0: tu corazón. Dios Padre bueno, hazte presente. Espíritu Santo, creador de todo, permite que fluya todo de tal manera que todo sea agradable para Dios. Jesús, toma fuerte de nuestra mano, condúcenos. María, haznos invisibles ante el enemigo. Y San Miguel Arcángel, estate con nosotros aquí, defendiéndonos de las batallas. Amén. En el nombre del Padre, del Hijo, del Amén. Espíritu Santo. Pues bien, Pablo, Pablito, cuéntame, o sea, muchos te conocen, pero también me gustaría que más personas puedan saber de ti. ¿Quién es Pablo ante la mirada de Jesús? ¿O quién es Pablo, no solamente predicador, sino papá, esposo? Cuéntanos un poquito brevemente para luego, como se dice, despacharnos con todo lo demás.
1: Bueno, soy Pablo Gauna Espinosa, tengo 49 años, casado con Carolina hace 24, tengo tres hijos, tenemos tres hijos, Consuelo de 23, Benjamín de 20 y Agustín de 7, ¿no? Que andan dando vuelta por aquí.
0: Que si aparece no hay problema, si los saludamos. Sí,
1: ¿eh? Andan dando vuelta por aquí, me estaban soplando ahí. 21 tiene el Benja, me estaban soplando por ahí, ¿viste? Así que, bueno, tengo a mis padres vivos, gracias a Dios también. Tengo tres hermanos, me desarrollo en mi vida laboral. Tengo un taller mecánico, de la cual ahí Dios provee para...
0: Hay que trabajar.
1: Para trabajar, sí, sí. Así que eso, y ante la mirada de Dios, porque me hizo eco la pregunta, soy hijo, ¿no? Hijo de Dios. Así lo vivo, así lo siento, así lo experimento, veo a Dios como mi papá, como dice la palabra, Abba, Papito, ¿no? Así que me considero un hijito de Papito Dios.
0: Por tanto, entonces podríamos decir que sientes la presencia de Dios, porque eso es lo que me gustaría que transmitiéramos a la gente. ¿Existe Dios? ¿Dios es real? ¿Cómo lo sientes? ¿Cómo te das cuenta que realmente Dios está en tu vida? ¿A través de qué hecho?
1: La verdad que a mí Dios ha marcado mi vida desde niño, y mi encuentro fuerte con Dios fue a los 14 años. O sea, yo siempre he analizado mi vida, ¿no? Y desde niño siempre tuve una sed de Dios, siempre yo busqué a Dios. Y tengo hechos muy marcados antes de mis 14 años en esta búsqueda, entre que yo creía buscar a Dios, pero no me daba cuenta que era Dios quien salía a mi encuentro constantemente. Yo creo que el Señor me llamó desde la cuna, como decimos en Chile, ¿no? Desde el vientre materno, que Dios tenía un propósito para mi vida. Me recuerdo, así como un ejemplo, quería Gisela, el Papa Juan Pablo II vino a Chile en el año 85, si no me equivoco, ¿ya? Yo era un niño, muy niño, y yo quería ir a ver al Papa, y le dije a mi mamá que por favor me llevara a ver al Papa Juan Pablo, que iba a estar relativamente cerca donde nosotros vivíamos. Y el colegio donde yo estudiaba era un colegio episcopal, por la cual teníamos un lugar específico para estar nosotros cerca del Papa. Y mi mamá me llevó, y yo desde niño era una ansia de querer saber, sin tener grandes conocimientos. Y nos perdimos, porque era mucho, era un mundo, millones de gente ahí en ese lugar. Y cuando nos perdimos, quedamos justo al lado del camino donde iba a pasar el Papa. La gente empezó a apretarnos con un cordel que había donde se paraban. Y la persona que me vio ahí, que yo estaba ya llorando por el dolor, me dejó en el mismo camino. Y en un momento viene el Papa, y yo, un niño pequeño, en medio del camino donde iba a pasar el Papa móvil, y quedé ahí, y el Papa pasó por el lado mío, nos cruzamos la mirada, yo vi que me miró a mí, yo lo miré a él porque era un niño que estaba en el camino. Y son sucesos así. Yo me recuerdo desde niño jugar a hacer Eucaristía, a celebrar yo Eucaristía. Yo desde niño jugaba como cura, ¿no? Yo cura. Y compraba unos mantecados redonditos y hacía como que era la comunión.
0: La hostia.
1: Entonces, Claro, mi vida con Dios ha sido como desde niño, pero yo lo vivo todos los días. Yo lo vivo, lo siento, lo experimento. Tengo una relación muy de todos los días, desde que me levanto, en el día a día, cuando estoy en mi trabajo, cuando tengo que salir a comprar, a moverme, a movilizarme. Es increíble. Yo no sé, no me imagino otra vida si no fuera con esta relación con Dios. Y por último, ahora cuando estuve en Perú, en el último encuentro, que fue en una parroquia que no me acuerdo, estaba el padre, hicimos el Santísimo, y fue poquita gente, fue muy íntimo. Bueno, me tocó predicar, predicamos y después vino la adoración. Y el padre pasó con el Santísimo por cada uno. Y en ese momento que el padre pasa sobre mí, por delante de mí, yo me inclino y abrazo al Santísimo y al Padre. Oye, Gisela, yo sentí una presencia de Dios tan fuerte, que me puse a llorar, a llorar. Yo creo que la gente que estaba ahí pensaba que yo estaba en medio de una sanación o en medio de un momento de tristeza profunda, no sé, porque seguramente ya me tocaba irme de Perú y claramente estaba triste. Pero era una fuerte presencia de Dios, pero fue. De verdad que hasta ahora siento el gustito, el sabor, el saborear a Dios en ese momento en mi vida que esas lágrimas brotaron, pero no sé, era como un sentimiento en que Dios me daba las gracias. Imagínate, Dios me daba las gracias a mí, imagínate que yo nada, yo tengo que darle gracias a Dios todos los días de mi vida por este ministerio. Pero sentía que Dios me abrazaba en ese momento a través del Padre, con el Santísimo ahí mismo. Y yo sentía que Dios me daba las gracias. Imagínate, no, no sé, fue una sensación. Si alguien me dice que por qué yo hago todo lo que hago, es porque yo vivo a Dios. Lo siento todos los días, lo experimento. No, para mí Dios vive y lo vivo, lo veo, lo siento, lo saboreo.
0: Y eso, como se dice, también se nota, ¿no? Porque no solamente hay que sentir, experimentar, sino que se te note a través de la mirada, de cómo uno irradia, de la forma como uno se expresa o se dirige a la gente. Entonces ahí puede uno decir, oye, ahí va uno de ellos, ¿no? Ahí va uno de los que le siguen. Y qué bonito. Y tú tienes toda una misión, o sea, tú predicas, tu misión, ¿cuál es?
1: Mira, yo desde los 14 años que yo iba en un colegio de sacerdotes, desde niño, aquí le decimos kinder, ¿no? Cuando uno inicia la vida escolar. Era un colegio que hasta el día de hoy está episcopal. Antiguamente ahí se formaban los sacerdotes cuando entraban niñitos a ser sacerdotes, ¿no? Luego pasó a ser ya un colegio episcopal y ahí hay sacerdotes. Entonces, mi vida siempre fue de misa diaria, de saberme todos los rezos, todo. Pero a los 14 años yo tuve un encuentro personal con Jesús vivo, ¿no? Ese Dios de libros, en esa oportunidad llegó a mi corazón a través de un seminario de vida en el Espíritu que tiene el movimiento de la Renovación Carismática. Y el 13 de octubre de 1989, a las 20 horas, comenzó la Eucaristía, que es el bautismo en el Espíritu, que es una
0: Bello.
1: Eucaristía que termina el seminario de vida. Y en ese momento el Padre impone las manos sobre mí y yo volé. Yo te digo que volé porque donde yo me levanté, porque yo caí en descanso, pero muchos metros más atrás, y la gente que estaba ahí me dijo que yo había volado, así
0: O
1: como para
0: sea,
1: atrás.
0: literalmente volaste, o
1: Sí.
0: sea, no, porque la gente que va a estar viendo y escuchando va a decir, ¿qué pasó? O sea,
1: No,
0: ¿el
1: yo no me
0: padre
1: lo
0: lo
1: explico.
0: empujó o es
1: No, no, no.
0: que, cómo fue?
1: No, la verdadera imposición de mano es aquí imposición que no, no,
0: Que
1: nos
0: no te
1: empuja,
0: toca,
1: ¿no?
0: exacto.
1: Que no te toca. El sacerdote sí puede, porque impone las manos, pero la mano la pone hacia abajo. No, no es así, ¿no?
0: Claro.
1: Y en ese momento yo no te puedo explicar. Yo lo único que sé es que donde yo me levanté estaba mucho más atrás que donde el Padre oró por mí. Yo no, no sé, no, no, no sé. Bueno, pero el hecho que marcó es ahí hubo un antes y un después de mi vida, porque desde ahí yo empecé a vivir en la parroquia, empecé a participar en la parroquia, ya había una sed de Dios de conocerlo más, de querer estar más tiempo con Él. Al poco tiempo de comenzar a caminar, aprendí a tocar la guitarra. Yo hasta ese momento no tocaba guitarra, entonces aprendí a tocar la guitarra porque yo iba a un grupo de personas muy adultas que no tenían música. Y ahí empecé a tocar guitarra. En una semana aprendí a tocar guitarra. Oraron por mí un día lunes y al otro lunes yo llegué con mi guitarra tocando una canción que la toqué un mes. Que era, demos gracias al Señor, demos gracias al Señor. Entonces yo la tocaba al principio, durante, al final. Las dos horas que duraba el grupo de oración, la única canción que yo tocaba era esa. Pero una semana. Y de ahí el Señor me regala el ministerio de la música. Y empiezo a cantar, a tocar, a aprender a canciones, a mejorar. Y a los 17 años, un predicador chileno, joven, que recorría todo el país en cuanto a comunidad de oración o parroquias le solicitaban, me pidió si yo lo podía acompañar en la música. Y ahí yo lo empecé a acompañar a los retiros, y él de poquito me empezó a motivar en el ministerio de la predicación. Y ahí el Señor me regala el ministerio de la predicación y empiezo a predicar con él. Hasta que un día me dice, oh, ups, me dice, no puedo ir, vas a tener que ir solo. Y ahí él me...
0: Me lanzó
1: y el Señor desde 18 años aproximadamente que comienzo a predicar por mi país, ¿no?
0: Qué bendición.
1: Me tocó predicar, formar comunidades de jóvenes, me tocó ser servidor diocesano juvenil de mi movimiento, la Renovación Carismática aquí en Valparaíso. Me tocó integrar la comisión organizadora para el Encuentro Continental de Jóvenes que hubo en el año 99. Acá en Chile. Me tocó ir a Roma a través de una congregación. En Roma también tuve que cantar, predicar por los Josefinos de Murialdo. Fui al encuentro mundial con el Papa Juan Pablo II. Y ahí ya es una vida que no ha parado. Una vida de una constante ser testigos del poder de Dios.
0: Porque, Sí, sigue.
1: Y porque predicar. Yo siempre he dicho, el predicar es como que el Señor te pesca y te sienta en palco, en primera línea, y te dice, ya, mijito, quédate aquí y mira cómo yo actúo. Entonces tú estás predicando la palabra, anunciándola, ¿cierto? Uh-huh. Y tú vas viendo lo que está sucediendo en el corazón de la gente. Estás viendo el poder de Dios, cómo Dios se empieza a mover, cómo Dios se empieza a actuar, cómo la gente comienza a vivir una experiencia con un Dios vivo que sana, que libera, que restaura, que todo lo cambia. Y de ahí uno empieza a escuchar los testimonios, los hermanos se acercan. No, de verdad que te digo, esto es maravilloso.
0: Pablo, ¿qué te parece si ya vamos a introducirnos ya con el tema? Porque tú tienes el Ministerio de Música. Nosotros solemos acá con Waldo, ¿verdad?, poner videos, pero... le hemos pedido a Pablo que nos cante la primera parte para luego hacer el corte reglamentario que se hace en la radio. Pero sí, regálanos una canción que te inspire y que tú digas, bueno, siento que esta canción a alguien le va a tocar.
1: Espero que se escuche, ¿no? Espero que no se pegue la guitarra. Vamos a ver cómo suena.
0: Yo te aviso.

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0: Ay, Dios mío, como que ya estamos realmente con sintonía de lo que vamos a vivir ahora. Y por eso vamos a dar el pase al corte que siempre nos tiene acostumbrado Radio María Perú y regresamos enseguida.
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0: El día 25 de agosto, María en Medjugorje dio un mensaje y... Perfecto, acá este Walter bien atento dándome algunas indicaciones. Pues bien, María el 25 suele dar cada mes un mensaje y ella siempre nos motiva a la oración. A volver a la oración, a regresar a la oración, a orar por la paz. Y también esa paz es la que nosotros tenemos que estar pidiendo y orando para que haya una paz interior, ¿no? Y a veces el alma está como que inquieto, hay tantas heridas, y por tanto hay que pedir tanto a Dios para que pueda sanarlas. Por eso vamos a hablar sobre la sanación de las heridas interiores en los jóvenes. Ojo, se va a hablar de los jóvenes, pero si tú ya no estás tan joven, fíjate, presta oído porque también este es un mensaje para ti. Pablo, continuamos. Cuéntame un poquito, ¿cómo uno puede definir una herida interior y desde la fe, cómo identificar si nuestra alma está como que dolida, nuestro corazón está roto, está como que ensangrentado por dentro, si nos ponemos así un poco dramáticos, ¿no? ¿Cómo definiríamos? Es más, yo te pido a ti, si tú sientes que las cosas van fluyendo y el Espíritu Santo te hace decir cosas que las tienes que decir, mira, que el éxito del programa es que hables tú más y yo pueda callar para que tú puedas dar un mensaje.
1: Mira, en la psicología, lo que es la psicoanálisis, habla de quedar fijados. Cuando suceden situaciones en nuestra infancia, dice la psicoanálisis que uno queda fijado, ¿no? Y que esa fijación en algún momento de tu vida se va a reflejar, se va a manifestar. Bueno, eso es la psicología. Yo tuve cursos de psicología porque estuve estudiando para ser diácono, ¿no? Y en el estudio para ser diácono teníamos clases de psicología. Cuando el psicólogo me hablaba sobre eso y me tocó a mí hacer un estudio sobre Sigmund Freud, ¿no? El padre del psicoanálisis. Y cuando yo estudiaba eso, yo decía, pero esto yo lo conozco, esto yo lo sé, esto lo he visto toda mi vida. No sabía que se llamaba fijación. Desde la vista de la psicoanálisis, yo le llamaba esclavitud, ¿no? En Chile hubo un sacerdote muy conocido, con un gran carisma a sanación. Era un jesuita, el padre Agustín Sánchez, de la cual desde muy niño comencé a ir a sus retiros con mis padres. Veía cosas sobrenaturales, extraordinarias. Después con el padre Agustín, más de alguna oportunidad estuvo en mi casa y aprendí mucho sobre el área de la sanación. Y con otros sacerdotes como el padre Raimundo Piolín también, que era de Chile. Y en mi vida he visto cómo eso que Sigmund Freud le llamó la fijación, nosotros también tenemos esclavitudes que marcan nuestro carácter, que van marcando nuestra personalidad, que marcan también nuestro futuro. Porque aquellas heridas que traemos en nosotros, que pueden haberse fijado desde niño, desde el vientre materno, en la infancia, van a marcar tu personalidad, tu carácter, van a marcar tu forma de amar y de también de dejarte amar. Esas esclavitudes se manifiestan en la vida de nosotros, en esto, ¿no? En esta marca, una marca que llevamos, que es una esclavitud, ¿no? Y ahí uno puede hacer un paralelo con el pueblo de Israel en esta esclavitud de Egipto, que después salen a caminar por el desierto y que toda una generación no logra ver la tierra prometida, porque el pueblo que sale de Egipto no logró ver, ellos no vieron la tierra prometida, la vieron pero no llegaron. ¿Por qué? Porque tenían un corazón de esclavo y tuvo que morir toda una generación para que naciera una nueva generación, ya no con un corazón de esclavo, para llegar a la tierra prometida. Eso es un poco el paralelo con nuestra vida. Cuando nosotros tenemos dolores, cuando nosotros tenemos circunstancias que hemos vivido que han marcado nuestra vida desde el dolor, eso queda. Queda en nuestro interior, queda en nuestro subconsciente, queda en nuestra vida de muy en el corazón, de adentro. A veces son situaciones que no nos acordamos, porque son situaciones que están desde muy chiquitito, pero que en algún momento se van a manifestar y hipotecan nuestra felicidad. A veces vienen problemas en el matrimonio, vienen problemas, a veces son situaciones que uno incluso dice, yo no voy a hacer nunca más eso, yo no quiero cometer los mismos errores de mi padre, y luego nos damos cuenta que al final igual se están cometiendo, o nosotros tenemos características similares a lo que nos tocó ver o sufrir incluso cuando somos pequeños. Entonces, lo lindo, y aquí uno empieza a entender todo lo que dijo Jesús, todo lo que el Señor nos dijo, Jesús, ¿cierto? Y que uno lo ve en el Antiguo Testamento, y que Dios también le decía a su pueblo, en este paralelo, ¿no? De este pueblo elegido de un corazón de esclavo, y nosotros, donde el Señor, a través de esta alianza, para que nosotros no vivamos, no muramos, sino que tengamos vida, tiene que ver con esto, ¿no? Las promesas de Dios a este pueblo que quería la libertad, ¿qué tiene que ver esa promesa de la libertad del pueblo conmigo, no? Y yo creo que si tenemos que buscar una frase que tiene que ver con esto, es la frase de Jesús a Nicodemo, ¿no? Es necesario volver a nacer. Pero ¿cómo?, dice Nicodemo, ¿cómo voy a volver a nacer? ¿Cómo me voy a meter al vientre de mi madre y haciendo un hombre mayor? No, es que hay que volver a nacer del fuego para tener una nueva vida. Pentecostés, Hechos de los Apóstoles capítulo 2. Hechos de los Apóstoles capítulo 3, es decir, luego de Pentecostés viene la sanación de un hombre tullido. La única forma de que un hombre tullido pudiera ser sano era volviendo a nacer. No hay, hasta el día de hoy, no hay en la ciencia una medicina para que un hombre tullido se sane. O sea, la única forma que un hombre tullido se sane era volviendo a nacer. Y ese hombre dio un salto. Volvió a nacer. Regalo de Pentecostés. Regalo del bautismo del Espíritu. Regalo del fuego que Jesús le dijo a Nicodemo, volver a nacer. Cuando uno se encuentra con Dios, cuando uno tiene este encuentro personal con el Señor,

cuando uno se encuentra con Dios, cuando uno tiene este encuentro personal con el Señor sana las heridas que han marcado tu personalidad, tu carácter, que han hipotecado la felicidad, que no te dejan gozarte de esa tierra prometida. El Señor la sana para darte ya una nueva vida, no marcada desde el dolor, sino con una marca mucho más hermosa, que es la marca de la sangre del Cordero, que te hace ser una nueva criatura. Quizás con las... igual con las grietas, ¿no? Porque las grietas van a estar, son parte de tu vida. Lo que te sucedió cuando niño, la separación de tus padres, a lo mejor el que no quisieron que nacieras y naciste, a lo mejor algún acontecimiento duro, difícil de tu infancia o de tu adolescencia, van a estar. Eso va a quedar ahí. Pero cuando Dios sana, ese suceso no marca tu historia. No va a marcar tu personalidad ni tu carácter, sino que lo que te va a marcar va a ser el ser hijo de Dios, ¿no? Entonces, eso es un poco la sanación interior. Dios viene a liberarnos de una esclavitud que podemos traer, de un dolor que ha marcado mi carácter, mi personalidad, que ha marcado mi matrimonio, que ha marcado mi felicidad, que ha marcado mi ser como papá, mi ser como mamá. Dios viene a sanar lo que sucedió en tu interior para regalarte una nueva vida, para que ese ser nuevo pueda gozar de la leche y de la miel en esa tierra prometida. No sé, hermana, que si me logro poder experimentar. Yo estoy hablando desde mi propia experiencia. Yo aquí, que no se me presente como el experto en sanación, no. Yo, Pablo, habla desde mi propia experiencia de sanación, de mi propia experiencia, de lo que me ha tocado vivir, ver, escuchar a través de hermanos que me han contado cientos de testimonios, hermana, porque yo te podría contar aquí, podríamos sentarnos con un tecito, café pasadito como el del el peruano, que rico, y podría contarte cientos y miles de testimonios de cómo personas que llegan a un retiro preguntándose, por ejemplo, así a la rápida, una chica llega a un retiro al sur de Chile, fue obligada al retiro, porque fue obligada porque el hermano quería ir y la mamá la mandó a ella a cuidar al hermano, ella con 18 años aproximadamente. Al segundo día ya empezó a darse, empezó a vivir el retiro, y el sábado en la noche ella tiene un encuentro con el Señor. Pero ella lo que le preguntaba al Señor, ¿por qué era así? ¿Por qué era su carácter así? La habían echado de todos los colegios, era rebelde, se escapaba de la casa, no le hacía caso a la mamá ni al papá. Y ella le preguntaba al Señor por qué era así. Entonces, en un momento, ella pidió hablar con el que estaba adelante, el gordito que estaba adelante, que era yo. Me fueron a buscar y quiso hablar conmigo y me hizo la pregunta. Me dijo, yo quiero que usted me diga por qué yo soy así. Yo dije, mira, yo no te puedo decir por qué eres así, porque no te conozco, pero si tú quieres, le preguntamos al Señor. Y empezamos a orar. Y ahí el Señor me muestra que algo había pasado en la guatita de la mamá con ella. Eso yo sentía en mi corazón. Yo sentía que Dios me colocaba eso en mi corazón. Y yo se lo dije, oye, ¿tú sabes si tú tuviste problemas, al nacer tú tuviste algún problema? Me dijo, no sé, no tengo idea. Bueno, y dije, mira, llegando a tu casa, pregúntale a tu mamá. Porque el Señor está colocando en el corazón que algo pasó en la guatita de tu mamá, ¿no? Bueno, ella fue, le preguntó, la mamá se puso a llorar, le preguntó quién le había contado. Ella le dijo, nadie me ha contado nada, tú me mandaste obligado a un retiro, había un gordito ahí adelante. Yo le pregunté, me dijo que te preguntara a ti qué había pasado. Y la mamá, con lágrimas llorando, le dijo, yo tengo que pedirte perdón, porque yo traté de abortarte muchas veces, pero tú naciste igual. Te pido perdón porque yo era joven, no estaba casada con tu mamá, tu papá era de campo, era medio bruto, y me iban a echar de la casa, yo tenía miedo, no sabía qué hacer, y tomé hierbas para abortar y naciste igual. Bueno, la niña yo la volví a ver después, un año después, y ahí me contó. Yo le dije, bueno, el origen de tu rebeldía es que desde el vientre materno tú tuviste que luchar por tu vida. Incluso tuviste

0: Tienes que defenderte de tu propia madre. Ahí está la rebeldía con tu mamá.
1: ¿Cómo todo influye, no, padre, Pablo?
0: O sea, todo. Esta creación que somos nosotros, somos una creación de Dios, y esta creación, todo influye.
1: Y para continuar, Pablo, ¿qué canción tú crees que podrías compartirnos?
0: ¿Se escuchó bien o no?
1: Sí, la claro, música. Claro que sí se escuchó. Ya. Y sobre todo también el mensaje, ¿no? Yo siento que las personas que ya se están conectando y están escuchando los testimonios y todo lo que se está hablando, está Dios obrando y dándole a cada uno lo que le corresponde. Así que
0: sí,
1: que fluya.
0: Mira, yo voy a cantar la canción que yo escuché cuando eras niño en estos retiros de sanación. Es muy antigua y que la cantaban en los momentos de sanación aquí en Chile. Y así era. Hoy te quiero alabar, Señor, y no sé cómo empezar, no encuentro palabras.

0: Qué bonito, qué bonito. Y la verdad que Walter, me gustaría que siguiéramos de largo, ¿ah? Sí, podemos seguir de largo. Entonces, sigamos. Pablo, ¿y cómo poder hacer para ayudar a las personas? Porque todas las personas siento yo que en algún momento de la vida tienen alguna herida que sanar. ¿Y cómo a veces esa herida que puede deberse a alguna vivencia de infancia, carencia afectiva, económica, emocional, no sé, cómo a veces influye en el actuar, en su ahora, ¿no? Que a veces les impiden relacionarse con la gente o pueden estar a la defensiva creyendo que van a ser atacadas. Y a veces también pienso que a veces cuando uno está con una herida interior y emocionalmente uno puede estar frágil, pues también en la salud repercute, ¿no? Porque como que uno se vuelve obsesivo en determinadas cosas y luego van saliendo dolencias. Es como que por ese motivo, por esta herida, como que todo se resquebraja y pues hay que componerlo, ¿no? Y no solamente las personas que están alejadas de Dios sufren de esto. También muchas personas que estamos cerca de Dios y nos llenamos de actividades, pero no le dedicamos un momento a la oración para pedir la gracia de Dios, entonces todos como que estamos en el mismo nivel cuando tenemos este tipo de problema.
1: Sí, mira, es tan así que la ciencia hoy día cree y confirma lo que nosotros a nivel espiritual ya veníamos trabajando hace años, ¿no? De que las enfermedades del corazón, las enfermedades del alma, llevan a enfermedades físicas, ¿no? Se dice que toda esta enfermedad de los huesos, esta enfermedad que cuando tú vas, ¿cierto? Te dicen, mira, estas son situaciones no resueltas que tú tienes en tu interior y que te está manifestando en una enfermedad a los huesos, a la musculatura, todo eso. También dicen que el cáncer, cuando uno tiene situaciones muy fuertes, de mucha tristeza, muchas veces el cáncer también se activa, se desarrolla en alguna persona. No quiere decir que todas las enfermedades sean así, pero sí hay que estudiarse, hay que verse, hay que hacerse una anamnesis. Como le llaman los profesionales, a una anamnesis de una vida, de a ver qué tengo en mi interior. Mira, y para confirmar todo esto, nosotros tenemos a nivel del mundo, tenemos un gran sacerdote, Padre Emiliano Tardif, un sacerdote que trabajó en el área de la sanación. En Lima, llenó el estadio de Lima varias veces en unos encuentros de sanación maravilloso. El Padre Emiliano Tardif, en una de sus entrevistas que le hicieron en televisión, él dice que el ser humano se enferma en tres áreas. Una es el alma. Y el alma se enferma por el pecado, ¿no? Y que el alma se puede sanar a través de la confesión. Cuando uno va ante el sacerdote y confiesa su pecado, el alma se sana. Un alma que está enferma es un alma irritante. Cuando uno tiene enferma el alma, uno anda impulsivo, anda violento, anda intolerante. Las enfermedades del alma te llevan a las tristezas muy profundas. Y el padre Emiliano dice que se sana, el alma se sana, y cada vez que uno va a reconciliarse, ¿cierto?, con Dios a través de la confesión, lo que uno está haciendo es limpiando el alma, ¿no? También dice el padre Emiliano Tardif que el cuerpo se enferma. Y que el cuerpo se enferma por dos motivos. Una es por las enfermedades normales del cuerpo, los años, la edad, y se sana yendo al médico. Entonces el padre Emiliano Tardif dice que a través de la medicina Dios también actúa, ¿no? Es un regalo, la medicina, la ciencia es un regalo de Dios también. Y uno tiene que hacerle caso al médico, ¿no? Hacerle caso. Pero también el cuerpo se enferma, aquí esto ya entramos en lo que estamos conversando. También el cuerpo se enferma por las enfermedades del corazón, que le llamaba el padre Emiliano. Y las enfermedades del corazón son todas esas penas de amor, son todas esas penas que hemos tenido desde niño, cuando nuestros padres se separan y nuestro corazón se divide en dos, cuando hemos sufrido violencia, cuando nos tocó vivir una vida a una edad que no nos correspondía, de repente cuidar hermanos, pobreza, situaciones duras, difíciles, o cuando estamos creciendo y a lo mejor sufrimos un abuso. o sufrimos una desilusión fuerte. Todas esas enfermedades, el padre Emiliano decía que son enfermedades, él le llamaba del corazón, y que esas enfermedades del corazón enferman el cuerpo, que también se pueden sanar, ¿no? Y esas se sanan con el Señor, con Jesús. Y ahí tenemos como primero la Eucaristía. La Eucaristía siempre van a ser misas de sanación. Aquí en Chile se utilizan mucho las misas de sanación, ¿no?
0: Aquí
1: por el
0: también.
1: Movimiento de la renovación carismática, y en varias partes del mundo. En otros lados le han cambiado el nombre, ¿no? Misas de victoria, misas de gloria. Pero en sí, quiero decirle a los hermanos que toda la Eucaristía, todas son de sanación, todas, todas, todas. Si tú me preguntaras en qué se diferencia una misa de sanación con una misa normal, en nada, son iguales, lo mismo. Lo que pasa es que quizás la misa de sanación se alargan un poquito los momentos, ¿no? Por ejemplo, el momento penitencial, el momento de pedir perdón, es el momento de sanar el alma. Entonces, se hace un poco más lento, ¿no? El padre hace una oración ahí, se detiene y hace una oración mucho más lenta, y podemos pasar varios minutos en un momento de pidiéndole perdón al Señor. Pero es la misma Eucaristía. Lo que pasa es que a veces hay sacerdotes que al final de la Eucaristía dan la unción de los enfermos o imponen las manos, ¿no? Pero, querido hermano, si usted se está preguntando en este momento qué puede hacer para sanar su vida, bueno, primero es abrir la puerta a Jesús, ¿no? Mira que estoy a la puerta y llamo, si tú me abres, yo entraré en ti. Y si tú dejas que Dios entre en ti, tú tienes que autorizar a Dios para que Dios intervenga tu vida. Tú dile, Señor, interviene. Así como el médico interviene en mi vida cuando yo estoy enfermo y yo digo, ya, doctor, opéreme. Tú dile al Señor, Señor, interviene en mi vida. Todas las situaciones de mi pasado, de mi vida. Eucaristía. La Eucaristía, por excelencia, es el centro, es el corazón de nosotros y de nuestra fe. Momento de sanación puro, ¿no? Ir al Santísimo, ir a estos momentos de contemplación, de dejar que el Señor entre en ti, que se crucen las miradas de amor. Un momento de sanación. La confesión, como ya lo dije, los sacramentos, el rosario, son profundamente de sanación, ¿no? Y una relación con el Espíritu Santo. Empezar a conocer al Espíritu Santo. Comenzar a vivir una vida acompañada del Espíritu Santo, en todo momento, en todo momento. Y así como este hombre tullido da el salto, el tullido ingresa al templo y dice que ingresa al templo a alabar a Dios. Hermano, la sanación se produce también en el camino. Esto, a veces el Señor sana instantáneamente, pero por lo general son procesos, y este proceso tiene que ser acompañado en el templo. Este tullido entró al templo y alabó a Dios en el templo. Entonces, todo lo que le estoy diciendo, la Eucaristía, de los sacramentos, del Santísimo, del Rosario, debe ser dentro del templo. La sanación está ahí, en el caminar dentro del templo, dentro de la iglesia, en un caminar constante de sanación. Y por último, una palabra tuya bastará para sanarme. Lea la Biblia. Todos los días lea un texto, aunque no lo entienda. Hermano, pero es que yo no entiendo lo que dice, no importa, avance, siga, lea. Mire, usted a través de la lectura, usted cada vez que esté leyendo la palabra, en su interior va a estar pasando algo maravilloso. Maravilloso, hermano. Hágalo. Y usted después va a dar testimonio de los milagros que Dios ha hecho en usted.
0: Cuando pienso en las personas que están con esta herida interior, a veces no solamente pienso en las personas que puedan estar a la defensiva o muy dolidas, sino también pienso en las personas que están como que cabizbajos, hundidos en un dolor tan que la autoestima la tienen muy bajita. Yo diría, ¿no?, en ese momento, que como dice Pablo, todos pueden ser sanados. Así que esa es la mejor esperanza, la mejor alegría de saber que Dios restaura todo, Dios lo transforma todo, Dios hace nuevo todo. Entonces, qué mejor alegría para nuestro corazón de saber que al nosotros acercarnos a Jesús, a orar y pedir que nos dé esa paz interior y que venga a limpiar y a liberarnos de todas aquellas cosas que más que nada nos alejan a veces de Él, que venga a llenar nuestra alma, nuestro espíritu, para poder estar bien con nosotros mismos, para estar bien con los demás y poder tener una vida realmente victoriosa al lado de Jesús. Así que no pierdan la esperanza, vamos a orar por cada uno de ustedes. Si tú conoces a alguien en tu entorno, ora, porque tú no sabes las batallas que esta persona puede estar luchando. Es más, nosotros sabemos que tenemos batallas que ir luchando, pero nos agarramos de Dios y nos aferramos de Él y estamos sonriendo a pesar que tenemos que en el camino ir solucionando temas. Pero no te permitas bajonearte, porque el enemigo es lo que más disfruta, es que estés postrado, tirado, arrastrado, con el dolor, con la autoestima baja. Más todo lo contrario, como dice Pablo, aunque no lo entiendas, lee la Biblia, porque la Biblia te dice en palabras de vida, y Jesús, Dios Padre, se quiere comunicar. Yo estoy sumamente agradecida, Pablo, por este momento. Quiero decirles que, Pablo, hay mucha posibilidad de que tú vengas, ¿verdad? 7, 8, 9 de octubre, por ahí se está manejando una jornada que vamos a estar orando para que esto realmente se dé. Cuéntanos ahorita, ya como palabras finales, algo que Dios te inspire en el corazón para ya dar término a este programa, que me gustaría alargar un poco más, pero así son las cosas.
1: Sí. Mira, si tú estás viendo o escuchando este programa, es por algo, es para algo, ¿no? Dios está saliendo a tu encuentro. Dios no quiere que tú vivas una vida triste, Dios no quiere que tú vivas una vida amargada, no quiere que tú vivas... Mira, Dios es amor. La vida no está para sufrirla, no está para... La vida no está para vivirla amargada, ¿no? Dios no se puede contradecir. Y Dios dice, yo no quiero que el hombre muera, yo quiero que el hombre viva. Dios quiere que tú vivas, y si tú hoy día estás mirando este programa es porque Dios está saliendo a tu encuentro. Lazos de amor y cuerdas de ternura te he traído. Deja que Dios entre en tu corazón, habla con Él, búscalo, y deja que Dios comience a ordenar tu casa, deja que Dios comience a apaciguar tus caos. Dice que el Espíritu Santo en el Génesis 1:2, Él se manifestó en medio del caos, y cuando Él se manifestó, comenzó a volar y aparece el Espíritu Santo, dice que vino la hermosura de la creación, ordenó todo. El Espíritu Santo, cuando aparece en nuestra vida, viene a dar paz, viene a armonizar nuestra creación, viene Él a dar armonía a todo lo que hoy día quizás es un caos, tanto físico, tanto mental, tanto psicológico, psiquiátrico, todo, el Espíritu Santo, todo lo viene a hacer. Deja que el Espíritu Santo entre en tu corazón y en tu vida. Anda a la iglesia, anda a misa, habla con el Padre, comienza a integrar una comunidad de la que tú sientas, porque la iglesia tiene una riqueza, hay comunidad de oración mariana, hay miles. Intégrate a una, comienza una vida de sanación, en un proceso de sanación, y verás que tu vida, en un momento vas a mirar tu vida para atrás y vas a ver cuán milagros ha hecho el Señor en tu vida. Así que, amén. ¿Qué te parece si al cerrar este programa, cierto, Gisela, lo hacemos pidiéndole al Señor que derrame su presencia, su Espíritu Santo en tu vida, a donde estés tú en este momento, que venga a tu vida, a lo más profundo de tu ser, que Él derrame de esa agua que le dijo a la samaritana, que Él derrame esa agua a nuestra alma, a lo más profundo, para que todo aquello que está enfermo, todo aquello que nos ha traído problemas, tristezas, hoy día el Señor la limpie con esa agua que quitará toda sed, para que la paz del Señor inunde nuestra vida. Amado Espíritu Santo, llénanos. Llénanos de tu presencia, para que nos sanes, nos restaures, y para que nosotros podamos ser testimonios de tu poder y de tu gracia.
0: Amén. Amén, amén, amén, amén. Pues bien, el reto ahora es, mira, si sabes de alguien que necesita amor, porque es lo que necesita una persona que está pasando por heridas, que necesita ser sanadas, dale amor. Y si no se deja que le puedas dar amor, ora. Ora por aquella persona por la cual uno desea tanto bien. Comentaba Pablo que busques parroquias. Pues yo te cuento, hay un dato. Emaús Mujeres tiene un retiro 16, 17 y 18 de octubre. Así que si gustas ir, pásame la voz y realmente acerquémonos a Dios. Oremos unos por otros. Hoy oramos por ti, Pablo, para que Dios bendiga tu vida, tu familia, tu esposa, tus hijos, tu ministerio, a tu papá, que pronto conoceremos, que también está muy, muy cercano a Dios espiritualmente. Vamos a rogar para que puedan ustedes venir y poder tener esta jornada de sanación para justamente sanar estas heridas interiores. Gracias, Pablo, por estar aquí. Gracias a Radio María, a Walter, que está en los controles. Gracias a mi mamá, que no la ven, pero está sentadita por acá acompañando a su hija. Gracias a Dios, porque nos permite atravesar estas redes de la radio para conectar a unos y a otros, pero sobre todo para llevar mensajes, que la gente tenga la oportunidad de tener una experiencia maravillosa con el Señor. Aquel que conoce a Dios, su vida no puede ser triste, o sea, su vida tiene un sentido, un propósito. Entonces, te invito a dar amor a aquella persona que lo está necesitando, y nos encontramos los segundos y cuartos miércoles de cada mes a las 7 de la noche por Radio María Perú. Un abrazo, mi hermano, pronto te lo daré nuevamente, te quiero un montón, y así también, que dísela. Vamos a estar rezando para que Dios nos utilice, ¿no es cierto?
1: Amén. Dispuesto está mi corazón para servirle.
0: Amén. Hasta muy pronto. Y eso fue todo en Conquistando Almas para Dios. Nos vemos muy pronto a rezar por el Perú y por el mundo entero.
1: Amén. Amén.

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Y bien, queridos hermanos de Radio María, siendo ya las 8:03, vamos a continuar con nuestra programación y presentar para ustedes Echen la Red a la Derecha. En esta nueva edición del programa nos acompaña Padre Carlos Vázquez y esta noche inicia un ciclo de catequesis de preparación para la visita apostólica del Santo Padre, el Papa León XIV, a nuestro país. El tema con el que inicia este ciclo de catequesis es Papa León, cercano y peruano. Iniciamos también a transmitir este programa a través de nuestro Facebook. Encuéntranos como Radio María Perú. Comenzamos.

Muy buenas noches, queridos radioescuchas y aquellos que nos ven por las redes sociales, por la página de Facebook de Radio María Perú. Te saluda el padre Carlos Vázquez, sacerdote misionero del Vicariato Apostólico de San Ramón en la Selva Central. Y este es tu programa Echen la red a la derecha. Vamos a iniciar este programa poniéndonos en las manos de aquel que lo puede todo, del Señor, que dirige nuestra historia, dirige nuestra vida, y que sea Él quien envíe su espíritu para poder preparar el corazón para la visita apostólica de su santidad, el Papa Leo. En el nombre del Padre, y del Hijo, y del Espíritu Santo. Amén. Dios te salve María, llena eres de gracia, el Señor es contigo, bendita eres entre todas las mujeres, y bendito es el fruto de tu vientre, Jesús. Santa María, Madre de Dios, ruega por nosotros pecadores, ahora y en la hora de nuestra muerte. Amén. En el nombre del Padre, y del Hijo, y del Espíritu Santo. Amén. Bueno, entonces vamos a iniciar un ciclo de catequesis, de temas que nos van ayudando a la preparación de la venida de su santidad, el Papa León, a nuestro país. Ciertamente, todos hemos recibido con mucha alegría esta noticia de que este querido Papa León, nuestro querido Papa León XIV, vuelve al Perú, su patria de adopción. Y por tanto, pues queremos vivir este tiempo como preciosa oportunidad para profundizar el don de nuestra fe cristiana. Eso es lo más importante, hermanos. Recordemos que Jesús le dijo al apóstol Pedro, y tú vas a confirmar en la fe a tus hermanos. Y esto es lo que hace el Papa cuando visita un país, viene a confirmarnos en la fe, viene a confirmar en la fe a sus hermanos. Por eso queremos, a través de estas catequesis, de estos temas que vamos a ir desarrollando poco a poco, queremos vivir este tiempo como preciosa oportunidad para profundizar el don de nuestra fe cristiana. Y obviamente que ello conlleva acercarnos un poco más a su persona. ¿Quién es el Papa León XIV? Sabiendo que hay lugares concretos de nuestra patria que conforman el panorama de su recorrido, y también a los temas motivadores en los que él insiste en este tiempo inicial de su servicio como obispo de Roma. Por tanto, estos temas intentan un poco presentar la persona de León, del Papa León, en las etapas más importantes previas a la elección como pontífice, y tiene como título Papa León cercano y peruano. Y entonces este fascículo, que es primicia, todavía no está a la venta, no está a disposición, contiene tres temas fundamentales, básicos. El primero es el joven misionero que llegó al Perú, el segundo un pastor con olor a pueblo, y el tercero, del Perú al corazón de la Iglesia. Entonces, el desarrollo de cada tema tiene dos grandes referentes: la palabra de Dios y, obviamente, pues un texto del magisterio del Papa León. Vamos a seguir los conocidos pasos de la metodología latinoamericana: el ver, juzgar y actuar. Y vamos a ver en cada sesión cómo podemos ir preparando el corazón con una oración que va preparando la venida de nuestro querido Papa. Entonces, vamos a entrar de lleno al primer tema. El primer tema es el joven misionero que llegó al Perú. Entonces, a estas alturas, hermanos y hermanas, a estas alturas, todos habremos escuchado algo del Papa León XIV. ¿Y por qué se le dice el Papa peruano?
Y hagámonos dos preguntas fundamentales, básicas, que nos pueden servir para la meditación de este día o a lo largo de la semana. La primera pregunta es, ¿qué hemos escuchado, leído o visto del Papa León? ¿Qué has escuchado de él? ¿Qué has leído de él? ¿Qué has visto de él? Segunda pregunta, ¿qué sabemos de los preparativos que se están haciendo en todo el Perú, sobre todo en Chiclayo? ¿Estamos enterados? ¿Estamos a la expectativa? ¿Cómo se va manifestando nuestra preocupación por la visita del Papa a nuestro país? Y necesitamos ahora aprender a hacer un camino juntos, ustedes ahí en la radio o en la página de Facebook de Radio María, y yo acá, desde este otro lado de la pantalla, tratar de recorrer este camino juntos, porque juntos como pueblo de Dios estamos esperando a este pastor con olor a pueblo. Es un título que me impactó y que lo diferencia, pero al mismo tiempo señala la continuidad entre el Papa Francisco, que nos decía que quería sacerdotes, obispos, con olor a oveja. Aquí se nos plantea la figura del Papa León XIV como un pastor con olor a pueblo. Y para ello, la palabra que nos va a iluminar hoy está tomada de Jeremías capítulo 1, versículo del 4 al 8. El Señor me dirigió la palabra. Antes de formarte en el vientre, te elegí. Antes de salir del seno materno, te consagré y te nombré profeta de las naciones. Yo respondí, ay, Señor mío, mira que no sé hablar, que soy un muchacho. El Señor me contestó, no digas que eres un muchacho, que a donde yo te envíe irás. Lo que yo te mando, lo dirás. No les tengas miedo, que yo estoy contigo para liberarte. Oráculo del Señor. Vamos a ir un poquito desmenuzando esta palabra porque hay que adentrarnos en este mundo de la Sagrada Escritura. Y nos damos cuenta que el joven Jeremías se sobresaltó cuando escuchó el llamado del Señor. Y notamos que era muy tímido y por eso respondió, tengo miedo, soy solo un muchacho. Frente a grandes tareas, obviamente es normal que tengamos miedo. Cuando el Papa León apareció por primera vez en el ventanal del Vaticano, se le notaba tenso. ¿Ustedes se dieron cuenta de eso? Pero para eso necesitamos conocerlo. Por tanto, hay que acercarnos un poco más a él. Robert Francis Prevost nació en Chicago, Estados Unidos, un 14 de septiembre de 1955. Sus padres
Louis Marius Prevost, de ascendencia francesa e italiana, y su mamá, Mildred Martínez, de ascendencia española. Participaban activamente en la vida parroquial. Él se sintió llamado por el Señor e ingresó a la orden de los padres agustinos. Por el año 1985, el joven sacerdote Robert Prevost llegó al Perú, enviado por su congregación para apoyar el servicio pastoral en Chulucanas, una diócesis de la Sierra Norte de Piura. En ese momento, en ese año, 1985, ya tenía el doctorado en Derecho Canónico. Derecho Canónico es la ley que regula a la iglesia como pueblo de Dios y en ella todos los que estamos inmersos en este pueblo, ¿no? Los deberes, los derechos, las sanciones, ahí está todo. Retomando su biografía, Chulucanas en Piura es una zona campesina ubicada en la Sierra de Piura. ¿Y qué produce ahí? Produce mucho limón, produce mango, con gente sencilla y trabajadora, que aprendió a superar sus dificultades con la fuerza de su fe popular muy arraigada en estas tierras. Entonces Chulucanas va a ser un lugar predominante en la historia del padre Robert Prevost. Nos vamos a una pausa y retornamos con tu programa, Echa en la Red a la Derecha, por Radio María, una voz católica en tu casa. Volvemos.

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Somos Radio María, oración y paz para tu noche.

Decíamos entonces que Chulucanas, que es una zona campesina en la Sierra de Piura, que produce mucho limón y mangos, con gente sencilla y trabajadora, gente de chacra, que aprendió a superar sus dificultades con la fuerza de su fe popular muy arraigada en esas tierras. Y ahí el padre Roberto iba a visitar las comunidades haciendo largas caminatas. Iba caminando o a caballo. Y por su trato siempre afable, empezaron a quererlo. Hasta ahora lo recuerdan con mucho cariño y lo llaman simplemente el padre Roberto. A partir de 1988 fue destinado a Trujillo. Estuvo 10 años ahí con varias responsabilidades. Enseñaba en el seminario superior. Bueno, enseñaba en el seminario. Era superior de la comunidad. Era formador de los novicios, etc. Fueron años de intenso trabajo pastoral. Como tantos misioneros que dejan su tierra, probablemente el padre Roberto pensaba que llegaba para cumplir aquello que había recibido en su tiempo de formación humana y teológica. Pero poco a poco comenzó a descubrir algo que cambiaría profundamente su mirada. Aprendió que un pastor no solo enseña dando clases, sino caminando junto a su pueblo. Esto hace que el padre Roberto conozca de cerca la pobreza. No es una ideología en él la pobreza. Es una experiencia del contacto con su pueblo. Por eso es muy importante conocer la historia de las personas, porque depende de esa experiencia con la realidad, es como van elaborando su forma de pensar. Conoció de cerca la pobreza, acompañó a las familias y experimentó la riqueza espiritual de un pueblo. Del pueblo de Perú, del pueblo peruano, de un pueblo concretamente al norte de nuestro país. Muchos consideran que estos años fueron la verdadera escuela del corazón del futuro Papa. El corazón se va fraguando en la interacción con la realidad, junto con el pueblo. No se le puede acompañar al pueblo a distancia y con pinzas, sino ensuciándonos las manos, ensuciándonos los pies, ensuciándonos las botas, caminando el tiempo que sea necesario para llegar a un lugar determinado, montarse a un caballo, etcétera. Conoció de cerca la pobreza. Acompañó a las familias en sus diversas realidades. Y experimentó la riqueza espiritual del pueblo peruano. ¿Tú eres consciente de la riqueza espiritual que tenemos como país? Aquella tierra a la que había llegado para servir comenzaba silenciosamente, así como lo hace el Señor, a enseñarle algo nuevo. Mientras él entregaba generosamente sus energías,
Ese pueblo le iba moldeando el corazón. Iba ampliando su manera de comprender la iglesia, no vista desde los libros ni la ciencia, sino ahí, en las periferias, donde nadie quiere llegar. Y va mostrándole que la fe no se aprende únicamente en los libros. Por eso es importante que al mirar esta etapa de la vida del futuro Papa León XIV, descubrimos algo profundamente evangélico. Y que por ser evangélico es importante para todos nosotros. Quizás entendemos la misión como un movimiento en una sola dirección. Pensamos que poseemos algo valioso para transmitir a los otros. Considerados como destinatarios pasivos. Sin embargo, Dios rompe nuestros esquemas. En el Evangelio encontramos a Jesús que se deja tocar profundamente por las personas que encuentra en el camino. Escucha a los enfermos. Contempla el sufrimiento de los excluidos, se conmueve frente a las necesidades humanas y descubre en los niños un camino privilegiado para revelar el rostro del Padre. Descubrimos entonces que tiene una cercanía con Santo Toribio de Mogrovejo. Ambos llegaron a Perú como misioneros desde tierras lejanas. Ambos entraron en el corazón de las culturas y el sentir del pueblo peruano más sencillo. Ambos se santificaron como misioneros evangelizando estas mismas tierras. Eso fue probablemente lo que comenzó a vivir el padre Robert Prevost durante sus primeros años en el Perú. Antes de ser obispo, antes de ser cardenal y mucho antes de ser papa, Dios quiso enseñarle que el pastor no se forja únicamente en los seminarios o en los libros. El verdadero pastor se forma cuando deja que el pueblo le revele el rostro concreto de Dios y que un día podamos contemplar ese rostro del Señor en el silencio. Pasamos al siguiente momento, que es el actuar. Tal vez una de las enseñanzas más hermosas de este primer momento de la vida del Papa León XIV consiste en reconocer que nadie llega a la vida del otro
solamente para dar algo. También necesitamos escuchar para dejarnos cuestionar y aprender aquello que todavía necesita ser transformado dentro de nuestro propio corazón. Y una cosa muy importante que nos enseña la vida del Papa León XIV es que también necesitamos escuchar. Porque a veces Dios no nos envía a enseñar, sino que nos envía a aprender. Y podemos hacernos unas preguntas. Reconozco momentos concretos en mi vida en los que Dios me ha enseñado a través de personas sencillas. Repito, reconozco momentos concretos en mi vida en los que Dios me ha enseñado a través de personas sencillas.

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2: Tres. ¿De qué manera podemos crecer como comunidad para ser una iglesia más dispuesta a escuchar, hermanos? Necesitamos aprender a escuchar.

más dispuesta a escuchar, hermanos. Necesitamos aprender a escuchar. La escucha produce diálogo, el diálogo produce conocimiento. Y es momento de ir revisando el corazón y empezar a asumir compromisos sencillos, como por ejemplo, prestar mayor atención a las personas sencillas que forman parte de mi vida cotidiana. Buscaré escuchar con mayor profundidad. Reconocer aquello que otros pueden enseñarme y recordar que Dios muchas veces habla precisamente a través de quienes menos imaginamos. A veces creemos que Dios nos envía a cambiar el mundo, pero muchas veces antes de cambiar algo afuera, Él quiere transformar silenciosamente nuestro corazón, nuestro propio corazón. Es un momento que nos tiene que llamar a la reflexión, de poder ir descubriendo esta grandeza de este Dios que nos supera. Y que cuando pensamos que todo está perdido, un destello de su luz y de su poder se manifiesta en nuestra presencia, en este lugar. Es aquí cuando, haciendo un alto a esta información que he tenido, que hemos tenido, ¿qué es lo que va fraguándose en el corazón? ¿Qué es lo que Dios está haciendo en mí? Y vamos siguiendo con estas reflexiones para que podamos ir preparando no solo el corazón, sino nuestra vida para el encuentro con nuestro amado Papa León XIV. Nos vamos a una pausa y retornamos con tu programa Echen la Red a la Derecha por Radio María, una voz católica en tu casa.

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Padre Carlos Vázquez nos acompaña en la conducción de este programa y esta noche comparte para nosotros e inicia este ciclo de catequesis de preparación para la visita apostólica del Santo Padre. El tema de hoy con el que inicia es Papa León, cercano y peruano. Te invitamos en este último bloque de programa a acompañarnos también con tus llamadas y con tus mensajes. Puedes comunicarte con nosotros marcando el 01-20-48-720, 01-20-48-720, o también escríbenos al 914-05-1111, 914-05-1111. Continúa con nosotros, somos Radio María, Perú.

con olor a pueblo, por su cercanía, por su sencillez y por su amor por la gente. Y hay testimonios, como el testimonio de la hermana Eliana Salas, en un encuentro regional del norte, convocado por la Comisión Episcopal de Catequesis y Pastoral Bíblica del 12 al 15 de mayo. Y nos cuenta que tuvo la oportunidad de estar en Chulucanas poco después de la elección de Monseñor Robert Prevost como Papa León XIV, y la gente estaba entusiasmadísima, todos hablaban de él, traían fotos que se habían tomado cuando visitó sus casas o bautizó a sus niños. Y le llamó la atención que muy poco recordaban sus estudios o los cargos que tuvo. Casi todos, en cambio, recordaban cómo se relacionaba con la gente, cómo se acercaba a las personas, a sus casas, en la calle, en todas partes. Lo recordaban como el sacerdote que recorría comunidades alejadas de la sierra para encontrarse con pueblos a donde muchas veces no llegaba nadie. Y otros testimonios que coinciden en destacar un detalle que no les pasó desapercibido: su capacidad de escuchar. La capacidad que tiene para escuchar. A los niños, los catequistas, los campesinos y otras personas sencillas de la comunidad, él los escuchaba. Siempre encontraba tiempo para acercarse y preguntar cómo estaban, cómo iban la salud, cómo caminaban sus procesos personales o cómo podían seguir creciendo en su camino de fe. Quienes lo conocieron también recuerdan pequeños gestos que con el paso de los años permanecen vivos en la memoria. Una madre embarazada recuerda con emoción cómo durante una conversación sencilla fue él quien sugirió el nombre que llevaría a su hija, Mildred. Otra persona recuerda el día en que recibió inesperadamente una cámara fotográfica con a lo suyo, simplemente por detalles pequeños, hermanos, detalles pequeños, pero muchas veces precisamente esos gestos son los que revelan el tamaño verdadero del corazón humano. Dice el Evangelio de Juan en el capítulo 13, versículos del 2 al 17. Durante la cena, cuando el diablo había sugerido a Judas Iscariote que lo entregara, sabiendo que todo lo había puesto el Padre en sus manos, que había salido de Dios y volvía a Dios, se levanta de la mesa, se quita el manto y tomando una toalla se la ató a la cintura. Después echa agua en un recipiente y se puso a lavarle los pies a los discípulos y a secárselos con la toalla que llevaba en la cintura. Llegó a Simón Pedro, el cual le dice: Señor, ¿tú me vas a lavar los pies? Jesús respondió: lo que yo hago no lo entiendes. Hay muchas cosas que los discípulos no entendían, y entre ellas esa. Por eso vemos cómo Juan nos ha conservado en su evangelio, al inicio de la última cena, este gesto sencillo e impresionante de Jesús. En ese tiempo solo los esclavos hacían esos servicios. Era inconcebible para un rabí, para un maestro, era inconcebible que un rabí lave los pies. Jesús lo hace
porque siempre tuvo un liderazgo humilde y de servicio, y porque quiere que sus discípulos aprendamos de él. Esto lo aplicamos al padre Robert Prevost, porque en adelante lo encontraremos como superior y obispo, pastor y animador de la vida de comunidades. Hay que seguir conociendo a nuestro papa actual. En 1999 regresó a Estados Unidos tras ser elegido superior de la provincia agustina de Chicago, y 2 años más tarde, durante el capítulo general de 2001, fue elegido superior general de toda la Orden de San Agustín. En 2007 es reelecto o reelegido, y 12 años estuvo al frente de la Orden. Este servicio le permitió visitar comunidades agustinas en todos los continentes, conocer la diversidad de la Iglesia y adquirir una visión verdaderamente universal. Entonces, su gobierno, por decirlo así, se caracterizó por la cercanía, escucha y el fortalecimiento de la vida comunitaria. En 2014, el Papa Francisco lo nombró administrador apostólico y luego obispo de la diócesis de Chiclayo, en el norte del Perú. Como pastor, destacó por su sencillez, cercanía al clero, impulsó la formación de los laicos, la promoción de la pastoral social y atención constante a los pobres. En 2015 obtuvo la nacionalidad peruana, signo del profundo vínculo que había desarrollado con nuestro pueblo. Por su capacidad de diálogo, los obispos del Perú le confiaron importantes responsabilidades. En 2018 fue elegido segundo vicepresidente de la Conferencia Episcopal Peruana, colaborando estrechamente con la conducción pastoral de la Iglesia en el país. También presidió diversas comisiones episcopales y desempeñó un papel relevante en la consolidación de políticas eclesiales para la protección de menores y personas vulnerables, promoviendo ambientes seguros y una cultura de prevención en la Iglesia peruana. Fue reconocido por su prudencia, capacidad de escucha y espíritu conciliador. Al mismo tiempo, fue nombrado administrador apostólico de la diócesis del Callao en plena pandemia por el COVID. Se venía desde Chiclayo hasta el Callao manejando su camioneta, trayendo víveres para la gente más pobre. Vivimos en un tiempo, hermanos y hermanas, donde muchas veces se confunde la autoridad con el poder, liderazgo con control y servicio con reconocimiento personal. Incluso dentro de la vida eclesial se puede caer en esta tentación de pensar que ocupar una responsabilidad importante nos coloca por encima de los demás o nos distancia de los desafíos concretos que sufre nuestro pueblo. Sin embargo, el Evangelio nos propone un camino completamente distinto. Cuando observamos la vida de Jesús, descubrimos que su autoridad nunca consistió en imponerse. Su grandeza nacía precisamente de su capacidad para acercarse a quienes sufrían, escuchar a quienes nadie escuchaba, detenerse frente al dolor humano y caminar siempre cerca de las personas concretas que encontraba a su paso. En el reino de Dios, la verdadera autoridad nunca aleja del pueblo. Por el contrario, hace crecer una mayor responsabilidad para cuidar la vida de quienes nos han sido confiados. Hablo porque quien deja de escuchar a las personas aquello que verdaderamente sostiene el corazón del Evangelio. Tal vez es una de las huellas más profundas
posibilidades de desarrollar una forma profundamente humana de relacionarse, comprendiendo que antes de enseñar, dirigir o acompañar procesos eclesiales, un verdadero pastor necesita aprender a cuidar con ternura la vida concreta de las personas que Dios pone en su camino. La historia de Robert Prevost, ¿en qué nos recuerda? Pues nos recuerda que antes de ocupar grandes responsabilidades dentro de la iglesia, Dios fue formando en él un corazón profundamente humano, capaz de mirar a cada persona con dignidad, atención y verdadero cuidado. ¿Qué personas han dejado huellas en tu vida, no tanto por lo que dijeron, sino por la manera en que te hicieron sentir? ¿De qué manera estamos llamados hoy a construir comunidades más cercanas y humanas dentro de nuestra iglesia? ¿Cómo podemos aprender a ejercer nuestros pequeños espacios de liderazgo desde el servicio y no desde el poder? ¿Qué gestos concretos de cercanía necesita hoy la gente que Dios ha puesto a nuestro alrededor? Vamos a proponernos prestar más atención a las personas con quienes convivimos diariamente. Hay que buscar escuchar con mayor profundidad. Hay que ofrecer una presencia más cercana y recordar que muchas veces evangelizamos más por la manera en que tratamos a las personas que por todo aquello que nosotros decimos. Es un papa que ha ido caminando del corazón, o mejor dicho, del Perú al corazón de la iglesia. Porque es el papa que aprendió a amar en la misión. Recordemos cuando León XIV dirigió un saludo especial a su querida diócesis de Chiclayo, recordando con afecto aquella tierra donde había servido durante años. Esto no fue un gesto protocolar ni una referencia casual. Fue la expresión espontánea de alguien que no olvida los lugares donde Dios fue moldeando silenciosamente su historia personal y pastoral. Mientras el mundo comenzaba a descubrir al nuevo Papa, muchas comunidades del Perú contemplaban algo distinto. Estaban reconociendo con asombro y alegría en aquel hombre, al misionero que años atrás había caminado por nuestros caminos rurales, compartiendo la vida con comunidades alejadas y aprendiendo a vivir el Evangelio en medio de la pobreza, la cercanía y el encuentro cotidiano con la gente. Aquel saludo inesperado confirmó algo profundamente hermoso. Roma estaba escuchando por primera vez un papa, pero el Perú reconocía inmediatamente al pastor que durante años había aprendido a amar a la iglesia caminando junto con su pueblo. Cuando Jesús quiso confirmar a Pedro en el liderazgo de los hermanos apóstoles, no le preguntó sobre sus méritos, pues acababa de negarlo durante la pasión. Solo le preguntó sobre el amor, si lo amaba. Reconociendo esta vez su fragilidad,
Pedro afirma con fuerza su amor incondicional por el Maestro. Por eso puede asumir el cuidado de las ovejas. Cuando contemplamos la historia del padre Robert Prevost, ahora Papa León XIV, comprendemos algo fundamental en la experiencia cristiana. Dios jamás improvisa a quienes llama a grandes responsabilidades. Antes de confiar una misión importante, va preparando silenciosamente el corazón de sus servidores por medio de experiencias concretas, encuentros humanos y procesos interiores que cobran sentido solo cuando miramos en perspectiva el camino recorrido. Démosle gracias a Dios, porque sin Él nada es posible. Y vamos a hacer esta oración. Señor Dios, Padre de misericordia, te damos gracias por el Papa León XIV, pastor que viene a confirmar a tu pueblo en la fe y a recordarnos la alegría de Cristo resucitado. Nuestro Perú, campo donde anunció el Evangelio de tu Hijo, en medio de sus pobrezas, desafíos y esperanzas, abre su corazón a ti, Dios de la vida, y abraza con solidaridad a los más indefensos de nuestra patria. Acogemos su anhelo de una paz desarmada y desarmante, que transfigura los conflictos, calma la violencia, supera los odios, abriendo espacio para caminar juntos como pueblo de Dios redimido. El fuego del Espíritu que despeja las tinieblas haga de su visita un tiempo de gracia, de renovación y comunión para nuestra Iglesia y nuestra nación. Que Santa María, Madre de la Iglesia, Santo Toribio Mogrovejo y nuestros santos peruanos acompañen esta visita apostólica para que el Perú entero se renueve en la esperanza y en la paz. Amén. Agradecemos a Dios por este espacio y a ti, a todos ustedes que han estado en sintonía de este programa. Le doy mi bendición. En el nombre del Padre, y del Hijo, y del Espíritu Santo, descienda sobre ustedes y los acompañe siempre. Amén. Nos vemos en el siguiente programa. Muchísimas gracias.

Decíamos entonces que este Papa, en la continuidad del pontificado del Papa Francisco, se le está denominando un pastor.

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9 de la noche con 6 minutos a la espera de nuestro hermano Jesús Kangawala, conductor de nuestro programa Iglesia Joven, para continuar con nuestra programación de esta noche. Estamos escuchando a los sacerdotes jesuitas en esta versión acústica de la canción Comunión.

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0: Muy buenas noches, queridos amigos de su programa Iglesia Joven. Les saluda Jesús Cangawala. Y como cada miércoles de cada mes, les agradezco por dejarme ingresar a sus hogares a través de las ondas de Radio María, esta radio que nos permite evangelizar y llegar a casi todos los hogares de nuestro país. Llevando un poquito el diálogo juvenil, el diálogo de una persona que es un católico que quiere acercarse cada vez más a Cristo en su vida diaria, en su vida ordinaria, y que como tal, pues a veces se cae, se levanta poniendo toda su seguridad en la misericordia de nuestro Señor y seguimos avanzando. Como ya saben, este programa queremos dar un diálogo juvenil, un diálogo cercano. Es un programa dedicado para todos los jóvenes no solo de edad, sino también de espíritu, ¿no? Como San Juan Pablo II decía, pues un joven de 85 años, ¿no? Entonces, sin más preámbulos, vamos a iniciar este programa porque Iglesia Joven ha querido un poquito sumarse a todo este empuje, este fulgor, pues, que ha dado el anuncio, ¿no?, de nuestro querido Santo Padre de poder visitar a nuestro país en noviembre, y ya ha dicho incluso a qué sitios va a ir. Perdón, no sé si se me escucha. ¿Se me escucha bien? ¿Sí? Bueno, ya ha dicho a qué sitios del país va a visitar. Y bueno, para esto, el día de hoy, estamos justamente con un gran invitado. Es un hombre que tiene muchas responsabilidades. De hecho, ya me había confirmado el programa hace ya varias semanas, pero ahora me dijo bastante preocupado. Me dice: Jesús, estoy en una reunión de emergencia por la visita del Papa, ¿no? A las justas, el padre David Farfán está con nosotros. Él es el párroco de Saña, la diócesis de Chiclayo. Él ha trabajado con el Santo Padre cuando el Papa León XIV era el obispo todavía, Robert Prevost, ¿no? Y ha podido estar ahorita con nosotros. Yo estoy acá buscando un poquito la presentación que el padre David me dio y me dijo: el padre trabajó con el Papa como archipreste o vicario de la zona litoral, ¿no?, en la diócesis de Chiclayo. Buenas noches, Padre David. No quiero dejar de pasar y de mencionar también que hace poco ha presentado usted un libro sobre el trabajo pastoral del Santo Padre en Chiclayo, ¿no? Ha publicado, lo ha presentado en la Feria del Libro. Padre David, ¿cómo está? Muy buenas noches.
1: Buenas noches y gusto de saludarte, Jesús, y darme esta oportunidad, ¿no?, de también compartir con todos aquellos que siguen este programa, ¿no?, esta iglesia joven, que la queremos siempre así, la iglesia, una iglesia, el joven, recuerda lo que invitaba a Papa Francisco: hagan lío, que es diferente a revuelta, ¿no?, pero el lío en el sentido de animarnos, de estar ahí activos, de tratar siempre de buscar esos cielos nuevos y esas tierras nuevas.
0: Así es, padre. Padre, de verdad le agradezco, pues como ya comentaba un poquito hace unos momentos, viene de un día sobre todo intenso y van a venir muchos días más intensos hasta que el Santo Padre esté otra vez en Roma.
1: Así es.
0: Y bueno, ¿y qué nos puede decir sobre la visita, ¿no? Un poquito a ver qué nos cuenta, de repente ahí nos da el dato exacto ahora ya con las
1: Bueno,
0: primicias
1: de lo que
0: calientitas.
1: sabemos nosotros en concreto, y si me permites comenzar de esta forma,
0: Sí.
1: yo creo que primero hay que focalizar la visita. Y es bueno preguntarnos, ¿no? No, no es ninguna cosa fuera de sentido preguntarnos a qué viene el Papa. Y la mayoría dice: bueno, es que es peruano, regresa al Perú. El Papa
0: Dirán,
1: tiene una.
0: viene a comer comida peruana, dirán.
1: Y
0: No, no,
1: también se dice eso, ¿no? También, y los polos de gamarra que se venden por. Entonces, vamos, yo creo que no podemos perder de vista algo que es fundamental en su visita. Él viene como peregrino de fe, de esperanza, de caridad, y ayudarnos para que construyamos la reconciliación. El Papa viene como peregrino teniendo en cuenta los 300 años de la canonización de Santo Toribio Mogrovejo. Por
0: Wow.
1: tanto, y hay que tenerlo y colocarlo así, viene a Saña colocando la mayor fuerza de su visita en este lugar. ¿Por qué? Porque Santo Toribio representa para nosotros aquel que hizo posible que seamos iglesia latinoamericana, que sea la primera iglesia. Perú definitivamente es la iglesia papá, si tenemos que utilizar un término. Y desde aquí no era casualidad que haya salido un guía vicario de Cristo. Ya era tiempo, siendo la primera iglesia, ya era tiempo que del Perú surgiera alguien que nos, con mucha alegría, podamos comprometernos más a acompañar en la oración porque es el vicario de Cristo. Por tanto, recapitulando, la visita del Santo Padre tiene un 75% de marco de peregrino y va a aumentar el resto con los mensajes que nos va a dar en Pucallpa, en Cusco y ciertamente con los apelos o llamadas que hará también en las presentaciones que hará en la ciudad de Lima. Pero lo que no podemos perder de vista es la vinculación misionera que tiene con Saña y Santo Toribio.
0: De acuerdo. Padre, y justo gracias por comenzar así para focalizarlo, porque de verdad, claro, usted que es sacerdote, digamos, y me imagino que la gran curia de la iglesia peruana, ¿no? O digamos, los sacerdotes lo van a tener más presente, que son los 300 años de la canonización, ¿no es cierto?, de Santo Toribio. Pero claro, el gran pueblo, pues, de la iglesia dirá, viene porque le tiene un gusto especial al país y porque también viene a hacer su viaje apostólico, pero claro, habíamos perdido un poco de vista esos 300 años. Y yo sobre todo le quería consultar a usted. De repente le parece una pregunta un poco frívola, ¿no? Un poco así ingenua, ¿no? ¿Qué se siente ser párroco de Saña? Algunos dirán, bueno, pero Saña es un pueblito en el norte, peruano, perdido, ¿no? Pero al menos para mí, yo que he estudiado historia y que me siento orgulloso de ser un católico peruano, sobre todo, Saña tiene un significado súper importante, ¿no? Porque Santo Toribio, el otro día justo. La parroquia, nosotros vivimos en San Borja con mi familia cerca de la parroquia San Leopoldo, que tiene mucha vida parroquial activa, ¿no? Y el párroco nos dijo, han llegado las reliquias de Santo Toribio, que pueden pasar a venerarlas, ¿no? Y claro, mi esposa me preguntaba, oye, ¿dónde murió todo? Yo le decía, oye, Santo Toribio es un santazo, es el patrono de todos los obispos en todo el mundo, y hizo su obra, su labor acá en el Perú, imagínate, ¿no? O sea, y bueno, y yo sabía algunas cositas de su vida, ¿no? Que por ejemplo, era un laico, creo, común y corriente, experto, no sé si experto en derecho canónico, pero era una persona de mucha confianza. Creo que mucha confianza, no sé si para el Santo Padre de la época o para el rey, creo que tenía mucha comunicación, ¿no? Y le dijeron, oye, yo necesito, y creo que la sede estaba vacante acá, pues, ¿no? 2 o 3 años, ¿no? Con una especie de administrador apostólico y todo. Dijo, yo necesito un hombre como tú de extrema confianza y que quiera mucho a la iglesia, ¿no? Y ¡guau! Lo ordenaron sacerdote, después obispo, ahí nomás y llegó, ¿no? Entonces, su vida es muy peculiar. Y la labor que hizo, ¿no? El catecismo, el recorrer este extenso territorio del virreinato peruano en esa época, ¿no? Y recorrerlo de lado a lado. Y justo fallece en Saña, pues, ¿no? Entonces, ¿qué importante es esto, ¿no? Porque yo le decía un poquito, él es el ejecutivo, ¿no? Los grandes, padres de la iglesia son los teóricos, pues, ¿no? Un poquito de esto, pero Santo Toribio fue mucho más ejecutivo y, como usted dice, es el que forjó, el que puso los cimientos, el que ordenó la iglesia latinoamericana, ¿no? Y bueno, y como usted dice, yo la verdad que nunca se me había ocurrido esta reflexión que usted acaba de hacer. O sea, el Papa actual ha salido después de los pasos de Santo Toribio, ¿no? Yo siempre pensaba, Padre David, ¿cuánto ¿Qué responsabilidad tenemos los peruanos como iglesia peruana para con el mundo? Porque gran labor de la que está haciendo ahorita el Santo Padre, o sea, creo que media y gran, no sé si la mitad o más de la mitad de su vida la ha pasado pastoralmente en Perú. Entonces, toda la experiencia de dar, ¿no?, los sacramentos, de dar su corazón, de dar su tiempo, ¿no?, a los necesitados, a todo, la ha forjado con el pueblo peruano, ¿no? Ese sentir peruano. Y ahorita lo está dando eso a nivel mundial, ¿no? No sé qué nos puede decir un poquito de esto, padre. Yo he hecho tres comentarios en uno solo, ¿no? El tema de Santo
1: Sí,
0: Toribio,
1: sí, sí.
0: de lo importante que es Santo Toribio y lo importante que es Saña para el mundo, ¿no? Porque ahí fallece. Y luego el tema de que la fe peruana, cómo es tan importante ahorita para todo el mundo y lo que se ha nutrido el Santo Padre, ¿no? Que eso trata un poquito de su libro, ¿no? ¿Qué
1: Así
0: nos
1: es.
0: puede decir, padre? Al menos la primera respondámosla ahorita y luego ya en el segundo bloque.
1: Sí. Básicamente es esto, ¿no? Es la realidad de, en mi caso, en concreto, de haber llegado a una tierra llena de valor histórico, religioso, cultural. Fue mi primera misión. Llegué en el año 2015, son 11 años. Siempre he trabajado fuera del país, he tenido formación misionera. La realidad de Saña, bueno, era un poco así, pasar de Vancouver a Saña, es una tremenda diferencia, aceptarlo como tal y poder vivirlo, ¿no? Y la gracia de Dios me permite, en perseverancia, después de 11 años como parroquia, yo la encontré como parte de otra parroquia, estaba
0: Ah, mire,
1: anexada a otra parroquia, no era parroquia.
0: de
1: Conmigo se
0: acuerdo.
1: restablece el grado de parroquia. Y cumplir mis 25 años de sacerdocio este próximo 8 de agosto en Saña es un regalo grandísimo que me ha dado Santo Toribio. Entonces,
0: Wow.
1: para mí personalmente, la realidad de Saña dice mucho, dice mucho. Quiero comenzar por esto, en relación a Santo Toribio. Santo Toribio en el tercer concilio limense crea 20 parroquias.
0: Wow.
1: Ahora, históricamente, cuando él llega a Saña, en enero de 1581, lo recibe un religioso. Imposible que lo reciba el párroco porque no existía iglesia peruana, ¿no? Entonces, 25 años después, 1606, Santo Toribio es recibido por el párroco y el vicario. ¿Eso qué quiere decir? Quiere decir que es muy probable que Saña haya sido una de las parroquias, la Villa Santiago de Miraflores, Sañac. Una de las parroquias fue creada en su territorio. Solamente faltaría averiguar con qué nombre Santo Toribio la fundó, dio el decreto de erección para que pueda esto justificarse lo que estoy diciendo. La
0: Claro.
1: importancia de Saña radica también en un hecho fundamental. Saña permite, definitivamente, permite que suceda algo importantísimo. Se daba el tema de la esclavitud y Santo Toribio fue testigo, pero lo que jamás él iba a permitir era que se continuara con esa ignominia, que no se respetara al ser humano. Por tanto, él decretó desde allí una bula prohibiendo todo eso bajo pena de excomunión. Eso
0: Wow.
1: para entendernos.
0: Claro. Padre, padre, perdóneme que lo interrumpa un poquito, pero acá en la radio el tiempo es nuestro peor enemigo. Entonces, tenemos que ir a pausa, que es un par de minutos a lo mucho, y continuamos con la respuesta tan interesante que nos está comentando, ¿no? Y además en estos 26 años de entre que pasa la primera vez y regresa y que lo reciba el párroco ya con el vicario, eso ya quiere decir que hay una madurez, ¿no? De la vida eclesial de Saña, ¿no? Imagínense, de
1: Y
0: verdad qué
1: del Perú.
0: interesante, padre, por favor. Y antes de irnos a pausa, lo voy a comprometer para que esté con nosotros en otro momento, pero tal vez después de la visita, porque sé que está ahorita sudando visita. Entonces, regresamos, ¿le parece, padre?
1: Perfecto.
0: Regresamos. Este es su programa Iglesia Joven. Vamos a la primera pausa.

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0: Muy buenas noches, queridos amigos de su programa Iglesia Joven. Les saluda Jesús Cangawala y estamos el día de hoy conversando con el padre David Farfán. Él es párroco de la parroquia de Saña. Saña está en la diócesis de Chiclayo. Él ha trabajado de cerca con el Santo Padre, ¿no? Cuando era Monseñor Robert Prevost. Ha trabajado cerca de 10 años, ¿no? Más o menos, padre, ¿no? Y
1: 9 años, sí.
0: Nueve
1: Bueno, los
0: años.
1: 9 años, él se fue, pero directamente 7 años y medio en lo que era el trabajo como archipreste.
0: 7 años y medio. Y en el bloque anterior habíamos hecho un par de una introducción al tema y un par de comentarios sobre cómo era trabajar con el actual Santo Padre y lo que significaba Saña para la Iglesia mundial, yo podría decir, no solo para la Iglesia peruana. Y también, padre, ahorita introduzco otra pregunta más, ¿no? Que es un poquito sobre su libro, padre. A ver si nos puede comentar un poquito de todo lo que hemos estado hablando en el bloque anterior
1: Claro.
0: y ese, ¿cómo decirlo? Pues, ¿no? Acá a veces, lamentablemente, lo digo entre comillas porque voy a tocar un poquito el tema político, ¿no? Estamos esperando los 100 días del actual gobierno, ¿no? Los 100 días para ver cómo ha trabajado y qué ha hecho y si ha tomado medidas. ¿Por qué lo digo? Porque usted ha tenido la suerte de trabajar 7 años y medio, ¿no? Entonces, con un obispo, entonces hay que ir paso a paso, lento, ¿no? Porque trabajamos y ustedes trabajan con corazones, con almas, ¿no? Y Dios no ve, no pide resultados, ¿cuántos convertiste en una semana? No te va a decir eso, ¿no? Entonces, ¿cómo así ves esa labor, ¿no? Que lo ha plasmado muy bien, creo, en el libro que ha podido presentar hace poco, padre, ¿no?
1: Sí, si me permites concluir lo que le dejamos en el segmento anterior.
0: Sí.
1: Santo Toribio como tal, pues fue la voz de los sin voz en aquellos tiempos, de los indefensos, de los que no eran considerados nada. León XIV, tomando esa línea, encuentra en Saña una realidad en la cual también él entendió que había que hacer algo más, y él apostó por la educación. Él es el gestor y el que les habla es el fundador de un colegio parroquial.
0: De acuerdo.
1: Gracias a los hermanos de Mayorga, donde nació Santo Toribio, recibimos la ayuda con la construcción de una infraestructura pensada, un instituto, pero funcionó unos años, luego dejó de serlo y se retomó como diócesis de Chiclayo para que pudiera dar el servicio educativo. Y en eso estamos, cumplimos 10 años.
0: Interesante.
1: Sí, es muy importante. Entonces, de aquí va la cuestión y ahí va la unión. Mientras Santo Toribio puso los primeros andamiajes para que pudiera construirse en base a eso nuestra iglesia, León XIV, que lo entendió muy bien, reconoció que hay zonas escondidas de nuestro Perú profundo que necesitan ser visibilizadas. El hecho que él vaya a Saña y que haya insistido, estoy seguro que él inclusive hasta ha insistido, porque en temas de preparación, usted lo dijo muy bien al inicio de lo que estamos dialogando. Una cosa es llegar a Lima, donde usted encuentra todas las facilidades, aeropuerto
0: claro,
1: internacional y todo. Y otra cosa es preparar inclusive un campo de cultivo para que pueda aterrizar. Entonces,
0: claro,
1: estamos hablando, y esas son las realidades de nuestro Perú profundo, que él conoce muy bien.
0: Así es.
1: Pero que quiere hacer sentir de que existe.

0: Entonces,
1: Claro.
0: estamos hablando, y esas son las realidades de nuestro Perú profundo, que él conoce muy bien,
1: Así es.
0: pero que quiere hacer sentir de que existen. Y su presencia no es solamente la de un santo padre, es de un misionero que quiere hacer ver a los obispos, a los sacerdotes, que existen zonas rurales. Muchas veces nos formamos, nos preparamos, porque vemos, usted mencionó inclusive una parroquia urbana, pero también existen las zonas rurales. Santo
1: Claro.
0: Toribio puso mucho, mucho énfasis que sus sacerdotes debían ir a zonas rurales, debían aprender el quechua y el aymará. Y no al revés, no que primero aprendieran el castellano, no. Quechua, aymará y bien formados en latín, eso sí, porque muchos de ellos tenían inclusive, sabiendo la historia de los primeros sacerdotes formados por Santo Toribio, maestrías de Salamanca, ¿eh? Es algo increíble.
1: Wow, en esa época, imagínense.
0: En esa época, inclusive.
1: Claro.
0: Entonces, con eso redondeo lo que le digo. Referente al libro, pues sí, hay bastantes huellas de pastor, que es así se llama el libro, y en la que puedo hablar de muchas cosas. Una en concreto, a nivel de anécdota, para que se anime la gente también a conocer más a León antes de su venida. Padecemos de agua, líquido elemento, vivimos todavía en zonas, yo le llamo negritud, a las falencias, ausencias del Estado en las zonas rurales, y específicamente en zona afrodescendiente, yo le digo situaciones de negritud. Y tener solo 2, 3 horas de agua al día, pues es una de ellas. Pues resulta que tenemos un colegio parroquial, va creciendo, los niños van a los servicios, ¿de dónde sacas agua? Entonces vimos con el Santo Padre, a imitación de Santo Toribio, que era el hacedor de pozos de agua, realizar uno. Lo trabajamos, llegó el
1: Bien.
0: momento de bendecirlo, estamos ahí presentes y él no mira, observa y me dice, ¿dónde está el martillo? Y yo preguntando a otra persona, ¿dónde está el martillo? Es otra persona, otra, creo que hasta ahora están buscando en la ferretería el martillo. Pero el Santo Padre no. Él, como les digo, observa, ya había focalizado una varilla de fierro. Entonces, con esa varilla de fierro hay fotografías, ¿eh? No estoy creando una
1: Ahí
0: historia.
1: están.
0: Y con esa varilla me mira y me dice, el padrino, y yo le digo, no va a venir. Y me dice, no, pero estas cosas necesitan un padrino. ¿Dónde está el padrino? Es que no va a venir. Y me dice, padre David, ¿dónde está el padrino? Y yo le digo, no va a venir porque el padrino es usted. Ay, ay, ay, nada más dijo, rompió la botella, nos alegramos todo esto, y él me entrega en la mano la varilla, y fíjense, proféticamente me dice, guárdala porque para algo va a servir. ¿Cómo no va a servir? El primer pozo bendecido y apadrinado por un papa.
1: Wow, padre, mire, ¿eh? ¿Qué tal la anécdota tiene? De verdad. Me he quedado impresionado primero por lo común y por lo ordinario de la anécdota, ¿no? O sea, no, no, no ordinario en un sentido de lo del día a día, ¿no? Y de
0: Sí.
1: verdad, hasta en eso uno puede ver cómo Dios habla, ¿no? Porque a veces, y yo siempre lo recalco en este programa, a veces uno está esperando pues el gran milagro o el que Dios haya un relámpago en tu vida y no sé, pues si vayas a la agencia del banco que le han tomado 3 ladrones y tú vas a rescatarlos y va a ser el cambio fuerte en tu vida, ¿no? Y ahí ya vas a acercarte más a Dios, ¿no? Cuando en verdad es en el día a día, en levantarte temprano, en dar un poquito más de tu corazón a tu esposa, a tus hijos, llegar del trabajo cansado y estar con tus hijos un poquito más, ¿no? Salir de una reunión de emergencia para hablar con este pesado por la radio, ¿no? Y estar hasta esta hora de la noche, ¿no? ¿Me entiende, padre? Entonces, en lo más ordinario, como en esto, ¿no? Que esta broma, pues, que le hace su obispo, ¿no? Oye, ¿dónde está el padrino? No, no va a venir. Oye, ¿qué? Hasta yo cuando le pregunta por tercera vez, yo digo, ah, qué padre valiente, ¿no? Para decirle al obispo, y no, no, no hay, ¿no? Pero
0: Sí.
1: claro, y él que dice después, oye, guarda esto porque va a servir, ¿no? Qué
0: Así es.
1: bonito padre, ¿verdad? Me imagino que así te debe tener miles de cosas más, ¿no? Miles de anécdotas. Le soy muy sincero. tengo el libro en mis manos.

0: porque mis papás fueron a la presentación. Usted tuvo el
1: Sí,
0: gusto de dedicarme uno para mí.
1: lo vi, lo vi.
0: Y todavía no lo he leído del todo, eso sí, soy muy sincero. Radio María
1: No
0: quiere
1: va a
0: uno,
1: ser tu
0: Tony Paz.
1: penitencia, no va a ser tu penitencia, va a ser tu redención.
0: Pero de verdad debe tener muchas más anécdotas así. Y padre, una cosita, usted que lo conoció tan de cerca al Santo Padre, ¿qué ha sido lo que más le ha llamado la atención en este conocerlo, en este tratarlo día a día, ¿no? O en este tratarlo en casos de emergencia, ¿no? Porque uno puede tratar a alguien como que bueno y no pasa nada y tranquilos, ¿no? Pero usted ha trabajado en cosas, diríamos así, muy picantes, ¿no? Incluso, o sea, uy, que teníamos que solucionarlo ahorita y ahorita, ¿no? ¿Qué ha sido
1: Así
0: lo que
1: es.
0: más le ha llamado la atención en este? Ya, no me diga una sola cosa, dígame dos al menos, porque debe ser difícil,
1: Ya,
0: ¿no?
1: te digo dos, que son las que
0: Claro.
1: he pensado de lo que lo he conocido. La capacidad de escucha, puedes hablarle una hora y como buen matemático, en 2 minutos te dice lo que quieres escuchar o necesitas escuchar, me corrijo. Que gracias al Espíritu Santo y al discernimiento grande que tiene, necesitas escuchar. Y lo otro, su sencillez. Cada vez que le veo vestido con todo ese ropaje propio del vicario de Cristo, propio de una liturgia, como he tenido la oportunidad de trabajar cerca de él, sigo sintiendo a Monseñor Roberto allí. Noto que el tema de ser vicario de la iglesia no es que se le ha ido por la azotea, ¿eh? No, no. Los gestos, ese gesto bellísimo de recibir a este niño en África, a esta niña que se acerca y la abraza, rompiendo protocolos, a saludar con todo el gozo a esta inmigrante en España. No, pues. Eso nos dice mucho, mucho de quién es él.
0: Qué bueno, padre. Otra pregunta que yo tenía era, dentro de su labor pastoral, ahora sí ya un poquito más al tema, no sé si teológico, ¿no? Pero ¿qué dentro de sus homilías o dentro de su labor pastoral, ya no sé cómo expresarlo, dentro de su labor pastoral catequética incluso, ¿qué es lo que más le llamó la atención? Porque yo tengo entendido que él, obviamente, como agustino y como superior a los agustinos que fue en su momento, enfoca, ¿no? Digamos, todo el mensaje de Cristo con el acento agustino, ¿no? Pero dentro de los agustinos hay algunos enfoques más fuertes en algunos y otros, ¿no? Entonces, ¿y eso, padre, qué nos puede contar un poquito?
1: Bueno, de lo que nosotros le hemos conocido, él es un hombre muy cauto, él es un hombre muy, digamos así, sobre la línea de Agustín. A ver, la interpretación de San Agustín nos lleva a lo que tú has mencionado, pero él es muy, digamos, enfatiza los valores fundamentales de lo que es la vida agustina, sobre todo el tema comunión, sobre todo el tema pueblo de Dios. Sobre todo la realidad desde las escrituras que son capaces de cambiar estructuras. O sea, la palabra de Dios que puede mover al hombre y lo puede llevar a hacer cambios profundos, ¿no? Desde esas realidades yo lo enfoco y lo veo y lo he podido conocer, ¿no?
0: Claro.
1: Es sobre todo y con esta marca profunda de misticismo. Porque eso no se le puede dejar de lado. Es un hombre que ora a todo tiempo, viajando inclusive ahora. No, no. Hemos tenido oportunidad bueno, yo he tenido oportunidad de ser su pasajero y
0: ¿Ah,
1: él
0: sí?
1: conduciendo, ¿no? Sí.
0: ¿Cómo
1: Le
0: maneja?
1: gusta, es
0: ¿Bien?
1: una de
0: ¿Maneja
1: las
0: bien o le gusta
1: cosas.
0: la velocidad?
1: No, no, no, no es muy prudente al conducir, pero le gusta conducir, ciertamente, y conducir con él es prácticamente una dirección espiritual, ¿no? La que tienes, ¿no? Sí.
0: Muy pocas personas pueden decir que un papa lo ha llevado, ¿no? En su carro.
1: Sí, bueno, sí, es cierto.
0: Claro.
1: Sí.
0: Padre, ¿y qué nos puede decir? Porque también, bueno, como le vuelvo a decir, el tiempo es el peor enemigo en la radio,
1: Sí,
0: ya nos
1: ya
0: va
1: me di
0: quedando poco
1: cuenta.
0: tiempo. Sí, ¿Qué nos puede decir? O sea, digamos, hemos conversado un poquito de todo lo que él nos ha dejado, de lo que nos ha dado, de lo que ha pasado de acá hacia atrás. Pero de acá hacia adelante, usted con esa experiencia, usted como párroco, usted como organizador, usted va a ser el hombre más importante cuando él esté en Saña, ¿no? Bueno, el Papa, bueno, Cristo es el más importante, pero
1: Sí.
0: digamos, desde un punto de vista más humano, usted va a estar ahí, es el organizador, el anfitrión, ¿no? Entonces, ¿qué nos puede decir de acá para adelante, ¿no? ¿Qué mensaje nos quiere dar? ¿Qué nos va a traer? ¿O cómo preparar nosotros, cómo prepararnos nosotros para la visita que vamos a tener?
1: Lo dije al inicio, es en el lenguaje de Toribio. Yo creo que por allí nos va a dar él bastante a recordar y a que nos quede para reflexionar al futuro. Él nos va a recordar cosas que Santo Toribio apuntaba mucho. Él deseaba sacerdotes, pero sacerdotes, como lo dijo Francisco, con olor a oveja. Él necesariamente va a indicar eso, ¿no? Toribio formó sacerdotes para las zonas rurales. Después, otra cosa fundamental, muy importante, es el aspecto de entendernos, de escucharnos, de perdonarnos. Y ahí entra fundamentalmente la reconciliación. Nos va a hablar a un Perú que se sabe herido por todas estas temáticas que hemos vivido en los últimos años. Entonces, es importante que lo veamos eso. Así lo sintetizo.
0: De acuerdo, padre, de acuerdo, ¿no? Y además, ahorita mientras usted me comentaba esto, me vino a la mente muchas cosas o muchos comentarios que se hacían cuando lo eligieron, ¿no? O previo a la elección, que decían que se necesitaba un papa que mantenga a la iglesia unida, ¿no? Más que esos comentarios a veces un poco fuera de lugar que decían de izquierda, de derecha, todo. No, no, sino que mantenga unida la iglesia, ¿no? Entonces, claro, usted lo ha sintetizado muy bien. Y padre, ya para ir acabando y cerrando, ¿cómo podemos conocer un poco más la obra de Santo Toribio? Sobre todo de Santo Toribio ahorita, ¿no? Mire cómo una entrevista sobre el Papa actual nos hace hablar de Santo Toribio.
1: Es que es bien difícil separar. Recuerda, el hijo siempre hablará bien del papá.
0: Qué buena, muy bien,
1: Sí.
0: muy
1: Entonces
0: bien.
1: aquí no nos
0: O
1: podemos perder.
0: viendo al hijo conoces al padre, pues, ¿no?
1: También, también, también. Entonces, en ese sentido yo creo que es necesario, es necesario que vayamos mirando en nuestra preparación a su venida desde esa perspectiva. ¿Qué tipo de iglesia quiso Toribio para el Perú? ¿Y qué tipo de iglesia León nos va a ayudar a seguir formando? Yo más lo pongo así, desde de reflexión, para que cada lugar, cada parroquia, cada oyente que está escuchando se pregunte, ¿quién, se acuerdan el Evangelio cuando Jesús le pregunta a sus discípulos, ¿quién dice
0: ¿Quién
1: la gente
0: dices
1: que
0: que
1: soy
0: soy yo?
1: yo? ¿Y quién soy yo para ti? Ahora viene la pregunta, ¿no? Es, en este contexto, ¿qué quieres que yo haga por ti? Es la realidad de Toribio, la realidad de León. ¿En qué
0: Claro.
1: te puedo ayudar? Por otras palabras.
0: Es la realidad que nos toca a cada uno, ¿verdad? Qué bonito, padre. Me viene a la mente también, hay una serie muy, muy buena que habla sobre el director médico de un gran hospital en Estados Unidos, ¿no? Que él es muy joven y lo colocan en ese lugar justamente por sus dotes de persona, ¿no? Entonces, él al sitio que iba decía, ¿en qué te puedo ayudar? ¿En qué te puedo ayudar? ¿No? ¿En qué te puedo ayudar? Obviamente acá un director médico con el Santo Padre no hay punto de comparación, ¿no? Pero digamos, eso se rescata mucho ese don de servicio que él quiere, ¿no? Padre, yo sé que usted está apurado, simplemente quiero que
1: Sí.
0: termine en menos de un minuto, qué mensaje nos puede dejar a todos los que nos están escuchando a nivel nacional a través de las ondas de Radio María y por la red a nivel mundial, ¿no? Porque este programa sale a nivel mundial también por la web.
1: Bueno, a todos los radio oyentes, sobre todo esta prestigiosa radio, Radio María, a que sigamos preparándonos, orando mucho. La presencia del Santo Padre es una bendición para nosotros, el primado de Cristo. Y viene a nuestra tierra, y viene como peregrino, misionero peregrino. Pidamos al Señor para que Él nos ayude a entender esa dimensión. grandísima que tiene la iglesia. La iglesia, si no es misionera, no es iglesia. Y el Santo Padre lo viene a demostrar en su propia tierra. De otro lado, pido a todos ustedes sus oraciones. Este 8 de septiembre, fiesta de la Virgen, cumplo 25 años de sacerdocio, para que me recuerden en sus oraciones.
0: Muy bien, padre. Hasta acá cuente con nuestras oraciones y desde ya también vaya separando su tiempo después, cuando esté todo agarrotado así de la visita, para que podamos seguir conversando. Muchísimas gracias, padre. Muchísimas gracias a todos los radioescuchas. Walter, gracias por tu paciencia. Ya sabes, en Saña te espera el padre David para que le ayudes a poner una radio allá. Walter está en
1: Claro.
0: cabina, padre.
1: Gracias.
0: Entonces, muchísimas gracias a todos ustedes. Muchas gracias, padre, otra vez.
1: Sí.
0: Le va a ir muy bien como anfitrión y cuente con nuestras oraciones también. Este ha sido
1: Muy
0: su programa
1: amable. Gracias, Jesús.
0: este ha sido
1: Gracias a
0: su
1: todos.
0: programa Iglesia Joven. Cuídense todos. Muy buenas noches. Chau, chau.

Hemos presentado en Radio María una nueva edición de Iglesia Joven. Agradecemos a Jesús Kangawala y también a nuestro invitado, el padre David Farfán, párroco de Saña, quien ha compartido pues esta conversación junto a Jesús para todos nosotros. Bien, queridos hermanos, siendo las 9:48, vamos a presentar, luego de este breve anuncio sobre nuestra rifa, el Santo del Día. Hoy, 26 de agosto, recordamos, entre otros, a Santa Teresa de Jesús Jornet e Ibars, Virgen y Patrona de la Ancianidad. Bien, queridos hermanos, esto lo estamos transmitiendo, por supuesto, aquí en Radio María. Más que una radio, es una bendición.

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Hoy, 26 de agosto, recordamos a los santos Teresa de Jesús Jorneta Ibars, fundadora de las Hermanitas de los Ancianos Desamparados, Ireneo, Simplicio, Abundio, Alejandro, Anastasio, Adrián, Víctor o Vítores, Victoriano, Mártires, Pelagia, Atico, Sisinio, Confesores, Félix, Presbítero, Froilán, Abad, Ceferino, Papa y Mártir, Juana Isabel Vichier de Eich, fundadora de las Hijas de la Cruz. A todos los que en este día cumplen años, celebran su santo o su aniversario de bodas, de la ordenación episcopal, sacerdotal, diaconal o profesión religiosa, les deseamos que pasen un feliz día en el Señor.

Hijas mías, hay que cuidar los cuerpos de los ancianos para salvar sus almas. Hijas mías, recordad que los reyes de nuestras comunidades deben siempre ser los ancianos. Si vosotras tenéis vocación, no es privilegio vuestro, sino de los ancianos. Si no hubiera ancianos, vosotras no estaríais en la casa de Dios ni seríais sus esposas. Luego todos vuestros afectos y desvelos deben estar cifrados en los ancianitos, a los que debéis amar como si fuera el mismo Jesucristo. Jamás digáis a ningún anciano, si quiere marcharse, la puerta está abierta. El Señor os ha llamado a nuestro instituto para que le sirváis a Él y a su Madre bendita mediante el servicio que prestáis a los ancianos, y cuanto más pobres y necesitados de vuestra ayuda sean, tanto mejor. Una mujer que habla así y que sobre todo vive lo que habla y lo que escribe, es que su misión está clara. Ha venido a ayudar a los que ya nadie les hace caso, porque ya se gastaron en bien o en mal de la sociedad. Una persona que vive así como vivía la protagonista de este día, Santa Teresa de Jesús Jornet Ibars, es porque el Señor la ha elegido para llenar en su iglesia una misión muy especial: el cuidado de los ancianos más pobres y más necesitados, es decir, los desamparados.

El día 9 del frío mes de enero, en el hermoso pueblecito de Aitona, de la provincia de Lérida, venía al mundo esta niña de padres pobres, pero generosos con los necesitados y muy buenos cristianos. La madre, principal educadora de aquellos hijos que el Señor les concedió, solía decirles: «Somos pobres, pero nunca despidáis sin dar una limosna a los pobres que llamen a nuestra puerta». Nuestra pequeña Teresa tenía un tío carmelita que estos días va a dar vida a dos congregaciones religiosas. Es el padre Francisco Palau y Kerr. Los Palau, viendo que su sobrina Teresa está adornada de cualidades nada comunes de inteligencia y bondad, piden a sus padres que les deje llevársela a Lérida, que allí frecuente buenos colegios y se forme muy bien, pensando en el día de mañana. También en Lérida llamó la atención de profesores y compañeras. Iba a la cabeza en comportamiento y progresos en las clases. Al volver a Aitona, todas sus compañeras corrían a estar a su lado porque aprendían muchas cosas de Teresa. Sacó el magisterio y fue enviada al pueblecito de Argensola, donde trabajó incansablemente con las niñas. El fruto pronto empezó a conocerse. Todas acudían a ella para aconsejarse y formarse. Sintieron muchísimo cuando las tuvo que abandonar.

El maestro iba rondando a Teresa. Se hace religiosa Clarisa, pero por enfermedad debe abandonar el convento. Su tío se la quiere llevar para formar parte de su incipiente congregación. De hecho, allí va, pero no era aquel su camino. Volverá a su pueblo, visitará Huesca y Barbastro y se enterará de que allí alguien está tratando de fundar algo para atender a los pobres ancianos abandonados. Y con don Saturnino López Novoa y don Pedro Yacera da vida a las hermanitas de los ancianos desamparados que tanto bien están haciendo en todas partes del mundo. La vida de nuestra joven, ya madura Teresa, se multiplica, funda casas y más casas, escribe las constituciones, atiende directamente a los ancianos más pobres, supera las dificultades que no le faltan, pero tanto la Virgen del Pilar en Zaragoza como la de los desamparados en Valencia la dirigen y alientan en su caminar. La madre, como todos la llamaban, ya madura a sus solo 54 años, se había gastado recorriendo como otra andariega todos los caminos de España, fundando casas para sus ancianitos desamparados. El 26 de agosto de 1885, volaba al cielo.

0: Apreciados oyentes, muy, muy buenas noches. Nuestro cordialísimo saludo. Nos recogemos a esta hora en plegaria con la Santísima Virgen María, Madre de Dios y Madre nuestra. Vivimos un momento de intimidad, de familia, y de ese modo elevamos nuestras manos al Señor por la intercesión de la Santísima Virgen María, pidiendo a Él que nos guíe, que nos oriente, que nos lleve por la senda del bien. Y desde ya saludo a todas las personas que se están sumando a este Santo Rosario. Nos disponemos entonces para iniciar este Santo Rosario por la señal de la Santa Cruz de nuestros enemigos. Líbranos, Señor Dios nuestro, en el nombre del Padre, del Hijo y del Espíritu Santo. Amén. Acto de contrición. Jesús, mi Señor y Redentor, me arrepiento de los pecados que he cometido hasta hoy. Me pesa de todo corazón, porque con ellos he ofendido a un Dios tan bueno. Propongo firmemente no volver a pecar, y confío que por tu infinita misericordia me concederás el perdón de mis culpas y me llevarás a la vida eterna. Amén. Misterios gloriosos. Primer misterio: la triunfante resurrección de nuestro Señor Jesucristo. Padre nuestro que estás en el cielo, santificado sea tu nombre. Venga a nosotros tu reino. Hágase tu voluntad en la tierra como en el cielo, Lady Eliana.
1: Danos hoy nuestro pan de cada día. Perdona nuestras ofensas como también nosotros perdonamos a los que nos ofenden. No nos dejes caer en la tentación y líbranos del mal. Amén.
0: Dios te salve María, llena eres de gracia, el Señor es contigo. Bendita eres entre todas las mujeres, y bendito es el fruto de tu vientre, Jesús, María Donelia.
2: Santa María, Madre de Dios, ruega, Señora, por nosotros pecadores, ahora y en la hora de nuestra muerte. Amén.
0: Dios te salve, María, llena eres de gracia, el Señor es contigo. Bendita eres entre todas las mujeres, y bendito es el fruto de tu vientre, Jesús, Floreneida.
3: Santa María, Madre de Dios, ruega por nosotros pecadores, ahora y en la hora de nuestra muerte. Amén.
0: Dios te salve María, llena eres de gracia, el Señor es contigo. Bendita eres entre todas las mujeres, y bendito es el fruto de tu vientre, Jesús, Nancy.
4: Santa María, Madre de Dios, ruega por nosotros pecadores, ahora y en la hora de nuestra muerte. Amén.
0: Dios te salve María, llena eres de gracia, el Señor es contigo. Bendita eres entre todas las mujeres, y bendito es el fruto de tu vientre, Jesús, Tania.
5: Santa María, Madre de Dios, ruega por nosotros pecadores, ahora y en la hora de nuestra muerte. Amén.
0: Dios te salve María, llena eres de gracia, el Señor es contigo. Bendita eres entre todas las mujeres, y bendito es el fruto de tu vientre, Jesús, Indira.
6: Santa María, Madre de Dios, ruega, Señora, por nosotros pecadores, ahora y en la hora de nuestra muerte. Amén.
0: Dios te salve, María. Llena eres de gracia, el Señor es contigo. Bendita eres entre todas las mujeres, y bendito es el fruto de tu vientre, Jesús, Patricia.
7: Santa María, Madre de Dios, ruega por nosotros pecadores, ahora y en la hora de nuestra muerte. Amén.
0: Dios te salve, María, llena eres de gracia, el Señor es contigo. Bendita eres entre todas las mujeres, y bendito es el fruto de tu vientre, Jesús, Anita.
8: Santa María, Madre de Dios, ruega por nosotros pecadores, ahora y en la hora de nuestra muerte. Amén.
0: Dios te salve María, llena eres de gracia, el Señor es contigo. bendita eres entre todas las mujeres, y bendito es el fruto de tu vientre, Jesús Ailines.
9: Santa María, Madre de Dios, ruega por nosotros, pecadores, ahora y en la hora de nuestra muerte. Amén.
0: Dios te salve, María, llena eres de gracia, el Señor es contigo. Bendita eres entre todas las mujeres, y bendito es el fruto de tu vientre, Jesús Rosa Herrera.
10: Santa María, Madre de Dios, ruega por nosotros pecadores, ahora y en la hora de nuestra muerte. Amén.
0: Dios te salve, María, llena eres de gracia, el Señor es contigo. Bendita eres entre todas las mujeres, y bendito es el fruto de tu vientre, Jesús Ailines.
1: Santa María, Madre de Dios, ruega, Señora, por nosotros los pecadores, ahora y en la hora de nuestra muerte. Amén.
0: Gloria al Padre, y al Hijo, y al Espíritu Santo.
1: Como era ahora y en un principio, por los siglos de los siglos. Amén.
0: María es Madre de Gracia, Madre de Misericordia. En la vida y en la muerte.
1: También en la muerte, ampáranos, Madre nuestra.
0: Oh Jesús mío, perdona nuestros pecados. Líbranos del fuego del infierno. Lleva al cielo a todas las almas, especialmente a las más necesitadas de tu infinita misericordia. Segundo misterio: la ascensión de nuestro Señor Jesucristo a los cielos. María Donelia.
2: Padre nuestro que estás en el cielo, santificado sea tu nombre. Venga a nosotros tu reino, hágase tu voluntad en la tierra como en el cielo.
0: Danos hoy nuestro pan de cada día. Perdona nuestras ofensas, como también nosotros perdonamos a los que nos ofenden. No nos dejes caer en la tentación y líbranos del mal. Amén. Eneida.
3: Dios te salve María, llena eres de gracia, el Señor es contigo. Bendita tú eres entre todas las mujeres, y bendito es el fruto de tu vientre, Jesús.
0: Santa María, Madre de Dios, ruega por nosotros pecadores, ahora y en la hora de nuestra muerte. Amén.
4: Dios te salve María, llena eres de gracia. El Señor es contigo, bendita tú eres entre todas las mujeres, y bendito es el fruto de tu vientre, Jesús.
0: Santa María, Madre de Dios, ruega por nosotros pecadores, ahora y en la hora de nuestra muerte. Amén. Tania.
5: Dios te salve María, llena eres de gracias, el Señor es contigo, bendita tú eres entre todas las mujeres, y bendito es el fruto de tu vientre, Jesús.
0: Santa María, Madre de Dios, ruega por nosotros pecadores, ahora y en la hora de nuestra muerte. Amén. Indira.
6: Dios te salve María, llena eres de gracia, el Señor es contigo. Bendita tú eres entre todas las mujeres y bendito es el fruto de tu vientre, Jesús.
0: Santa María, Madre de Dios, ruega por nosotros pecadores, ahora y en la hora de nuestra muerte. Amén. Patricia.
7: Dios te salve María, llena eres de gracia, el Señor es contigo. Bendita tú eres entre todas las mujeres, y bendito es el fruto de tu vientre, Jesús.
0: Santa María, Madre de Dios, ruega por nosotros pecadores, ahora y en la hora de nuestra muerte. Amén. Anita.
8: Dios te salve María, llena eres de gracia, el Señor es contigo. Bendita tú eres entre todas las mujeres, y bendito es el fruto de tu vientre, Jesús.
0: Santa María, Madre de Dios, ruega por nosotros pecadores, ahora y en la hora de nuestra muerte. Amén. Ailines.
9: Dios te salve María, llena eres de gracia, el Señor es contigo. Bendita eres entre todas las mujeres y bendito es el fruto de tu vientre, Jesús.
0: Santa María, Madre de Dios, ruega por nosotros pecadores, ahora y en la hora de nuestra muerte. Amén. Marta.
11: Dios te salve María, llena eres de gracia, el Señor es contigo. Bendita tú eres entre todas las mujeres y bendito es el fruto de tu vientre, Jesús.
0: Santa María, Madre de Dios, ruega por nosotros pecadores, ahora y en la hora de nuestra muerte. Amén. Rosa.
10: Dios te salve María, llena eres de gracia, el Señor es contigo. Bendita tú eres entre todas las mujeres y bendito es el fruto de tu vientre, Jesús.
0: Santa María, Madre de Dios, ruega por nosotros pecadores, ahora y en la hora de nuestra muerte. Amén. Indira.
6: Dios te salve María, llena eres de gracia, el Señor es contigo. Bendita tú eres entre todas las mujeres y bendito es el fruto de tu vientre, Jesús.
0: Gloria, Santa María, Madre de Dios, ruega por nosotros pecadores, ahora y en la hora de nuestra muerte. Amén. Lady Eliana.
1: Gloria al Padre, gloria al Hijo y gloria al Espíritu Santo.
0: Como era en el principio, ahora y siempre, y por los siglos de los siglos. Amén. María es Madre de Gracia, Madre de Misericordia.
1: En la vida y en la muerte, ampáranos, Madre nuestra.
0: Oh, mi buen Jesús, perdona nuestros pecados. Líbranos del fuego del infierno. Lleva al cielo a todas las almas, especialmente a las más necesitadas de tu infinita misericordia. María, Reina de la Paz, ruega
1: por nosotros.
0: Dios mío, yo creo, espero, os adoro y os amo. Y pido perdón por quienes no creen, no esperan, no os adoran y no os aman. Tercer misterio. La manifestación, la venida del Espíritu Santo sobre el colegio apostólico. Padre nuestro que estás en el cielo, santificado sea tu nombre. Venga a nosotros tu reino. Hágase tu voluntad en la tierra como en el cielo, María Donelia.
2: Danos hoy nuestro pan de cada día. Perdona nuestras ofensas, como también nosotros perdonamos a los que nos ofenden. No nos dejes caer en tentación y líbranos del mal. Amén.
0: Dios te salve, María. Llena eres de gracia. El Señor es contigo. Bendita eres entre todas las mujeres y bendito es el fruto de tu vientre, Jesús. Floreneida.
3: Santa María, Madre de Dios, ruega por nosotros, pecadores, ahora y en la hora de nuestra muerte. Amén.
0: Dios te salve, María, llena eres de gracia, el Señor es contigo. Bendita eres entre todas las mujeres, y bendito es el fruto de tu vientre, Jesús. Nancy.
4: Santa María, Madre de Dios, ruega por nosotros pecadores, ahora y en la hora de nuestra muerte. Amén.
0: Dios te salve, María, llena eres de gracia, el Señor es contigo. Bendita eres entre todas las mujeres, y bendito es el fruto de tu vientre, Jesús. Tania.
5: Santa María, Madre de Dios, ruega por nosotros pecadores, ahora y en la hora de nuestra muerte. Amén.
0: Dios te salve, María, llena eres de gracia, el Señor es contigo. Bendita eres entre todas las mujeres, y bendito es el fruto de tu vientre, Jesús. Indira.
6: Santa María, Madre de Dios, ruega, Señora, por nosotros pecadores, ahora y en la hora de nuestra muerte. Amén.
0: Dios te salve, María, llena eres de gracia, el Señor es contigo. Bendita eres entre todas las mujeres, y bendito es el fruto de tu vientre, Jesús. Patricia.
7: Santa María, Madre de Dios, ruega por nosotros pecadores, ahora y en la hora de nuestra muerte. Amén.
0: Dios te salve, María, llena eres de gracia, el Señor es contigo. Bendita eres entre todas las mujeres, y bendito es el fruto de tu vientre, Jesús. Anita.
8: Santa María, Madre de Dios, ruega por nosotros pecadores, ahora y en la hora de nuestra muerte. Amén.
0: Dios te salve, María, llena eres de gracia. El Señor es contigo. Bendita eres entre todas las mujeres. Y bendito es el fruto de tu vientre, Jesús Ailines.
9: Santa María, Madre de Dios, ruega por nosotros pecadores, ahora y en la hora de nuestra muerte. Amén.
0: Dios te salve, María, llena eres de gracia. El Señor es contigo. Bendita eres entre todas las mujeres. Y bendito es el fruto de tu vientre, Jesús, Marta.
11: Santa María, Madre de Dios, ruega por nosotros pecadores, ahora y en la hora de nuestra muerte. Amén.
0: Dios te salve, María, llena eres de gracia, el Señor es contigo. Bendita eres entre todas las mujeres, y bendito es el fruto de tu vientre, Jesús, Rosa.
10: Santa María, Madre de Dios, ruega por nosotros pecadores, ahora y en la hora de nuestra muerte. Amén.
0: Dios te salve, María, llena eres de gracia, el Señor es contigo. Bendita eres entre todas las mujeres, y bendito es el fruto de tu vientre, Jesús, Lady Eliana.
1: Santa María, Madre de Dios, ruega, Señora, por nosotros los pecadores, ahora y en la hora de nuestra muerte. Amén.
0: Gloria al Padre, al Hijo y al Espíritu Santo.
1: Como era en el principio, ahora y siempre, por los siglos de los siglos. Amén.
0: María es Madre de Gracia, Madre de Misericordia.
1: En la vida y en la muerte, ampáranos, Gran Señora.
0: Oh, mi buen Jesús, perdona nuestros pecados. Líbranos del fuego del infierno. Lleva al cielo a todas las almas, especialmente a las más necesitadas de tu misericordia. María, Reina de la Paz,
1: ruega por nosotros.
0: Dios mío, yo creo, espero, os adoro y os amo. Pido perdón por quienes no creen, no esperan, no os adoran y no os aman. Cuarto misterio. La asunción en cuerpo y alma de la Madre de Dios al cielo. María Donelia.
2: Padre nuestro que estás en el cielo, santificado sea tu nombre, venga a nosotros tu reino, hágase tu voluntad en la tierra como en el cielo.
0: Danos hoy nuestro pan de cada día. Perdona nuestras ofensas, como también nosotros perdonamos a los que nos ofenden. No nos dejes caer en la tentación y líbranos del mal. Amén, Floreneida.
3: Dios te salve, María, llena eres de gracia. El Señor es contigo. Bendita tú eres entre todas las mujeres y bendito es el fruto de tu vientre, Jesús.
0: Santa María, Madre de Dios, ruega por nosotros pecadores, ahora y en la hora de nuestra muerte. Amén, Nancy.
4: Dios te salve María, llena eres de gracia, el Señor es contigo, bendita tú eres entre todas las mujeres y bendito es el fruto de tu vientre Jesús.
0: Santa María, Madre de Dios, ruega por nosotros pecadores, ahora y en la hora de nuestra muerte. Amén, Indira.
6: Dios te salve María, llena eres de gracia. El Señor es contigo, bendita eres entre todas las mujeres y bendito es el fruto de tu vientre, Jesús.
0: Santa María, Madre de Dios, ruega por nosotros pecadores, ahora y en la hora de nuestra muerte. Amén, Patricia.
7: Dios te salve María, llena eres de gracia, el Señor es contigo, bendita tú eres entre todas las mujeres, y bendito es el fruto de tu vientre, Jesús.
0: Santa María, Madre de Dios, ruega por nosotros pecadores, ahora y en la hora de nuestra muerte. Amén, Anita.
8: Dios te salve María, llena eres de gracia, el Señor es contigo. Bendita tú eres entre todas las mujeres, y bendito es el fruto de tu vientre, Jesús.
0: Santa María, Madre de Dios, ruega por nosotros pecadores, ahora y en la hora de nuestra muerte. Amén. Ailines.
9: Dios te salve María, llena eres de gracia, el Señor es contigo. Bendita eres entre todas las mujeres y bendito es el fruto de tu vientre, Jesús.
0: Santa María, Madre de Dios, ruega por nosotros pecadores, ahora y en la hora de nuestra muerte. Amén. Marta.
1: Dios te salve María, llena eres de gracia, el Señor es contigo. Bendita tú eres entre todas las mujeres y bendito es el fruto de tu vientre, Jesús.
0: Santa María, Madre de Dios, ruega por nosotros pecadores, ahora y en la hora de nuestra muerte. Amén. Rosa.
10: Dios te salve María, llena eres de gracia, el Señor es contigo. Bendita tú eres entre todas las mujeres, y bendito es el fruto de tu vientre, Jesús.
0: Santa María, Madre de Dios, ruega por nosotros pecadores, ahora y en la hora de nuestra muerte. Amén. Tania.
5: Dios te salve María, llena eres de gracias, el Señor es contigo. Bendita tú eres entre todas las mujeres, y bendito es el fruto de tu vientre, Jesús.
0: Santa María, Madre de Dios, ruega por nosotros pecadores, ahora y en la hora de nuestra muerte. Amén. Lady.
1: Dios te salve María, llena eres tú de gracia, el Señor es contigo. Bendita tú eres entre todas las mujeres y bendito es el fruto de tu vientre, Jesús.
0: Gloria a Santa María, Madre de Dios, ruega por nosotros pecadores, ahora y en la hora de nuestra muerte. Amén. María Donelia.
2: Gloria al Padre, al Hijo y al Espíritu Santo.
0: Como era en el principio, ahora y siempre, y por los siglos de los siglos. Amén. María es Madre de Gracia, Madre de Misericordia.
2: En la vida y en la muerte, ampáranos, Madre nuestra.
0: Oh, mi buen Jesús, perdona nuestros pecados, líbranos del fuego del infierno. Lleva al cielo a todas las almas, especialmente a las más necesitadas de tu infinita misericordia. María, Reina de la Paz,
2: ruega por nosotros y danos la paz.
0: Dios mío, yo creo, espero, os adoro y os amo, y pido perdón por quienes no creen, no esperan, no os adoran y no os aman. Quinto misterio, la coronación de María Santísima como Reina Universal de todo lo creado. Padre nuestro que estás en el cielo, santificado sea tu nombre. Venga a nosotros tu reino. Hágase tu voluntad en la tierra como en el cielo. Floreneida.
3: Danos hoy nuestro pan de cada día. Perdona nuestras ofensas, como también nosotros perdonamos a los que nos ofenden. No nos dejes caer en la tentación y líbranos del mal. Amén.
0: Dios te salve María, llena eres de gracia, el Señor es contigo. Bendita eres entre todas las mujeres y bendito es el fruto de tu vientre, Jesús. Nancy.
4: Santa María, Madre de Dios, ruega por nosotros pecadores, ahora y en la hora de nuestra muerte. Amén.
0: Dios te salve María, llena eres de gracia, el Señor es contigo. Bendita eres entre todas las mujeres, y bendito es el fruto de tu vientre, Jesús. Indira.
6: Santa María, Madre de Dios, ruega, Señora, por nosotros pecadores, ahora y en la hora de nuestra muerte. Amén.
0: Dios te salve María, llena eres de gracia, el Señor es contigo. Bendita eres entre todas las mujeres y bendito es el fruto de tu vientre, Jesús. Patricia.
7: Santa María, Madre de Dios, ruega por nosotros pecadores, ahora y en la hora de nuestra muerte. Amén.
0: Dios te salve, María. Llena eres de gracia. El Señor es contigo. Bendita eres entre todas las mujeres, y bendito es el fruto de tu vientre, Jesús, Anita.
8: Santa María, Madre de Dios, ruega por nosotros, pecadores, ahora y en la hora de nuestra muerte. Amén.
0: Dios te salve, María. Llena eres de gracia. El Señor es contigo. Bendita eres entre todas las mujeres, y bendito es el fruto de tu vientre, Jesús Ailines.
9: Santa María, Madre de Dios, ruega por nosotros pecadores, ahora y en la hora de nuestra muerte. Amén.
0: Dios te salve, María, llena eres de gracia, el Señor es contigo. Bendita eres entre todas las mujeres, y bendito es el fruto de tu vientre, Jesús, Marta.
1: Santa María, Madre de Dios, ruega por nosotros pecadores, ahora y en la hora de nuestra muerte. Amén.
0: Dios te salve, María, llena eres de gracia, el Señor es contigo. Bendita eres entre todas las mujeres, y bendito es el fruto de tu vientre, Jesús Rosa.
10: Santa María, Madre de Dios, ruega por nosotros pecadores, ahora y en la hora de nuestra muerte. Amén.
0: Dios te salve, María, llena eres de gracia, el Señor es contigo. Bendita eres entre todas las mujeres, y bendito es el fruto de tu vientre, Jesús, Tania.
5: Santa María, Madre de Dios, ruega por nosotros pecadores, ahora y en la hora de nuestra muerte. Amén.
0: Dios te salve, María, llena eres de gracia. El Señor es contigo. Bendita eres entre todas las mujeres, y bendito es el fruto de tu vientre, Jesús, Lady Patricia.
1: Santa María, Madre de Dios, ruega, Señora, por nosotros los pecadores, ahora y en la hora de nuestra muerte. Amén.
0: Dios te salve, María, llena eres de gracia. El Señor es contigo. Bendita eres entre todas las mujeres, y bendito es el fruto de tu vientre, Jesús, María Donelia.
2: Santa María, Madre de Dios, ruega, Señora, por nosotros pecadores, ahora y en la hora de nuestra muerte. Amén.
0: Gloria al Padre, y al Hijo, y al Espíritu Santo.
2: Como era en el principio, es ahora y siempre, por los siglos de los siglos. Amén.
0: María es Madre de Gracia, Madre de Misericordia.
2: En la vida y en la muerte, ampáranos, Madre nuestra.
0: Oh Jesús mío, perdona nuestros pecados. Líbranos del fuego del infierno. Lleva al cielo a todas las almas, especialmente a las más necesitadas de tu misericordia.
2: Amén.
0: María, Reina de la Paz,
2: ruega por nosotros.
0: Dios mío, yo creo, espero, os adoro y os amo. Pido perdón por quienes no creen, no esperan, no os adoran y no os aman. Invito a suplicar por la Iglesia Católica, por el Papa León XIV. Oramos por él.
3: Padre nuestro que estás en el cielo, santificado sea tu nombre. Venga a nosotros tu reino. Hágase tu voluntad en la tierra como en el cielo.
4: Danos hoy nuestro pan de cada día.
0: Perdona nuestras ofensas.
4: Perdona nuestras ofensas, como también nosotros perdonamos a los que nos ofenden. No nos dejes caer en tentación y líbranos del mal. Amén.
3: Dios te salve, María, llena eres de gracia. El Señor es contigo. Bendita tú eres entre todas las mujeres, y bendito es el fruto de tu vientre, Jesús.
4: Santa María, Madre de Dios, ruega por nosotros pecadores, ahora y en la hora de nuestra muerte. Amén.
3: Dios te salve, María, llena eres de gracia. El Señor es contigo. Bendita tú eres entre todas las mujeres, y bendito es el fruto de tu vientre,
4: Jesús. Santa María, Madre de Dios, ruega por nosotros pecadores, ahora y en la hora de nuestra muerte. Amén.
3: Dios te salve María, llena eres de gracia, el Señor es contigo. Bendita tú eres entre todas las mujeres, y bendito es el fruto de tu vientre, Jesús.
4: Santa María, Madre de Dios, ruega por nosotros pecadores, ahora y en la hora de nuestra muerte. Amén.
3: Gloria al Padre, y al Hijo, y al Espíritu Santo.
4: Como era en el principio, es ahora y siempre, por los siglos de los siglos. Amén.
0: Recita la salve en honor de la Santísima Virgen María.
6: Dios te salve, Reina y Madre, Madre de Misericordia, vida y dulzura y esperanza nuestra. Dios te salve, a ti llamamos los desterrados hijos de Eva. A ti suspiramos, gimiendo y llorando en este valle de lágrimas. Ea pues, Señora abogada nuestra, vuelve a nosotros esos tus ojos misericordiosos, y después de este destierro, muéstranos a Jesús, fruto bendito de tu vientre. Oh clemente, oh piadosa, oh siempre dulce Virgen María, ruega por nosotros,
0: Santa Madre de Dios, para que seamos
6: dignos de alcanzar y gozar las promesas y gracias de nuestro Señor Jesucristo. Amén.

0: para que seamos
1: dignos de alcanzar y gozar las promesas y gracias de nuestro Señor Jesucristo. Amén.
0: Amén. Letanía lauretana. Señor, ten piedad.
2: Señor, ten piedad.
0: Cristo, ten piedad.
2: Cristo, ten piedad.
0: Señor, ten piedad.
2: Señor, ten piedad.
0: Cristo, óyenos.
2: Cristo, óyenos.
0: Cristo, escúchanos.
2: Cristo, escúchanos.
0: Dios Padre Celestial,
2: ten piedad de nosotros.
0: Dios Espíritu Santo,
2: ten piedad de nosotros.
0: Dios Hijo Redentor del mundo,
2: ten piedad de nosotros.
0: Santísima Trinidad, un solo Dios,
2: ten piedad de nosotros.
0: Santa María,
3: ruega por nosotros.
0: Santa Madre de Dios,
3: ruega por nosotros.
0: Santa Virgen de las Vírgenes,
3: ruega por nosotros.
0: Madre de Cristo,
4: ruega por nosotros.
0: Madre de la Iglesia,
4: ruega por nosotros.
0: Madre de la Divina Gracia,
4: ruega por nosotros.
0: Madre Purísima,
4: ruega por nosotros.
0: Madre Castísima,
4: ruega por nosotros.
0: Madre Siempre Virgen,
4: ruega por nosotros.
0: Madre Inmaculada,
4: ruega por nosotros.
0: Madre Amable,
4: ruega por nosotros.
0: Madre Admirable,
4: ruega por nosotros.
0: Madre del Buen Consejo,
4: ruega por nosotros.
0: Madre del Creador,
4: ruega por nosotros.
0: Madre del Salvador,
4: ruega por nosotros.
0: Marta Rosales, Virgen Prudente,
5: ruega por nosotros.
0: Virgen digna de veneración,
5: ruega por nosotros.
0: Virgen digna de alabanza,
5: ruega por nosotros.
0: Virgen Poderosa,
5: ruega por nosotros.
0: Virgen Clemente,
5: ruega por nosotros.
0: Virgen Fiel,
5: ruega por nosotros.
0: Espejo de Perfección,
6: ruega por nosotros.
0: Sede de la Sabiduría,
6: ruega por nosotros.
0: Causa de nuestra alegría,
6: ruega por nosotros.
0: Templo del Espíritu Santo,
6: ruega por nosotros.
0: Tabernáculo de la Eterna Gloria,
6: ruega por nosotros.
0: Casa consagrada a Dios,
6: ruega por nosotros.
0: Vaso espiritual,
6: ruega por nosotros.
0: Vaso de honor,
6: ruega por nosotros.
0: Vaso de insigne devoción,
6: ruega por nosotros.
0: Rosa mística,
7: ruega por nosotros.
0: Torre de David,
7: ruega por nosotros.
0: Fortaleza de marfil,
7: ruega por nosotros.
0: Casa de oro,
7: ruega por nosotros.
0: Arca de la Alianza,
7: ruega por nosotros.
0: Puerta del Cielo,
7: ruega por nosotros.
0: Estrella de la Mañana,
7: ruega por nosotros.
0: Salud de los enfermos,
7: ruega por nosotros.
0: Refugio de los pecadores,
7: ruega por nosotros.
0: Consoladora de los afligidos,
7: ruega por nosotros.
0: Auxilio de los cristianos,
7: ruega por nosotros.
0: Reina de los ángeles,
8: ruega por nosotros.
0: Reina de los patriarcas,
8: ruega por nosotros.
0: Reina de los profetas,
8: ruega por nosotros.
0: Reina de los apóstoles,
8: ruega por nosotros.
0: Reina de los mártires,
8: ruega por nosotros.
0: Reina de las vírgenes,
8: ruega por nosotros.
0: Reina de los confesores de la fe,
8: ruega por nosotros.
0: Reina de todos los santos,
8: ruega por nosotros.
0: Reina concebida sin pecado original,
8: ruega por nosotros.
0: Reina elevada al cielo,
8: ruega por nosotros.
0: Reina del Santísimo Rosario,
8: ruega por nosotros.
0: Reina de la Familia,
8: ruega por nosotros.
0: Reina y Madre de la Paz,
8: ruega por

0: nosotros y danos la paz.
1: Cordero de Dios, que quitas el pecado del mundo.
2: Perdónanos, Señor.
1: Cordero de Dios, que quitas el pecado del mundo.
2: Escúchanos, Señor.
1: Cordero de Dios, que quitas el pecado del mundo.
2: Ten piedad y misericordia de nosotros, Señor.
1: Ruega por nosotros, Santa Madre de Dios.
2: Para que seamos dignos de alcanzar las promesas y gracias de nuestro Señor Jesucristo. Amén.
1: Oremos. Concédenos, Señor, que nosotros, tus hijos, podamos gozar siempre de la salud del alma y del cuerpo. Y por la intercesión de la bienaventurada siempre Virgen María, seamos liberados de las angustias de la vida presente y podamos gozar un día de la felicidad eterna. Por Jesucristo nuestro Señor. Amén.
2: Amén.
1: La bendición de la Madre de Dios, María Donelia.
2: Recibamos la bendición especial, maternal, amorosa, protectora, misericordiosa, sanadora, consoladora, intercesora y liberadora de la Santísima Virgen María, nuestra Reina de la Paz. La recibimos, Padre, de sus manos benditas.
1: Y la bendición de Dios Todopoderoso, Padre, Hijo
2: Padre
1: y Espíritu
2: Bendito,
1: Santo, descienda sobre
2: Amén.
1: Vosotros. Amén.
2: Amén.
1: Dulce Madre, no te alejes. Tu vista de nosotros no apartes. Ven con nosotros a todas partes y solos nunca nos dejes. Y ya que nos amas tanto como verdadera madre, haz que nos bendiga el Padre, el Hijo y el Espíritu Santo. Amén. Felicidades, han sido muy queridos de acompañarnos esta noche. Hasta otro momento.

0: Oración de la noche. Completas del miércoles del tiempo ordinario. Dios mío, ven en mi auxilio.
1: Señor, date prisa en socorrerme.
0: Gloria al Padre y al Hijo y al Espíritu Santo.
1: Como era en el principio, ahora y siempre, por los siglos de los siglos. Amén. Aleluya.
0: Examen de conciencia. Hermanos, habiendo llegado al final de esta jornada que Dios nos ha concedido, reconozcamos sinceramente nuestros pecados.
1: Yo confieso ante Dios Todopoderoso y ante vosotros, hermanos, que he pecado mucho de pensamiento, palabra, obra y omisión. Por mi culpa, por mi gran culpa.
0: Por eso ruego a Santa María Siempre Virgen, a los ángeles, a los santos y a vosotros, hermanos, que intercedáis por mí ante Dios nuestro Señor.
1: El Señor Todopoderoso tenga misericordia de nosotros, perdone nuestros pecados y nos lleve a la vida eterna.
0: Amén. Himno. Se inclina ya mi frente. Se inclina ya mi frente, sellado está el trabajo. Señor, tu pecho sea la gracia del descanso.
1: Mis ojos se retiran, la voz deja su canto, pero el amor enciende su lámpara velando.
0: Lucero que te fuiste, con gran amor amado, en tu gloria dormimos y en sueños te adoramos. Amén. Salmodia, Salmo 30. Súplica confiada y acción de gracias.
1: Sé tú, Señor, la roca de mi refugio, un baluarte donde me salve.
0: A ti, Señor, me acojo, no quede yo nunca defraudado. Tú que eres justo, ponme a salvo. Inclina tu oído hacia mí.
1: Ven a prisa a librarme, sé la roca de mi refugio, un baluarte donde me salve. Tú que eres mi roca y mi baluarte.
0: Por tu nombre dirígeme y guíame. Sácame de la red que me ha tendido, porque tú eres mi amparo.
1: En tus manos encomiendo mi espíritu. Tú, el Dios leal, me librarás.
0: Gloria al Padre y al Hijo y al Espíritu Santo, como era en el principio, ahora y siempre, por los siglos de los siglos. Amén.
1: Sé tú, Señor, la roca de mi refugio, un baluarte donde me salve.
0: Salmo 129. Desde lo hondo a ti grito, Señor.
1: Desde lo hondo a ti grito, Señor.
0: Desde lo hondo a ti grito, Señor. Señor, escucha mi voz, estén tus oídos atentos a la voz de mi súplica.
1: Si llevas cuenta de los delitos, Señor, ¿quién podrá resistir? Pero de ti procede el perdón, y así infunde respeto.
0: Mi alma espera en el Señor, espera en su palabra. Mi alma aguarda al Señor, más que el centinela la aurora.
1: Aguarde Israel al Señor, como el centinela la aurora, porque del Señor viene la misericordia, la redención copiosa, y Él redimirá a Israel de todos sus delitos.
0: Gloria al Padre, y al Hijo, y al Espíritu Santo, como era en el principio, ahora y siempre, por los siglos de los siglos. Amén.
1: Desde lo hondo a ti grito, Señor.
0: Lectura breve. No lleguéis a pecar, que la puesta de sol no os sorprenda en vuestro enojo. No dejéis lugar al diablo.
1: En tus manos, Señor, encomiendo mi espíritu.
0: En tus manos, Señor, encomiendo mi espíritu.
1: Tú, el Dios leal, nos librarás.
0: Te encomiendo mi espíritu.
1: Gloria al Padre y al Hijo y al Espíritu Santo.
0: En tus manos, Señor, encomiendo mi espíritu.

0: Cántico evangélico. Cántico de Simeón.
1: Sálvanos, Señor, despiertos. Protégenos mientras dormimos, para que velemos con Cristo y descansemos en paz.
0: Ahora, Señor, según tu promesa, puedes dejar a tu siervo irse en paz.
1: Porque mis ojos han visto a tu Salvador, a quien has presentado ante todos los pueblos.
0: Luz para alumbrar a las naciones y gloria de tu pueblo Israel.
1: Gloria al Padre y al Hijo y al Espíritu Santo.
0: Como era en el principio, ahora y siempre, por los siglos de los siglos. Amén.
1: Sálvanos, Señor, despiertos. Protégenos mientras dormimos, para que velemos con Cristo y descansemos en paz.
0: Oremos. Señor Jesucristo, tú que eres manso y humilde de corazón, ofreces a los que vienen a ti un yugo llevadero y una carga ligera. Dígnate, pues, asentar los deseos y las acciones del día que hemos terminado, que podamos descansar durante la noche para que así, renovado nuestro cuerpo y nuestro espíritu, perseveremos constante a tu servicio, tú que vives y reinas por los siglos de los siglos.
1: Amén. El Señor Todopoderoso nos conceda una noche tranquila y una santa muerte.
0: Amén. Antífona final a la Santísima Virgen.
1: Bajo tu amparo nos acogemos, Santa Madre de Dios. No desprecies las oraciones que te dirigimos en nuestras necesidades. Antes bien, líbranos de todo peligro, oh Virgen gloriosa y bendita.

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1: Once de la noche con un minuto, queridos hermanos. Nos preparamos para continuar con nuestra programación. Vamos a presentar para ustedes Caminando con el Señor, junto a Padre Augusto Meloni. Esto en instantes ya estará conectándose para compartir con nosotros una nueva edición del programa. Aguardando el inicio de este espacio, vamos a escuchar a Kairi Márquez con Rey de Poder.

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Y bien, queridos hermanos de Radio María, como estábamos ya compartiendo con ustedes hace instantes, es momento de presentar una nueva edición de Caminando con el Señor. En este programa que escuchamos aquí en Radio María todos los miércoles desde las 11 de la noche, nos acompaña, como siempre, Padre Augusto Meloni en la conducción. Y el tema que comparte para nosotros esta noche es el siguiente: mi deber es ser misionero. Les comentamos que ya hemos iniciado la transmisión en vivo a través de nuestra página de Facebook. Los invitamos a todos ustedes a que puedan ingresar, unirse a la transmisión y también compartirla con más hermanos. Vamos a iniciar entonces, hermanos, a esta hora de la noche con una nueva edición de Caminando con el Señor.

Buenas noches, hermanos. Les habla el padre Augusto Meloni. Estamos aquí en su programa Caminando con el Señor este miércoles 26 de agosto. Ya estamos prácticamente a puertas de celebrar a Santa Mónica y pasado mañana San Agustín. Y el tema que tenemos es: mi deber es ser misionero. Y ese deber en primera persona es para todos los bautizados. Y entonces vamos a desarrollar ese tema que está en directa relación con el que vimos la semana pasada, que nos decía que justamente misericordia quiero. El Señor nos pedía misericordia, pero nosotros no somos misericordiosos. Y entonces el Señor nos da lo que luego nos pide, porque nosotros somos criatura de Dios. Vamos a ponernos en presencia del Señor para este tema de este miércoles. En el nombre del Padre y del Hijo y del Espíritu Santo. Amén. Señor Jesús, bendito y alabado seas. Te damos gracias porque nos permite reunirnos en tu presencia. Te pedimos, Señor, que todas las cosas que pensemos, digamos y hagamos durante toda nuestra vida y en el día de hoy, todo parta de ti como su fuente y todo llega a ti como su fin. Y lo hacemos con la oración de los hijos de Dios que tú mismo nos enseñaste. Padre nuestro, que estás en el cielo, santificado sea tu nombre, venga a nosotros tu reino. Hágase tu voluntad en la tierra como en el cielo. Danos hoy nuestro pan de cada día. Perdona nuestras ofensas, como también nosotros perdonamos a los que nos ofenden. Y no nos dejes caer en la tentación y líbranos del mal. Amén. En el nombre del Padre, del Hijo y del Espíritu Santo. Amén. Muy bien, queridos hermanos, estos temas que estamos tocando en esta etapa del tiempo ordinario, estamos en la 21ª semana, ya estamos, esta es la última semana en que los días de semana contemplaremos el Evangelio según San Mateo. A partir del lunes estaremos viendo el Evangelio según San Lucas, es decir, empezaremos el último tercio del año litúrgico en el tiempo ordinario y nos encaminamos a la solemnidad de Jesucristo Rey del Universo. Pero en esta etapa, lo que se nos está manifestando es la grandeza del don, el misterio del don recibido, porque nosotros el don de Dios es Dios y Dios es misericordioso. Él se entrega a nosotros, Dios misericordioso. Y luego nos pide misericordia, es decir, Él nos da su amor para que con ese amor nosotros nos amemos, nos perdonemos como Él nos ama y perdona. Y hoy día damos un paso más justamente para ese desarrollo. Porque en el capítulo 20 del Evangelio según San Juan, en la primera aparición del Señor resucitado a los 11, no está Judas, perdón, a los 10, no está Judas ni está tampoco Tomás. El Señor entra, ellos están con las puertas cerradas en el cenáculo, y el Señor lo primero que le dice, mi paz a ustedes. Y luego les dice, reciban el Espíritu. A quien ustedes perdonen, quedarán perdonados. A quienes les retengan los pecados, les quedarán retenidos. Y así como el Padre me envió, yo los envío a ustedes. Y ese envío es la misión. Nosotros participamos de la misión de Jesucristo. Jesucristo es enviado por el Padre para liberarnos de la esclavitud del pecado y para revelarnos quién es Dios y quién somos nosotros, para que a través nuestro, liberado de la esclavitud del pecado, nosotros también
podamos ser testigos de ese amor que se manifestó en Jesucristo. La primera encíclica del Papa Benedicto XVI tiene por título Dios es amor, Deus Caritas es, que es la cita de ese versículo 8 del capítulo 4 de la primera carta del apóstol San Juan. Y en esa primera carta se revela un misterio profundo. Dios es amor. Dios es la comunión de tres personas divinas en unidad perfecta, unidas en comunión, en unidad en el amor. Dios es amor. Y nosotros somos imagen y semejanza de Dios. Y entonces, así como Jesucristo es enviado para revelar quién es Dios y revelarnos quién somos nosotros, y si Dios es amor, nosotros somos imagen y semejanza de Dios, nosotros tenemos que amarnos como el Señor nos ama para que esa semejanza destruida, herida por el pecado, que nos impide amarnos y ser uno como el Padre Eterno y Jesucristo el Señor son uno para que el mundo crea, tanto amó Dios al mundo que ha enviado a su Hijo para revelarnos esa verdad. Y Jesucristo resucitado envía a su iglesia a través de sus elegidos, los apóstoles, para que participen ellos y nosotros de la misma misión, todos los bautizados. Es decir, nosotros somos enviados, somos puestos en camino, somos misioneros del amor de Dios. Es decir, nuestra misión es dar testimonio, ser luz, ser ese fuego de amor para que otras personas también puedan encender ese fuego, ese amor, que no es nuestro amor humano, es el amor de Dios que el Señor que nos ama primero nos lo entrega para que nosotros lo sigamos entregando. Y eso es lo que aparece en el capítulo 14 de San Juan, perdón, de San Mateo, cuando Jesús va a empezar el último tramo de su vida pública a la muerte de Juan Bautista. Él sabe que ese signo es que él tiene que revelar y manifestar el amor de Dios que el mundo no conoce. El mundo en tinieblas no conoce el amor de Dios. El Verbo se hizo carne, habitó entre nosotros. Y él vino a los suyos y los suyos no lo recibieron. Pero los que lo recibieron les da la fuerza de ser hijos de Dios. Y nosotros, eso se ha cumplido. Ya fruto de la Pascua de Cristo en nosotros desde el bautismo, nosotros somos templo de Dios, en nosotros está ese fuego de amor, pero es una mecha vacilante que no ilumina a los demás y de repente tampoco a nosotros mismos. Entonces el Señor, la muerte de Juan Bautista, va a la otra orilla y les enseña y los cura, cura a muchos y luego no los quiere despedir sin darles el alimento para el camino. Y entonces se va a producir la multiplicación de los panes. Los apóstoles querían que el Señor los despida porque estaban en despoblado y no tenían suficiente alimento. Y el Señor les va a decir, denles ustedes de comer. Es figura de la Eucaristía. Es decir, Jesucristo, fruto de su Pascua, en su sacramento, nos comunica su amor. Es la gracia santificante, es el Espíritu de Dios, para que nosotros, movidos por ese Espíritu, enviados por Dios mismo en persona del Verbo Eterno encarnado, resucitado y glorioso, hace que ese puñado de hombres que cuando él estuvo con ellos, lo abandonaron y ascendido a los cielos, van a ser capaces de dar su vida, es decir, de comunicar el amor de Dios para que
las criaturas humanas puedan saber de dónde vienen y a dónde van. Nosotros, todos los bautizados, nuestra misión es ser misioneros del amor de Dios. Y el Papa Benedicto, citábamos en su primera encíclica, Dios es amor, nos dice en el numeral primero que nadie se hace cristiano por seguir una doctrina, por seguir un conjunto de preceptos morales, sino por el encuentro personal con Dios vivo. Y Dios vivo presente entre nosotros es amor, es un encuentro de amor. El amor de Dios con el amor humano herido por el pecado, que se aleja de Dios, pero el Señor viene en búsqueda de nosotros, las ovejas perdidas, para Él curarnos, sanarnos, comunicarnos su amor y enviarnos a que nosotros seamos testigos de ese amor. Uno de los obstáculos es que a veces nosotros podemos conformarnos con un amor humano, con un amor humano mejorado. Y por eso el Señor, a través de sus sacramentos, por excelencia, en la confesión sacramental y en la Eucaristía, no se cansa una y otra vez de entregarnos su amor. En el perdón de los pecados, que Él siendo el ofendido, Él nos da el perdón, pero nosotros tenemos que ir a esa fuente de ese amor misericordioso que se entrega y perdona para que nosotros podamos experimentar el amor de Dios. Yo les preguntaba a las personas, ¿ustedes creen que Dios los ama? La mayoría de las personas de fe dicen sí. ¿Y cuáles son las razones que ustedes tienen para decir que Dios los ama? Y la gente responde coloquialmente, porque el Señor me da bienes temporales, me da salud, me da una familia, y todo eso es cierto. Pero Dios providente da bienes temporales a todas las criaturas humanas y a toda la creación. Pero esto es algo mucho más grande. No es que Dios me da bienes. Dios en persona se entrega a nosotros. El amor, porque Dios que se entrega a nosotros es amor. No es que el amor de Dios es como el amor humano, un sentimiento, un querer. El amor de Dios es la persona de Dios. Y la persona de Dios que es amor nos cura, nos sana, nos hace de nuevo, nos santifica. Y desde el bautismo nos ha dado un ser. El hombre nuevo, formado a su imagen, para que ese hombre nuevo crezca. Pero nosotros, a diferencia de nuestra Madre Santísima, que fue concebida en un solo acto a la vida natural y a la vida sobrenatural, a la vida santa, ella, a lo largo de su vida terrena, nunca fue engañada por el demonio. Nosotros, nuestra concepción es en dos etapas. En un momento, nuestra concepción a la vida natural, por fruto del amor de Dios a través del amor de nuestros padres. Y en una etapa posterior, generalmente, nosotros recibimos la vida sobrenatural, ya no de la carne, sino de Dios mismo a través del bautismo. Y el Señor forma en nosotros el hombre nuevo. Y simultáneamente tenemos el hombre viejo herido por el pecado. Y entonces el hombre nuevo es imagen y semejanza de Jesucristo. Y si Jesucristo es amor, es santo, tres veces santo, nosotros los hombres nuevos, nacidos del amor de Dios, del costado abierto de Jesucristo. Nosotros también somos santos. En nosotros hay una santidad escondida que nosotros mismos no conocemos de nosotros, ni los demás tampoco, porque ese amor de Dios no se manifiesta, porque esa vida nueva, sobrenatural que hemos recibido en el bautismo, crece en el perdón de los pecados y se alimenta de la Eucaristía, es decir, de Dios mismo, del amor de Dios.
Y entonces nosotros recibimos ese amor de Dios, es decir, recibimos a Dios y nosotros entregamos ese amor de Dios, es decir, el Señor obra a través nuestro, Él es la cabeza, nosotros somos el cuerpo y así somos enviados. Y entonces es muy importante lo que la Iglesia nos muestra en esta santa, Santa Teresita del Niño Jesús, Santa Teresita de Lisieux, doctora de la Iglesia, que ella en su biografía, en la historia de un alma, ella dice que quería ser misionera, ella quería recorrer grandes distancias. Claro, estaba motivada por esos hombres que iban atravesando distancias a anunciar el Evangelio. Uno de ellos, San Francisco Javier, porque en la iglesia sepan ustedes que hay dos patrones de la misión. Dos patrones de los misioneros. Uno es San Francisco Javier, que fue a Japón, a China, lugares remotos, exóticos en ese momento desde Europa. Pero Santa Teresita nunca salió del convento, que ingresó a los 15 años, falleció a los 23, y ella también es patrona de las misiones. Entonces, ¿cómo se puede ser misionero sin movilizarse? Amando. Amando, es decir, si es que recibimos el amor de Dios y nosotros no solo manifestamos ese amor de Dios, sino que ese amor de Dios lo entregamos. Lo entregamos a las personas que no conocen al Señor, lo entregamos a las personas que están heridas por el pecado, lo entregamos a las personas que tienen una vida incoherente, que es lo que hacía Santa Teresita en su vida terrena, y ella decía, yo ya sé qué lugar voy a ocupar en la iglesia, yo voy a ser el amor de Dios. Todos nosotros tenemos que ser el amor de Dios, porque somos imagen y semejanza de Dios revelado en Jesucristo, que es amor, amor extremo. Y nosotros también tenemos que amarnos como el Señor nos ama. Ustedes saben que la Madre Teresa de Calcuta, Santa Teresa de Calcuta, fundadora de las misioneras de la caridad, justamente esa congregación manifiesta a toda la iglesia lo que es la vocación de todo bautizado, es decir, ser misioneros del amor de Dios. Porque la caridad es el amor de Dios que recibimos y que entregamos ese mismo amor, es decir, a Dios. Eso es evangelizar. Eso es anunciar a Jesucristo vivo. No es simplemente hacer charlas, dar temas, es ser fuego, manifestación del amor de Dios que enciende otros corazones para que esas personas en ese encuentro personal con el Señor puedan también ellos seguir transmitiendo y comunicando que Jesucristo está vivo porque ser misionero es ser evangelio vivo, vivido. Y eso es amar y perdonar como el Señor nos ama y perdona. Por excelencia, esa experiencia, ese encuentro personal con el amor de Dios, con Dios que es amor, como dice el Papa Benedicto XVI en su encíclica, Dios es amor, Deus caritas es, lo experimentamos de múltiples maneras, pero por excelencia en la confesión sacramental y en la Eucaristía, en la comunión sacramental. Y la comunión sacramental es comunión con nuestros hermanos, comunión con la palabra viva que el Señor nos comunica en la mesa de la palabra y comunión con la presencia sustancial de Jesucristo vivo en la Eucaristía, que se hace alimento, pan vivo bajado del cielo. Y nos alimentamos del cuerpo, la sangre, el alma y la divinidad de Jesucristo para que el hombre nuevo crezca. Pero muchas veces nosotros no tenemos plena conciencia de para qué vamos a la misa, qué es lo que nos falta.
Y para eso el Señor nos deja a nuestra madre como madre, para que ella una y otra vez, como en Caná de Galilea, nos recuerde que si no tenemos el amor de Dios, el amor humano no nos alcanza, se acaba, no nos puede purificar. Y entonces ella sabe, la madre del amor hermoso, que nosotros no sabemos amar como su hijo nos ama, como su hijo nos perdona, con ese amor misericordioso. Y ella no se cansa de rogar por nosotros para que ese amor nunca nos falte. Y el Señor, que es fiel, nos ama siempre, nos ama hasta el extremo, nos ama hasta dar y comunicar su vida, es decir, a entregarnos vivo a Dios Padre, Hijo y Espíritu Santo que habitan en nosotros. La fe no es una creencia, la fe no son prácticas religiosas, la fe es la presencia sustancial de Dios, comunión de amor de tres personas en nosotros, en nuestro corazón, en lo más íntimo de nuestro ser, en esa porción de tierra buena donde el Señor acampa y que ha formado el hombre nuevo, imagen y semejanza de Jesucristo, nuestro Señor, y ese hombre nuevo tiene que crecer. Pero el hombre viejo, herido por el pecado, muchas veces no lo entiende, lo rechaza y quiere hacer su voluntad. Él quiere dirigir. Es decir, el hombre herido por el pecado quiere mejorar, autoperfeccionarse con sus fuerzas humanas. Pero el hombre nuevo es el cuerpo de Cristo, es miembro de Cristo, y el hombre nuevo, en consecuencia, todo lo tiene que hacer con el Señor. No es que el Señor nos enseña lo que tenemos que hacer, nos da la receta y después nosotros con nuestros propios medios lo ponemos en práctica. El Señor no es solamente un Dios providente, el Señor no solamente nos habla con lenguaje humano y nos ha dejado.

vemos en práctica. El Señor no es solamente un Dios providente, el Señor no solamente nos habla con lenguaje humano y nos ha dejado el tesoro de la revelación en la Sagrada Escritura, en la Sagrada Tradición, a través de su iglesia, sino que el Señor en persona vivo se ha quedado en nosotros, en su iglesia, y Él quiere obrar a través nuestro. Y entonces el trabajo es no algo que nosotros podamos hacer por nuestra cuenta. Ese trabajo humano para fines materiales, para conseguir recursos, para atender las necesidades temporales, como el mundo lo entiende, no es el trabajo que el Señor responde a la pregunta en el capítulo 6 de San Juan, en el discurso Pan de Vida, cuando en Cafarnaún el Señor les dice que no busquen el alimento que perece, sino el alimento que no perece, que les dará el Padre, el pan vivo bajado del cielo, porque el que come ese pan vivirá para siempre. Entonces ellos le preguntan, ¿y qué trabajo tenemos que hacer para conseguir ese pan? Y el Señor dice, el trabajo de ustedes es creer en el Padre y en su enviado. Y también nosotros, al dar testimonio del amor de Dios, la iglesia peregrina a lo largo de los siglos, nosotros también tenemos que saber que somos enviados de Jesucristo. Y entonces, por eso en el credo decimos, creo en la Santa Iglesia Católica. Porque justamente la iglesia peregrina, la iglesia misionera, enviada, pero esos misioneros son discípulos, es decir, escuchan al Señor y hacen lo que Él nos dice, como nuestra Madre Santísima, que es la primera discípula. Y lo veíamos en la solemnidad de la Asunción, en ese pasaje de la visita de nuestra Madre, ya gestante de Jesús, gestando a Jesús, cuando va donde Isabel, Isabel le dice a voz en grito, ¿quién soy yo para que me visite la madre de mi Señor? Apenas escuché el saludo, la criatura saltó en mi vientre, Isabel se llena del Espíritu Santo. Y entonces nosotros tenemos que saber que nuestra voz, cuando el Señor habla a través nuestro, es palabra que el Señor quiere, que dé vida, que transforme. Y Él quiere obrar a través nuestro. Lo que le dice a Natanael, cuando lo veíamos el lunes en la fiesta de San Bartolomé, Natanael le dice Felipe a Natanael, hemos encontrado al Mesías, el hijo de José de Nazaret. Natanael le dice, de Nazaret puede salir algo bueno. Y Felipe le dice, ven y verás. Y cuando se acerca Natanael, el Señor le dice a Natanael, he ahí un israelita de verdad. Y este le dice, ¿y de dónde me conoces? Y el Señor le dice, cuando te vi debajo de la higuera, antes que que Felipe te llamara. Y entonces en ese momento, Natanael va a dar una confesión de fe mucho mayor que la de Pedro en Cesarea de Filipo. Porque va a decir, tú eres el Hijo de Dios, el Rey de Israel. Y el Señor le dice, porque te dije que te vi debajo de la higuera, crees, verás cosas mayores. ¿Y qué es eso que vemos? Vemos la manifestación del amor de Dios. Y lo tenemos que experimentar en nosotros mismos y es lo que el Señor quiere suscitar en todos los que nos acercamos a Él con hambre de Dios en la confesión sacramental y en la Eucaristía por excelencia, pero de múltiples maneras también misteriosas. Y entonces, cuando nos encontramos con el Señor, arde nuestro corazón como los discípulos de Emaús y nosotros corremos presurosos a anunciar que Jesucristo está vivo, porque el mundo lo que más necesita es el amor de Dios, es decir, a Dios. Y nosotros somos enviados por el Señor
para que

todas las personas que el Señor pone en nuestro camino, nosotros podamos ser sus testigos, sus enviados. Y así ese fuego de amor se extienda para que este mundo en tinieblas pueda encontrar el camino que conduce a la felicidad que el Señor nos ofrece. Y esa felicidad la alcanzamos cuando amamos y perdonamos como el Señor a mí perdona. Voy a detenerme en estos momentos. Vamos a hacer una pausa. Al retorno le vamos a pedir a nuestro hermano Walter que reaccione, pero ahora le pedimos a ustedes, hermanos que están comunicados al programa, que puedan compartir el programa para que llegue a más personas si creen que esto que estamos mencionando puede ayudar a otras personas. Volvámonos misioneros, compartamos el programa, hagamos oración por las personas a los que puede llegar para que también encienda el Señor en ellos ese amor, hagan sus comentarios, sus preguntas, seguimos caminando con el Señor, que nadie se mueva, volvemos en unos instantes.

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0: Buenas noches, hermanos. Estamos en su segundo bloque del programa Caminando con el Señor y el día de hoy tenemos un tema muy importante. Mi deber es ser misionero, misionero del amor, misionero de Dios, enviado por Dios en la persona del Hijo único encarnado que nos envía a todos nosotros los bautizados para que seamos sus testigos. La iglesia es un pueblo de testigos del amor de Dios y ese amor de Dios hace que la iglesia sea misionera del amor, misionera de la caridad y la caridad es consentir que el Señor obre a través nuestro. Es decir, que Dios que ese amor nos ame y a través nuestro ese amor se comunique a las otras criaturas, como nos mostraba nuestra Madre Santísima en el pasaje de la visitación. Vamos a saludar y agradecer a algunos de los hermanos que están conectados con nosotros a estas horas de la noche, de este miércoles 26 de agosto. Estamos ya a pocos minutos de celebrar la memoria de Santa Mónica. Aprovecho para saludar a todos nuestros hermanos agustinos, a todos nuestros hermanos de la comunidad parroquial de Santa Mónica, la parroquia donde estuve antes de llegar acá a San Juan de la Cruz. Y con el mayor cariño, les digo que tengan un feliz día de Santa Mónica, pero también a todas las madres, a todas las personas que a veces se desaniman de la oración, y la oración es una manera de ser misioneros, porque con la oración nosotros podemos llevar a nuestros hermanos a la presencia del Señor, sin desplazamientos físicos. Eso era la misionera Santa Teresita y antes fue la misionera Santa Mónica y todos los santos y la iglesia toda es misionera. Saludamos y agradecemos y bendecimos a nuestros hermanos Juan Torres, Edgardo Salas, Hilda García, Amanda Rodríguez, Jenny Reyes, Teresa Adriansén, Luisa Terry, Julio Sierra, Silvia Anglas, Bio Garro, Tania Salguana, María Elena Cateriano, Nora León, Juan Nole, Judith Jazz, Mía Claus, Hermelinda Casas, Judith Paz, Carmen Quispe, Hilda Sanpertegui, Sonia Galarza, Aide Mogollón, Candy Panizo, Elizabeth Contreras, Jorge Astocondo, Sofía Lencastre, Jacqueline Tarazona, Familia Cabero, Diana Raquel, Rudy Vargas, Clorinda Fernández, Wilder Hoyos, Irene Ortega, Yanet Arévalo, Aristides Castañeda, Carmen Solar, Mari Marquina, María Centeno, María Gudelia, y a cada uno de ustedes, hermanos, hermanas, les damos la bendición de Dios, Padre Todopoderoso, Hijo y Espíritu Santo, para que descienda sobre ustedes, sobre vuestras familias, para que todas nuestras familias, toda nuestra iglesia sea misionera del amor de Dios, porque el amor de Dios que se derrama en nuestros corazones nos purifica, nos cura, nos sana. Y el Señor quiere santificarnos. Es la gracia santificante que recibimos a través de sus sacramentos. En todos los sacramentos se manifiesta el amor de Dios, se nos comunica el amor de Dios, se nos comunica el perdón y esa entrega que el Señor realiza a cada una de sus criaturas y a los que lo recibimos nos da el poder para vivir en la libertad de los hijos de Dios. Y entonces a ustedes, hermanos, y a todos los que nos están acompañando en estos momentos, la bendición para todos ustedes y los que verán el programa posteriormente. Pero también les pedimos que nos ayuden compartiendo el programa, dando like a la transmisión, haciendo sus preguntas, sus comentarios, para que este algoritmo no impida que llegue a más personas esta bendición. Buenas noches, Walter.
1: Hola, padre, buenas
0: ¿Qué te
1: noches.
0: suscita este tema en esta semana vigésimo primera del tiempo ordinario? Estamos en este miércoles 26 y a mí me mueve mucho porque nos puede servir de preparación para acoger la visita apostólica del Papa León, que llega como peregrino, como misionero, y para que nosotros sepamos que la vida presente es una peregrinación, un viaje, pero que no es de desplazamientos físicos, geográficos, sino es un desplazamiento donde nuestro amor humano herido por el pecado es purificado por el amor de Dios para que nosotros amemos y perdonemos como el Señor nos ama y perdona, y que ese amor nos haga cada vez más dóciles, mansos y humildes, para que nosotros también deseemos hacer la voluntad de Dios. Y de esa manera somos verdaderamente enviados, puestos en camino. ¿Qué dice Walter?
1: Sí, padre, un saludo nuevamente a usted. También renuevo el saludo a todos los hermanos que nos acompañan por la radio, por el Facebook. Bienvenidos a ellos también a este programa y gracias también por acompañarnos a todos ellos. Padre, a mí me ha dejado muy sorprendido. Yo conocía que Santa Teresita o Santa Teresa de Lisieux era patrona de las misiones, pero ese dato de que ella nunca había salido del convento del Carmelo no lo tenía. Entonces, o al menos cuando yo pensaba en ser misionero, era justamente ir, ¿no? Ser enviado, que es lo que también el Señor nos hace, ¿no? Vayan y proclamen la buena noticia, ¿no? Al finalizar cada misa también tenemos un envío, ¿no? Pueden ir en paz. Eso no es una simple palabra, sino también es un envío que el sacerdote, que es in persona Christi, nos hace, ¿no? También para ir en paz a nuestra vida. Pero también me ha dejado muy sorprendido ello, porque entiendo entonces que el ser misionero, y usted lo mencionaba, y ahí es donde ya capto esta idea, es justamente amar, ¿no? Porque cuando uno va, le cuento rapidito que yo cuando estaba en el colegio había una actividad que se llamaba, o que lo llamaban misiones, ¿no? Misiones, que era ir a algún pueblo de nuestro país a apoyar a algunos niños de bajos recursos, llevando algunos víveres útiles, libros, cuadernos, y apoyar. Pero el trasfondo, por supuesto, de esta actividad era llevar amor, ¿no? Ese amor de Cristo, también del cual usted nos habla esta noche, también en forma de ayuda para ellos, ¿no? Y qué bonito también estar a vísperas, ya minutos de la fiesta de Santa Mónica, quien también es una misionera por excelencia, ¿no? Desde su oración, desde sus lágrimas, ¿no? San Agustín, que también es hijo de las lágrimas de Santa Mónica. Entonces, qué bonito también tener esta ilación. Bueno, todos nuestros santos, de alguna u otra forma, son misioneros del amor de Dios, ¿verdad?
0: Si es que no somos misioneros del amor de Dios, no podemos ser santos, porque los que nos santifica es Dios, que es amor. Y cuando el Señor se derrama en nuestros corazones, eso suscita en nosotros el deseo de compartirlo, como en la multiplicación de los panes. El Señor parte, le entrega, ellos comparten, y entonces el amor de Dios crece en nosotros y nosotros queremos entregar más. Y siempre va a alcanzar. Y entonces nosotros ser misionero de la caridad, ser misioneros del amor, es amar como el Señor nos ama y perdonar como el Señor nos perdona. Pero nosotros necesitamos ser curados también por ese mismo amor, porque Dios pasó haciendo el bien y curando a los oprimidos por el mal, nos dice el Evangelio de San Marcos. Y entonces esa curación es curar todas las consecuencias de nuestros pecados y nuestros pecados mismos. Es decir, si es que alguien, todos nosotros pecadores, queremos dejar el pecado, necesitamos el amor de Dios. Y ese amor de Dios es misericordioso. Nos perdona, se entrega a nosotros y nos envía, nos pone en camino, nos mueve para que nosotros también amemos y perdonemos como Él ama y perdona. Y entonces todo eso se produce porque el Señor, que es nuestra cabeza, obra a través nuestro y entonces por nosotros corre ese amor. Y ese amor lo tenemos que entregar. Y cuando le entregamos, tenemos más. Es como esa figura que también en la visión de Ezequiel, del templo, corría un manantial que cada vez crecía más y a ambas laderas de ese riachuelo crecían árboles y daban fruto hasta que llegaba al Mar Muerto, incluso el Mar Muerto se llenaba de vida. Eso somos nosotros y nosotros tenemos que elegir si somos huesos secos o somos el amor de Dios que se manifiesta, porque ese es el designio de Dios y Él ha querido obrar a través de su iglesia y para eso Él nos da todo lo que necesitamos, es decir, Él mismo se da a nosotros y Él quiere obrar a través nuestro. Eso es ser misionero. Y claro, cada quien donde el Señor nos pone. Y entonces seremos luz en medio de este mundo en tinieblas, los esposos, para que descubran que el amor humano no alcanza, que necesitan ayudarse para llenarse del amor de Dios, los padres con los hijos, los hermanos entre sí y toda la iglesia, que es familia de familias.
1: Claro, pero padre, mire, yo buscaba hace instantes la raíz etimológica de la palabra misionero o de misión, y en latín significa enviado, pero en griego significa apóstol, ¿no?
0: La misma palabra.
1: Exacto, la misma palabra significa apóstol. Entonces, yo, a ver, hago un pequeño ejercicio de pensar, a ver, yo los sábados estoy metido en la parroquia, soy catequista, estoy en el coro, hago esto, hago el otro, pero si no hago eso con amor, ¿soy verdadero misionero?
0: No, por eso San Pablo dice algo muy importante en la primera carta a los Corintios. Porque los corintios están divididos, han conocido intelectualmente la revelación a través de San Pablo, pero están divididos. Entre ellos están discutiendo quién es el más importante según distintos carismas. Y entonces San Pablo les dice, les voy a mostrar un carisma mejor. Ya pudiera yo hablar la lengua de los ángeles. Si no tengo amor, dice San Pablo, no soy nada. Ya pudiera dejarme quemar vivo. Si no tengo amor, no soy nada. Ya pudiera dar todo lo que tengo a los pobres. Si no tengo amor, no soy nada. Es decir, el ser humano puede hacer cosas heroicas. Efectivamente, muchas personas realizan actos heroicos, de gran entrega, entre comillas, pero no siempre por amor.
1: Claro.
0: Puede ser por un simple amor humano. No, es el amor de Dios el que nos transforma. Nosotros comentábamos, nuestra Madre Santísima, Madre del Amor Hermoso, sin pecado concebida, sin embargo, ella, llena de el amor, pero ella vence la muerte no con amor humano, sino con el amor de Dios. Ella no pudo con todo ese amor impedir la muerte de su hijo en la cruz. El amor de Dios, es decir, Dios, que es amor, hace todo por amor. Y nosotros también tenemos que hacer todo por amor, pero por el amor de Dios. porque también nos pueden mover distintos amores, pero que no son el amor de Dios. Son amores humanos, amores heridos por el pecado, y muchas veces eso nos puede mover para esperar retribución, para figurar, para, entre comillas, perennizarnos. Pero el Señor lo que hace es algo más grande. Él se entrega en persona a nosotros. No para ser nuestro auxiliar, no para ser nuestro proveedor solamente, sino Él nos da su amor para Él hacer el trabajo con nosotros. Ese es el hagamos al hombre a nuestra imagen y semejanza, es decir, la criatura humana se realiza. Se santifica cuando dejamos que Dios obre a través nuestro. La segunda carta a los tesalonicenses, hoy día San Pablo decía, el que no trabaja, que no coma. Claro, uno puede decir, oye, pero este quiere que la gente se muera de hambre. No se refiere a eso. Se refiere que si nosotros, como dice Jesús, por eso citaba el capítulo 6 de San Juan, cuando luego de la multiplicación de los panes lo están buscando, lo encuentran en Cafarnaúm, y entonces el Señor le va a decir, ustedes me buscan porque han comido pan hasta hartarse, es el pan natural que le ha multiplicado. Trabajen, les dice, por el alimento que no perece, que da mi Padre, el pan bajado del cielo, luego decirle que no fue el maná. Y entonces ellos les dicen, ¿qué trabajo tenemos que hacer? Creer en el Padre y en su enviado. ¿Cuál es el trabajo que tenemos que hacer? Creer en el Padre, en su enviado y en su iglesia peregrina. Porque el Señor quiere obrar a través nuestro. Pero a veces nosotros no creemos que el Señor obra a través nuestro. Nosotros creemos que nosotros somos los que hacemos las cosas, el Señor nos da los medios para que nosotros hagamos. O que el Señor tiene que hacer las cosas por nosotros, no con nosotros. Y entonces eso es una fe que se parece más a la fe del pueblo de la primera alianza, que todavía no había recibido el don de Dios, que no conocía a Jesucristo. Por eso es que lo vemos en esta semana con esos ayes. No. Las autoridades del pueblo de la primera alianza no reconocen al Señor. Lo tienen enfrente, pero no lo pueden reconocer, porque no han recibido ese don, que es el don del amor de Dios. Nosotros lo hemos recibido, pero muchas veces lo hemos enterrado y nos hemos llenado de otros amores. Amor a las criaturas, amor a las cosas creadas, y buscamos al Señor muchas veces por las cosas que Él nos da. Pero no buscamos al Señor de todas las cosas. Y resulta que el Señor de todas las cosas, Dios vivo, está en nosotros y Él nos está esperando. Nos está esperando a la puerta porque nosotros le hemos cerrado la puerta y muchas veces somos movidos por el mundo, es decir, por el enemigo, que nos desanima y nos hace pensar, creer que nosotros no podemos cambiar. Efectivamente, para nosotros es imposible, pero por eso el Señor está, viene para Él obrar con nosotros,
1: Padre,
0: a través nuestro.
1: sí, yo quería hacer un último comentario de mi parte, padre, también para darle este pase, porque no quiero que la hora nos gane, pero insisto en una característica más de Santa Mónica, que ya estamos en el día, ya estamos 27, es día de Santa
0: Ya
1: Mónica,
0: estamos
1: ¿no?
0: 27.
1: Feliz día de Santa Mónica para todos. Y ella empezó siendo misionera desde su propia familia, ¿verdad, padre? Muchas veces nosotros queremos salir, explorar el mundo y decir, yo voy aquí, allá, acá, acá, acá, pero nos olvidamos que también tenemos que comenzar por nosotros mismos, amándonos como Cristo nos ama y también a los que nos rodean allí en nuestras familias, ¿no?
0: No amándonos como Cristo nos ama, amándonos con el amor de Cristo, que está vivo en nosotros. No es que lo imitamos, sino que Él obra a través nuestro y ese amor del Señor, que es Dios vivo, nos cura, nos sana, nos purifica, nos levanta y nos envía, nos pone en camino, nos hace partícipes de su misión. Porque nosotros, amando como Él ama, compartiendo ese don, cada vez amaremos más y mejor. Es decir, seremos el cuerpo de Cristo y es la iglesia peregrina. A eso estamos llamados y claro, cada uno tiene la alta responsabilidad de decirle al Señor como nuestra Madre Santísima, hágase tu voluntad, o decir, ¿sabes qué? No, no tengo tiempo. Como esos de esa parábola que son invitados a la boda del hijo del rey y se excusan. Y entonces el Señor manda que llamen a los cruces de camino. Muy bien, Walter. Vamos a dar término a este programa dándole gracias al Señor porque es bueno, porque es eterno su amor, su misericordia. Que esa misericordia se derrame en todos nosotros y que nosotros la sepamos compartir y entregar a todos nuestros hermanos con una oración, con una palabra de aliento que nos haga recordar que es el Señor quien lo ha hecho y Él quiere que nosotros, pecadores, por su amor misericordioso, seamos santos y reprochables por el amor. Vamos a darle la bendición y reitero el pedido para que todos nuestros hermanos compartan el programa, seamos misioneros compartiendo el programa si creemos que estamos anunciando a Jesucristo vivo. Y además quiero invitarlos porque mañana continuaremos con este tema en los jueves de reflexiones católicas a las 8 de la noche y el tema es el escándalo de la cruz. Que lo que puede decir, ocurrir es que ese amor extremo nos escandalice. Y eso puede ocurrir si nosotros no nos damos cuenta que el Señor nos ama primero y que puede ser que todavía no conozcamos ese amor. Voy a darle la bendición, Walter. El Señor esté con ustedes.
1: Con tu
0: Y la
1: espíritu.
0: bendición de Dios Todopoderoso, Padre, Hijo y Espíritu Santo, descienda sobre todos ustedes y permanezca para siempre. Mucho ánimo, que Dios los bendiga. Y gracias, Walter, a ti, bendiciones para ti, tu familia y todo el equipo de Radio María, y también a todos nuestros hermanos, para cada una de sus familias, a todos los que se conecten en las próximas horas, días. Y al Perú y al mundo entero, que tanto necesitamos esa luz, ese amor, ese fuego que nos haga ser uno como Jesucristo y el Padre Eterno son uno para que el mundo te crea. Muy bien, Walter. Muchas
1: A
0: gracias.
1: usted, padre, muchas gracias. Nos reencontramos el próximo
0: Miércoles y
1: miércoles.
0: mañana, Dios mediante,
1: Eso.
0: con los que entren a reflexiones.
1: Muchas gracias, padre. Buenas noches.
0: Gracias, Walter. Que les

0: Hemos presentado aquí en Radio María una nueva edición de Caminando con el Señor. Agradecemos a Padre Augusto Meloni por acompañarnos en la conducción de este programa que escuchamos todos los miércoles desde las 11 de la noche. Muy queridos hermanos, aprovecho también para presentar para ustedes nuestro avance de programación rápidamente. Nos quedaremos en oración. A continuación nos unimos en el rezo a la corona del Espíritu Santo. A la 1 de la mañana presentaremos Encuentro con Jesús, programa conducido por la doctora Erika Kisser, con el tema ¿Cómo hacer que te pasen cosas buenas? 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A las 3 de la mañana nos unimos en oración en el rezo a la coronilla de la Divina Misericordia y a las 4 de la mañana el rezo del Santo Rosario, contemplando los misterios luminosos. Buenas noches, Dios les bendice.
1: Queridos hermanos de Radio María, les invito a unirnos en oración con la corona del Espíritu Santo, inspirada a Santa Elena Guerra. Pidamos de la mano de la Virgen María, esposa fiel del Espíritu Santo, que descienda sobre nosotros, nos conceda sus dones y encienda en nuestras almas el fuego de su amor.

Santa Elena Guerra, la apóstol del Espíritu Santo de los tiempos modernos, compuso las siguientes invocaciones para pedir al Espíritu Santo la gracia de un nuevo Pentecostés que renueve la faz de la tierra. Inspirado y animado por Santa Elena Guerra, el Papa León XIII animó a los obispos y sacerdotes a difundir la devoción rezando la novena previa a Pentecostés en preparación para la fiesta. Santa Elena creía firmemente que Pentecostés continúa en la vida de la Iglesia. En todos los tiempos y lugares, solo tenemos que disponernos como los apóstoles para recibir bien al Espíritu, y Él vendrá a nosotros como vino a ellos.

0: Oh Dios, ven en mi ayuda.
1: Oh Señor, date prisa en socorrerme.
0: Gloria al Padre, y al Hijo, y al Espíritu Santo.
1: Como era en el principio, ahora y siempre, por los siglos de los siglos. Amén.
0: Primera invocación. Ven, oh Espíritu de sabiduría, despéganos de las cosas terrenas e infunde en nosotros el amor y el gusto de las cosas celestiales. Padre, en el nombre de Jesús,
1: envía tu Espíritu y renueva la faz de la tierra.
0: Padre, en el nombre de Jesús,
1: envía tu Espíritu y renueva la faz de la tierra.
0: Padre, en el nombre de Jesús,
1: envía tu Espíritu y renueva la faz de la tierra.
0: Padre, en el nombre de Jesús,
1: envía tu Espíritu y renueva la faz de la tierra.
0: Padre, en el nombre de Jesús,
1: envía tu Espíritu y renueva la faz de la tierra.
0: Padre, en el nombre de Jesús,
1: envía tu Espíritu y renueva la faz de la tierra.
0: Padre, en el nombre de Jesús,
1: envía tu Espíritu y renueva la faz de la tierra.
0: Oh María, que por obra del Espíritu Santo concebiste al Salvador,
1: ruega por nosotros.
0: Segunda invocación. Ven, oh Espíritu de entendimiento, ilumina nuestras mentes con la luz de tu verdad eterna y las riquezas de los pensamientos santos. Padre, en el nombre de Jesús,
1: envía tu Espíritu y renueva la faz de la tierra.
0: Padre, en el nombre de Jesús,
1: envía tu Espíritu y renueva la faz de la tierra.
0: Padre, en el nombre de Jesús,
1: envía tu Espíritu y renueva la faz de la tierra.
0: Padre, en el nombre de Jesús,
1: envía tu Espíritu y renueva la faz de la tierra.
0: Padre, en el nombre de Jesús,
1: envía tu Espíritu y renueva la faz de la tierra.
0: Padre, en el nombre de Jesús,
1: envía tu Espíritu y renueva la faz de la tierra.
0: Padre, en el nombre de Jesús,
1: envía tu Espíritu y renueva la faz de la tierra.
0: Oh María, que por obra del Espíritu Santo concebiste al Salvador,
1: ruega por nosotros.
0: Tercera invocación. Ven, oh Espíritu de consejo, haznos dóciles a tus inspiraciones y guíanos por el camino de la salvación. Padre, en el nombre de Jesús,
1: envía tu Espíritu y renueva la faz de la tierra.
0: Padre, en el nombre de Jesús,
1: envía tu Espíritu y renueva la faz de la tierra.
0: Padre, en el nombre de Jesús,
1: envía tu Espíritu y renueva la faz de la tierra.
0: Padre, en el nombre de Jesús,
1: envía tu Espíritu y renueva la faz de la tierra.
0: Padre, en el nombre de Jesús,
1: envía tu Espíritu y renueva la faz de la tierra.
0: Padre, en el nombre de Jesús,
1: envía tu Espíritu y renueva la faz de la tierra.
0: Padre, en el nombre de Jesús,
1: envía tu Espíritu y renueva la faz de la tierra.
0: Oh María, que por obra del Espíritu Santo concebiste al Salvador,
1: ruega por nosotros.
0: Cuarta invocación. Ven, oh Espíritu de fortaleza, y danos fuerza, constancia y victoria en la batalla contra nuestros enemigos espirituales. Padre, en el nombre de Jesús,
1: envía tu Espíritu y renueva la faz de la tierra.
0: Padre, en el nombre de Jesús,
1: envía tu Espíritu y renueva la faz de la tierra.
0: Padre, en el nombre de Jesús,
2: envía tu Espíritu y renueva la faz de la tierra.
0: Padre, en el nombre de Jesús,
2: envía tu Espíritu y renueva la faz de la tierra.
0: Padre, en el nombre de Jesús,
2: envía tu Espíritu y renueva la faz de la tierra.
0: Padre, en el nombre de Jesús,
2: envía tu Espíritu y renueva la faz de la tierra.
0: Padre, en el nombre de Jesús,
2: envía tu Espíritu y renueva la faz de la tierra.
0: Oh María, que por obra del Espíritu Santo concebiste al Salvador,
2: ruega por nosotros.

0: Quinta invocación. Ven, oh Espíritu de conocimiento, sé el maestro de nuestras almas y ayúdanos a poner en práctica tus enseñanzas. Padre, en el nombre de Jesús,
1: envía tu Espíritu y renueva la faz de la tierra.
0: Padre, en el nombre de Jesús,
1: envía tu Espíritu y renueva la faz de la tierra.
0: Padre, en el nombre de Jesús,
1: envía tu Espíritu y renueva la faz de la tierra.
0: Padre, en el nombre de Jesús,
1: envía tu Espíritu y renueva la faz de la tierra.
0: Padre, en el nombre de Jesús,
1: envía tu Espíritu y renueva la faz de la tierra.
0: Padre, en el nombre de Jesús,
1: envía tu Espíritu y renueva la faz de la tierra.
0: Padre, en el nombre de Jesús,
1: envía tu Espíritu y renueva la faz de la tierra.
0: Oh María, que por obra del Espíritu Santo concebiste al Salvador,
1: ruega por nosotros.
0: Sexta invocación. Ven, oh Espíritu de piedad, ven a vivir en nuestros corazones para poseer y santificar todos nuestros afectos. Padre, en el nombre de Jesús,
1: envía tu Espíritu y renueva la faz de la tierra.
0: Padre, en el nombre de Jesús,
1: envía tu Espíritu y renueva la faz de la tierra.
0: Padre, en el nombre de Jesús,
1: envía tu Espíritu y renueva la faz de la tierra.
0: Padre, en el nombre de Jesús,
1: envía tu Espíritu y renueva la faz de la tierra.
0: Padre, en el nombre de Jesús,
1: envía tu Espíritu y renueva la faz de la tierra.
0: Padre, en el nombre de Jesús,
1: envía tu Espíritu y renueva la faz de la tierra.
0: Padre, en el nombre de Jesús,
1: envía tu Espíritu y renueva la faz de la tierra.
0: Oh María, que por obra del Espíritu Santo concebiste al Salvador,
1: ruega por nosotros.
0: Séptima invocación. Ven, oh Espíritu del temor de Dios, reina sobre nuestras voluntades y haznos siempre dispuestos a sufrir todo mal antes que al pecado. Padre, en el nombre de Jesús,
1: envía tu Espíritu y renueva la faz de la tierra.
0: Padre, en el nombre de Jesús,
1: envía tu Espíritu y renueva la faz de la tierra.
0: Padre, en el nombre de Jesús,
1: envía tu Espíritu y renueva la faz de la tierra.
0: Padre, en el nombre de Jesús,
1: envía tu Espíritu y renueva la faz de la tierra.
0: Padre, en el nombre de Jesús,
1: envía tu Espíritu y renueva la faz de la tierra.
0: Padre, en el nombre de Jesús,
1: envía tu Espíritu y renueva la faz de la tierra.
0: Padre, en el nombre de Jesús,
1: envía tu Espíritu y renueva la faz de la tierra.
0: Oh María, que por obra del Espíritu Santo concebiste al Salvador,
1: ruega por nosotros.

0: Oh Purísima Virgen María, por tu Inmaculada Concepción fuiste constituida por el Espíritu Santo, tabernáculo escogido de la divinidad.
1: Ruega por nosotros.
0: Que el Divino Paráclito venga pronto a renovar la faz de la tierra. Dios te salve María, llena eres de gracia, el Señor es contigo. Bendita tú eres entre todas las mujeres, y bendito es el fruto de tu vientre, Jesús.
1: Santa María, Madre de Dios, ruega por nosotros pecadores, ahora y en la hora de nuestra muerte. Amén.
0: Oh Purísima Virgen María, por el misterio de la Encarnación, fuiste constituida por el Espíritu Santo, verdadera Madre de Dios.
1: Ruega por nosotros.
0: Que el Divino Paráclito venga pronto a renovar la faz de la tierra. Dios te salve María, llena eres de gracia, el Señor es contigo. Bendita tú eres entre todas las mujeres, y bendito es el fruto de tu vientre, Jesús.
1: Santa María, Madre de Dios, ruega por nosotros pecadores, ahora y en la hora de nuestra muerte. Amén.
0: Oh Purísima Virgen María, perseverante en la oración con los apóstoles en el cenáculo, fuiste abundantemente inflamada por el Espíritu Santo.
1: Ruega por nosotros.
0: Que el Divino Paráclito venga pronto a renovar la faz de la tierra. Dios te salve María, llena eres de gracia, el Señor es contigo. Bendita tú eres entre todas las mujeres, y bendito es el fruto de tu vientre, Jesús.
1: Santa María, Madre de Dios, ruega por nosotros pecadores, ahora y en la hora de nuestra muerte. Amén.
0: Oremos. Envía tu Espíritu, Señor, y transfórmanos interiormente con tus dones. Crea en nosotros un corazón nuevo, para que podamos agradarte y conformarnos a tu voluntad. Te lo pedimos por Jesucristo nuestro Señor. Amén.

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Mi encuentro diario con el Espíritu Santo. Compartamos juntos un momento para subir al cenáculo y experimentar junto a la Virgen María un nuevo Pentecostés. Son unos minutos para recibir una nueva visita del Paráclito, que quiere ser tu defensor y fuente abundante de consuelo. Es el momento de permitir que el Espíritu de Amor renueve tu vida espiritual y te colme de sabiduría y amor hacia quienes te necesitan. Queridos amigos, reciban hoy y siempre la paz y la alegría de Jesús y de María. Hoy, 27 de agosto, pídele al Espíritu Santo que bendiga tus labios y todas tus palabras. Colosenses 4:6. Que sus conversaciones sean siempre agradables y oportunas, a fin de que sepan responder a cada uno como es debido. Palabra de Dios. Uno de los dones más elevados que Dios nos ha concedido al crearnos a los seres humanos es el don de la palabra, que junto a la audición y al entendimiento hacen que seamos emisores y receptores de las palabras, de las conversaciones y así también de los afectos, de las diversas emociones. En este sentido, el Espíritu Santo quiere reeducar nuestros labios, nuestras palabras, nuestro modo de comunicarnos. Podemos hablar de una reeducación neumática de los pensamientos, de las emociones y de las conversaciones. Pues muchas veces nuestro modo de pensar, sentir o hablar ha sido forjado precisamente en un molde que no ha sido el mejor. Tal vez porque en la familia los modelos que tenían eran de incomunicación o de palabras negativas o de quejas o de críticas o de mentiras o de gritos. La reeducación neumática, oral y de todo lo que significa la comunicación debe ser un camino de día tras día. Hay un área del cerebro, estudiado especialmente por la neurociencia, que es ese punto de nuestro cerebro relacionado con la palabra, con la comunicación. Pues a medida que nuestras palabras son movidas por el Espíritu Santo, porque nos decidimos a amar, a bendecir, a alabar a Dios, a elogiar a los demás, a hacer el bien, esa parte de nuestro cerebro se va fortaleciendo e influye en el resto de nuestro organismo. Por lo tanto, también en esto de orar, pidiendo al Espíritu Santo esta reeducación de la palabra, entra la alabanza, la capacidad de alabar a Dios, así como también la capacidad de decir cosas buenas a quienes nos rodean. Recuerdo cuando fui asesor del movimiento Scout, que ellos solían decir que cada Scout tenía que hacer 3 buenas obras cada día. Yo tomo esta idea y digo, qué bueno que a quienes nos rodean, con quienes compartimos incluso de manera ocasional, le digamos 1, 2, 3 elogios o incluso más. No adulaciones, no palabras con falsedad, sino que el Espíritu Santo nos puede ayudar a ver lo que hay de bueno en tal o cual persona. El mal espíritu va a llevar a que nos focalicemos en el defecto, en el error que ha cometido, en la negatividad. Pero esa persona, más allá de sus defectos, de sus pecados, tiene capacidades, talentos, dones, ha hecho cosas buenas. Y el Espíritu Santo nos ayuda a redireccionar nuestra mirada hacia las cosas hermosas, para que de nuestros labios empiecen a salir palabras que bendigan a esa persona. Nuestra
Nuestra Madre, Reina de la Paz, nos decía en un mensaje del 12 de abril del 1984: queridos hijos, les pido que pongan fin a las murmuraciones y rueguen por la unidad, porque mi hijo y yo tenemos un plan especial para esta parroquia. Gracias por haber respondido a mi llamado. En ese entonces, la Reina de la Paz daba sus mensajes más que nada para la gente del pueblo, de la aldea de Medjugorje, de los alrededores, para los católicos de la parroquia. Y aún así, siendo que tenían la aparición de la Virgen, la Madre está diciendo: pongan fin a las murmuraciones. En un programa radial que en una oportunidad tuvimos con una querida amiga, la licenciada Emma Viliola de Ferrara, hablamos sobre este tema de la neurociencia y el poder de la palabra. De allí surgió este librito de la colección Paz Interior, El Poder Destructor de la Crítica, de la editorial San Pablo de Argentina. Y justamente en preguntas que yo les voy haciendo a ella en este programa radial para luego plasmarlo en el libro, ella me comentaba cómo no nos damos cuenta que fortalecemos nuestros vínculos y nuestra salud emocional, física, a través de las palabras. Pues es este poder tan grande que Dios nos ha dado. La palabra puede construir la autoestima de una persona, construir nuevos líderes, construir la fraternidad. Pero la palabra puede ser utilizada como un instrumento también del demonio, para dividir, para destruir, para hacer mucho daño. Pidamos al Espíritu Santo que nos ayude a estar atentos a nuestras conversaciones, a cerrar nuestros oídos a toda crítica, a toda murmuración. Y cuando sea el caso de tener que hablar con alguien sobre algo que está haciendo mal, poder hacerlo desde la paz, desde el amor, desde el corazón de Cristo y de María. Oremos. Espíritu Santo, hoy te entrego mis labios, mi garganta y mi voz, para que de mi boca solo salgan palabras que sean de bendición para todos mis hermanos. Espíritu Santo, te entrego mis labios, mi garganta y mi voz, para que de mi boca surjan las oraciones de alabanza y adoración, que como incienso perfumado se elevarán hacia ti y moverán el cielo, haciendo que sobre mi familia, sobre mi comunidad, sobre mi país, sobre toda la humanidad, descienda una copiosa lluvia de bendiciones y el suave rocío de tu gracia. Espíritu Santo, que los ángeles lleven hasta el trono de Dios las oraciones que cada día pronuncio, de manera tal que por medio de ellas yo pueda sembrar muchas cosas buenas y Dios pueda cosechar buenas nuevas en muchos corazones. Amén. Queridos hermanos, los invito a compartir alguna palabra de bendición para todos los hermanos que forman parte de esta red. Y no te olvides de decir tres cosas hermosas a cada persona que hoy encuentres en el camino. Y si es algo ocasional y es solo un elogio, que sea eso. Estarás llevando alegría a ese corazón. Y yo a través de la palabra te doy la bendición de Dios. El Señor está contigo. Que te bendiga Dios, que es Padre, Hijo y Espíritu Santo. Amén. Hasta mañana, si Dios quiere.

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Seguimos en la programación de madrugada de hoy día jueves 27 de agosto aquí en Radio María, que a esta hora de la noche vamos a presentar Encuentro con Jesús con la psicóloga Erika Kisser, quien está siguiendo este estudio del libro Cómo hacer que te pasen cosas buenas. Así que quédate en Radio María, que te acompaña mañana, noche y día.

cerca que una oración. A cada instante, Jesús está más cerca que una oración. Basta que en cualquier momento cerremos los ojos, entremos en nuestro corazón y allí lo vamos a encontrar. Por eso Santa Teresa de Jesús decía que es importante representarnos a Jesús, traer su imagen, saber, y que no es imaginar, es representar lo que sucede en realidad, que Jesús está siempre con nosotros, siempre a nuestro lado, siempre mirándonos con un amor infinito, enamorado de nosotros, mirando nuestros deseos, nuestras necesidades, mirando nuestros anhelos de bien, mirando cómo nos puede ayudar, cómo nos puede inspirar, dándonos consuelo cuando sabe que necesitamos pasar por una prueba, dándonos fortaleza cuando nos falta. Jesús está allí siempre. Bien, vamos entonces. Ay, verdad, no he saludado. Muy buenos días, queridos amigos. ¿Cómo están todos? Espero que muy bien. Espero que con mucho entusiasmo para empezar este día tan especial. Bien, vamos a continuar entonces. Saben que estamos haciendo el estudio del libro de la doctora María Rojas Estapé, Cómo hacer que te pasen cosas buenas. Estamos ya en la mitad del libro y empezamos el capítulo número 5, que se llama Vivir el momento presente. Aquí la doctora María Rojas, recuerden que el título y el propósito del libro es cómo hacer que te pasen cosas buenas. Y la doctora va analizando cuáles son aquellas cosas que nosotros tenemos que ir transformando en nuestra vida para hacer que nos pasen cosas buenas, para vivir mejor, para sentirnos mejor. Y lo que ella nos va a hablar en este capítulo es que depende mucho de lo felices que seamos, la manera como nosotros interpretamos la realidad. No sé si ustedes han conocido personas que siempre se quejan de todo, que todo es negro, todo es feo, todo es negativo. Y en cambio, hay personas que son más positivas, que nunca uno les escucha quejarse, pueden estar enfermas, pasando momentos difíciles, pero siempre con una sonrisa o siempre intentando ver lo bueno de las cosas. Y el resto, la mayoría de nosotros supongo, en la normalidad tirando para uno u otro extremo, pero hoy vamos a darnos cuenta, a reflexionar en esto. Miren cómo empieza la doctora María Rojas. La felicidad no es lo que nos pasa, sino cómo interpretamos lo que nos pasa. La forma en que asimilamos una realidad es clave para poder ser felices. Esto ya lo decían los estoicos, ¿no? Epicteto decía que no nos afecta lo que nos sucede, sino lo que nos decimos acerca de lo que nos sucede. Y es verdad, porque para 10 personas diferentes, un mismo suceso tiene una interpretación diferente. Hay que recordar lo que nos dice San Pablo. Transfórmense mediante la renovación de su mente. Renovar es hacer algo nuevo. Entonces, hoy vamos a ser muy honestos con nosotros mismos y vamos a poner frente a nosotros la calidad de nuestros pensamientos cuando interpretamos la realidad. Somos positivos, negativos, catastrofistas, negadores, porque también ser positivo no significa decir, no, acá no pasa nada, todo está bien. No, para transformar nuestra mente tenemos que ver la realidad y luego cambiar la interpretación, muchas veces exagerada, distorsionada o negativa, equivocada, que tenemos de las cosas que nos suceden, de la vida. Y esto es muy importante porque a veces no nos damos cuenta, pero traemos juicios, creencias, opiniones que ni siquiera son nuestros, que hemos escuchado en nuestra casa desde que éramos chiquitos, por lo tanto las hemos incorporado, o que en nuestro grupo, en nuestro ambiente, en nuestro colegio, en nuestros amigos, todo el mundo piensa igual y yo lo repito. Y esto es automático, porque es subconsciente. Pero aquí vamos a tratar de traerlo a la conciencia para ver, examinar y quedarnos con lo bueno y desechar lo negativo. Vamos a ver qué nos dice la doctora María Rojas. Dice, de lo que aquí vamos a hablar
es de nuestra capacidad de elegir felicidad en vez de infelicidad. Ya hemos hablado del dolor, los traumas y las heridas. No vamos a negar el mundo real, pero sí aprender a disfrutar en la medida de lo posible a pesar de los pesares. Es lo que decíamos al comienzo, no vamos a negar la realidad, no vamos a negar que hay cosas negativas, que hay eventos dolorosos que nos pasan a nosotros, que le pasan a las personas. No. Pero tampoco vamos a revolcarnos en el dolor y en lo malo y vamos a hablarlo y comentarlo y llenar nuestra mente de eso para que no haya espacio para casi nada más. Dice la doctora, tu realidad depende de cómo decides percibirla. Miren qué importante. Primero, depende de nuestra percepción y segundo, nosotros decidimos cómo la percibimos. Entiendo, dice, que te sorprende este mensaje y pienses, ya lo he intentado todo, mi vida es muy dura, mi infancia fue terrible, es qué difícil conseguirlo. Si no puedes agarrarte a lo bueno de tu vida, por pequeño que sea, estás dándote por vencido en la lucha más decisiva de tu existencia. Así que si en algún momento nosotros hemos dicho, no hay nada bueno, esta vida es horrible, no tiene sentido, ya qué voy a hacer, nos estamos condenando a nosotros mismos. Lo que ahora el Señor, a través de este libro, nos está diciendo es, ahora tú puedes cambiar, renovar tu mente, transformar tu manera de pensar. Seguimos. La felicidad no es la suma de alegrías y placeres, pues también depende de haber conseguido superar las heridas y dificultades y seguir creciendo. Es vivir con cierto gozo a pesar del dolor y el sufrimiento, en gran medida inevitables. Bien, acá partimos de una visión muy realista, ¿no? La doctora María Rojas es psiquiatra, por lo tanto está muy al tanto del dolor humano y no lo niega, ¿no? Es más, ella nos dice de que la felicidad no es que solamente vivamos contentos y felices por las cosas buenas que nos pasan, no, sino de haber podido sanar heridas, superar traumas y dificultades y seguir creciendo, ¿no? Es aprender a ver lo bueno a pesar del dolor que es inevitable. Nos dice, si negamos o bloqueamos constantemente el sufrimiento, nuestra mente pierde la capacidad de saber afrontarlo y superarlo. Lo que hay que hacer es aprender a gestionar los malos momentos. Conozco mucha gente que no sabe enfrentarse a los conflictos, a las emociones negativas y que como vía de escape las anula de forma automática. Eso conlleva un riesgo, porque la evitación de lo negativo te lleva a perderte una parte de la vida y a desconectar también del sufrimiento de los que te rodean. Ya sabemos la importancia de la compasión, de conectar de forma sana con el sufrimiento de otros para ayudarlos a salir adelante. Estamos viendo entonces que negar el dolor, no querer ver, porque hay personas que dicen, no me cuentes. Si esto es negativo, no quiero saber. Si estás enferma, no me digas. Si se te murió alguien, no lo comentes. Cállate, no llores. No, un momentito. Una cosa es insistir y darle vueltas y vueltas y alimentar el dolor, y otra cosa es negarlo y no quererlo ver. No, el dolor está ahí, las pruebas están allí, las pérdidas están, las heridas están, pero hay que aprender a aceptarlas, a gestionarlas y luego soltarlas por un tiempo. Y ojo con esto, por un tiempo sí es necesario hablar de lo que nos pasó. Es más, los psicólogos siempre decimos, ¿no? La palabra desgasta el afecto. Una experiencia traumática se va procesando cuando uno la puede hablar. Pero una cosa es darle un tiempo y luego asimilar, procesar y soltar. Y otra cosa es vivir enganchados en la misma historia. Me hizo, mi esposo me hizo, mi hermana me hizo, mi tía me hizo, Ya, llega un momento en que uno dice, ¿cuándo lo vas a soltar?
¿Cuándo vas a aceptar que te hizo? ¿Vas a perdonar lo que te hizo? ¿Vas a sacar el aprendizaje de lo que te hizo? Pero lo vas a dejar ir. Ya no lo vas a traer constantemente a tu mente. Entonces, aquí tenemos que hacer un primer análisis. Hay algo que yo siempre cuento y siempre recuerdo, y aunque no lo cuente, siempre recuerdo y siempre repito. ¿Por qué no lo suelto? ¿Qué me falta? ¿No he aceptado? He dicho, no me merecía esto. ¿Por qué me hicieron esto? ¿Cómo pudo pasar esto? ¿Por qué me dejó? ¿Por qué me engañó? ¿Por qué se murió? ¿Por qué se enfermó? ¿Por qué se fue? Ya, porque sí, porque es parte de la vida, porque me tocó vivir eso. Tengo que aceptar. O no lo he perdonado. Todavía la cólera, la rabia sigue dentro de mí. Ya, se equivocó, inmaduro, inmadura, no sé, ignorante, débil, débil, frágil como yo, como tú, como todos. Tengo que perdonar por mi propio bien, por mi propia salud física, mental, espiritual, porque Dios me lo pide. Ya, y si ya acepté, y si ya perdoné, ya lo tengo que soltar. Ya está en el pasado. Ya tengo que decir, no lo voy a traer más a mi presente. Ya pasó. Ya aprendí lo que tenía que aprender. Ya no más. Cuando el pensamiento vuelva, como aprendíamos la semana pasada, ¿no? Digo, basta. Esto está en manos de Dios. Punto. A otra cosa. Eso es un primer paso. Liberarnos de cargas pasadas o presentes, ¿no? Puede ser que algo nos esté sucediendo ahora, pero mientras ya hayamos hecho todo lo posible por solucionarlo, lo que ya no esté en nuestras manos, no podemos tenerlo como una carga todo el tiempo, todo el día, en nuestra mente, a cada instante. No, ahí, Señor, en tus manos, yo hice lo que tenía que hacer. Esto ya no está bajo mi control. Te lo entrego. Tú lo puedes todo, hazte cargo. Y a otra cosa. Fíjense que qué importante es tener el dominio de nuestra mente. La mente no puede llevarnos donde ella quiere. Nosotros somos los dueños de esa facultad. Es una facultad que Dios nos ha dado para que nosotros la manejemos. Yo decido en lo que pienso. Y a veces estamos mal acostumbrados porque hemos dejado que nuestra mente nos lleve donde quiere. Pero hoy el Señor nos está diciendo, basta. Deja que yo reine en tu mente. Yo no voy a poder hablarte si tu mente está llena de recuerdos y de pensamientos negativos y de preocupaciones y de angustia. Deja que la luz, mi luz, entre en tu mente. Vamos a pedírselo ahora. Si no somos capaces, si sentimos que no tenemos la fuerza, con la ayuda de Dios y con todo esto que estamos aprendiendo ahora, sí vamos a poder. Vamos a cerrar los ojos. Amado Jesús, reconozco que muchas veces he dejado entrar en mi mente cosas que no son buenas. He traído muchas veces recuerdos negativos, experiencias dolorosas que ya debí aceptar, perdonar y soltar. Hoy, delante de ti, me prometo a mí mismo y te prometo a ti transformarme renovando mi mente, soltando el pasado y dejando en tus manos lo que yo no puedo cambiar. Lo que escapa a mi control, donde ya he hecho lo que tenía que hacer. Hoy, Jesús, te pido que vengas tú a reinar en mi mente, que envíes tu Espíritu Santo para que ilumine mis pensamientos, para que los guíe, que tus ángeles hablen a mi corazón y yo pueda escucharlo. Señor, dame tu luz. Dame esa luz que viene de ti. Esa luz que purifica la mente y el corazón. Ven tú a pensar en mí.
Yo me comprometo a apartar esos pensamientos negativos, esos recuerdos que ya no tienen ni tienen que tener lugar en mi mente. Lléname con tu luz. Dame tu fuerza. Dame tu amor. Amén.

Seguimos en nuestro programa Encuentro con Jesús. Soy Erika Kisser y estamos estudiando el libro de la doctora María Rojas Estapé, Cómo hacer que te pasen cosas buenas. ¿Qué más nos dice la doctora? La realidad de tu vida depende de cómo decides reaccionar ante ciertas circunstancias. Es decir, el comportamiento que surge ante los estímulos exteriores. Aquí te transmito otra idea importante. Toda emoción viene precedida de un pensamiento. A ver, ¿qué nos dice la doctora? Que qué tan felices somos depende de cómo vemos y cómo reaccionamos las cosas que nos pasan. Y aquí era lo que decíamos al comienzo, ¿no? Cuidarnos de tener un pensamiento catastrofista, es decir, siempre me pasa esto, qué mala suerte tengo, todo me sale mal. Son cosas que a veces sin darnos cuenta las vamos diciendo, pero las palabras van marcando, van quedándose en nuestro inconsciente y le van dando forma a nuestra personalidad. Mucho cuidado con esas frases sueltas que pensamos o decimos, porque nos van marcando. Dice, la mente es la responsable de fabricar una emoción. Claro, si yo digo, qué feo esto, ¿qué voy a sentir? Desagrado. Si yo digo, qué miedo esto, voy a sentir susto, miedo, pánico, angustia. Si algo me parece bonito, voy a sentir alegría. Todo depende de cómo yo, qué etiqueta le ponga a lo que me pasa para que eso genere una emoción. Y eso, una vez más, depende de cada uno de nosotros. Imagínense que estamos en una reunión y llega alguien. Una persona puede decir, qué linda persona, y sentir alegría de que llegó, y otra persona puede decir, ay, ya llegó. Depende de cómo nosotros interpretamos lo que sucede. Dice, la mente es la responsable de fabricar la emoción. Sin cerebro no hay emoción. En las lesiones cerebrales, en los ictus, en las malformaciones, pueden verse afectadas zonas del cerebro que lleven a no sentir. La técnica de neuroimagen avanzada, a través de la resonancia magnética, nos da la oportunidad de observar cómo se activa nuestro cerebro ante ciertos pensamientos, motivaciones o estados de ansiedad o depresión. ¿Qué significa esto? Que el cerebro responde generando, liberando neurotransmisores que generan emociones según los pensamientos. Dice, cada pensamiento genera un cambio mental y fisiológico. Desde pequeños contamos con conceptos que hemos asimilado sobre nosotros mismos. Por ejemplo, soy impulsivo, siempre he sido así, mi padre era igual, soy nervioso, me dan miedo los aviones, no soporto los ruidos. Estas sentencias sobre nosotros mismos funcionan como barreras mentales que muchas veces nos impiden avanzar libremente en muchas áreas. Por ejemplo, ¿no? Si nosotros, por mala suerte, hemos tenido un mal profesor en algún curso, ya ese curso no me gusta y por lo tanto no rindo. ¿Cuál es mi conclusión? Yo soy malo para los números, soy malo para la historia, soy malo para la ortografía, soy malo para los idiomas, y de repente no soy malo. Tuve la mala fortuna de un profesor que no tenía una buena técnica y yo no rendía, o por último, puedo haber estado distraído pasando un momento complicado en mi casa y por eso no rendía, pero eso no significa la etiqueta, no justifica la etiqueta que yo le puse, soy malo en esto. Y a veces ni siquiera nosotros, a veces nuestros compañeros, ¿no? Tú eres malo jugando fútbol, tú eres malo asaltando, tú eres malo haciendo esto. O nuestros papás, a veces por estar agobiados, por estar apurados, ¡ay, eres un inútil, nada te sale bien, cómo no sabes hacer esto! Lamentablemente cuando uno es niño, nuestro cerebro es muy, muy impresionable, muy maleable. Y va grabando esas cosas y desafortunadamente las vamos creyendo. Pero bueno, eso ya pasó. Ahora nos toca decir, no es verdad. Yo no era malo en eso. Yo no soy como me decían.
Yo soy diferente, he cambiado y por último puedo cambiar. Entonces, vamos revisando un poco, vamos recordando qué cosas nos decían cuando eran chiquitos que nos hemos creído. A veces incluso respecto a nuestro físico. Y nos lo hemos creído y hemos aprendido a mirarnos como nos decían que éramos. En cuanto a nuestras habilidades, a nuestras capacidades, a nuestro carácter. Este es el momento para ser muy sinceros y decir, no, así hayan dicho que yo era así, yo no era así. No soy así, no quiero ser así. Bueno, dice la doctora, estas sentencias sobre nosotros mismos funcionan en la práctica como barreras mentales que nos impiden avanzar libremente en esos campos. Digo sentencias porque tienen un impacto casi bloqueante, como si fueran una condena. Entonces, las emociones que nos perjudican son debidas a un pensamiento, y los pensamientos los podemos educar o reeducar. Para llegar a ser una persona feliz y en paz, es preciso trabajar en la forma en cómo pensamos. Si lo haces, te sorprenderás de los resultados. Una vez más, tenemos que ser muy, muy claros en esto. Tenemos que trabajar en la manera como pensamos. No podemos dejar que nuestra mente vaya donde quiere. Además, nosotros sabemos que nuestra mente está influenciada lamentablemente no solo por nosotros, sino que también hay espíritus malos que tratan de meter cosas negativas en nuestra mente. Y acuérdense, los tres enemigos, ¿no? Mundo, demonio y carne. El mundo va a tratar de ponernos todos los pensamientos que ellos quieran. Uf, y ahí tenemos de sobra para discernir cuánta negatividad, cuánta frivolidad, cuánta superficialidad, cuánta mentira hay en los pensamientos del mundo. Por lo tanto, no podemos simplemente dejar que todo entre en nuestra mente. Y el enemigo también, el enemigo siempre va a tirarnos abajo con los pensamientos que nos trata de poner en la mente. Solamente tenemos que abrirnos a lo que viene de Dios, a lo bueno que viene de nosotros mismos también. Por eso es que tenemos que estar atentos, no creernos todo lo que pasa por nuestra mente. ¿Qué más nos dice la doctora? ¿Cómo cambia tu realidad cuando cambias tu manera de pensar? Examina en profundidad las ideas que tienes sobre ti mismo. A ver, ¿qué importante es esto que nos propone la doctora, ¿no? ¿Qué pienso de mí mismo? ¿Cómo me veo? Y acá se trata de quitar lo que los demás me han dicho sobre mí, por lo menos lo que esté equivocado. Y más bien, mirar a Jesús y preguntarle, ¿cómo me ves, Jesús? Qué mejor referente, ¿no? Jesús no va a mentirnos porque Él es la verdad, pero Él nos va a ver con amor. Él va a ver lo profundo. Él va a ver esa semilla que nosotros todavía no hemos visto florecer. Él ya la ve floreciendo. Él ve nuestra potencialidad. Él ve nuestros buenos deseos. Él ve todo completo, pero se queda con lo mejor. ¿Y qué hace el enemigo? Ve completo, pero minimiza lo bueno y subraya lo negativo. Entonces nuestra mente, por eso le pedíamos al Señor que nos dé su luz, para vernos como Él nos ve. Y si nosotros logramos vernos así, vamos a poder ver a las personas de otra manera. No quedándonos con lo negativo, no subrayando lo malo, sino viendo lo bueno y lo que puede llegar a ser. Entonces, fíjense qué importante es examinar nuestra mente y renovarla, transformarla. Dice la doctora, examina en profundidad las ideas que tienes sobre ti mismo o las que surgen en ti en los momentos de tristeza o angustia. Esa emoción tóxica sucede porque algo cruza tu mente
y te invade de forma perjudicial. La tristeza, la cólera, el miedo no vienen de la nada. Vienen porque un pensamiento cruzó y despertó esa emoción. No es fácil, continúa la doctora. Existen automatismos, reacciones que brotan de forma involuntaria porque llevan toda la vida haciéndolo ante ciertos estímulos o pensamientos. Para modificar los pensamientos tóxicos, el sistema de creencias, la forma de procesar la información, uno debe fijarse en cuáles son estos pensamientos. A ver, hemos hecho ahora el ejercicio de hacerlo con nosotros mismos. Vamos a empezar por allí. Yo les propongo que toda esta semana, porque vamos a continuar con este tema, vayamos examinando esas cosas que nos han dicho desde que tenemos uso de razón y que hemos asumido como propias, pero que no lo son. Que nos damos cuenta de que no, yo en verdad no soy así. O por último, no quiero ser así, no tengo por qué ser así. Y buscar esas cosas lindas, esas cosas buenas, todo eso positivo que a veces las personas no pudieron ver, pero que tal vez alguien sí nos lo dijo, y agarrarnos de eso. Agarrarnos de cómo nos ve Jesús, de todo lo bueno, de todo lo noble, de todo lo santo, y cogernos de allí para cambiar nuestra autoimagen. La autoimagen es muy importante, porque depende de cómo yo me vea, es cómo yo voy a sentir acerca de mí mismo y de cómo me voy a tratar. Porque muchas veces nosotros, sin darnos cuenta, inconscientemente nos castigamos, nos bloqueamos por cosas que pensamos de nosotros mismos. Si yo siento que he hecho algo malo y no me perdono, inconscientemente voy a buscar el castigo. Voy a sentir que no merezco que me traten bien, que me quieran, y voy a soportar situaciones que no debería. O si tengo miedo, ¿no? Porque siento, porque he pensado que no soy capaz, que no soy fuerte, que no soy valiente, no me arriesgo. Aguanto. O si solo recuerdo las cosas tristes que me han pasado, voy a ser una persona apagada, deprimida, porque mi mente está llena de esos recuerdos negativos. Hace unos programas hablábamos del amor a los recuerdos, cómo un recuerdo positivo, un recuerdo agradable puede cambiar la química de nuestro cerebro y, por lo tanto, generar emociones positivas. Cómo pensar en las cosas bonitas que nos han pasado sin melancolizarnos, por supuesto, nos da gratitud, nos da alegría, nos despierta el amor, para luego trasladar ese amor a nuestro presente. Lo bueno no está solamente en el pasado, sino en lo que podemos hacer ahora con ese amor que tenemos en el corazón. Hay tanta gente que necesita amor y nosotros lo tenemos ahí estancado porque ya no están las personas a las que yo quise antes. No, hay mucha gente ahora muy necesitada de una palabra, de un consuelo, de un mensaje, de un cariño. Por eso es que tenemos que cambiar estas percepciones de que todo tiempo pasado fue mejor. No, claro que no. Fue bueno, sí, también tuvo sus cosas negativas, pero lo que yo tengo ahora es una realidad. Y una realidad en la que está Dios, por lo tanto es buena. Si Dios está en mi vida, todo lo que sucede es necesario y tiene un propósito de amor. Recuerdan, a mí me encanta, además porque la tengo escrita acá en una tarjetita, esta frase de Robin Sharma, que las voy a leer. El sufrimiento me ha ayudado a ser más humilde y más afectuoso. Es solo una clase programada.

El sufrimiento me ha ayudado a ser más humilde y más afectuoso. Es solo una clase programada en la escuela de la Tierra. Un episodio en la vida de un hombre que trata de alcanzar el cielo y hace todo lo posible por llevar consigo a los demás. Miren qué hermoso modo de ver la vida. Eso es lo que tenemos que cambiar en nuestra mente. No es qué terrible, qué malo, qué desdichado todo lo que me pasó. No, el sufrimiento me ha ayudado a ser mejor. Es solo una clase que yo tenía que aprender. Y esta parte es la más linda, ¿no? Un episodio en la vida de un hombre que trata de alcanzar el cielo y hace todo lo posible por llevar consigo a los demás. Esa tiene que ser nuestra mirada. Somos personas que vamos llevando con nosotros a todos los que podamos, no arrastrando, no torturando a la gente, no, con nuestro ejemplo, con nuestra oración, con nuestra alegría, con nuestro amor. Vamos a pensar en esto y vamos a pedirle al Señor que ponga en nuestra mente siempre las cosas hermosas, pasadas, presentes y futuras. Vamos a pedirle al Señor que nos haga ver, empezando por nuestra propia historia, todo el amor que hemos recibido. Y nunca, nunca olvidar el mundo espiritual en el que vivimos inmersos. Estamos rodeados del amor de Dios, envueltos en el amor de Dios. Jesús está frente a nosotros sonriéndonos, dándonos su amor. Nuestro ángel de la guarda ni un instante se separa y pegado a nosotros. Eso es parte de la realidad. ¿Cómo no nos va a dar alegría? ¿Cómo no nos va a dar paz esa parte de la realidad? Vamos a pedirle al Señor que nos ayude a ser conscientes todo el tiempo de este lado hermoso de nuestra realidad.

de esto que el Señor a través de este libro nos está diciendo, ¿no? ¿Cómo es su mente? Son personas que han aprendido a transformarla, a renovarla, qué cosa les ha ayudado en este proceso, cómo Dios ha actuado también en esta manera de ver el mundo, la vida, las personas, cómo van caminando en este proceso, qué les ayuda, porque siempre las llamadas de nuestros oyentes nos sirven muchísimo para aprender, para darnos cuenta cómo ustedes, si recuerdan a Yolandita, ¿no? Nuestra oyente tan querida que ya está en el Señor, cómo ella, a pesar de todas las dificultades, las enfermedades que tenía, siempre animosa, siempre viendo lo mejor, siempre cogida al amor que ella sentía de Dios, derramando alegría y esperanza. ¿Cómo somos nosotros? ¿Y qué nos cuesta? Si todavía tenemos algo que no podemos soltar, el compartirlo nos va a ayudar a desprendernos con ese propósito de soltarlo de una vez y cambiar esa mirada sobre nuestra vida.

Bien, vamos a ahora abrir ya nuestros teléfonos para poder conversar. Siempre es muy lindo poder escucharlos, poder leer sus comentarios, para compartir qué han pensado.

0: nos llama Grimanesa. Bienvenida, Grimanesa, buenos días.
1: Buenos días, doctora. Yo llamaba solo para saludar y felicitar, porque la sigo hace bastante tiempo y cuando estuve hablando de ello, dale, porque la fuerza y la energía que ella siempre ponía en sus respuestas, aún en su inocencia, siempre era muy lindo. Y el punto que ha tocado me llamó la atención bastante, porque uno pasa por situaciones difíciles, pero hay que tener mucha, mucha fuerza pensando siempre en el Señor, porque las cosas negativas, como seres humanos que somos, a veces en nuestros pensamientos están sin darnos cuenta. Y tenemos que saber alejarlos y eliminarlos, ¿no? Tal vez buscando siempre apoyar, servir. Y por eso la llamada, porque el tema está muy lindo y uno tiene que aprender a eliminar los pensamientos negativos y solo estar tratando de soltar esas cosas negativas, ¿no? Incluso ahorita que tocó el tema de la política, es así, hay que empezar siempre de nuevo, todos los días, dar gracias a Dios que estamos con vida y empezar de nuevo.
0: Miri Vanessa, muchas gracias, muy linda tu llamada, te agradezco mucho porque has tocado dos puntos muy importantes, ¿no? Cada día es una nueva oportunidad, no podemos cargar ya el pasado, cada día hacer lo que a nosotros nos toca en nuestro lugar para que las cosas mejoren. Dios nos va a pedir cuenta a nosotros de lo que nos puso, de cómo pensamos, de cómo sentimos y de cómo actuamos. Lo demás, Dios lo juzgará. Entonces, y como tú decías, ¿no? El poner un esfuerzo en decir, no voy a pensar negativamente, no voy a criticar, no me voy a lamentar, no me voy a angustiar por cosas que yo no están en mis manos. Lo pongo en manos de Dios y veo lo bonito que hay en mi vida y doy gracias por todo lo bueno que hay en mi vida y sigo adelante. Gracias, Grimanesa, por tu llamada. Nos llama María Luisa. Buenos días, María Luisa, bienvenida.
2: Buenos días, doctorita. Buenos días con todo el público en general, ¿no? Aquí dándole gracias a Dios nuevamente por las palabras, los conocimientos que nos da para poder entender muchas cosas que quizás a veces, al menos he olvidado tantos años. Yo vivía también en provincia, ¿no? Y a veces en provincia no es como aquí en Lima, que llegan las emisoras, hay emisoras locales, pero en este aspecto que Radio María da este impulso bastante fuerte y da para poder conocer más por lo bueno, ¿no? Y gracias, doctora, por lo que quizás por este medio podemos también aprender lo que es ser más positiva, evitar de muchos recuerdos. He aprendido con muchos programas de Radio María también, ¿no? Del padre. Hay un padre ya de edad que lo da y muy bueno también sus programas. Eso también, ¿no? Y por otro lado también, doctorita, gracias por todo. Y a usted muchas bendiciones y a todos los que están en la Radio María.
0: Tan linda, María Luisa, muchas gracias. 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Nos llama Verónica, buenos días Verónica, bienvenida.
3: Buenos días hermana Erika, qué gusto otra vez, realmente muchas bendiciones para usted y todos sus seres queridos. Una vez más, y muchas bendiciones también para todos los oyentes de esta radio. Realmente es maravilloso poder escuchar mediante usted al Espíritu Santo, nos ayuda tanto, nos da tanto consuelo, tanta paz. Solamente quería decir, para ser breve, a las hermanas, hermanos que están escuchando, que acudan a confesarse, que no lo duden en ningún momento. Yo lo digo por experiencia, estaba dudando en participar porque estoy apurada para irme a la Santa Misa, pero sin embargo, tengo que hablar, dije, decir que se acerquen a confesarse. Yo mi experiencia, yo lo hago a menudo con la gracia de Dios, porque soy legionaria de María, hace ya una gracia del Señor hace 21 años, Entonces, acudí ayer, primer sábado de mes, a lo de reparación al Inmaculado Corazón de María. Entonces, fui a las Nazarenas. Me encanta ir al santuario del Señor de los Milagros. Y otra vez no alcanzo a confesarme, alcancé, gracias a Dios, a confesarme. Y yo le dije, siempre clamé, ¿no? Entonces, para que escuchen las hermanas, los hermanos, en este momento que están oyendo, clamé al Espíritu Santo como lo hago todos los días, oración larga que dice, ven Espíritu Divino, manda tu luz del cielo, etcétera. Clamé ahí, haciendo la fila para la confesión, como siempre lo hago, y le pedí al Señor ya unos segundos antes de entrar en confesionario que como siempre, más que nunca, esté Él en la persona del sacerdote. Porque yo me vengo sintiéndome muy mal desde hace ya algún tiempo, me estoy ayudando, ayuda espiritual, he recurrido a la ayuda psicológica por los pensamientos, precisamente, que usted está tratando. Por eso me interesa su programa, yo lo admiro mucho, me ayuda bastante este programa, El Encuentro con Jesús, y yo lo recomiendo en los grupos, precisamente ayer en el seminario de Vida en el Espíritu, en los Apóstoles de la Palabra también, otro grupo, los recomiendo, Radio María, y precisamente este programa de las 8 de mañana de los domingos. Entonces, y otros tantos también. Entonces, como le digo, llegué al confesionario de clamar, Señor, que seas tú una vez más, no eres sacerdote, porque estoy con esos pensamientos que ya no puedo más, mis pensamientos negativos. Aunque me ayudo, claro, con la vida saludable que estoy llevando, la nutrición, ejercicios, oración, etcétera. Entonces, me arrodillé y empecé a hablar, y entonces el Padre, yo siento que es el Señor una vez más, porque me habló con tanta energía, como solamente lo haría nuestro Señor Jesucristo. Yo pensé, otros padres más de, no, hija, sí, eso, pero fue con una energía como el Señor hablaría, y me dijo, no, ¿qué enemigo? Me dijo, no, eso, eres el enemigo, es uno mismo, dice, es uno mismo, a ver, algo más. Y entonces, y lo habló con una manera, de una manera tan, como repito una vez más, tan enérgica, tan convincente, que no sé, desde ese momento salí del confesionario y me dijo otras palabras más. Ah, y sobre la misa, me dijo solamente confiesa, bueno, solamente comulga. Y bueno, yo voy, por lo general, me gusta ir, bueno, los domingos no lo dejo, gracias a Dios, y entre semana cuando puedo, a veces lo hago diariamente, pero últimamente lo he dejado, no lo hacía diariamente. Entonces tienes que ir también entre semana, me dijo, y así. Yo a veces, como la Iglesia Católica dice que si uno llega tarde ya no puede comulgar, pero me dijo, no, si es entre semana, de lunes a sábado, tú, así llegues tarde, tú comulga, salvo el domingo sí, misa completa. Entonces, me ha ayudado tanto, para que escuchen los hermanos, la confesión.
0: Uy, se fue.
3: Clamar, porque es liberadora, es sanadora, bueno, como todos sabemos.
0: Qué bueno, Verónica, te agradezco muchísimo, perdóname que te corte porque tengo varias llamaditas que me están esperando, te agradezco mucho el testimonio y solamente confirmar esto, ¿no? Es el Señor el que perdona, es el Señor el que escucha, es el Señor el que consuela, así que por supuesto que el regalo tan grande que tenemos de la confesión y que además nos da fuerza para seguir adelante. Isabel nos dice, por favor, ¿qué puedo hacer para sacar mis pensamientos tristes y dolorosos por operaciones a la columna y enfermedades y son reiterativos? Sí, Isabel, estas cosas a veces nos marcan mucho, nos dejan una huella muy intensa, pero lo mismo que para todos los otros pensamientos, ¿no? Ponerlo en manos de Dios, pedirle a Dios que sane esos momentos que pudieron haber sido traumáticos o dolorosos, ver a Jesús en esos momentos y saber que Él está ahora contigo y tratar de centrarte en tu presente, en lo bueno que tienes, dar muchas gracias por todo lo bueno que tienes ahora y la oración, como siempre la oración, y dedicarte también a ayudar a otras personas, a consolar, a confortar a otras personas, esto te saca un poco de ti. Rosa nos dice, yo tengo una hermana con la que siempre tengo conflictos, ella es violenta, agresiva con palabras y acciones, quisiera hablar con ella y no sé cómo hacer. A ver, Rosa, a veces no vas a poder hablar mucho con ella, ¿no? A veces solamente vas a tener que rezar por ella, pedirle a tu ángel de la guarda que le lleve algún mensaje de paz, algún mensaje de amor y buscar el momento preciso. Algún momento habrá en que ella esté tranquila, de repente si no puedes hablarle, escríbele, déjale una carta, mándale un mensaje por WhatsApp y no esperes mucho. De repente a veces intervenciones chiquititas, no discursos largos, cosas pequeñitas, y si ves que la cosa se pone difícil, lo dejas ahí. La cosa es no propiciar que ella se ponga violenta y agresiva, ¿no? Y rezar por ella y en algún momento que ella esté dispuesta a hacerle ver que de repente hay cosas que ellas la pueden ayudar a sentirse mejor, buscar ayuda, por ejemplo. Bien, nos ganó la hora. Muchas gracias a todos por estar aquí con nosotros, gracias a nuestra radio que nos permite estos momentos de estar juntos y a seguir orando, a seguir unidos en el corazón de Jesús, que es ahí donde nos tenemos que quedar. Un gran abrazo para todos, que Dios nos bendiga.

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Buenas tardes, amigos de Radio María. Los saluda el Padre John Cuadros. Muy contento de estar con ustedes una vez más en este su programa, Vivir la Fe en Primera Persona. Estamos ya en la edición número 350 de nuestro programa y hablamos sobre el sujeto del sacramento de la penitencia. Es la cuarta parte ya de esta temática que hemos iniciado semanas atrás. Solo para recordar, hemos dicho que hay diversas clases de penitentes, los ocasionarios, los habituados, los reincidentes, los sacrílegos, los dementes, los rudos e ignorantes, los niños, los sordomudos, los de otro idioma, los que tienen alguna deficiencia de salud particular, los enfermos, los moribundos, los laxos, los escrupulosos y devotos, o los escrupulosos, mejor dicho, y otro grupo es los devotos, y están también los excomulgados. Nos hemos ido deteniendo en cada uno de estos tipos o clases de penitentes, que lo que queremos hacer aquí no es hacer una clasificación, diríamos así, para excluirlos y menos todavía, pues, para poderlos denigrar, sino más bien para poder entender cuál es la situación de cada uno y en todo caso cómo uno podría reconocerse en este grupo, cómo se le puede tratar, qué es lo que podría hacer el sacerdote para ayudarlos, pero uno mismo también si se encuentra en esta situación, cómo podría ayudarse a sí mismo. Hemos visto ya los tres primeros tipos de sujetos de la penitencia. Y nos toca hoy comenzar a hablar sobre los sacrílegos. Nos referimos a los que han hecho a sabiendas alguna mala confesión. Pero miren que ese detalle es importante, ¿no? A sabiendas. O sea, no uno que por descuido, por nerviosismo, porque, no sé, de repente le vino el ímpetu de confesarse en el último momento y no se pudo preparar de la mejor manera, pero se confesó de buena fe, de buena intención, ¿no? Pero el que a sabiendas ha hecho una mala confesión, por ejemplo, callándose por vergüenza de un pecado mortal, ese es llamado un penitente sacrílego. Estos han de hacer confesión general de todos los pecados mortales cometidos desde la última confesión bien hecha, porque evidentemente, si han ido reiteradamente por vergüenza callando un pecado mortal, pues esas confesiones ninguna ha sido válida, más bien han sido sacrílegas porque se han callado a propósito algún o algunos pecados. Y sería bueno que también indiquen el número de veces que se confesaron mal o recibieron sacrílegamente algún sacramento, que puede ser el de la confesión, puede ser que comulgaron también en esa situación, ¿no? Por eso ya hemos hablado en otro momento de la necesidad de renovar las confesiones mal hechas o incompletas y además hemos hablado de la confesión general, es decir, de esta oportunidad de poder hacer una confesión de toda mi vida, por decirlo así, de todos los pecados, incluso los ya confesados. No porque no me sienta perdonado, sino porque quiero fortalecerme más en la gracia y quién sabe, ahí también sale a la luz algún pecado que confesé mal, ¿no? Otro tipo de penitentes que hoy día vamos a también ver juntos es el caso de los dementes, los que tienen algún tipo de dificultad fuerte, dificultad mental. Con relación a los que tienen total o parcialmente perturbadas sus facultades mentales, hay que decir lo siguiente. Primero, los que tienen total y perpetuamente enajenadas sus facultades mentales, la gente que ya está totalmente fuera de sí, digamos, ¿no? No pueden ser absueltos. ¿Por qué? Porque son absolutamente incapaces de recibir el sacramento. Por su misma situación, o sea, no es porque no quieran, ¿no? Sino que su misma situación no los hace conscientes. Es más, de repente hasta las faltas, los errores que cometen, no los hacen ellos a propósito,
Por eso incluso en la ley, en la ley civil me refiero, se les clasifica como imputables, no se les puede imputar una falta, un delito. Pero, como en peligro de muerte inminente, hay que intentar todos los medios para salvar a un pecador, podría dárseles, bajo condición, la absolución y en todo caso también la unción de los enfermos, ya en condición de extrema unción, por si acaso en un momento de lucidez han podido hacer un acto de atrición al menos de sus pecados, o sea, de dolor por vergüenza o por no sé, darse cuenta que lo que estaban haciendo estaba mal, aunque no lo hagan necesariamente por amor a Dios. Fuera del peligro de muerte, no se les puede absolver por lo que ya dijimos, ¿no? Son absolutamente incapaces de recibir el sacramento. Segundo, si tienen intervalos de lucidez, se les puede absolver y debe absolver en esos intervalos, presupuestas las demás condiciones para la válida administración, ¿no? O sea, que demuestren el dolor de corazón, que puedan decir arrepentidos por los pecados que han cometido, ¿no? Si se duda si tienen suficiente uso de razón, hay que disponerlos lo mejor que se pueda y absolverlos bajo condición, no solo a la hora de la muerte, sino muchas veces durante la vida. No solo, o sea, siempre que ellos quieran y haya probabilidad de que reciban el sacramento fructuosamente. En el sentido de que a veces hay personas en las que uno no está totalmente seguro hasta qué punto han perdido o no totalmente la razón. No sé, hay personas que se nota que están un poco fuera de sí, pero no totalmente, ¿no? Entonces, a ellos se les puede absolver, ¿no? Al menos bajo condición. En la práctica, estos hermanos, ¿no? Sean de ingenio tardo o de memoria débil, ¿no? Que a veces podemos encontrar de suerte que apenas retienen siquiera las verdades de cuyo conocimiento es indispensable para salvarse, procure el confesor disponerles para que hagan debidamente los actos de fe, esperanza y contrición, preguntándoles, por ejemplo, ¿crees en un solo Dios? ¿Crees que Dios es un Padre, Hijo y Espíritu Santo? ¿Crees que Dios premia a los buenos? ¿Crees que el que peca, el que se aleja de Dios, obra mal, ¿no? ¿Te arrepientes de todos tus pecados? ¿Le pides perdón a Dios? Porque hay personas, niños, adolescentes, adultos, que frente a estas preguntas al menos sí pueden responder algo, ¿no? Algo entienden o de repente sí lo entienden, pero su condición hace que no lo puedan expresar por ellos mismos, sino cuando uno les pregunta. Entonces ahí también se requiere paciencia y diligencia, ¿no? Inteligencia del penitente, incluso de la familia de esta persona, para ayudarle, si es necesario, si es posible, a hacer una buena confesión. Un sexto tipo de penitentes son los rudos e ignorantes. Hay personas tan rudas e ignorantes que al presentarse al confesor no saben decir absolutamente nada. A veces sucede, ¿eh? Puede suceder. Y aquí no estamos diciendo necesariamente que sean personas, no sé, que no han estudiado nada, ¿no? Sino que no han tenido la oportunidad tal vez de formarse y hasta tienen temor, vergüenza de qué es lo que se les pueda decir. El confesor debe tener mucha caridad y paciencia con ellos, instruyéndoles en las cosas más necesarias y ayudándoles a recordar sus pecados con oportunas preguntas. Si nada absolutamente puede sacar, vea si el fenómeno obedece a mala voluntad, o sea, no quiere, o a una, digamos así, disminución mental o de capacidad. En este último caso, excítele al dolor de todos sus pecados,
Recite con él una breve fórmula de contrición y absuélvale bajo condición, sobre todo si está en peligro de muerte y no hay tiempo para una mejor preparación. Si hubiera tiempo suficiente y no se siguieran graves inconvenientes, por ejemplo, el peligro de escándalo, la infamia, etc., habría que instruirle y prepararle más cuidadosamente antes de la absolución. En caso de mala voluntad, esfuércese el confesor por cambiarle sus disposiciones, o sea, tratar de motivarlo a que tenga una mejor disposición, pero extremando la suavidad y prudencia, ya que, dada su rudeza mental y su pobreza psicológica, una excesiva severidad podría alejarle irremediablemente para siempre de los sacramentos. Y eso, evidentemente, nadie lo quiere ni se debe hacer. Bien, queridos amigos, hemos llegado al final del primer bloque de nuestro programa de hoy. Quédese con nosotros para seguir compartiendo este tema tan interesante, sujeto del sacramento de la penitencia, cuarta parte. Nos escuchamos en pocos instantes.

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Bien, queridos amigos de Radio María, estamos nuevamente con ustedes en este su programa Vivir la Fe en Primera Persona. Estamos en la edición número 350 de nuestro programa, hablando sobre el sujeto del sacramento de la penitencia, o si queremos, sobre los sujetos, porque hemos visto que hay varios tipos o varias clases de sujeto de la penitencia. Evidentemente, el penitente en general es el pecador arrepentido, el bautizado, ¿no? Porque tiene que ser bautizado. Pero hacemos esta subdivisión para poder entendernos mejor, sobre todo en las aptitudes y actitudes que debe tener el confesor por un lado, pero también el penitente por otro. Y pasamos así al séptimo grupo de penitentes, los niños. Al recibir el sacerdote las confesiones de los niños, ha de tener en cuenta principalmente las siguientes observaciones. Primero, uso suficiente de razón. Sin ella, no podrían recibir válidamente el sacramento por falta de materia, ya que antes del uso de la razón no es posible pecar. O sea, un niño pequeño hace una travesura, ¿no? Pero no, muchas veces no lo hace por malicia. Incluso puede hacer algo muy grave, no sé, ha sucedido casos, ¿no?, de niños pequeños que sus papás tenían armas y de repente dispararon e hirieron gravemente o hasta mataron a alguien, y eso no es un pecado mortal, no porque el hecho no sea grave, sino que evidentemente no tenía uso de razón, no lo hizo deliberadamente, ni sabía lo que hacía, ¿no? Evidentemente es difícil averiguar si hay suficiente uso de razón. Averiguar eso con certeza cuando todavía los niños son pequeños, 6 años, 5 años, hasta 7 años de repente, ¿no? Pero pueden conjeturarse por algunos indicios. Por ejemplo, si ellos logran explicar con claridad sus faltas, si saben distinguir el bien del mal, si tienen conciencia de haber hecho cosas malas, o sea, no solo porque le hayan dicho su papá o su mamá o su abuelita, ¿no? Eso hiciste mal, ¿no? Sino que ellos mismos se han dado cuenta. También saben que Dios juzga, ¿no? Si contestan también a las preguntas del confesor sin contradecirse cuando se las pregunta de otra manera, etc. En caso de duda, o sea, si a un niño pequeño o en esas edades en que ya podría empezar a tener uso de razón, 7, 8 años, pero de repente no tengo la suficiente, el sacerdote no tiene la suficiente certeza de que tenga el suficiente uso de razón, exítele al arrepentimiento y absuélvale bajo condición. Porque al final es la gracia de Dios la que llegará al niño. Segunda condición o segunda observación que hay que tomar en cuenta, arrepentimiento. Hay que animar siempre al arrepentimiento, aunque tengan ya pleno uso de razón. O sea, porque a veces, evidentemente, en un adolescente, joven o adulto, uno ya supone, el sacerdote presupone que el penitente viene con arrepentimiento, pero es siempre bueno motivarlo a ello. Pues es muy frecuente, por la ligereza de su edad, que se confiesen rutinariamente, sin ningún dolor de sus pecados o poco dolor de sus pecados, lo que podría ser inválida la absolución si no hay dolor de los pecados, con grave daño del niño y la consiguiente irreverencia contra el sacramento. Porque de repente sí viene y dice lo que ha hecho mal y todo, pero el sacerdote se da cuenta como que te estuviera contando, no sé, su logro, en vez de decir lo que ha hecho mal, estuviera contándote sus aventuras, ¿no? No, entonces hay que motivarlo al arrepentimiento. Tercero, conciencia errónea. Corríjale siempre la conciencia errónea cuando vea que confunden lo que es pecado con lo que no lo es, o lo grave con lo leve, porque eso puede suceder, ¿no? Creen que todo es pecado y de repente hay algo que no es tan así. Pecado, es un error, sí, pero no un pecado necesariamente. O de repente consideran leve algo que es grave, o grave algo que es leve. También ahí el confesor tiene esta tarea, esta función de ser maestro, enseñar
a la persona, al niño con mayor razón, a formar su conciencia, para que no cargue un peso demasiado grande por una falta pequeña, o viceversa, ¿no? No crea que es algo muy simple un pecado grave. A veces pueden cometer un verdadero pecado mortal con una acción inocente o leve por haberles deformado la conciencia en su casa, colegio, los amigos, la calle, etcétera, la televisión, el internet, haciéndoles creer que los que hacen aquello van al infierno, por ejemplo, ¿no? Entonces, a veces puede suceder eso, que tanto se dice, no, Dios te va a castigar, no te va a hacer al infierno, y de repente, ¿qué hizo el niño? Le sacó la lengua a alguien, o sea, por supuesto que está mal que le saque la lengua a alguien, pero por eso no necesariamente se va a ir al infierno, ¿no? Y de repente a un niño pequeño se lo toma tan en serio que cree que de verdad sí se va a ir al infierno por eso, ¿no? Cuarta observación, máxima prudencia al interrogarles, sobre todo en materias que son delicadas, ¿no? El confesor ha de apartarse por igual de los dos extremos, para evitar por un lado que hagan confesiones sacrílegas por callarse algo innecesario, o que adquieran malos hábitos por no corregirle sus malas inclinaciones. Y por otro lado, que aprendan demasiado pronto lo que felizmente, por inocencia, todavía ignoran. Entonces, no es que sea obligatorio que el sacerdote pregunte al penitente, y menos todavía al niño, pero a veces es necesario. No sé, miren, a veces les comparto lo que yo suelo hacer. Me dice un niño adolescente joven, ¿no? Padre, yo miento. Entonces yo le suelo preguntar, ¿mientes más en tu casa o fuera de tu casa? O sea, ¿más en tu casa o más en el colegio con tus amigos? Porque evidentemente una cosa es que de repente por vergüenza en el colegio mienta diciendo que su casa es grande, que él, no sé, come cosas ricas, y de repente no es así, pero lo hace por vergüenza. Y otra cosa es que mienta a sus padres, ¿no? Y les oculte cosas que no tiene por qué ocultarles. Entonces, ese tipo de preguntas se pueden hacer, pero hay otro tipo de preguntas de temas más delicados donde es mejor no preguntar demasiado, ¿no? No preguntar demasiado, o para evitar que el niño, en este caso niño, ¿no?, se sienta intimidado y ya no quiera decir nada más, o despertarle sin querer, bueno, ojalá así sea, ¿no?, sin querer, malicia donde no la hay, ¿no? Entonces, hay niños que a veces expresan cosas que hacen y que uno debe, como confesor, como papá, también puede pasar a ustedes, tratar de entender si lo están diciendo ya con malicia y o lo han hecho con malicia, o solo es una travesura, por decirlo así, ¿no? Porque no hay que despertar la malicia donde no la hay. Quinta observación. Apartarles del peligro próximo de pecado, sobre todo en su propia casa. Lastimosamente, a veces por necesidad, ¿no?, sucede en casa que hay muchos hermanitos, hermanitas que duermen juntos, ¿no?, en la misma cama, incluso ya grandecitos. Es que no hay más espacio, ¿no? Es que, y es verdad, a veces sucede, ¿no? Eso sucede, pero, lastimosamente, a veces, ¿no?, esta vida hacinada puede permitir, no necesariamente va a suceder, ¿no?, que también depende mucho de cómo los padres eduquen a sus hijos, pero eso podría ser ocasión de gravísimos desórdenes que pueden desorientar al niño o a la niña para toda su vida. El sacerdote no debe obligar al niño a que pida a sus padres que le cambien de habitación, para no infamarle o hacerle odiosa la confesión, a no ser que se pudiese encontrar un pretexto para evitar ambas cosas. Por ejemplo, que no puede dormir en compañía, ¿no? Podría ser eso. No, yo ya no puedo porque, no sé, mi hermanito o mi hermanita se voltea mucho en la cama, gira y no me deja dormir. No puede ser. Ni puede el sacerdote tampoco avisar a los padres, porque no puede quebrantar el sigilo sacramental. Pero el sacerdote puede y debe predicar en estas situaciones para que los padres en general, eviten este tipo de situaciones con grandísimo cuidado.
Y como digo, más allá a veces de que suceda, porque la realidad es la realidad, hay familias que viven una familia de cuatro o cinco, o sea, los papás y dos, tres hijos, en prácticamente dos habitaciones, la habitación y la sala, cocina, comedor, ¿no? ¿Y qué pueden hacer? Bueno, están ahí, ¿no? ¿Qué pueden hacer si no tienen otros recursos, ¿no? Pero qué importante es que los padres eduquen a sus hijos en las cosas sanas, ¿no? A no poner malicia donde no la hay. Al niño, si es que hubiera pecado de alguna manera, ha de procurar el sacerdote por todos los medios apartarle del pecado por procedimientos persuasivos. Pero quizá no convenga amenazarle con negarle la absolución si vuelve a caer en ese pecado. No sea que con esa amenaza se aleje definitivamente de los sacramentos. ¿Por qué? Porque de repente el niño, adolescente, la niña, como que ya es consciente de que eso no está muy bien, pero él no tiene la solución. Él no tiene cómo hacer que sus padres puedan alquilar un departamento más grande o puedan tener un espacio más grande porque viven en la casa de los abuelitos, pero tienen solo una o dos habitaciones a disposición. Entonces, no se le puede cargar tampoco al niño, a la niña, un peso que no puede él llevar y por una solución que no está en sus manos lograr, ¿no? Sexta observación, gran dulzura y benignidad. El niño, más que nadie, necesita cariño en todas partes, sobre todo en el tribunal de la penitencia. Si encuentra en este tribunal un trato áspero e impaciente, se encoge enseguida su espíritu o hace una mala confesión, o además puede coger un miedo insuperable al sacramento que puede llevarle a apartarse definitivamente de él. Gran responsabilidad la del sacerdote que no trata con exquisita delicadeza a los niños, sobre todo en la confesión, donde ellos deben sentirse acogidos y comprendidos. Séptima observación, precepto de la Iglesia. El Código de Derecho Canónico establece que todo fiel de uno u otro sexo que ha llegado a la edad de la discreción, o sea, distingue el bien del mal, esto es el uso de razón, tiene obligación de confesar fielmente todos sus pecados por lo menos una vez al año. Este precepto obliga a los niños que tengan uso de razón, aunque no hayan cumplido los 7 años, en el supuesto que hayan pecado gravemente y que tengan uso de razón, ¿no? Puede suceder, lastimosamente a veces hay niños o niñas que maduran demasiado rápido en ciertos aspectos, no por ellos mismos, sino por las circunstancias en las que viven o la familia en la que viven. La costumbre de no admitir a la confesión a los niños o de no absolverles cuando han llegado ya al uso de razón, hay que rechazarla en absoluto. Los obispos, empleando incluso los remedios jurídicos y los ordinarios del lugar, deben procurar que esta costumbre de no admitir a los niños a la confesión se quite de raíz. Bien, queridos amigos, hemos llegado al final del segundo bloque de nuestro programa de hoy. Nos escuchamos en pocos instantes, hermanos.

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0: Bien, queridos amigos de Radio María, estamos nuevamente con ustedes ya en el tercer bloque de nuestro programa de hoy. Esta es la edición número 350 de nuestro programa y estamos compartiendo el tema sujeto del sacramento de la penitencia, cuarta parte. Y vamos a entrar a hablar del octavo grupo de sujetos, que ya hemos mencionado en alguna parte también anteriormente, pero que ahora queremos especificar. Los sordomudos y los de idioma distinto. Ya hemos hablado sobre el modo de confesar a los sordomudos por escrito o por signos, por ejemplo, si es que eso es posible, ¿no? En algunas circunstancias. A estos se equiparan los penitentes de otro idioma que desconocen en absoluto el idioma del confesor. Pueden confesarse también por signos o por medio de una persona intérprete. Miren cómo es interesante que el Código de Derecho Canónico permita también eso, ¿no? Que se pueda uno confesar a través de una persona intérprete. Esa persona, quien hace de intérprete, está rigurosamente obligada a... Aló, buenas tardes.
1: Buenas tardes. Quería decirle en cuanto a la confesión, nosotros confesamos, pero a veces no recordamos todos los pecados y al final a veces le decimos, Padre, perdóname todos los pecados que haya cometido y todos los pecados olvidados. No sé si está
0: Correcto.
1: bien.
0: Sí, Daniel, qué bueno, Daniel. No, está muy bien. Como bien dices tú, sucede que a veces en el momento de la confesión no me logro acordar de todos los pecados o el mismo nerviosismo tal vez hace que me olvide de alguno, no a propósito, sino simplemente me olvido. Entonces está muy bien siempre terminar diciendo, Padre, y me acuso de todos los otros pecados que en este momento no me recuerdo, porque Dios sabe que yo voy a confesarme con la intención de confesar todo, y Él así me acepta, con ese deseo e intención de confesar todo. Georgette de Magdalena nos está llamando. Aló, hermanita Georgette.
2: Buenas tardes, Padre John. Siempre es una bendición escucharlo, Padre. Esa voz que tiene usted de un verdadero, maestro, de un verdadero guía. Me encanta escucharlo. Muchas veces también lo escucho en las repeticiones y en la camilla al Espíritu Santo. Le
0: Ah,
2: agradezco
0: claro.
2: mucho todo esa preocupación, ese empeño que tiene usted de llevarnos de la mano, ¿no? De que cumpla a carta cabal su vocación. Muchas gracias, padre, muchas gracias. Quería consultarle, padre,
0: Sí.
2: realmente todo es pecado venial, por decir, ¿no? A veces una mala mirada, a veces un sarcasmo, a veces tú recibes, por decirte, ¿no? Un comentario y tú, bueno, Dios te ha dado ciertas facultades para poder contestarlo, a veces hasta con sarcasmo, y de pronto no mostrar la otra mejilla. Padre, eso es esto. Todo ese pecado, todo eso hay que confesarlo. A ver si me puede aclarar esas interrogantes que tengo, padre. Y bueno, siempre es un gusto. Le pediría oraciones por mi hijo Francisco, que necesita mucho. Muchas gracias, padre. Lo escucho por la radio.
0: Perfecto, gracias. Gracias más bien por la confianza, Georgette. Evidentemente, y lo hemos mencionado en algún momento, y creo que poco a poco podemos también nosotros ir aprendiendo, perdón, a discernir, no todos los actos, digamos así, que significan de alguna manera un error o una falta, son pecados graves. O porque la materia, el acto, el hecho en sí no es grave, o porque uno no lo hace con plena conciencia, o sea, no es que quiere necesariamente hacer eso, no es, no, ni sabe de repente a veces si eso es grave, ¿no? y con pleno consentimiento, o sea que aún sabiendo que es algo malo, lo hace. Eso normalmente es lo que distingue un pecado leve de un pecado grave. Hay pecados que son graves de por sí. Puede disminuir un poquito la gravedad porque disminuye la conciencia o la libertad de cometerlos. Pero hay cosas que a veces son, diríamos así, vicios o errores

0: porque disminuye la conciencia o la libertad de cometerlos. Pero hay cosas que a veces son, diríamos así, vicios o errores, actitudes negativas, incluso a veces de educación, de falta de educación, ¿no? Que no los podríamos denominar exactamente un pecado y en todo caso no sería un pecado grave, ¿no? Sino venial. O sea, hay chicos, por ejemplo, que de repente se han acostumbrado a hablar mal, ¿no? Son lisurientos, pero no por insultar, no por odio, cólera, resentimiento, sino porque lastimosamente se les pegó ese vicio, ¿no? Entonces eso, un pecado grave, no, pero podría sí ser muy incómodo para otras personas y de todas maneras por eso es mejor corregirse de ello. Roberto de San Borja, aló hermano Roberto.
1: Padre, buenas tardes. Muchas gracias
0: ¿Cómo está? Buenas
1: por la respuesta que
0: tardes.
1: me va a dar. Tengo una duda. Cuando uno promete algo a Dios, por ejemplo, yo por ejemplo he prometido no manejar mi celular en YouTube y en Facebook porque me mandan cosas, cosas que me confunden, ¿no? con la fe, cosas con inteligencia artificial. Yo prometí no hacerlo, no hacerlo, o sea, no entrar a Facebook y a YouTube tampoco. Entonces, pero yo he hecho, pues, ¿no? A sabiendas. O sea, yo prometí algo y he hecho a sabiendas. ¿Ese es un pecado grave? Eso quería saber que me aclare, por favor.
0: Gracias,
1: ¿Aló?
0: hermano Roberto. Los compromisos que nosotros personalmente le hacemos a Dios, evidentemente no se, digamos así, ponen al mismo nivel de aquello que, por ejemplo, se nos impone en una penitencia, ¿no? No es lo mismo que yo diga, yo voy a asumir este compromiso que acaba de decir nuestro hermano Roberto, no voy a revisar en Facebook nada que, aunque me llame la atención, pueda confundirme en la fe. No, no está al mismo nivel de que el sacerdote de repente te diga, tu penitencia es no revisar esas páginas de Facebook que tú me has contado, que te confunden, que te dé, porque más te van a confundir, ¿no? Evidentemente ahí tienen un peso mucho más fuerte porque están ligados al sacramento. Y sabemos que la satisfacción o la penitencia es también parte de la materia propia del sacramento, ¿no? La contrición, el dolor del corazón, la confesión, el decir los pecados y la satisfacción, la penitencia. Claro, mi compromiso personal no es parte de esta satisfacción sacramental, es una satisfacción o un compromiso mío. Y no significa que no tenga valor, por supuesto, es mi palabra frente al Señor. En general, cuanto el compromiso sea sobre algo mucho más, como diríamos, serio, no sé si, no, no por desmerecer cualquier compromiso, ¿no? Pero de una materia, un tema más serio, pues evidentemente será más grave la falta si es que yo fallo contra ese compromiso, ¿no? Por ejemplo, hermano Roberto, usted decía, bueno, yo me he comprometido a no revisar en Facebook estas páginas que traen mensajes que a veces confunden el tema con el tema de la fe, ¿no? Porque es verdad, hay ataques a la iglesia, ataques a la doctrina cristiana, etcétera, los valores. Pero evidentemente no, eso no se compara con, por ejemplo, el que yo ingrese al internet o al Facebook para buscar de repente información de tipo pornográfico o que temas que son que denigran a otras personas. A propósito, ¿no? O sea, llenas de chismes y mentiras. Entonces, claro, uno puede decir, pero también estas otras páginas están denigrando a mi fe, pero bueno, nosotros sabemos por la fe que al final son falsas, ¿no? Pero lo otro, porque nos podemos nosotros envolver y decir, ah, mira lo que decían de esta persona, ¿verdad? Eso es cierto, es así. Y de repente son también totalmente mentiras y cosas, ¿no? Y evidentemente pues hay otras promesas que también uno puede hacer. Imagínense pues el esposo que le promete a Dios, lo ha hecho, ¿no? Pero de repente lo hace personalmente, además de su matrimonio, decir, Señor, te prometo que nunca le voy a faltar a mi esposa y le termina faltando. Pues evidentemente es una doble falta porque ya hizo su compromiso al Señor en el sacramento, pero si él incluso después personalmente también fortalece o renueva este compromiso, pues ya faltando también a su propio compromiso, ya no solo al compromiso que ha hecho.

públicamente en la comunidad y delante de Dios, ¿no? Delante de su esposa, sino él también a su propio compromiso personal e íntimo, aunque nadie más lo sepa, ¿no? Gracias, hermano Roberto, ¿no? También para poder tener la. No se trata, claro, de decir, ah, no, como este es un compromiso pequeño, entonces no me esfuerzo tanto. No, todo compromiso tiene su valor, pero es cierto que la falta a los compromisos no son todos iguales, ¿no? Hay compromisos que sí, la falta a ese compromiso generará un pecado mortal, y en otros en los cuales la falta a ese compromiso, pues probablemente solo genere un pecado venial. Muy bien, queridos amigos. Estamos hablando entonces de los sordomudos. Decíamos que quienes de alguna manera fungen, hacen de intérpretes en el caso de los que son de otro idioma, están obligados al sigilo sacramental. O sea, ellos no pueden decir a otros lo que esa persona ha cometido. Téngase en cuenta lo que hemos dicho en otra parte, ya semanas atrás, sobre el modo de facilitar la confesión de los de otro idioma y sobre todo sus obligaciones ulteriores en caso de no haberse podido acusar íntegramente de todos sus pecados. Porque claro, en ese momento, porque están en otro país, porque están en totalmente otro lugar, se confiesan y se les absuelve de lo que el sacerdote en ese momento pues logra entender. Y ellos, claro, vienen con el deseo, como debe ser de cualquier penitente, de confesarse de todo, pero si hay cosas que sabe que el sacerdote de repente no ha logrado entender, apenas haya la posibilidad de confesarse en su propio idioma, debe decir aquello que considera que el sacerdote de un idioma distinto al suyo no entendió. Un noveno grupo de personas, de penitentes, es el de los que tienen problemas psicológicos. A consecuencia, en gran parte del nerviosismo y agitación de la vida moderna, cada vez son más frecuentes los casos de personas de este tipo, que tienen más o menos disminuida su responsabilidad moral en virtud de las alteraciones y trastornos de sus centros cerebrales y facultades sensitivas, que repercuten a veces hondamente en su vida psíquica y moral. La lista de estas perturbaciones mentales y nerviosas es cada vez más larga. Frenesí, obsesión, impulsos ciegos, propensiones irresistibles, abulía, neurastenia, histeria, epilepsia, perversiones sexuales y otras mil modos, ¿no?, que van creciéndose y propagándose cada vez más. En cuanto a la responsabilidad moral de estas personas, hay que rechazar en absoluto las manifiestas exageraciones de la escuela criminalista de Lombroso y de muchos deterministas, según los cuales casi todos los malhechores y criminales son enfermos irresponsables. No puede negarse que pueden darse casos de verdadera irresponsabilidad moral, sobre todo cuando esas enfermedades nerviosas han llegado a su paroxismo. Pero, de ordinario, lo corriente y normal es que la responsabilidad continúe en pie, si bien más o menos atenuada o disminuida según la intensidad del desorden nervioso. En la práctica, el confesor debe tener presentes las siguientes observaciones. Primero, en general, los que padecen estas situaciones psíquicas permanecen perfectamente libres con relación a las cosas que no afectan directamente a su enfermedad o propensión. Segundo, en aquellas cosas hacia las que sienten enorme y anormal inclinación, con frecuencia su libertad e imputabilidad están atenuadas y disminuidas, pero no tanto que siempre lo mortal, perdón, se haga venial. Tercero, por lo general la libertad no se extingue totalmente, salvo en muy contadas excepciones. Por lo mismo, no hay que suponerlo a priori en un caso determinado, sino que hay que presumir, por el contrario,
que existe la libertad suficiente para el pecado. Cuarto, aunque la libertad se disminuya e incluso extinga totalmente en algún caso, puede ocurrir, y es frecuente de hecho, que haya responsabilidad en la causa puesta voluntariamente. Por lo cual, cuanto más grande y anormal sea la propensión hacia las cosas desordenadas, tanto mayor es la obligación de huir o evitar las ocasiones peligrosas en las que su propensión se exacerbaría y pecan en la causa si no las evitan pudiéndolo hacer. Quinto, en los casos en que su responsabilidad disminuya en gran escala o casi se extinga, el confesor o psiquiatra no debe decírselo al penitente o enfermo, porque esto aumentaría extraordinariamente su concupiscencia y le impulsaría a cometer actos cada vez más temerarios o perversos, al juzgar inútil toda tentativa de persistencia. Claro, si dice, no, tú ya no vas a superar esto, por supuesto que puede darse al abandono. Sexto, el confesor debe tratar a estos hermanos, estas personas, con benignidad y dulzura. Ayúdeles con paternal solicitud e inquebrantable paciencia. Anímeles a luchar, a huir cuidadosamente de las ocasiones de pecado, a frecuentar los sacramentos, a renovar con frecuencia sus propósitos de resistencia a las tentaciones, a orar con fervor y a servirse también de los remedios físicos y medicinas oportunas que le recete un buen médico de confianza. Y finalmente, séptimo, en general, hay que ser benignos en concederles la absolución de sus faltas, aunque sean reincidentes, por su fragilidad intrínseca. Pero si además son voluntariamente ocasionarios, hay que obligarles a romper con la ocasión, con mayor motivo que si se tratara de una persona normal, por su mayor inclinación al pecado. Bien, queridos amigos, hemos llegado al final de nuestro programa de hoy. Gracias por seguirnos semana a semana en Radio María. Recemos por nuestras nuevas autoridades nacionales y comprometámonos a ser buenos ciudadanos, buenos hijos de Dios. Muchas bendiciones, que María Santísima siempre los proteja, hermanos. Hasta la próxima.

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Queridos hermanos de Radio María Perú, les damos la bienvenida a este momento de oración. Nos unimos en la coronilla de la Divina Misericordia, pidiendo con humildad y confianza la gracia y el perdón de nuestro Señor.

0: Que esta oración en especial llegue a todos los corazones que sufren y necesitan de la misericordia infinita de Dios. Recordemos las palabras de Jesús a Santa Faustina. Por medio de esta coronilla conseguirás todo lo que pidas si lo pides con confianza. Con fe y esperanza, comenzamos este rezo confiando plenamente en su divina misericordia. En el nombre del Padre, y del Hijo, y del Espíritu Santo.
1: Amén.
0: Padre nuestro que estás en el cielo, santificado sea tu nombre. Venga a nosotros tu reino. Hágase tu voluntad en la tierra como en el cielo.
2: Danos hoy nuestro pan de cada día. Perdona nuestras ofensas, como también nosotros perdonamos a los que nos ofenden. No nos dejes caer en la tentación y líbranos del mal. Amén.
0: Dios te salve, María. Llena eres de gracia, el Señor es contigo. Bendita tú eres entre todas las mujeres, y bendito es el fruto de tu vientre, Jesús.
2: Santa María, Madre de Dios, ruega por nosotros, pecadores, ahora y en la hora de nuestra muerte. Amén.
0: Creo en Dios Padre Todopoderoso, Creador del cielo y de la tierra. Creo en Jesucristo, su único Hijo, nuestro Señor, que fue concebido por obra y gracia del Espíritu Santo. Nació de Santa María Virgen. Padeció bajo el poder de Poncio Pilato. Fue crucificado, muerto y sepultado. Descendió a los infiernos. Al tercer día resucitó de entre los muertos. Subió a los cielos y está sentado a la derecha de Dios Padre Todopoderoso. Desde allí ha de venir a juzgar a vivos y muertos. Creo en el Espíritu Santo, la Santa Iglesia Católica, la comunión de los santos, el perdón de los pecados, la resurrección de la carne y la vida eterna. Amén. Padre eterno, te ofrezco el cuerpo, la sangre, el alma y la divinidad de tu amadísimo Hijo, nuestro Señor Jesucristo, como propiciación de nuestros pecados y los del mundo entero. Por su dolorosa pasión,
2: ten misericordia de nosotros y del mundo entero.
0: Por su dolorosa pasión,
2: ten misericordia de nosotros y del mundo entero.
0: Por su dolorosa pasión,
2: ten misericordia de nosotros y del mundo entero.
0: Por su dolorosa pasión,
2: ten misericordia de nosotros y del mundo entero.
0: Por su dolorosa pasión,
2: ten misericordia de nosotros y del mundo entero.
0: Por su dolorosa pasión,
2: ten misericordia de nosotros y del mundo entero.
0: Por su dolorosa pasión,
2: ten misericordia de nosotros y del mundo entero.
0: Por su dolorosa pasión,
2: ten misericordia de nosotros y del mundo entero.
0: Por su dolorosa pasión,
2: ten misericordia de nosotros y del mundo entero.
0: Por su dolorosa pasión,
2: ten misericordia de nosotros y del mundo entero.
0: Padre eterno, te ofrezco el cuerpo, la sangre, el alma y la divinidad de tu amadísimo Hijo, nuestro Señor Jesucristo, como propiciación de nuestros pecados y los del mundo entero. Por su dolorosa pasión,
2: ten misericordia de nosotros y del mundo entero.
0: Por su dolorosa pasión,
2: ten misericordia de nosotros y del mundo entero.
0: Por su dolorosa pasión,
2: ten misericordia de nosotros y del mundo entero.
0: Por su dolorosa pasión,
2: ten misericordia de nosotros y del mundo entero.
0: Por su dolorosa pasión,
2: ten misericordia de nosotros y del mundo entero.
0: Por su dolorosa pasión,
2: ten misericordia de nosotros y del mundo entero.
0: Por su dolorosa pasión,
2: ten misericordia de nosotros y del mundo entero.
0: Por su dolorosa pasión,
2: ten misericordia de nosotros y del mundo entero.
0: Por su dolorosa pasión,
2: ten misericordia de nosotros y del mundo entero.
0: Por su dolorosa pasión,
2: ten misericordia de nosotros y del mundo entero.
0: Padre eterno, te ofrezco el cuerpo, la sangre, el alma y la divinidad de tu amadísimo Hijo, nuestro Señor Jesucristo, como propiciación de nuestros pecados y los del mundo entero. Por su dolorosa pasión,
2: ten misericordia de nosotros y del mundo entero.
0: Por su dolorosa pasión,
2: ten misericordia de nosotros y del mundo entero.
0: Por su dolorosa pasión,
2: ten misericordia de nosotros y del mundo entero.
0: Por su dolorosa pasión,
2: ten misericordia de nosotros y del mundo entero.
0: Por su dolorosa pasión,
2: ten misericordia de nosotros y del mundo entero.
0: Por su dolorosa pasión,
2: ten misericordia de nosotros y del mundo entero.
0: Por su dolorosa pasión,
2: ten misericordia de nosotros y del mundo entero.
0: Por su dolorosa pasión,
2: ten misericordia de nosotros y del mundo entero.
0: Por su dolorosa pasión,
2: ten misericordia de nosotros y del mundo entero.
0: Por su dolorosa pasión,
2: ten misericordia de nosotros y del mundo entero.

0: Padre eterno, te ofrezco el cuerpo, la sangre, el alma y la divinidad de tu amadísimo Hijo, nuestro Señor Jesucristo, como propiciación de nuestros pecados y los del mundo entero. Por su dolorosa pasión,
1: ten misericordia de nosotros y del mundo entero.
0: Por su dolorosa pasión,
1: ten misericordia de nosotros y del mundo entero.
0: Por su dolorosa pasión,
1: ten misericordia de nosotros y del mundo entero.
0: Por su dolorosa pasión,
1: ten misericordia de nosotros y del mundo entero.
0: Por su dolorosa pasión,
1: ten misericordia de nosotros y del mundo entero.
0: Por su dolorosa pasión,
1: ten misericordia de nosotros y del mundo entero.
0: Por su dolorosa pasión,
1: ten misericordia de nosotros y del mundo entero.
0: Por su dolorosa pasión,
1: ten misericordia de nosotros y del mundo entero.
0: Por su dolorosa pasión,
1: ten misericordia de nosotros y del mundo entero.
0: Por su dolorosa pasión,
1: ten misericordia de nosotros y del mundo entero.
0: Padre eterno, te ofrezco el cuerpo, la sangre, el alma y la divinidad de tu amadísimo Hijo, nuestro Señor Jesucristo, como propiciación de nuestros pecados y los del mundo entero. Por su dolorosa pasión,
1: ten misericordia de nosotros y del mundo entero.
0: Por su dolorosa pasión,
1: ten misericordia de nosotros y del mundo entero.
0: Por su dolorosa pasión,
1: ten misericordia de nosotros y del mundo entero.
0: Por su dolorosa pasión,
1: ten misericordia de nosotros y del mundo entero.
0: Por su dolorosa pasión,
1: ten misericordia de nosotros y del mundo entero.
0: Por su dolorosa pasión,
1: ten misericordia de nosotros y del mundo entero.
0: Por su dolorosa pasión,
1: ten misericordia de nosotros y del mundo entero.
0: Por su dolorosa pasión,
1: ten misericordia de nosotros y del mundo entero.
0: Por su dolorosa pasión,
1: ten misericordia de nosotros y del mundo entero.
0: Por su dolorosa pasión,
1: ten misericordia de nosotros y del mundo entero.
0: Santo Dios, Santo fuerte, Santo inmortal,
1: ten misericordia de nosotros y del mundo entero.
0: Santo Dios, Santo fuerte, Santo inmortal,
1: ten misericordia de nosotros y del mundo entero.
0: Santo Dios, Santo fuerte, Santo inmortal,
1: ten misericordia de nosotros y del mundo entero.

misericordia, Dios mío, por tu bondad, por tu inmensa compasión, borra mi culpa.

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0: Querida familia de Radio María, muchas gracias por habernos acompañado con el rezo de la coronilla a la Divina Misericordia, una oración donde ponemos nuestro corazón en la confianza en el Señor, porque Él siempre nos ayuda, anima y consuela. Estamos en el séptimo día de la novena a nuestra querida Santa Rosita y vamos a escuchar cómo Santa Rosita pasa las pruebas y quién le ayuda. Así que quédate en sintonía de Radio María.
1: Queridos oyentes de Radio María, en estos días de agosto nos unimos en oración para prepararnos para celebrar la fiesta de Santa Rosa de Lima, la primera santa de América. Oración inicial. Gloriosa Santa Rosa de Lima, tú que supiste lo que es amar a Jesús con un corazón tan fino y generoso, que despreciaste las vanidades del mundo para abrazarte a su cruz desde tu más tierna infancia, que profesaste una gran ternura y dedicación a los más desvalidos, sirviéndolos como al mismo Señor Jesús, que amaste con filial devoción a la Virgen María, su madre. Enséñame tus grandes virtudes para que, siguiendo tu ejemplo, pueda gozar de tu protección y de tu compañía en el cielo. Séptimo día de nuestra novena a Santa Rosita. Pidamos a Rosa permanecer firmes en Dios, particularmente en los momentos difíciles. Rosa no estuvo exceptuada de tentaciones y pruebas, de las cuales salía victoriosa por su abandono en Dios. Experimentó sequedades en la oración, fatigas en su combate espiritual, entre otras cosas. Una vez se le presentó un mozo que se mostraba muy galante con Rosa. Inmediatamente ella huyó del lugar y, puesta en oración, expuso al Señor sus quejas. A lo que el Señor respondió: ¿crees que hubieses vencido de no haber estado yo contigo? Con esta respuesta quedó la santa consolada y fortalecida. Te ruego, Santa Rosita, aceptes el obsequio de esta novena y me des del Señor la gracia que te pido por tu intercesión, si son para mayor gloria y bien de mi alma. Amén. Pídase las gracias que se deseen.

0: Padre nuestro, que estás en el cielo, santificado sea tu nombre. Venga a nosotros tu reino. Hágase tu voluntad en la tierra como en el cielo.
1: Danos hoy nuestro pan de cada día. Perdona nuestras ofensas, como también nosotros perdonamos a los que nos ofenden. No nos dejes caer en la tentación, y líbranos del mal. Amén.
0: Dios te salve María, llena eres de gracia, el Señor es contigo. Bendita tú eres entre todas las mujeres, y bendito es el fruto de tu vientre, Jesús.
1: Santa María, Madre de Dios, ruega por nosotros pecadores, ahora y en la hora de nuestra muerte. Amén.
0: Gloria al Padre, y al Hijo, y al Espíritu Santo,
1: como era en el principio, ahora y siempre, por los siglos de los siglos. Amén.
0: Oración final. Te doy gracias, Señor, por la asistencia especial que me has dado en esta novena. Continúa siempre otorgándome tu misericordia para el perdón de mis pecados, en sufragio de las almas del purgatorio y por la conversión de los pecadores. Perdóname todas las faltas que he cometido, y juntando el poco bien que he hecho con los incontables méritos de tu Hijo, concédeme por él todas las gracias que son necesarias para mi salvación, especialmente para remisión de la pena debida a mis culpas, que nuevamente lloro y detesto. Resuelto como estoy de conducir en lo futuro una vida toda en conformidad a tus santos mandamientos. Por el mismo Jesucristo nuestro Señor. Amén.

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Dispongamos el alma y dejemos que el Señor nos hable.

0: Dejemos que el Señor nos hable.
1: El 27 de agosto, nuestra Iglesia Católica recuerda y celebra a Santa Mónica, a quien conocemos, por supuesto, porque es la mamá de San Agustín. Como el Papa que Dios nos ha concedido, el Papa León XIV, viene precisamente de la familia agustiniana, yo creo que hay como un renovado amor por todo lo que rodea la vida de este gran santo. Pues el 27 recordamos a la mamá de Agustín, una mujer santa. Y vamos a destacar tres elementos que tomamos de la vida de Santa Mónica y que creo que nos pueden enseñar mucho. El primero tiene que ver con los sacramentos. En aquella época era bastante frecuente que la gente no bautizara a los niños, a los bebés. Y el motivo no era el que a veces algunas personas mencionan en nuestra época, porque en nuestra época hay gente que no está bautizando a los hijos con el argumento de que voy a esperar y dejar que ellos decidan por sí mismos si quieren o no bautizarse y a qué denominación cristiana quieren pertenecer, si es que quieren ser cristianos, porque tal vez quieren ser evangélicos o quieren ser testigos de Jehová, o tal vez les llame la atención ser católicos. Entonces, ese es el argumento que se plantea hoy, pero esa no fue la razón por la que Agustín se quedó sin la gracia del bautismo cuando era niño. Y debo anticipar algo muy importante, y es que el mismo Agustín, a partir de su propia experiencia, dice que es conveniente, necesario, es un deber de los papás bautizar a los niños, también, por supuesto, a los niños pequeños, a los bebés. Bueno, el argumento que se pone hoy en día para no realizar el bautismo de bebés es que hay que esperar a que ellos escojan. Es un argumento que no se sostiene porque hay muchas decisiones que los papás toman por sus hijos. Los papás no dicen, yo no le voy a hablar en ningún idioma porque es posible que mi hijo prefiera hablar ruso o tal vez le guste el chino como lengua materna o tal vez quiera ser un hablante de inglés nativo. Entonces yo no sé cuál es el idioma que él va a preferir y por eso no le voy a hablar en ningún idioma. Ningún papá dice, yo pues no voy a criar a mi hijo en la casa, porque yo no sé si mi hijo tal vez prefiere vivir en la calle. Hoy hay muchos habitantes de calle, entonces yo no voy a criar a mi hijo en una casa cómoda porque tal vez él no quiere comodidad más tarde. Sé que estoy diciendo tonterías, pero es que de ese tamaño es la tontería del argumento que dice voy a esperar a que el niño crezca. Los papás, dentro del orden natural de las cosas, comparten con los hijos lo que consideran que es más conveniente, más saludable, lo que es mejor para ellos. Y no les piden permiso a los niños, no le piden permiso a una bebita para decirle, ¿te parece si te hablamos en francés, en italiano o en húngaro? No le piden ese permiso, tampoco esperan a que el niño crezca. No le piden permiso al niño para decir, te vamos a entrar en el sistema educativo. A veces desde los 3 años y medio, 4 años de edad, ya está el niño asistiendo a un jardín infantil. ¿Y por qué no decimos entonces, vamos a esperar a ver si el niño quiere estudiar o no quiere estudiar? Eso no lo hacemos. Entonces, lo primero es, quitémonos de la cabeza esa tontería de que vamos a esperar a que el niño resuelva o que el niño decida. Quitémonos esa tontería. Eso no tiene nada que ver. Eso no fue lo que sucedió en tiempos de Agustín. Pero en aquel tiempo sí que sucedía que muchas personas aplazaban el bautismo y la razón era que en aquella época no estaba consolidada ni la teología ni la práctica del sacramento de la confesión. Existía, por supuesto, el sacramento de la confesión, pero la manera como se celebraba en muchos lugares era prácticamente una confesión pública y era únicamente con el obispo. y había unas penitencias que eran

supremamente pesadas, onerosas, difíciles de cumplir. Entonces algunas personas decían, pues yo voy a esperar a que se acerque la hora de la muerte, como quien dice cuando ya no va a haber ni siquiera fuerzas para cometer un pecado, yo voy a esperar la hora de la muerte y cuando ya esté cerca la muerte, entonces ahí sí me voy a bautizar. De hecho, eso fue lo que le sucedió a un hombre llamado Patricio, que era precisamente el papá de San Agustín. El papá de San Agustín murió bautizado, pero no vivió bautizado. Entonces, la razón por la que Agustín no fue bautizado no fue la razón que ahora se aduce, sino más bien esta especie de inmadurez que había en el sacramento de la confesión. Eso por una parte. Por otra parte, ¿qué más aprendemos de Mónica? Creo que la gran lección que nos deja esta santa mujer es la lección de la perseverancia. Orar. Orar con perseverancia. Y la oración de ella, cada vez más perfecta, cada vez más fervorosa, cada vez más caritativa, la oración de ella, particularmente por su hijo Agustín, era una y otra vez poner a ese hijo en la presencia de Jesús, entregarlo a Jesús. Esa oración de entrega es la única oración realmente perseverante. Porque si la oración perseverante es únicamente la insistencia en que se hagan las cosas como a mí me parece, esa perseverancia no aguanta mucho. Esa perseverancia, como decimos popularmente, se revienta. Porque Dios muchas veces no va a hacer las cosas como yo quiero ni cuando yo quiero. Pero la oración de Mónica es la oración de la santa perseverancia, es la oración de aquella que una y otra vez ponía ante Cristo a su hijo Agustín. Así que Mónica nos enseña la santa perseverancia. El tercer punto que quiero destacar es la libertad de Mónica. ¿A qué me refiero? A que ella, cuando ya Agustín se ha bautizado, cuando ya Agustín se ha consagrado al servicio de Dios, ella se siente libre de esta tierra. San Agustín, en su obra más conocida, en las Confesiones, cuenta de las conversaciones que tuvo con su madre cuando faltaban pocos días para que ella muriera. Y es impresionante ver a Mónica desprendida de todo, libre de todo. Una mujer que sabe que ha cumplido su misión como esposa, como madre, como cristiana, y que es libre de todo. Y por eso, porque es libre de todo, por eso ella puede desprenderse de todo y partir hacia la eternidad. La santa libertad de los intereses de este mundo, la santa libertad de las cosas de este mundo, eso nos lo enseña Mónica. Santa Mónica, ruega por nosotros.

Del Evangelio de San Lucas, capítulo 15, versículo 18. Me levantaré, iré a mi padre y le diré: Padre, pequé contra el cielo y ante ti. No merezco ser llamado hijo tuyo. Hermosas palabras de arrepentimiento del hijo que, habiendo exigido a su padre el anticipo de la herencia que le correspondía, se fue de casa y malgastó su dinero viviendo perdidamente. Cuando se vio roto, sucio y hambriento, pensó en volver y pedirle perdón a su padre. En realidad, este hijo había perdido el sentido del pecado. ¿Acaso no es lo que le sucede hoy a muchos católicos? Juan Pablo II nos dijo que es necesario recuperar el sentido del pecado, pues su pérdida se relaciona con otra más profunda, la pérdida del sentido de Dios. En efecto, por esta pérdida, hoy muchos católicos se ven sumergidos en el ambiente de permisividad que les envuelve, con la conciencia oscurecida y comportándose como quien no tiene fe. Como bautizado, estás en el mundo como luz, sal y levadura. Si los ambientes que te rodean son contrarios a la fe, debes procurar transformarlos y no dejarte corromper. Y si por desgracia el pecado te aleja del Señor, piensa en el amor de tu Padre Dios y vuelve a Él con un corazón arrepentido. Padre Dios, qué grande es tu amor, que nunca dudemos de tu perdón, que la alegría de encontrarnos nuevamente en tu casa nos ayude a arrepentirnos cada vez que por nuestra debilidad somos infieles a tus mandatos y nos alejamos de ti. Amén.

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Nuestra Madre María nos dejó el Santo Rosario para llegar por intermedio de ella a Dios. Son las 4 de la mañana.

0: Queridos hermanos, iniciemos esta mañana con la oración que le dirigimos a la Santísima Virgen María, quien intercede por nuestras necesidades. Por la señal de la Santa Cruz, de nuestros enemigos, líbranos, Señor Dios nuestro. En el nombre del Padre, del Hijo y del Espíritu Santo. Amén.
1: Hoy contemplamos los misterios luminosos. En el primer misterio contemplamos el bautismo del Señor en el río Jordán. Jesús fue desde Galilea hasta el Jordán y se presentó a Juan para ser bautizado por él. Juan se resistía, pero Jesús le respondió: «Ahora déjame hacer esto, porque conviene que así cumplamos todo lo que es justo». Y Juan se lo permitió. Apenas fue bautizado, Jesús salió del agua. En ese momento se abrieron los cielos y vio al Espíritu de Dios descender como una paloma y dirigirse hacia él. Y se oyó una voz del cielo que decía: «Este es mi Hijo muy querido, en quien tengo puesta toda mi predilección». Padre nuestro que estás en el cielo, santificado sea tu nombre, venga a nosotros tu reino, hágase tu voluntad en la tierra como en el cielo.
2: Danos hoy nuestro pan de cada día, perdona nuestras ofensas, como también nosotros perdonamos a los que nos ofenden. No nos dejes caer en la tentación y líbranos del mal. Amén.
1: Dios te salve María, llena eres de gracia, el Señor es contigo, bendita tú eres entre todas las mujeres, y bendito es el fruto de tu vientre, Jesús.
2: Santa María, Madre de Dios, ruega por nosotros pecadores, ahora y en la hora de nuestra muerte. Amén.
1: Dios te salve María, llena eres de gracia, el Señor es contigo. Bendita tú eres entre todas las mujeres, y bendito es el fruto de tu vientre, Jesús.
2: Santa María, Madre de Dios, ruega por nosotros pecadores, ahora y en la hora de nuestra muerte. Amén.
1: Dios te salve María, llena eres de gracia, el Señor es contigo. Bendita tú eres entre todas las mujeres, y bendito es el fruto de tu vientre, Jesús.
2: Santa María, Madre de Dios, ruega por nosotros pecadores, ahora y en la hora de nuestra muerte. Amén.
1: Dios te salve María, llena eres de gracia, el Señor es contigo. Bendita tú eres entre todas las mujeres, y bendito es el fruto de tu vientre, Jesús.
2: Santa María, Madre de Dios, ruega por nosotros pecadores, ahora y en la hora de nuestra muerte. Amén.
1: Dios te salve María, llena eres de gracia, el Señor es contigo. Bendita tú eres entre todas las mujeres, y bendito es el fruto de tu vientre, Jesús.
2: Santa María, Madre de Dios, ruega por nosotros pecadores, ahora y en la hora de nuestra muerte. Amén.
1: Dios te salve María, llena eres de gracia, el Señor es contigo. Bendita tú eres entre todas las mujeres, y bendito es el fruto de tu vientre, Jesús.
2: Santa María, Madre de Dios, ruega por nosotros pecadores, ahora y en la hora de nuestra muerte. Amén.
1: Dios te salve María, llena eres de gracia, el Señor es contigo. Bendita tú eres entre todas las mujeres, y bendito es el fruto de tu vientre, Jesús.
2: Santa María, Madre de Dios, ruega por nosotros pecadores, ahora y en la hora de nuestra muerte. Amén.
1: Dios te salve María, llena eres de gracia, el Señor es contigo. Bendita tú eres entre todas las mujeres, y bendito es el fruto de tu vientre, Jesús.
2: Santa María, Madre de Dios, ruega por nosotros pecadores, ahora y en la hora de nuestra muerte. Amén.
1: Dios te salve María, llena eres de gracia, el Señor es contigo. Bendita tú eres entre todas las mujeres, y bendito es el fruto de tu vientre, Jesús.
2: Santa María, Madre de Dios, ruega por nosotros pecadores, ahora y en la hora de nuestra muerte. Amén.
1: Dios te salve María, llena eres de gracia, el Señor es contigo. Bendita tú eres entre todas las mujeres, y bendito es el fruto de tu vientre, Jesús.
2: Santa María, Madre de Dios, ruega por nosotros pecadores, ahora y en la hora de nuestra muerte. Amén.
1: Gloria al Padre, al Hijo y al Espíritu Santo.
2: Como era en un principio, ahora y siempre, por los siglos de los siglos. Amén.

0: En el segundo misterio contemplamos la autorrevelación de Jesús en las bodas de Caná. Tres días después se celebraron unas bodas en Caná de Galilea y la madre de Jesús estaba allí. Jesús también fue invitado con sus discípulos. Y como faltaba vino, la madre de Jesús le dijo: «No tienen vino». Jesús le respondió: «Mujer, ¿qué tenemos que ver nosotros? Mi hora no ha llegado todavía». Pero su madre dijo a los sirvientes: «Hagan todo lo que él les diga».
1: Padre nuestro que estás en el cielo, santificado sea tu nombre. Venga a nosotros tu reino. Hágase tu voluntad en la tierra como en el cielo.
0: Danos hoy nuestro pan de cada día. Perdona nuestras ofensas, como también nosotros perdonamos a los que nos ofenden. No nos dejes caer en la tentación y líbranos del mal. Amén.
1: Dios te salve María, llena eres de gracia, el Señor es contigo. Bendita tú eres entre todas las mujeres, y bendito es el fruto de tu vientre, Jesús.
0: Santa María, Madre de Dios, ruega por nosotros, pecadores, ahora y en la hora de nuestra muerte. Amén.
1: Dios te salve María, llena eres de gracia, el Señor es contigo. Bendita tú eres entre todas las mujeres, y bendito es el fruto de tu vientre, Jesús.
0: Santa María, Madre de Dios, ruega por nosotros, pecadores, ahora y en la hora de nuestra muerte. Amén.
1: Dios te salve María, llena eres de gracia, el Señor es contigo. Bendita tú eres entre todas las mujeres, y bendito es el fruto de tu vientre, Jesús.
0: Santa María, Madre de Dios, ruega por nosotros, pecadores, ahora y en la hora de nuestra muerte. Amén.
1: Dios te salve María, llena eres de gracia, el Señor es contigo. Bendita tú eres entre todas las mujeres, y bendito es el fruto de tu vientre, Jesús.
0: Santa María, Madre de Dios, ruega por nosotros pecadores, ahora y en la hora de nuestra muerte. Amén.
1: Dios te salve María, llena eres de gracia, el Señor es contigo. Bendita tú eres entre todas las mujeres, y bendito es el fruto de tu vientre, Jesús.
0: Santa María, Madre de Dios, ruega por nosotros pecadores, ahora y en la hora de nuestra muerte. Amén.
1: Dios te salve María, llena eres de gracia, el Señor es contigo. Bendita tú eres entre todas las mujeres, y bendito es el fruto de tu vientre, Jesús.
0: Santa María, Madre de Dios, ruega por nosotros pecadores, ahora y en la hora de nuestra muerte. Amén.
1: Dios te salve María, llena eres de gracia, el Señor es contigo. Bendita tú eres entre todas las mujeres, y bendito es el fruto de tu vientre, Jesús.
0: Santa María, Madre de Dios, ruega por nosotros pecadores, ahora y en la hora de nuestra muerte. Amén.
1: Dios te salve María, llena eres de gracia, el Señor es contigo. Bendita tú eres entre todas las mujeres, y bendito es el fruto de tu vientre, Jesús.
0: Santa María, Madre de Dios, ruega por nosotros pecadores, ahora y en la hora de nuestra muerte. Amén.
1: Dios te salve María, llena eres de gracia, el Señor es contigo. Bendita tú eres entre todas las mujeres, y bendito es el fruto de tu vientre, Jesús.
0: Santa María, Madre de Dios, ruega por nosotros pecadores, ahora y en la hora de nuestra muerte. Amén.
1: Dios te salve María, llena eres de gracia, el Señor es contigo. Bendita tú eres entre todas las mujeres, y bendito es el fruto de tu vientre, Jesús.
0: Gloria. Santa María, Madre de Dios, ruega por nosotros pecadores, ahora y en la hora de nuestra muerte. Amén.
1: Gloria al Padre, al Hijo y al Espíritu Santo.
0: Como era en un principio, ahora y siempre, por los siglos de los siglos. Amén.

0: En el tercer misterio contemplamos el anuncio del reino de Dios invitando a la conversión. Jesús se dirigió a Galilea. Allí proclamaba la buena noticia de Dios, diciendo: el tiempo se ha cumplido, el reino de Dios está cerca. Conviértanse y crean en la buena noticia. Padre nuestro que estás en el cielo, santificado sea tu nombre, venga a nosotros tu reino, hágase tu voluntad en la tierra como en el cielo.
1: Danos hoy nuestro pan de cada día, perdona nuestras ofensas, como también nosotros perdonamos a los que nos ofenden. No nos dejes caer en la tentación y líbranos del mal. Amén.
0: Dios te salve María, llena eres de gracia, el Señor es contigo. Bendita tú eres entre todas las mujeres y bendito es el fruto de tu vientre Jesús.
1: Santa María, Madre de Dios, ruega por nosotros pecadores, ahora y en la hora de nuestra muerte. Amén.
0: Dios te salve María, llena eres de gracia, el Señor es contigo. Bendita tú eres entre todas las mujeres, y bendito es el fruto de tu vientre Jesús.
1: Santa María, Madre de Dios, ruega por nosotros pecadores, ahora y en la hora de nuestra muerte. Amén.
0: Dios te salve María, llena eres de gracia, el Señor es contigo. Bendita tú eres entre todas las mujeres, y bendito es el fruto de tu vientre, Jesús.
1: Santa María, Madre de Dios, ruega por nosotros pecadores, ahora y en la hora de nuestra muerte. Amén.
0: Dios te salve María, llena eres de gracia, el Señor es contigo. Bendita tú eres entre todas las mujeres, y bendito es el fruto de tu vientre, Jesús.
1: Santa María, Madre de Dios, ruega por nosotros pecadores, ahora y en la hora de nuestra muerte. Amén.
0: Dios te salve María, llena eres de gracia, el Señor es contigo. Bendita tú eres entre todas las mujeres, y bendito es el fruto de tu vientre Jesús.
1: Santa María, Madre de Dios, ruega por nosotros pecadores, ahora y en la hora de nuestra muerte. Amén.
0: Dios te salve María, llena eres de gracia, el Señor es contigo. Bendita tú eres entre todas las mujeres, y bendito es el fruto de tu vientre, Jesús.
1: Santa María, Madre de Dios, ruega por nosotros pecadores, ahora y en la hora de nuestra muerte. Amén.
0: Dios te salve, María, llena eres de gracia, el Señor es contigo. Bendita tú eres entre todas las mujeres, y bendito es el fruto de tu vientre, Jesús.
1: Santa María, Madre de Dios, ruega por nosotros pecadores, ahora y en la hora de nuestra muerte. Amén.
0: Dios te salve, María, llena eres de gracia, el Señor es contigo. Bendita tú eres entre todas las mujeres, y bendito es el fruto de tu vientre, Jesús.
1: Santa María, Madre de Dios, ruega por nosotros pecadores, ahora y en la hora de nuestra muerte. Amén.
0: Dios te salve, María, llena eres de gracia, el Señor es contigo. Bendita tú eres entre todas las mujeres, y bendito es el fruto de tu vientre, Jesús.
1: Santa María, Madre de Dios, ruega por nosotros pecadores, ahora y en la hora de nuestra muerte. Amén.
0: Dios te salve María, llena eres de gracia, el Señor es contigo. Bendita tú eres entre todas las mujeres, y bendito es el fruto de tu vientre, Jesús.
1: Santa María, Madre de Dios, ruega por nosotros pecadores, ahora y en la hora de nuestra muerte. Amén.
0: Gloria al Padre, al Hijo y al Espíritu Santo.
1: Como era en un principio, ahora y siempre, por los siglos de los siglos. Amén.

0: En el cuarto misterio contemplamos la transfiguración de Jesús. Jesús tomó a Pedro, Juan y Santiago y subió a la montaña para orar. Mientras oraba, su rostro cambió de aspecto y sus vestiduras se volvieron de una blancura deslumbrante. Y dos hombres conversaban con él. Eran Moisés y Elías. Pedro y sus compañeros tenían mucho sueño, pero permanecieron despiertos y vieron la gloria de Jesús y a los dos hombres que estaban con él. Mientras estos se alejaban, Pedro dijo a Jesús: «Maestro, qué bien estamos aquí. Hagamos tres carpas, una para ti, otra para Moisés y otra para Elías». Él no sabía lo que decía.
1: Padre nuestro que estás en el cielo, santificado sea tu nombre. Venga a nosotros tu reino, hágase tu voluntad en la tierra como en el cielo.
0: Danos hoy nuestro pan de cada día, perdona nuestras ofensas, como también nosotros perdonamos a los que nos ofenden. No nos dejes caer en la tentación y líbranos del mal. Amén.
1: Dios te salve María, llena eres de gracia, el Señor es contigo. Bendita tú eres entre todas las mujeres y bendito es el fruto de tu vientre, Jesús.
0: Santa María, Madre de Dios, ruega por nosotros pecadores, ahora y en la hora de nuestra muerte. Amén.
1: Dios te salve María, llena eres de gracia, el Señor es contigo. Bendita tú eres entre todas las mujeres y bendito es el fruto de tu vientre, Jesús.
0: Santa María, Madre de Dios, ruega por nosotros pecadores, ahora y en la hora de nuestra muerte. Amén.
1: Dios te salve María, llena eres de gracia, el Señor es contigo. Bendita tú eres entre todas las mujeres y bendito es el fruto de tu vientre, Jesús.
0: Santa María, Madre de Dios, ruega por nosotros pecadores, ahora y en la hora de nuestra muerte. Amén.
1: Dios te salve María, llena eres de gracia, el Señor es contigo. Bendita tú eres entre todas las mujeres y bendito es el fruto de tu vientre, Jesús.
0: Santa María, Madre de Dios, ruega por nosotros pecadores, ahora y en la hora de nuestra muerte. Amén.
1: Dios te salve María, llena eres de gracia, el Señor es contigo. Bendita tú eres entre todas las mujeres y bendito es el fruto de tu vientre, Jesús.
0: Santa María, Madre de Dios, ruega por nosotros pecadores, ahora y en la hora de nuestra muerte. Amén.
1: Dios te salve María, llena eres de gracia, el Señor es contigo. Bendita tú eres entre todas las mujeres y bendito es el fruto de tu vientre, Jesús.
0: Santa María, Madre de Dios, ruega por nosotros pecadores, ahora y en la hora de nuestra muerte. Amén.
1: Dios te salve María, llena eres de gracia, el Señor es contigo. Bendita tú eres entre todas las mujeres y bendito es el fruto de tu vientre, Jesús.
0: Santa María, Madre de Dios, ruega por nosotros pecadores, ahora y en la hora de nuestra muerte. Amén.
1: Dios te salve María, llena eres de gracia, el Señor es contigo. Bendita tú eres entre todas las mujeres y bendito es el fruto de tu vientre, Jesús.
0: Santa María, Madre de Dios, ruega por nosotros pecadores, ahora y en la hora de nuestra muerte. Amén.
1: Dios te salve María, llena eres de gracia, el Señor es contigo. Bendita tú eres entre todas las mujeres y bendito es el fruto de tu vientre, Jesús.
0: Santa María, Madre de Dios, ruega por nosotros pecadores, ahora y en la hora de nuestra muerte. Amén.
1: Dios te salve María, llena eres de gracia, el Señor es contigo. Bendita tú eres entre todas las mujeres y bendito es el fruto de tu vientre, Jesús.
0: Gloria. Santa María, Madre de Dios, ruega por nosotros pecadores, ahora y en la hora de nuestra muerte. Amén.
1: Gloria al Padre, al Hijo y al Espíritu Santo.
0: Como era en un principio, ahora y siempre, por los siglos de los siglos. Amén.

0: En el quinto misterio contemplamos la institución de la Eucaristía. El Señor Jesús, la noche en que fue entregado, tomó el pan, dio gracias, lo partió y dijo: «Esto es mi cuerpo, que se entrega por ustedes. Hagan esto en memoria mía». De la misma manera, después de cenar, tomó la copa diciendo: «Esta copa es la nueva alianza que se sella con mi sangre. Siempre que la beban, háganlo en memoria mía». Padre nuestro que estás en el cielo, santificado sea tu nombre. Venga a nosotros tu reino, hágase tu voluntad en la tierra como en el cielo.
1: Danos hoy nuestro pan de cada día, perdona nuestras ofensas, como también nosotros perdonamos a los que nos ofenden. No nos dejes caer en la tentación y líbranos del mal. Amén.
0: Dios te salve María, llena eres de gracia, el Señor es contigo, bendita tú eres entre todas las mujeres, y bendito es el fruto de tu vientre, Jesús.
2: Santa María, Madre de Dios, ruega por nosotros pecadores, ahora y en la hora de nuestra muerte. Amén.
0: Dios te salve María, llena eres de gracia, el Señor es contigo. Bendita tú eres entre todas las mujeres, y bendito es el fruto de tu vientre, Jesús.
2: Santa María, Madre de Dios, ruega por nosotros pecadores, ahora y en la hora de nuestra muerte. Amén.
0: Dios te salve María, llena eres de gracia, el Señor es contigo. Bendita tú eres entre todas las mujeres, y bendito es el fruto de tu vientre, Jesús.
2: Santa María, Madre de Dios, ruega por nosotros pecadores, ahora y en la hora de nuestra muerte. Amén.
0: Dios te salve María, llena eres de gracia, el Señor es contigo. Bendita tú eres entre todas las mujeres, y bendito es el fruto de tu vientre, Jesús.
2: Santa María, Madre de Dios, ruega por nosotros pecadores, ahora y en la hora de nuestra muerte. Amén.
0: Dios te salve María, llena eres de gracia, el Señor es contigo. Bendita tú eres entre todas las mujeres, y bendito es el fruto de tu vientre, Jesús.
2: Santa María, Madre de Dios, ruega por nosotros pecadores, ahora y en la hora de nuestra muerte. Amén.
0: Dios te salve María, llena eres de gracia, el Señor es contigo. Bendita tú eres entre todas las mujeres, y bendito es el fruto de tu vientre, Jesús.
2: Santa María, Madre de Dios, ruega por nosotros pecadores, ahora y en la hora de nuestra muerte. Amén.
0: Dios te salve María, llena eres de gracia, el Señor es contigo. Bendita tú eres entre todas las mujeres, y bendito es el fruto de tu vientre, Jesús.
2: Santa María, Madre de Dios, ruega por nosotros pecadores, ahora y en la hora de nuestra muerte. Amén.
0: Dios te salve María, llena eres de gracia, el Señor es contigo. Bendita tú eres entre todas las mujeres, y bendito es el fruto de tu vientre, Jesús.
2: Santa María, Madre de Dios, ruega por nosotros pecadores, ahora y en la hora de nuestra muerte. Amén.
0: Dios te salve María, llena eres de gracia, el Señor es contigo. Bendita tú eres entre todas las mujeres, y bendito es el fruto de tu vientre, Jesús.
2: Santa María, Madre de Dios, ruega por nosotros pecadores, ahora y en la hora de nuestra muerte. Amén.
0: Dios te salve María, llena eres de gracia, el Señor es contigo. Bendita tú eres entre todas las mujeres, y bendito es el fruto de tu vientre, Jesús.
2: Santa María, Madre de Dios, ruega por nosotros pecadores, ahora y en la hora de nuestra muerte. Amén.
0: Gloria al Padre, al Hijo y al Espíritu Santo.
2: Como era en un principio, ahora y siempre, por los siglos de los siglos. Amén.

0: Dios te salve, reina y madre de misericordia, vida, dulzura y esperanza nuestra. Dios te salve, a ti llamamos los desterrados hijos de Eva, a ti suspiramos gimiendo y llorando en este valle de lágrimas. Ea pues, señora abogada nuestra, vuelve a nosotros esos tus ojos misericordiosos, y después de este destierro, muéstranos a Jesús, fruto bendito de tu vientre. Oh clemente, oh piadosa, oh dulce siempre Virgen María, ruega por nosotros, Santa Madre de Dios, para que seamos dignos de alcanzar las promesas de nuestro Señor Jesucristo. Amén.
1: Rezamos por el Papa, por la Iglesia, por las almas del purgatorio y por las vocaciones sacerdotales y religiosas. Padre nuestro que estás en el cielo, santificado sea tu nombre, venga a nosotros tu reino, hágase tu voluntad en la tierra como en el cielo.
2: Danos hoy nuestro pan de cada día, perdona nuestras ofensas, como también nosotros perdonamos a los que nos ofenden. No nos dejes caer en la tentación y líbranos del mal. Amén.
1: Dios te salve María, llena eres de gracia, el Señor es contigo, bendita tú eres entre todas las mujeres, y bendito es el fruto de tu vientre, Jesús.
2: Santa María, Madre de Dios, ruega por nosotros pecadores, ahora y en la hora de nuestra muerte. Amén.
1: Dios te salve María, llena eres de gracia, el Señor es contigo. Bendita tú eres entre todas las mujeres, y bendito es el fruto de tu vientre, Jesús.
2: Santa María, Madre de Dios, ruega por nosotros pecadores, ahora y en la hora de nuestra muerte. Amén.
1: Dios te salve María, llena eres de gracia, el Señor es contigo. Bendita tú eres entre todas las mujeres, y bendito es el fruto de tu vientre, Jesús.
2: Santa María, Madre de Dios, ruega por nosotros pecadores, ahora y en la hora de nuestra muerte. Amén.
1: Gloria al Padre, al Hijo y al Espíritu Santo.
2: Como era en un principio, ahora y siempre.

Hoy, 27 de agosto, recordamos a los santos Mónica, Margarita, viudas, Antusa, Carpóforo, mártires, Marcelino y Manea, su mujer e hijos, Juan, Serapión y Pedro, mártires, Cesario, Licerio, Siagrio, Rufo, Narno, Juan, obispos, Hugo, Sabas y Alejandro, mártires, Eulalia, virgen y mártir, Pemón, Anacoreta. Pues a todos los que en este día cumplen años, celebran su santo o su aniversario de bodas, de la ordenación episcopal, sacerdotal, diaconal o profesión religiosa, les deseamos que pasen un feliz día en el Señor.

Y vamos ahora a recordar la vida de Santa Mónica, madre de San Agustín. Enterrad este mi cuerpo donde queráis, ni os preocupe más su cuidado. Una sola cosa os pido, que os acordéis de mí ante el altar del Señor, en cualquier lugar donde os hallarais. Así decía poco antes de morir a sus hijos y demás deudos aquella mujer que fue Santa Mónica, modelo de esposas, madres, suegras y nueras. Y su ínclito hijo, el doctor de Hipona, San Agustín, escribió en sus confesiones: «Yo le cerré los ojos. Una inmensa tristeza inundó mi corazón presto a enmudecer en lágrimas, pero mis ojos, bajo el mandato imperioso de mi voluntad, las contenían hasta el punto de secarse. La muerte de mi madre no tenía nada de lastimoso y no era una muerte total. La pureza de su vida la atestiguaba y nosotros lo creíamos con una fe sincera y por razones seguras».

Santa Mónica nació en Tagaste al final del Imperio Romano, de padres ricos, pero venidos a menos. Eran cristianos y la educaron en la fe en Jesucristo, pero quien más influyó en su educación fue una criada que ya había educado a su mismo padre, lo que indica la gran influencia que como ama de casa tenía en aquella familia. A los 20 años, contrae matrimonio con Patricio, que era de noble familia también, pero venida a menos. Era pagano y de temperamento muy violento. Las pasiones bullían en su corazón y en su cuerpo. Mónica es lo contrario. Es modesta, suave, recatada. A los 20 años tiene el primer hijo, Agustín. Después le seguirán dos hermanitos más, Navigio y Perpetua. Navigio no abandonará nunca a su madre. Perpetua se casa y queda viuda muy pronto. Cuando su hermano Agustín sea ya sacerdote, ingresará en un convento de África donde pasará toda su vida. Pronto empezaron los problemas con su esposo, pero la prudencia y bondad de Mónica hace que todo se quede en casa y nada desagradable lo airea por ahí como hacen tantas vecinas que cuentan sus martirios conyugales. Mónica se dedica a formar a sus hijos con toda su alma. Los dos pequeños no le causan problemas. Son dóciles, sencillos y no gozan de las cualidades extraordinarias de su hermano mayor, quien desde pequeñín goza de una recia personalidad. La madre de Patricio es parecida a él, celérica y de muy mal carácter, autoritaria. Pero poco a poco se la gana Mónica con su dulzura y buenos modales, procurando darle gusto en todo cuanto ella quiere. Se la ganó con atenciones y perseverando en sufrirla con mansedumbre. Un buen modelo de nueras. A pesar del carácter y de las infidelidades de su esposo, nunca le contestó ni con obras ni con palabras. Tenía una paciencia enorme con él. Dice ella misma, «Porque esperaba, Señor, que vuestra misericordia viniese sobre él, para que creyendo en vos se hiciese casto». ¿Cómo así sucedió? Las lágrimas gruesas y frecuentes de Mónica eran para y por su hijo Agustín. Ella le veía ricamente adornado por el Señor, pero caminando por desvíos peligrosos. Le seguía a todas partes. Pone ante él cuantos medios puede para que le llegue su conversión. Y por fin salta de gozo aquella noche en la que yo partí a escondidas y ella se quedó orando y llorando, dice el protagonista Agustín. Sus lágrimas dieron su fruto. Cuando tenía 56 años y Agustín 33, tiene el inmenso consuelo de verle hecho cristiano y camino de la santidad. No se equivocó. Ya podía morir tranquila. Ocurría en el año 387.

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2: Hoy es jueves 27 de agosto.

Abro mi corazón al cielo con la seguridad de que mi mirada y mi voluntad serán acogidas por un Dios siempre dispuesto al encuentro. Señor del cielo y de la tierra, que siempre te acuerdas de mí, que te rezo y ansío. Deja un día más que fluya tu luz hasta mi mente, tu amor hasta mi corazón y tus deseos eternos a mi voluntad, para que todo en mí pueda ser transparencia tuya para los que me rodean en este mundo en el que vivo. Hoy en el Evangelio se me va a invitar a estar en vela, y yo aquí estoy, esperando en ti.

0: La lectura de hoy es del Evangelio de Mateo.
1: Jesús dijo a sus discípulos: «Estad en vela, porque no sabéis qué día vendrá vuestro Señor. Comprended que si supiera el dueño de la casa a qué hora de la noche viene el ladrón, estaría en vela, y no dejaría que abrieran un boquete en su casa. Por eso estad también vosotros preparados, porque a la hora que menos penséis, viene el Hijo del Hombre. ¿Quién es el criado fiel y prudente a quien el Señor encarga de dar a la servidumbre la comida a sus horas? Bienaventurado ese criado, si el Señor al llegar lo encuentra portándose así. En verdad os digo que le confiará a la administración de todos sus bienes. Pero si dijera aquel mal siervo para sus adentros: mi señor tarda en llegar, y empieza a pegar a sus compañeros y a comer y a beber con los borrachos, el día y la hora que menos se lo espera, llegará el amo y lo castigará con rigor y le hará compartir la suerte de los hipócritas. Allí será el llanto y el rechinar de dientes».

Estar en vela, pendiente de ese paso y encuentro con el Señor, en tantos rostros y situaciones con las que día a día me cruzo. Pequeños gestos de amor, de generosidad, de servicio que dejo de lado por preferir el dulce sueño del descanso y el bienestar. Arráncame del sueño de la comodidad, Señor, y dame esa vigilancia atenta y dispuesta a lo que sea.

Qué numeroso, Señor, ese ejército silencioso de personas, profesionales, que noche a noche están despiertos para que yo pueda dormir. Tantas y tantas personas que silenciosamente trabajan para que otros puedan descansar o volver a conciliar el sueño. Bomberos, recogedores de basura, médicos de guardia, vigilantes, cuidadores, transportistas, panaderos, policías, taxistas. Agradezco en silencio su trabajo y generosidad sin precio, y tu cuidado sobre nosotros a través de todos ellos, Señor.

responsabilidades que me pesan, tareas que no me dejan conciliar el sueño. Enséñame, Señor, a vivir con gozo y alegría aquello de lo que soy responsable, a disfrutar esa tarea cotidiana que tengo, atender un teléfono, poner un ladrillo, cuidar de una persona, dar una clase. Gracias, Señor, porque en cada una de esas cosas tengo la oportunidad de ser como ese criado fiel y cuidadoso en el que tú confías.

0: Dios siempre va por delante trabajando, soñando nuestro mundo. El futuro está delante de nosotros, pero el futuro de Dios está siempre en lo que no se ve, en lo que no se espera. De ahí la invitación del Evangelio a estar en vela, a vivir despiertos. Al escuchar de nuevo el texto, siente esta invitación a despertar, a abrirte a lo novedoso e inesperado en lo que Dios puede estar esperándote.
1: Jesús dijo a sus discípulos: «Estad en vela, porque no sabéis qué día vendrá vuestro Señor. Comprended que si supiera el dueño de la casa a qué hora de la noche viene el ladrón, estaría en vela, y no dejaría que abrieran un boquete en su casa. Por eso estad también vosotros preparados, porque a la hora que menos penséis, viene el Hijo del Hombre. ¿Quién es el criado fiel y prudente a quien el Señor encarga de dar a la servidumbre la comida a sus horas? Bienaventurado ese criado, si el Señor al llegar lo encuentra portándose así. En verdad os digo que le confiará a la administración de todos sus bienes. Pero si dijera aquel mal siervo para sus adentros: mi señor tarda en llegar, y empieza a pegar a sus compañeros y a comer y a beber con los borrachos, el día y la hora que menos se lo espera, llegará el amo y lo castigará con rigor y le hará compartir la suerte de los hipócritas. Allí será el llanto y el rechinar de dientes».

Señor, al terminar este rato contigo me pregunto sobre mi esperanza y sobre mi ceguera. No quiero volver ahora a mis cosas sabiendo lo que me espera, sin contar en mi vida con tu venida y con tu presencia, con tu novedad. Por eso termino en un diálogo contigo para contarte todo lo que se me ha removido en esta oración.

Quiero vivir más desde tu luz, no con brillantes ideas, no con secretos ocultos, sí con tu transparencia. Quiero vivir más desde tu aurora, no con la noche a cuestas, no con los sueños rotos, sí con los que desean. Quiero vivir más desde tu espera, no con lo que acontezca, no con mi copa vacía, sí con los que te sueñan. Quiero vivir más desde tu hora, no con la calma tiesa, no con el alma en vilo, sí con el ansia eterna.

Gloria al Padre, al Hijo y al Espíritu Santo, como era en el principio, ahora y siempre, por los siglos de los siglos. Amén.

Muy buenos días, queridos oyentes de Radio María. Muy feliz de saludarlos a esta hora de la mañana de hoy, jueves 27 de agosto, día en que celebramos a Santa Mónica y a quien pedimos su protección maternal ante nuestro Señor Jesús. A esta hora de la mañana vamos a presentar el estudio del Catecismo de la Iglesia Católica en la voz de Monseñor José Ignacio Munilla, quien nos va a hablar la quinta parte de esta saga sobre la oración a Jesús, tratando específicamente sobre el Vía Crucis. Esto corresponde al numeral 2669 de nuestro Catecismo. Así que quédate en sintonía de Radio María, que la voz de María toque tu corazón y siga acompañándote durante todo el día.

Un cordial saludo a todos los oyentes de Radio María. Un día más, con la gracia del Señor, proseguimos el comentario del Catecismo de nuestra Madre la Iglesia. Habíamos quedado sin terminar de comentar el punto 2669. Como es muy breve, lo voy a leer entero y luego me fijo en lo que en la segunda parte que habíamos dejado sin comentar. La oración de la Iglesia venera y honra al corazón de Jesús, como invoca su santísimo nombre. Adora al Verbo encarnado y a su corazón, que por amor a los hombres se dejó traspasar por nuestros pecados. La oración cristiana practica el Vía Crucis, siguiendo al Salvador. Las estaciones desde el Pretorio al Gólgota y al Sepulcro jalonan el recorrido de Jesús, que con su Santa Cruz nos redimió. En el programa anterior habíamos hablado de la primera parte de este punto, habíamos hablado de la oración dirigida al corazón de Jesús, habíamos hablado del sentido de la devoción del corazón de Jesús, pero en la segunda parte también se fija en otro detalle, en otra forma de invocar el nombre de Jesús muy especial, que es el ejercicio del Vía Crucis. Dice, la oración cristiana practica el Vía Crucis, siguiendo al Salvador. Bueno, vamos a hablar de esto, vamos a hablar de este ejercicio del Vía Crucis, que por cierto, a la hora de mentarlo, el Catecismo se nos refiere a un punto anterior para encuadrar el tema, que es el punto 1674, donde dice, además de la liturgia sacramental y de los sacramentales, la catequesis debe tener en cuenta las formas de piedad de los fieles y de religiosidad popular. El sentido religioso del pueblo cristiano ha encontrado en todo tiempo su expresión en formas variadas de piedad en torno a la vida sacramental de la Iglesia, tales como la veneración de las reliquias, la visita a los santuarios, las peregrinaciones, las procesiones, el Vía Crucis, dice, las danzas religiosas, el rosario, las medallas, etc., ¿no? O sea que, digamos que el Vía Crucis está encuadrado dentro de lo que se llama pues la religiosidad popular, signos de la religiosidad popular, una religiosidad popular que, como veis, ha llegado, yo diría, a ser, pues, hasta a introducirse, ¿no? Introducirse plenamente en lo que suelen ser los horarios de, bueno, pues de la Semana Santa, de Cuaresma, y en los ejercicios de devoción que la propia Iglesia, a la que la propia Iglesia convoca a sus hijos muchas veces, Desde luego me parece, en primer lugar, que hay que destacar la importancia de la religiosidad popular, que es una gran riqueza, Ya sabemos que existe, pues, un riesgo, un cierto riesgo cuando alguien tiene una espiritualidad sustentada o basada exclusivamente en la religiosidad popular. Tiene su riesgo, porque el riesgo es desligarla de la liturgia. Pues ya sabemos que existe el riesgo de que algunos cristianos pretendan alimentar su fe, pues, de las procesiones y de ciertos ritos devocionales, pero sin embargo, paradójicamente, con una contradicción inmensa de haberse desligado de la liturgia, de haberse cortado con la práctica sacramental. No se alimentan de la Eucaristía, no se alimentan de los sacramentos, de la penitencia, y sin embargo son incondicionales a las procesiones o a ciertas devociones populares. Obviamente es una contradicción. O sea, tiene también sus riesgos, ¿no?, la religiosidad popular, y hay que estar atento a ellos. Pero, ojo con despreciar la religiosidad popular. Es verdad que hay que estar vigilante, ¿no?, ante esos riesgos, pero ojo con despreciarla. Porque la religiosidad popular es un signo vivo de que la fe no únicamente se la hace la Iglesia y la tradición de la Iglesia y la jerarquía de la Iglesia y los liturgos, no, también la fe se encarna y crea cultura. Y esa cultura tiene sus expresiones de fe, sus danzas religiosas, sus formas que han nacido del pueblo fiel que cree, que tiene un sentido de fe muy profundo. El pueblo de Dios cuando ora y cuando reza unido, llega a tener una asistencia del Espíritu Santo muy fuerte, muy grande, tal y como dice el Concilio Vaticano II. Luego, aquí tenemos un ejemplo muy concreto, sobre
sobre cómo ha nacido, o sea, cómo se ha desarrollado una de las devociones populares pues más arraigadas. Hagamos un poquito de historia, ¿eh? De dónde, qué es el Vía Crucis y cómo ha nacido, ¿eh? Todos somos conscientes que la palabra Vía Crucis, ¿eh?, es una palabra latina que significa camino de la cruz. También se le suele llamar popularmente estaciones de la cruz o Vía Dolorosa. Es una devoción que quiere ser un camino de oración, un camino de oración para adentrarse en la meditación de la pasión de Jesucristo. Es un camino que las más de las veces se suele representar con una serie de imágenes correspondientes a distintos sucesos que tuvieron lugar camino de la cruz, ¿no? Luego ya, digamos, la erección del uso y de las estaciones con estatuas, etcétera, se generalizaron a finales del siglo XVII. Y aunque al principio el número de las estaciones variaba, se terminó por estandarizar que fuesen 14 estaciones, ¿eh?, las 14 estaciones. Bueno, aquí lo importante es decir que la finalidad de estas estaciones, de los Vía Crucis, es ayudarnos a unirnos a Jesucristo, haciendo una especie de peregrinación espiritual a Tierra Santa. Esto es así, es decir, el Vía Crucis es como una ayuda para hacer una peregrinación espiritual a Tierra Santa. Han sido bastantes los santos que en la historia de nuestra espiritualidad pues incluso han escrito meditaciones sobre las estaciones, sobre las 14 estaciones del Vía Crucis. Por ejemplo, San Alfonso María Ligorio, doctor de la Iglesia, y otros muchos han escrito meditaciones que nos podemos servir de ellas o también hacerlas, bueno, pues con otras reflexiones, no por nuestra cuenta. Es muy posible que la costumbre de rezar el Vía Crucis naciese en Jerusalén. Hay ciertos lugares de la Vía Dolorosa que fueron reverentemente marcados desde los primeros siglos, ¿eh? Hacer allí las estaciones del Vía Crucis se convirtió en la meta de muchos peregrinos desde la época del emperador Constantino, ¿eh?, allá por el siglo IV, aun cuando entonces no estaba la devoción tan marcada como está ahora, pero ya existía. Cuando los peregrinos iban allí, existía la costumbre de repasar aquellos lugares donde había acontecido esto o lo otro, ¿no? También hay una piadosa tradición que dice que la Virgen María visitaba diariamente las estaciones originales. La Virgen María, después, ¿no?, de que su hijo marchase y ascendiese al mundo, y ascendiese a los cielos, perdón, pues ella cuenta esa piadosa tradición que a ella gustaba de visitar los lugares donde habían acontecido aquellos episodios, y también, lógicamente, el lugar de la resurrección y de la ascensión de su hijo a los cielos. San Jerónimo nos habla de que ya había multitud de peregrinos de todos los países que visitaban los lugares santos en su tiempo. Y estamos hablando de los siglos primeros, ¿eh?, de los primeros siglos, San Jerónimo. Desde el siglo XII ya hay peregrinos que escriben en los diarios que hacen de sus peregrinaciones, escriben sobre la Vía Sacra, como una ruta, un camino por el que pasaban recordando la pasión. En el siglo XII ya se cuenta eso, como los peregrinos iban por una vía sacra, por una calle por donde Jesús había pasado. No sabemos cuándo surgieron las estaciones, según las conocemos hoy, ni cómo se les comenzó a conceder indulgencias, pero probablemente fueron los franciscanos los primeros en establecer el Vía Crucis, ya que a ellos se les encomendó en el año 1342 la custodia de los lugares sagrados. El Santo Padre les encomienda a los franciscanos que sean custodios de la Tierra Santa. Curiosamente, fijaros bien, curiosamente, en un primer momento parece ser que el Vía Crucis se hacía al revés de lo que nosotros solemos hacer, es decir, comenzando por el Calvario y retrocediendo los pasos para atrás. Parece que hasta el siglo XV se hacía así, comenzando por el Monte Calvario y retrocediendo para atrás. Quizás esa costumbre de aquel momento era como ponerse en la mente de María, ponerse en el corazón de María y hacer como una mirada retrospectiva, ¿no? Echar los pasos para atrás e ir viendo lo que había acontecido, un poco a imagen también de los discípulos de Maús, que después de haberse encontrado con Cristo resucitado,
empiezan a entender, ¿no os dais cuenta de que era necesario que aconteciese lo que ha acontecido? ¿No os dais cuenta de que todo lo que ha sucedido estaba escrito? Es como echar los pasos para atrás e ir viendo que ese momento tan duro que se ha vivido la pasión de Jesucristo, tenía una explicación providente, estaba dentro de una historia de salvación que Dios nos tenía reservada para nosotros. Bueno, en primer lugar fue así, pero luego, pues como hemos visto, como ahora practicamos, se hizo a la inversa. Es decir, hubo una... allá por el siglo XIX, creo que fue, cuando hubo una comunicación de un papa aconsejando, no obligando, pero aconsejando que la devoción se hiciese no en sentido inverso del Calvario para atrás, como encontrándose con Jesús de frente, sino caminando junto a él, siguiendo los pasos del Evangelio. Lo que está claro es que muchos peregrinos no pueden ir a Tierra Santa, bien sea por dificultad económica, de comunicaciones, bien sea porque las invasiones musulmanas durante muchos siglos impidieron ir a Tierra Santa, y entonces se fue acrecentando la necesidad de representar la Tierra Santa en otros lugares más asequibles. Y en muchos lugares de Europa se construyeron representaciones, de los santuarios de Jerusalén. Y en los siglos XV y XVI se erigen estaciones. Tenemos algunos recuerdos, por ejemplo, del Beato Álvarez, que en su regreso de Tierra Santa construyó una serie de pequeñas capillas en el convento dominico de Córdoba, en el que se pintaron escenas de la Pasión. Y así, digamos, siglo XV, siglo XVI, se van haciendo aquí como pequeñas representaciones en Europa de lo que era, de lo que allí un peregrino vivía en la Tierra Santa. Tal y como conocemos el Via Crucis, pues hay que decir que su origen, digamos, más exacto está en un libro del año 1584, que tiene como título Jerusalén sicut Christo tempore floruit. En ese libro sí que se describe el Via Crucis de una manera muy similar a la que la tenemos ya nosotros, con las 12 primeras estaciones tal y como se marcan, y luego, con pequeñas variaciones en dos estaciones más. Luego los papas atribuyeron las indulgencias, primero de una manera limitada, y finalmente ya atribuyen las indulgencias a los Via Crucis, y lógicamente hay lugares y días especiales, ¿no? Pero en sí el ejercicio del Via Crucis está también, ¿no? Está lucrado con la indulgencia plenaria para todos aquellos que lo vivan devotamente. Y un detalle más sobre la historia del Via Crucis, un detalle importante. En el año 1991, o sea, como quien dice, antes de ayer, en el Via Crucis del Coliseo de Roma, el Papa Juan Pablo II, él allí ofreció también una innovación en el Via Crucis. Hizo una adaptación de las 14 estaciones tradicionales, hizo una adaptación a otras 14 estaciones, digamos, más bíblicas. Sabéis que las estaciones tradicionales son Jesús es condenado a muerte, Jesús carga con la cruz, Jesús cae por primera vez, Jesús se encuentra con su madre, Simón de Cirene le ayuda a llevar la cruz, Verónica limpia el rostro de Jesús, Jesús cae por segunda vez, Jesús consuela a las mujeres de Jerusalén, Jesús cae por tercera vez, Jesús es despojado de sus vestiduras, es crucificado, muere en la cruz, es bajado de la cruz y es llevado al sepulcro. Esas han sido las estaciones, digamos, tradicionales en los últimos siglos, ¿no? Bueno, pues Juan Pablo II, con esa libertad de espíritu que caracterizaba, propone, no es que él derogue el Via Crucis, pero sí propone un Via Crucis que fue hecho ya por primera vez en el año 1991, pues digamos, bíblicamente más enriquecido, ¿no? Lo que él hacía era suprimir algunas estaciones que no tenían, o sea, que no estaban reflejadas en los evangelios. Por ejemplo, lo de las tres caídas de Jesús, esas tres estaciones no constan en los evangelios, Pues es bastante fácil pensar que Jesucristo camino de la cruz caería con el peso de la cruz, bien, pero literalmente eso no está recogido en los evangelios. O por ejemplo, no se encuentra en los evangelios que Jesús se encontrase con su madre, y sin embargo, digamos, en las estaciones de que Juan Pablo II reformó, puso Juan y María al pie de la cruz,
suprimió esas tres estaciones y añadió otros pasajes que enriquecen. Voy a leer cuáles son las estaciones según quedan reformadas por Juan Pablo II. Jesús en el huerto de los olivos, Jesús traicionado por Judas, condenado por el Sanedrín, negado por Pedro, juzgado por Poncio Pilato, azotado y coronado de espinas, cargado con la cruz, ayudado por el cirineo, se encuentra con las mujeres, crucificado, promete su reino al buen ladrón. Juan y María al pie de la cruz, muere en la cruz y es colocado en el sepulcro. O sea, como veis, ¿qué hizo Juan Pablo II? No hizo más que una reforma del Vía Crucis, sugiriéndola, proponiéndola, como digo. No se trata de que él derogue nada, pero uno también puede, en alguna ocasión, hacer el Vía Crucis pues, con esta forma bíblicamente más enriquecida que ofrece Juan Pablo II. Y aprovecho para decir pues, que esto es una riqueza. Es una riqueza. A veces pues, a unas personas le suele... suelen sufrir, yo creo que innecesariamente suelen sufrir pues cuando alguna tradición tiene pues alguna pequeña reforma y dicen, ay, nos están cambiando las cosas que siempre han sido las bases de nuestra fe. No hay que tener ese tipo de sufrimiento, entre otras cosas porque como he dejado claro cuando he hecho esta pequeña historia del Vía Crucis, la historia del Vía Crucis ha sido bastante, que ha tenido muchas transformaciones, y las 14 estaciones del Vía Crucis, tal y como nosotros las hemos conocido, pues hombre, ha sido de los últimos siglos, ¿no? Antes tenían otras formulaciones distintas. Luego, no supone cambiar ninguna base de la fe el que Juan Pablo II ofrezca una versión del Vía Crucis más enriquecida o más actualizada bíblicamente. Es una riqueza más. Bien, tenemos un momento de reflexión y continuaremos enseguida.

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1: Continuamos en esta edición del Catecismo comentando el punto 2669. En él se habla de una oración dirigida a Jesús. El Via Crucis, el ejercicio del Via Crucis. Después de haber hecho un poco una historia del Via Crucis en la intervención anterior, me quisiera fijar ahora en cuáles son los matices de esta oración, de esta devoción. El hecho de que sea camino de la cruz, está remarcando, esa es una devoción que remarca mucho, se adapta de una manera muy especial a nosotros, porque cada uno de nosotros vivimos un especial itinerario personal. Tenemos un camino. Desde luego es un error pensar que nosotros ya hemos llegado a donde teníamos que llegar o ya lo hemos visto todo. No hay mayor pobreza que el que es homo viator, que nosotros somos homo viator, somos hombre en camino, ¿no? Se piensa que ya haya llegado, ¿no? Eso es una equivocación. Estamos en camino, tenemos un itinerario que está pendiente de ser completado. Es muy frecuente que, por lo que se refiere a la vivencia de la cruz en nuestra vida, que todos, lógicamente, tenemos, ¿no?, esa necesidad imperiosa de vivir la cruz. Acordaros de esa famosa frase. Yo creo que una cita evangélica, un versículo evangélico que configura la espiritualidad del Via Crucis es en Mateo 16, 24. Si alguno quiere venir en pos de mí, niéguese a sí mismo, tome su cruz y sígame, ¿no? Esta podía ser como el versículo emblemático del Via Crucis. Si alguno quiere venir en pos de mí, que se niegue a sí mismo, que tome su cruz y que me siga. Bien, pero suele haber un itinerario, nos suele costar, costar ponernos en ese camino. Me acuerdo que cuando hablamos aquí, en este programa del Catecismo, del tema del dolor, de la eutanasia, del tema del sacramento de la unción de enfermos, de aquella cuestión, recuerdo que poníamos un ejemplo de la experiencia psicológica del hombre, que con frecuencia ante la realidad del dolor en su vida, pues pasa por fases distintas, ¿no? De una no aceptación, de una rebelión, de un hundimiento personal, hasta que llega otra fase de la aceptación y la oblación y el ofrecimiento a Dios. O sea, que se necesita un itinerario en nuestra vida. Un itinerario. Y el Via Crucis encaja muy bien, encaja muy bien con esa necesidad de ir avanzando e ir recorriendo pasos en nuestra vida. Esto en primer lugar, ¿no? En segundo lugar, yo creo que el método del Via Crucis es el siguiente. Es pon tus ojos en Jesucristo, pon tus ojos en Él, y de esa manera te será mucho más sencillo vivir el Via Crucis de tu vida, ¿eh? El que se busque a sí mismo se perderá, pero el que se olvide de sí mismo se encontrará, ¿eh? Es una metodología muy clara, ¿no? La metodología de seguir a Jesús, fijar los ojos en Él y pedir la gracia del olvido de nosotros mismos. Hay por ahí una saetilla carmelitana que se ha hecho muy famosa, ¿no?, que dice: lleva la cruz abrazada y apenas la sentirás, porque la cruz arrastrada es la cruz que pesa más. Bueno, esta saetilla carmelitana, que tiene una gran sabiduría, cuando alguien abraza a su cruz, pesa mucho menos. Cuando la llevas arrastrando, es que se te clava por el camino, vamos, es que no puedes con ella, ¿no? Esto, en el fondo, traducido a lo que estamos diciendo, es decir, ¿y cómo se abraza la cruz? Pues mira, se abraza la cruz poniendo los ojos en Jesucristo. Y no estando todo el día autoobservándote, ¿no?, autolamentándote: ay, mira que todo me toca a mí, ay, pobrecito de mí, es que mira que todo, siempre. O sea, esa autolamentación tan típica que solemos tener, ¿no? Esa autolamentación, en el fondo, lo que está dejando al descubierto es que no hemos puesto los ojos en Jesucristo. Poner los ojos en Jesucristo y olvidarnos de nosotros mismos. Y hay un ideal. Un ideal muy, muy, muy importante, ¿no? Muy básico. Pero también yo creo que el Via Crucis tiene un segundo matiz, ¿eh? Poner los ojos en Jesucristo. Además, acordaros de aquella oración. Dice, venía a rezar ante ti, pero al verte clavado, se me ahoga mi lengua pedigüeña y solo pido no pedirte nada, ¿no? Al ver a ese Cristo crucificado, relativizamos muchas cosas nuestras, ¿no? Pero, un segundo lugar, el Via Crucis también aporta otro matiz. Hay muchos personajes en torno a Jesucristo en la pasión. Miramos a Jesús, pero de reojo, como de rebote, como reflejados, ¿eh?, en todos los personajes que rodean a Jesús en la pasión, que si Pilato, que si Caifás, Herodes, Judas, Juan, Verónica, por supuesto la Virgen María, el centurión, los soldados, Simón de Cirene, José de Arimatea, los ladrones, el buen ladrón, el mal ladrón. Bueno, hay tantos personajes, ¿no? Y muchos más, ¿no? Hay tantos personajes que rodean la pasión de Jesucristo, y no se trata de que nos distraigamos con ellos, no, distraernos no. Los ojos los tenemos firmemente puestos en Jesucristo, pero es verdad que lo que Jesús está viviendo y se ve como reflejado de maneras muy distintas en todos estos personajes. Son como espejos de qué manera el hombre puede acoger o rechazar esa gracia de Cristo. Es como una, a veces le he llamado un poco la jauría humana, ¿no? Y en todos esos personajes que rodean la pasión se refleja muy claramente cómo a veces degeneramos en manada. Se refleja claramente cómo también el mal suele ser ocasión a veces de endurecer el corazón, pero también otras veces de emblandecerlo. También a veces la cruz es una llamada a nuestra conversión. Algunos se endurecen ante ella y sacan lo peor de sí mismos. Otros, sin embargo, se sienten verdaderamente tocados por ella, como ese centurión que al ver cómo muere Jesús dice, verdaderamente este era el Hijo de Dios. Lo que está claro es que nadie permanece indiferente. En todos esos personajes que rodean la pasión, nadie permanece indiferente. Parece que se está como cumpliendo aquella profecía que el anciano Simeón hizo a María, ¿no? Acordaros allí en Lucas capítulo 2, versículo 34, cuando habían presentado a Jesús en el templo, ¿no? Su padre y su madre estaban admirados de lo que se decía. Simeón les bendijo y dijo a María, su madre, este está puesto para caída y elevación de muchos en Israel y para ser señal de contradicción, y a ti una espada te atravesará el alma. Está claro que cuando uno ve todos esos personajes, ¿no?, que rodean la pasión, dice, aquí se ha cumplido esa profecía. Este Jesús está puesto para caída y elevación de muchos. Algunos, ante la pasión de Cristo, han caído y otros se han elevado. La pasión de Cristo les ha hecho nacer a una vida nueva. Por lo tanto, digamos que hay como una, si me permitís, como una espiritualidad en esta devoción. Una espiritualidad, yo le llamaría, del camino, del itinerario. Es una devoción muy querida en el pueblo de Dios porque entendemos que tenemos que recorrer un camino, como Jesús recorrió el suyo. Y no lo recorremos solos, lo recorremos acompañados de Jesús. Jesús pide compañía, me acompañas a recorrer mi camino. Y resulta que es Él el que está acompañándonos a nosotros, ¿no? Un poco como los discípulos de Emaús, que pensaban que ellos acompañaban a Jesús y era Jesús el que les acompañaba a ellos, ¿no? Y al mismo tiempo aprendemos mucho de las experiencias que allí contempla uno, ¿no? De lo que ocurre con la Verónica, de lo que ocurre con Simón de Cirene, de lo que ocurre con Judas, de su traición, de Caifás, de Herodes. Aprendemos mucho, ¿no? Es una lección. Fijaros que tiene una gran fuerza en nosotros el testimonio. Aprendemos mucho de los testimonios de los demás, de lo que debemos de y de lo que no debemos de, ¿eh? O sea que también la vida de todos esos personajes que rodean la pasión no deja de ser un espejo en el que cada uno de nosotros nos vemos reflejados, porque todos tenemos algo de Herodes, todos tenemos algo de Judas y de Pilatos, y todos limpiamos las manos, también tenemos arranques de valentía como Verónica, También nuestro corazón queda conmovido como aquel centurión. Tenemos algo de buen ladrón y tenemos algo de mal ladrón. O sea, todos nos vemos reflejados, ¿no? Por eso, ese conjunto del Vía Crucis es una escuela, es una pedagogía muy importante para el camino de nuestra vida. Tenemos un momento de reflexión y continuaremos enseguida.

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1: Continuamos comentando el punto 2669. ¿Cuál es la espiritualidad del Via Crucis? Y hemos querido explicar, ¿no? Y yo también quisiera decir por qué el pueblo de Dios se ha sentido tan identificado con esta devoción. Pues sin duda alguna, porque cada uno de nosotros, si hay alguna experiencia en la que nos sentimos muy unidos a Jesucristo, es en la experiencia de la cruz. La cruz ha sido el camino por el que Dios ha querido redimirnos, y verdaderamente es también un gesto de solidaridad de Dios con el dolor del hombre. Es una experiencia de que Dios sufre con nosotros. No hay sufrimiento humano en el que Cristo no esté presente. Y eso el pueblo de Dios lo ha entendido con mucha fuerza. Es frecuente, ¿no?, ver cómo la fe cristiana ha puesto un Via Crucis allí donde había un dolor humano. Por ejemplo, a mí me llama muchas veces la atención cuando uno va al santuario de Fátima. Allí encuentra un Via Crucis en los alrededores de Fátima, un Via Crucis hecho por los húngaros en aquel tiempo de persecución, en el que todavía el comunismo pues no había caído antes de la caída del muro de Berlín. Había muchos católicos húngaros que estaban en el exilio, que habían tenido que marchar por la persecución religiosa de su país. Van a Fátima y allí entienden que deben de hacer un Via Crucis hecho por los exiliados de Hungría, queriendo vivir el dolor de ese pueblo al que no se le permite la libertad religiosa, vivirlo allí. Siempre me llamó la atención, ¿no?, ver allí un Via Crucis hecho por los pueblos perseguidos a los que no se les permite la libertad religiosa. O sea, donde hay una cruz, donde hay un sufrimiento, allí el pueblo de Dios, la fe cristiana, ha puesto un Via Crucis. Por ejemplo, el otro día llegaba a mis manos un Via Crucis hecho por los niños que no pueden nacer. Via Crucis hecho en memoria de todos los niños que han sido abortados. Estuve leyéndolo y me llamaba profundamente la atención, ¿eh? Decía, primera estación, Jesús es condenado a muerte. Y se ponía en los labios de un niño que no había podido nacer, se ponía la expresión, he sido condenado a muerte antes de nacer, Jesús, como tú. Bueno, Jesús lleva la cruz a cuestas, ¿no? Me han cargado con los estigmas de ser no deseado. Yo no soy deseado, Jesús. Y me han rechazado porque no me quieren, igual que a ti. El hijo de Dios, el que tenía que ser acogido en el mundo, ha sido rechazado. Vino a los suyos y los suyos no le recibieron. Y me impresionó ver cómo quien había hecho ese Via Crucis en memoria de los niños abortados, cómo había encontrado esa unión tan grande, ¿no?, entre el destino de estos niños abortados y el de Jesucristo. Son niños no deseados, como tú, Jesús, no fuiste acogido. Cuando en la estación de Jesús se encuentra con su madre, pues ese Via Crucis era conmovedor, porque se dirigía a Jesús y le decía, Jesús, dame tu madre, que tu madre me acoja, porque la mía no me ha acogido. La verdad es que era un Via Crucis conmovedor, pero a mí lo que me impresionaba era cómo la fe del pueblo había puesto un Via Crucis en ese dolor, para que nos demos cuenta de que no hay sufrimiento humano que no esté compartido por Jesucristo.

para que nos demos cuenta de que no hay sufrimiento humano que no esté compartido por Jesucristo. Y lo más duro no es el sufrimiento, sino el sufrimiento sin sentido, el sufrimiento vivido sin Jesucristo. Eso sí que es duro. Eso sí que es duro. El Vía Crucis es un recordatorio de que no hay cruz, o sea, no hay Cristo sin cruz, porque nosotros creemos en Cristo y en Cristo crucificado. No existe un Cristo que no haya vivido la crucifixión y no la siga viviendo, pero tampoco hay cruz sin Cristo. O sea, la cruz sin Cristo es terrorífica. Una cruz sin Jesucristo, sin esperanza, se hace insoportable, ¿no? Por eso la fe del pueblo ha llevado el Vía Crucis allí donde había un sufrimiento. He puesto el caso ese de los húngaros en el exilio, que hacen su Vía Crucis en Fátima, o el caso de este Vía Crucis hecho en nombre de los niños que han sido concebidos y que no han podido nacer. Lo que está claro es que el Vía Crucis es expresión de la encarnación de Cristo en el dolor humano. Nosotros creemos que cada paso que Cristo ha vivido en ese Vía Crucis, en esa pasión, cada gesto, cada palabra suya, es para nosotros una palabra de sentido. Nos está hablando el Señor en cada acontecimiento de lo que ocurrió en su pasión. Curiosamente, los evangelios, así como sabéis que son muy parcos, pero muy parcos, a la hora de narrar la infancia, incluso la vida pública de Jesucristo, en el lugar en el que más se explayan y más detalles cuentan es en la pasión de Jesucristo. La pasión de Jesucristo ocupa varios capítulos. Sabemos que fue lo primero que se escribió de la vida de Jesucristo, su pasión muy detallada. Y luego, después de eso, fue completado los evangelios con los episodios previos, ¿no? Pero donde más explayas hay. ¿Por qué cuenta tantos detalles? Porque entendemos que Dios nos está hablando en cada suceso de ese Vía Crucis, en cada caída de Jesucristo, en cada mirada que se ha cruzado con Simón de Cirene, con el otro, que hay una pedagogía. En su pasión y en su muerte, Cristo nos revela la verdad sobre Dios y sobre el hombre. Hay una pedagogía muy importante. Y cuando nosotros decimos vamos a participar, ¿no?, del Vía Crucis, participar significa tener parte. Bueno, es así, ¿no? Participar, ¿qué significa participar? Tener parte. O sea, nosotros no somos espectadores, tenemos parte. ¿Qué quiere decir tener parte en la cruz de Cristo? Quiere decir experimentar el amor que se esconde tras la cruz. Detrás de la cruz hay un mensaje de amor que hay que descubrir. Si uno se queda únicamente en la cáscara amarga de la cruz, se ha perdido lo más importante. Participar, tener parte, quiere decir también reconocer en nuestra cruz la de Cristo y reconocer en la de Cristo la nuestra. O sea, yo llevo la cruz de Cristo y Cristo lleva mi cruz. Y la historia de Jesús y la mía están cruzadas. Están cruzadas la historia de Jesús y la mía. Se cruzan nuestras historias. Eso significa tener parte. Y por lo tanto estamos llamados a acompañarnos Jesús y yo. Y por eso el Vía Crucis también es una escuela de aceptación y de ofrecimiento. Acepto mi cruz. La acepto y la ofrezco. ¿Cuántos sufrimientos hay en esta vida por el hecho de no haber aceptado la cruz? Por no aceptarla, ¿no? O sea, el hombre puede llegar a sufrir terriblemente por vivir un drama de no aceptación. Por lo tanto, estamos llamados a caminar en esta vida, a hacer un recorrido en esta vida, imitando a aquel que dice Hebreos 12:2, que soportó la cruz sin miedo a la ignominia y está sentado a la diestra del trono de Dios. Hay yo creo que una pedagogía muy grande para caer en cuenta. Yo creo que todos somos conscientes de que a veces cuánto nos ha ayudado pues ver una película, la famosa película de o la de Cefirelli, o la de pues la de la Pasión de Cristo, ¿no?
bueno, cualquiera de las películas que hayamos podido

podido ver de Jesucristo, cuánto nos han ayudado. Necesitamos también signos visibles. Hay una pedagogía de caer en cuenta del amor que Dios nos tiene. San Antonio de Padua, que era un gran predicador, ¿no? San Antonio de Padua decía que Cristo está colgado delante de ti para que tú le mires en la cruz como en un espejo. Si te miras en él, podrás ver dos cosas: qué grande es el amor de Dios y al mismo tiempo qué importante eres para Dios. ¿Cuál es la dignidad del hombre? El hombre debe de ser bastante más digno de lo que yo suponía. Yo pensaba que el hombre era muy poca cosa, pero gran cosa de ser Dios para que, mejor dicho, gran cosa de ser el hombre para que Dios se entregue por él de esta manera. O sea que repito esta expresión de San Antonio de Padua: en ningún lugar el hombre puede darse mejor cuenta de cuánto vale que mirándose en el espejo de la cruz. ¿De qué manera ha sido amado, no? Hay una expresión también de Juan Pablo II que también nos ha hecho meditar mucho en aquellos libros que él escribió de testimonio de su vida, ¿no? Dijo él: si no hubiera existido esa agonía en la cruz, la verdad de que Dios es amor estaría por demostrar. O sea, en el fondo, la demostración del amor que Dios nos tiene ha tenido lugar en la cruz. Decía él: si no hubiera existido esa agonía en la cruz, la verdad de que Dios es amor estaría por demostrar. Pero no podemos dudar del amor de Dios, que nos ha sido mostrado y demostrado, mostrado y demostrado en la cruz. Si el Hijo de Dios ha muerto por ti, por cada uno de nosotros, hemos recibido en eso el mayor testamento, el mayor testamento que Dios nos podría haber dado, ¿no? Por lo tanto, el Via Crucis es importantísimo para el hombre que busca sentido. Yo he querido decir al principio de esta explicación que hay una búsqueda, un recorrido en nuestra vida. Sobre todo la clave está en buscar el sentido. La mayor pobreza de un hombre es el que no tenga sentido lo que está viviendo, lo que está padeciendo. Entonces, he aquí la clave, ¿no? El Via Crucis es una ayuda para buscar sentido, para la búsqueda del sentido de toda la cruz de nuestra existencia y la búsqueda del sentido de la pasión de Jesucristo, que es fuente de vida para nosotros. Bien, este es el, concluimos aquí, ¿no? Este es el punto 2669. Termina diciendo la última frase: las estaciones, desde el pretorio al Gólgota y al sepulcro, jalonan el recorrido de Jesús que con su santa cruz nos redimió. Bien, igual que existe el Via Crucis, también se ha hecho popular en los últimos años el Via Lucis, camino de cruz y camino de luz. También se ha formulado como una especie de camino itinerario del Jesús resucitado hasta Pentecostés, una especie de versión pascual del Via Crucis. Quizás no ha alcanzado todavía esa popularidad como devoción popular que ha alcanzado el Via Crucis, ¿no? Pero también me parece importante que es un momento adecuado para que yo aquí lo diga popularmente, ¿no? Se ha introducido en los últimos años, ¿no?, el Via Lucis, camino de luz, camino de resurrección, en el que se recogen los pasajes evangélicos de Cristo resucitado, hasta Pentecostés.

0: Sí, buenos días, ¿con quién hablamos?
1: Hola, buenos días.
0: Buenos días, escuchamos, adelante.
1: Vamos a ver, es que estaba yo, a partir de lo que estaba diciendo este hoy, yo siempre he tenido una duda que no sé realmente qué es la cruz. La cruz, en mi caso particular, es el no aceptar tal como yo soy, con todos los pecados que cometo, con los sufrimientos que eso me lleva, a no aceptar los pecados como yo soy, o la cruz sería renunciar, cosa que me cuesta y mucho, renunciar a mis pecados para poder santificarme cada día más y poder convertirme cada día más. Es la duda que tengo, pero a mí lo que sí tengo muy claro, que los pecados que cometo, el dejarme arrastrar por mis pasiones, en mi carne, como malo que soy, pues eso me hace mucho sufrimiento. Yo no sé si esa es mi cruz o la cruz debería renunciar por completo, cosa que me cuesta mucho, a dejarme llevar por las pasiones y por los pecados que cometo. Solamente eso, muchas gracias.
0: Bueno, gracias a usted por su claridad, ¿no?, y por su corazón abierto que busca a Dios. Mire, la respuesta es, yo creo que es muy clara, las dos cosas, ¿eh? Las dos cosas. Para usted, la cruz es el que no se vea con la libertad que usted, con la fuerza de voluntad que usted quisiese verse, ¿no?, para poder romper con unos hábitos adquiridos que a usted le hacen sufrir, ¿eh? Resulta que yo me veo esclavo de mis pasiones, me veo esclavo de ellas, me veo arrastrado por ellas, ¿eh? Es lo que dice San Pablo, ¿no? No hago el bien que quiero hacer y me veo arrastrado por el mal que no quiero hacer, ¿no? O sea, es decir, nuestra libertad, existe la libertad, ¿eh? Porque la prueba es que usted está aquí luchando, pero es una libertad limitada, limitada. Entonces, eso es una cruz. Es una cruz el hecho de que usted, bueno, pues por la historia de los pecados de nuestra vida, hemos perdido márgenes de libertad. Y ahora estamos pagando el precio, ¿no?, pues de que no hayamos sido fieles a Dios en nuestra vida. El hecho de que hayamos consentido tantos pecados, ahora nos ha hecho más, nos hace más proclives, tenemos más facilidad para el pecado, por los hábitos adquiridos. Eso es una cruz. Entonces, usted eso tiene que aceptarlo. Acepto mi limitación, acepto mi debilidad. Ahora bien, al mismo tiempo, aceptar no quiere decir conformarse. Aceptar quiere decir parto de esta situación, ¿eh? Parto de ella. Dios me quiere como soy. Pero al mismo tiempo que Dios le quiere como es, también Dios le da la gracia para seguir avanzando, para seguir caminando. Y también es una cruz para usted, pues el reto que le supone, a ver cómo voy avanzando, a ver cómo voy ganando en cuotas de libertad, a ver cómo voy poniendo coto, ¿no?, coto a las esclavitudes. También eso es una cruz, porque desde luego usted no va a poder ganar libertad sin luchar. Y la lucha es una cruz, claro, sería mucho más fácil, ¿eh?, claro, cruzarse de brazos. Las dos cosas son una cruz. Abrace una y abrace la otra, ¿eh?, y Dios le bendecirá, ¿eh? Y está usted en búsqueda, y es el camino de su vida, ¿no? Y no está solo, ¿eh? No está solo. La Iglesia entera camina con usted, y sobre todo Jesucristo camina con usted. Adelante, ¿eh? Le encomendamos en nuestras oraciones. Damos paso a un siguiente oyente. Buenos días.
2: Sí, buenos días, monseñor.
0: Sí, le escuchamos.
2: Soy Candice, llamo desde Elche. Mi pregunta creo que entra dentro de lo de hoy, pero es un poco la inversa. ¿Me podía clarificar el grito de Jesús, Padre, por qué me has abandonado? Uh-huh. No lo entiendo.
0: De acuerdo. Es un misterio y, bueno, y tenemos que responder esa pregunta con humildad, ¿eh? Pero es obvio, bueno, sabemos que es un salmo. Dios mío, ¿por qué me has abandonado? Jesús reza ese salmo en ese momento de la cruz. Es verdad que es un salmo, obviamente Jesús lo rezaría entero. Pero claro, una persona que está crucificada no tiene la respiración suficiente para que declamar en alto toda una oración. Jesús rezaría ese salmo que concluye con una expresión de abandono y de plena confianza en Dios Padre, ¿eh? Ahora, el hecho de que ese salmo concluya, después de haber dicho por qué me has abandonado, concluya, entre comillas, termine bien, ¿no? O sea, termine bien la oración como Padre, pero tú me escuchas y en ti pongo mis manos, o sea, en tus manos me pongo, quiero decir. Eso no quiere decir que Jesús no haya experimentado profundamente también la experiencia del abandono. Es un misterio el que Jesús, como hombre, al hacerse hombre, ha querido asumir en su encarnación. No se ha encarnado de mentiras, sino que se ha encarnado con todas las consecuencias de la encarnación, ¿no? Y una de las consecuencias de la encarnación es también el padecer momentos de momentos de oscuridad. Forma parte también de la condición humana el que tengamos momentos de noches oscuras, que Jesús también no quiso ahorrárselas, sino quiso pasar por todas las experiencias de los hombres, menos las del pecado, menos el ser pecador. Asumió incluso las consecuencias del pecado sin haber cometido el pecado. Luego, en esa experiencia de Jesús, ¿por qué me has abandonado?, tenemos que ver a un Jesús que quiere compartir con nosotros nuestras soledades, nuestros momentos de experiencias humanas, de sentirnos abandonados, de noches oscuras, de que incluso nos parezca que Dios se ha alejado de nosotros. Esas noches oscuras, Cristo ha querido también, ha tenido el momento también de compartirlas con nosotros. Adelante, va a pasar al siguiente oyente. Buenos días.
3: Hola, buenos días.
0: Buenos días, sí, le escuchamos.
3: Bueno, padre, enhorabuena por el programa, porque aunque yo no esté formado en la fe, siempre tiene alguna riqueza lo que va explicando. Sí. Yo lo sigo a las 8 de la mañana o a las 2 de la mañana, cuando repite el programa, y maravilloso.
0: Muy bien.
3: En segundo lugar, mi enhorabuena por su nombramiento y mi ánimo, de verdad. Y así lo sentimos, creo que muchos.
0: Muchísimas gracias.
3: Y tercero, una consulta, aunque no sea exactamente hoy, por la cruz de Jesús, me remito a unas palabras de Juan Pablo II, que siempre he estado dando vueltas y creo que he encontrado ya solución, pero quiero que usted me accione, me aclare. Decía Juan Pablo II, no hay paz sin justicia ni justicia sin perdón. Entonces la pregunta es, si todo esto es justicia, paz y perdón, tiene que ir, digamos, de alguna manera conjunto para que realmente haya paz.
0: Pues sí, pues la verdad es que esa expresión de Juan Pablo II, no hay paz sin justicia ni justicia sin perdón, en el fondo a mí me recuerda también lo que nuestro actual Papa Benedicto XVI decía en su encíclica Caritas in Veritate, ¿no? No hay justicia sin caridad. Al final, la justicia, porque nosotros a veces por justicia entendemos, bueno, pues una especie de equilibrio de, a ver, equilibrio de intereses. Tú pones esto y yo pongo lo otro. Vamos a ser equilibrados en lo que cada uno pone, ¿no? Sí, pero al final para que haya justicia tiene que haber un amor incondicional, tiene que haber un perdón gratuito, un perdón gratuito. Y esto lo vemos en todos los ámbitos, ¿eh? Por ejemplo, también en el ámbito familiar. Las familias no funcionan si cada uno dice, bueno, yo pongo lo mío, pero ojo, tú tienes que poner lo tuyo. O sea, como uno pretenda que una familia funcione por una especie de pacto, pacto justo de intereses, repartámonos todas las cargas, claro que hay que hacer eso, claro que hay que repartirse las cargas, ¿no? Pero al final, vamos a ser claros, al final una familia no funciona como no haya alguien que se dé plenamente en gratuidad. No funciona, Decía un conocido mío que una familia no funciona por lo menos como no haya un tonto, entre comillas el tonto, ¿no? Y para que sea plenamente feliz hace falta que todos sean tontos, entre comillas tontos, es decir, que tengan un amor gratuito, caritativo, que no vaya cada uno a decir, no, a mí me toca esto, a mí no me corresponde esto. Es decir, que no hay justicia sin perdón, que no hay justicia sin caridad. Y esto que lo he aplicado al caso de la familia, pero apliquémoslo a todo, apliquémoslo a las relaciones sociales, es decir, solamente el perdón gratuito es capaz de establecer unas relaciones humanas justas entre nosotros. Me despido con la bendición de Dios Todopoderoso, Padre, Hijo y Espíritu Santo. Alabado sea Jesucristo.

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devoción y recogimiento, nos unimos en oración para rezar el Ángelus, recordando el misterio de la encarnación de nuestro Señor. Que cada palabra sea un eco de fe, paz y amor en nuestros corazones.

0: nombre del Padre, y del Hijo, y del Espíritu Santo. Amén. El ángel del Señor anunció a María,
1: y concibió por obra y gracia del Espíritu Santo.
0: Dios te salve, María, llena eres de gracia, el Señor es contigo. Bendita eres entre todas las mujeres, y bendito es el fruto de tu vientre, Jesús.
1: Santa María, Madre de Dios, ruega por nosotros, pecadores, ahora y en la hora de nuestra muerte. Amén.
0: He aquí la esclava del Señor.
1: Hágase en mí según tu palabra.
0: Dios te salve, María, llena eres de gracia, el Señor es contigo. Bendita eres entre todas las mujeres, y bendito es el fruto de tu vientre, Jesús.
1: Santa María, Madre de Dios, ruega por nosotros, pecadores, ahora y en la hora de nuestra muerte. Amén.
0: Y el Verbo de Dios se hizo carne,
1: y habitó entre nosotros.
0: Dios te salve, María, llena eres de gracia, el Señor es contigo. Bendita eres entre todas las mujeres, y bendito es el fruto de tu vientre, Jesús.
1: Santa María, Madre de Dios, ruega por nosotros, pecadores, ahora y en la hora de nuestra muerte. Amén.
0: Ruega por nosotros, Santa Madre de Dios,
1: para que seamos dignos de alcanzar las promesas de nuestro Señor Jesucristo.
0: Oración. Infunde, Señor, tu gracia en nuestros corazones, para que quienes hemos conocido por el anuncio del ángel la encarnación de tu Hijo Jesucristo, por su pasión y su cruz, seamos llevados a la gloria de la resurrección. Por Jesucristo nuestro Señor.
1: Amén.
0: Gloria al Padre, y al Hijo, y al Espíritu Santo,
1: como era en el principio, ahora y siempre, por los siglos de los siglos. Amén.
0: Por los fieles difuntos, dale, Señor, el descanso eterno, y brille para ellos la luz perpetua. Descansen en paz.
1: Amén.

Con fe y devoción, recemos juntos el Santo Rosario. El rezo del Rosario es la síntesis de todo el Evangelio, la contemplación de Jesús en sus diferentes misterios. Desde el corazón inmaculado de María, que meditaba y guardaba estas cosas en su corazón.

0: Padre nuestro, que estás en el cielo, santificado sea tu nombre. Venga a nosotros tu reino. Hágase tu voluntad en la tierra como en el cielo.
1: Danos hoy nuestro pan de cada día. Perdona nuestras ofensas, como también nosotros perdonamos a los que nos ofenden. No nos dejes caer en la tentación y líbranos del mal. Amén.
0: Dios te salve María, llena eres de gracia, el Señor es contigo. Bendita tú eres entre todas las mujeres, y bendito es el fruto de tu vientre, Jesús.
1: Santa María, Madre de Dios, ruega por nosotros pecadores, ahora y en la hora de nuestra muerte. Amén.
0: Dios te salve María, llena eres de gracia, el Señor es contigo. Bendita tú eres entre todas las mujeres, y bendito es el fruto de tu vientre, Jesús.
1: Santa María, Madre de Dios, ruega por nosotros pecadores, ahora y en la hora de nuestra muerte. Amén.
0: Dios te salve María, llena eres de gracia, el Señor es contigo. Bendita tú eres entre todas las mujeres, y bendito es el fruto de tu vientre, Jesús.
1: Santa María, Madre de Dios, ruega por nosotros pecadores, ahora y en la hora de nuestra muerte. Amén.
0: Dios te salve María, llena eres de gracia, el Señor es contigo. Bendita tú eres entre todas las mujeres, y bendito es el fruto de tu vientre, Jesús.
1: Santa María, Madre de Dios, ruega por nosotros pecadores, ahora y en la hora de nuestra muerte. Amén.
0: Dios te salve María, llena eres de gracia, el Señor es contigo. Bendita tú eres entre todas las mujeres, y bendito es el fruto de tu vientre, Jesús.
1: Santa María, Madre de Dios, ruega por nosotros pecadores, ahora y en la hora de nuestra muerte. Amén.
0: Dios te salve María, llena eres de gracia, el Señor es contigo. Bendita tú eres entre todas las mujeres, y bendito es el fruto de tu vientre, Jesús.
1: Santa María, Madre de Dios, ruega por nosotros pecadores, ahora y en la hora de nuestra muerte. Amén.
0: Dios te salve María, llena eres de gracia, el Señor es contigo. Bendita tú eres entre todas las mujeres, y bendito es el fruto de tu vientre, Jesús.
1: Santa María, Madre de Dios, ruega por nosotros pecadores, ahora y en la hora de nuestra muerte. Amén.
0: Dios te salve María, llena eres de gracia, el Señor es contigo. Bendita tú eres entre todas las mujeres, y bendito es el fruto de tu vientre, Jesús.
1: Santa María, Madre de Dios, ruega por nosotros pecadores, ahora y en la hora de nuestra muerte. Amén.
0: Dios te salve María, llena eres de gracia, el Señor es contigo. Bendita tú eres entre todas las mujeres, y bendito es el fruto de tu vientre, Jesús.
1: Santa María, Madre de Dios, ruega por nosotros pecadores, ahora y en la hora de nuestra muerte. Amén.
0: Dios te salve María, llena eres de gracia, el Señor es contigo. Bendita tú eres entre todas las mujeres, y bendito es el fruto de tu vientre, Jesús.
1: Santa María, Madre de Dios, ruega por nosotros pecadores, ahora y en la hora de nuestra muerte. Amén.
0: Gloria al Padre, y al Hijo, y al Espíritu Santo.
1: Como era en el principio, ahora y siempre, por los siglos de los siglos. Amén.
0: Oh Jesús mío, perdona nuestros pecados, líbranos del fuego del infierno, lleva al cielo a todas las almas, especialmente a las más necesitadas de tu misericordia. Pidamos por la salud e intenciones del Santo Padre. Padre nuestro, que estás en el cielo, santificado sea tu nombre. Venga a nosotros tu reino. Hágase tu voluntad en la tierra como en el cielo. Danos hoy nuestro pan de cada día. Perdona nuestras ofensas, como también nosotros perdonamos a los que nos ofenden. No nos dejes caer en la tentación y líbranos del mal. Amén. Dios te salve María, llena eres de gracia, el Señor es contigo. Bendita eres entre todas las mujeres y bendito es el fruto de tu vientre, Jesús. Santa María, Madre de Dios, ruega por nosotros pecadores, ahora y en la hora de nuestra muerte. Amén. Gloria al Padre, y al Hijo, y al Espíritu Santo, como era en el principio, ahora y siempre, por los siglos de los siglos. Amén.
2: Para alcanzar la gracia de la perseverancia en la fe, rezamos la salve. Dios te salve, Reina y Madre de Misericordia, vida, dulzura y esperanza nuestra. Dios te salve, a ti clamamos los desterrados hijos de Eva. A ti suspiramos, gimiendo y llorando en este valle de lágrimas. Ea pues, Señora, abogada nuestra,

Virgen María. Ruega por nosotros, Santa Madre de Dios, para que seamos dignos de alcanzar las promesas y gracias de nuestro Señor Jesucristo. Amén.

0: Dios mío, ven en mi auxilio.
1: Señor, date prisa en socorrerme.
0: Gloria al Padre y al Hijo y al Espíritu Santo.
1: Como era en el principio, ahora y siempre, por los siglos de los siglos. Amén.
2: Crece la luz bajo tu hermosa mano. Crece la luz bajo tu hermosa mano, Padre Celeste, y suben los hombres matutinos al encuentro del Cristo primogénito. Él hizo amanecer ante tus ojos y enalteció la aurora, cuando aún no estaba el hombre sobre el mundo para poder cantarla. Él es el principio y fin del universo, y el tiempo, en su caída, se acoge al que es la fuerza de las cosas y en él rejuvenece. Él es quien nos reanima y fortalece, y hace posible el himno que ante las maravillas de tus manos cantamos jubilosos. He aquí la nueva luz que asciende y busca su cuerpo misterioso. He aquí en la claridad de la mañana el signo de tu rostro. Envía, Padre Eterno, sobre el mundo el soplo de tu Hijo, potencia de tu diestra y primogénito de todos los que mueren. Amén.
3: Salmodia, Salmo 56, oración matutina de un afligido.
0: Despertad, cítara y arpa, despertaré a la aurora.
3: Misericordia, Dios mío, misericordia, que mi alma se refugie en ti. Me refugio a la sombra de tus alas mientras pasa la calamidad.
0: Invoco al Dios Altísimo, al Dios que hace tanto por mí. Desde el cielo me enviará la salvación, confundirá a los que ansían matarme, enviará su gracia y su lealtad.
3: Estoy echado entre leones, devoradores de hombres. Sus dientes son lanzas y flechas, su lengua es una espada afilada.
0: Elévate sobre el cielo, Dios mío, y llene la tierra tu gloria.
3: Han tendido una red a mis pasos, para que sucumbiera. Me han cavado delante una fosa, pero han caído en ella.
0: Mi corazón está firme, Dios mío, mi corazón está firme. Voy a cantar y a tocar. Despierta, gloria mía. Despertad, cítara y arpa, despertaré a la aurora.
3: Te daré gracias ante los pueblos, Señor. Tocaré para ti ante las naciones, por tu bondad que es más grande que los cielos, por tu fidelidad que alcanza las nubes.
0: Elévate sobre el cielo, Dios mío, y llena la tierra tu gloria.
3: Gloria al Padre, y al Hijo, y al Espíritu Santo.
0: Como era en el principio, ahora y siempre, por los siglos de los siglos. Amén.
4: Despertad, cítara y arpa, despertaré a la aurora.
3: Meditamos el cántico, felicidad del pueblo redimido.
0: Mi pueblo se saciará de mis bienes, dice el Señor.
3: Escuchad, pueblos, la palabra del Señor. Anunciadla en las islas remotas. El que dispersó a Israel lo reunirá, lo guardará como un pastor a su rebaño, porque el Señor redimió a Jacob, lo rescató de una mano más fuerte.
5: Vendrán como aclamaciones a la altura de Sion. Afluirán hacia los bienes del Señor, hacia el trigo y el vino y el aceite, y los rebaños de ovejas y de vacas. Su alma será como un huerto regado, y no volverán a desfallecer.
3: Entonces se alegrará la doncella en la danza, gozarán los jóvenes y los viejos. Convertiré su tristeza en gozo, los alegraré y aliviaré sus penas. Alimentaré a los sacerdotes con manjares sustanciosos, y mi pueblo se saciará de mis bienes.
5: Gloria al Padre, y al Hijo, y al Espíritu Santo.
3: Como era en el principio, ahora y siempre, por los siglos de los siglos. Amén.
4: Mi pueblo se saciará de mis bienes, dice el Señor.
3: Salmo 47, himno a la gloria de Jerusalén.
0: Grande es el Señor y muy digno de alabanza en la ciudad de nuestro Dios.
3: Grande es el Señor y muy digno de alabanza en la ciudad de nuestro Dios. su monte santo, altura hermosa, alegría de toda la tierra.
0: El monte Sión, vértice del cielo, ciudad del gran rey, entre sus palacios Dios descuella como un alcázar.
3: Mirad, los reyes se aliaron para atacarla juntos, pero al verla quedaron aterrados y huyeron despavoridos.
0: Allí los agarró un temblor y dolores como de parto, como un viento del desierto que destroza las naves de Tarsis.
3: Lo que habíamos oído lo hemos visto en la ciudad del Señor de los ejércitos, en la ciudad de nuestro Dios, que Dios la ha fundado para siempre.
0: Oh Dios, meditamos tu misericordia en medio de tu templo, como tu renombre. Oh Dios, tu alabanza llega al confín de la tierra.
3: Tu diestra está llena de justicia, el monte Sión se alegra, las ciudades de Judá se gozan con tus sentencias.
0: Dan la vuelta en torno a Sión, contando sus torreones. Fijaos en sus baluartes, observad sus palacios.
3: Para poder decirle a la próxima generación, este es el Señor nuestro Dios, Él nos guiará por siempre jamás.
0: Gloria al Padre y al Hijo y al Espíritu Santo.
3: Como era en el principio, ahora y siempre, por los siglos de los siglos. Amén.
4: Grande es el Señor y muy digno de alabanza en la ciudad de nuestro Dios.
2: Lectura breve. Así dice el Señor: el cielo es mi trono y la tierra el estrado de mis pies. ¿Qué templo podréis construirme? ¿O qué lugar para mi descanso? Todo esto lo hicieron mis manos, todo es mío. Oráculo del Señor. En ese pondré mis ojos, en el humilde y el abatido que se estremece ante mis palabras.
3: Responsorio breve. Te invoco de todo corazón, respóndeme, Señor.
0: Te invoco de todo corazón, respóndeme, Señor.
3: Guardaré tus leyes.
0: Respóndeme, Señor.
3: Gloria al Padre, y al Hijo, y al Espíritu Santo.
0: Te invoco de todo corazón, respóndeme, Señor.
3: Cántico evangélico.
0: La escuchaste, Señor, cuando regando con sus lágrimas la tierra, acudía a ti en la oración.
6: Bendito sea el Señor, Dios de Israel, porque ha visitado y redimido a su pueblo, suscitándonos una fuerza de salvación en la casa de David, su siervo, según lo había predicho desde antiguo por boca de sus santos profetas. Es la salvación que nos libra de nuestros enemigos y de la mano de todos los que nos odian. Ha realizado así la misericordia que tuvo con nuestros padres, recordando su santa alianza y el juramento que juró a nuestro padre Abraham, para concedernos que, libres de temor, arrancados de la mano de los enemigos, le sirvamos con santidad y justicia en su presencia todos nuestros días. Y a ti, niño, te llamarán profeta del Altísimo, porque irás delante del Señor a preparar sus caminos, anunciando a su pueblo la salvación, el perdón de sus pecados. Por la entrañable misericordia de nuestro Dios, nos visitará el sol que nace de lo alto para iluminar a los que viven en tinieblas y en sombras de muerte, para guiar nuestros pasos por el camino de la paz. Gloria al Padre, y al Hijo, y al Espíritu Santo, como era en el principio, ahora y siempre, por los siglos de los siglos. Amén.
4: La escuchaste, Señor, cuando regando con sus lágrimas la tierra, acudía a ti en la oración.
3: Preces, demos gracias a Cristo que nos ha dado la luz del día y supliquémosle diciendo:
0: bendícenos y santifícanos, Señor.
3: Tú que te entregaste como víctima por nuestros pecados, acepta los deseos y las acciones de este día.
0: Bendícenos y santifícanos, Señor.
3: Tú que nos alegras con la claridad del nuevo día, sé tú mismo el lucero brillante de nuestros corazones.
0: Bendícenos y santifícanos, Señor.
3: Haz que seamos bondadosos y comprensivos con lo que nos rodean, para que logremos así ser imágenes de tu bondad.
0: Bendícenos y santifícanos, Señor.
3: En la mañana, haznos escuchar tu gracia y que tu gozo sea hoy nuestra fortaleza.
0: Bendícenos y santifícanos, Señor.
3: Fieles a la recomendación del Salvador, digamos llenos de confianza filial:
7: Padre nuestro que estás en el cielo, santificado sea tu nombre, venga a nosotros tu reino, hágase tu voluntad en la tierra como en el cielo, danos hoy nuestro pan de cada día, perdona nuestras ofensas, como también nosotros perdonamos a los que nos ofenden, no nos dejes caer en la tentación, y líbranos del mal. Amén.
3: Oración. Dios de bondad, consolador de los que lloran, tú que lleno de compasión, acogiste las lágrimas que Santa Mónica derramaba pidiendo la conversión de su hijo Agustín, concédenos por la intercesión de ambos el arrepentimiento sincero de nuestros pecados y la gracia de tu perdón. Por nuestro Señor Jesucristo, tu Hijo que vive y reina contigo, en la unidad del Espíritu Santo y es Dios, por los siglos de los siglos. Amén.
8: El Señor nos bendiga, nos guarde de todo mal y nos lleve a la vida eterna.
9: Amén.

Queridos oyentes de Radio María, nos unimos en oración con la Iglesia Universal rezando la oración de la mañana, las laudes.

0: Buenos días, queridos hermanos de Radio María. Hoy jueves 27 de agosto, siendo ya las 7 de la mañana, le damos la bienvenida a todos ustedes en nuestra programación en vivo.
1: Fiel amigo, aunque no sea de
0: mi nombre es Catherine Arredondo y los estaré acompañando hasta las 4 de la tarde. Es una alegría poder comenzar juntos este día de esta manera. Y no sin antes poder iniciar este día con nuestra oración. Hay que ponernos en manos del Señor y antes de continuar, les dejo la oración del día de hoy.
2: En el nombre del Padre, del Hijo y del Espíritu Santo. Amén. Señor, en el silencio de este nuevo día que nace, venimos a tu presencia para pedirte paz, sabiduría y fuerza. Danos un corazón de pobres para recibir la riqueza del reino de tu amor, de tu gracia y de la vida eterna. Que sepamos vivir libres con Cristo, despojándonos de todo para ganar el reino y la vida. Señor, hoy queremos mirar este nuevo día con ojos llenos de amor, ser pacientes, comprensivos y misericordiosos. Revístenos, Señor Jesús, de tu bondad y que la reflejemos en cada momento, sobre todo en las personas que en este día se acercan a nosotros. Que ellos sientan tu presencia, Señor. Gracias por nuestra familia, por nuestros seres queridos y por todas las personas que has puesto enfrente de nosotros para nuestro bien. Santifica, Señor, cada paso que demos, que siempre busquemos tu camino. Queremos servirte, Señor, en obediencia para que nuestra labor sea bendecida. Abre, Señor, nuestros ojos para ver con claridad todas las decisiones que hoy vamos a tomar. Danos todas las bendiciones que necesitamos y no permitas que nadie ni nada nos hagan daño. Cúbrenos con tu sangre, Señor, danos la salud. Que la Santísima Virgen María nos guarde y nos proteja bajo su manto maternal. Amén. Y que tus santos ángeles nos guarden a lo largo de esta jornada, Señor. Y la bendición de Dios Todopoderoso, Padre, Hijo y Espíritu Santo, descienda sobre nosotros, sobre nuestras familias y permanezca para siempre. Amén.

Bien, amigos, y después de haber elevado juntos nuestra oración, ahora nos disponemos con el corazón y unidos a Radio María Familia, participemos juntos en nuestra Santa Misa que celebraremos desde el Santuario Señor de la Divina Misericordia aquí en Lima. Esta misa la estará presidiendo Padre Daniel Picado. Así que vivamos juntos esta Eucaristía con fe, presentando al Señor nuestras intenciones y todo aquello que queremos para este día.

0: En el nombre del Padre, del Hijo y del Espíritu Santo. Amén. Amén. La gracia de nuestro Señor Jesucristo, el amor del Padre y la comunión del Espíritu Santo esté con todos ustedes.
1: Y con tu espíritu.
0: Reconozcamos humildemente nuestros pecados y pidamos perdón. Tú que ofreciste el perdón a Pedro arrepentido,

0: Tú que prometiste el paraíso al buen ladrón.
1: Cristo, ten piedad. Cristo, ten piedad.
0: Tú que perdonas a todo hombre que confía en tu misericordia.

0: Dios Padre Todopoderoso, tenga misericordia de nosotros, perdone nuestros pecados y nos lleve a la vida eterna.
1: Amén.
0: Oremos por Ángel Pérez Canaguala, David Martín Cordillo Macedo en su cumpleaños, Marina Macedo, González, Blanca Díaz González, Elisa González Coronel, Edith Broncano, Neira y familia, y por todas las intenciones de los que nos siguen a través de nuestras redes, por nuestros hermanos difuntos, Semiramis Tejada Reátegui de Rojas, José Miguel Aljovín La Rosa, Josefa Flores Gordiño, Felipe del Solar Noriega, Sara Marleni Achata de Delgado, José González Quesquén, Angélica Eloísa Salas Padilla, Jesús Ricardo León Montalvo, Ursino Rodríguez Cabrera, Javier Domínguez Espinosa, Liliana Domínguez Bazán, Timoteo Espinosa Yaranga, Antonio Suárez Pérez, Pablo Domínguez y Patricia Cabrera, Alejandro Espinosa y Margarita Alonso, Antonia Robles de la Cruz, Justino López Olorteagui, Humberto Carrillo, Acción de Gracias, Señor de los Milagros, Señor de la Justicia. Oh Dios, consuelo de los que lloran, que acogiste misericordiosamente las piadosas lágrimas de Santa Mónica en la conversión de su hijo Agustín, concédenos por su intercesión de madre e hijo llorar nuestros pecados y alcanzar la gracia de tu perdón. Por nuestro Señor Jesucristo, tu Hijo, que contigo vive y reina en la unidad del Espíritu Santo y en Dios, por los siglos de los siglos.
1: Amén. Pueden sentarse, hermanos. Escuchemos con atención la palabra de Dios.
2: Comienzo de la primera carta del apóstol San Pablo a los Corintios. Pablo, llamado a ser apóstol de Jesucristo por voluntad de Dios, y sostenés nuestro hermano a la iglesia de Dios que está en Corinto, a los santificados por Jesucristo, llamados santos con todos los que en cualquier lugar invocan el nombre de nuestro Señor Jesucristo, Señor de ellos y nuestro. A ustedes gracia y paz de parte de Dios nuestro Padre y del Señor Jesucristo. Doy gracias a mi Dios continuamente por ustedes, por la gracia de Dios que se les ha dado en Cristo Jesús, pues en Él han sido enriquecidos en toda palabra y en toda ciencia, porque en ustedes se ha probado el testimonio de Cristo, de modo que no carecen en ningún don gratuito, mientras aguardan la manifestación de nuestro Señor Jesucristo. Él los mantendrá firmes hasta el final, para que sean irreprendibles el día de nuestro Señor Jesucristo. Fiel es Dios, el cual los llamó a la comunión con su Hijo, Jesucristo nuestro Señor. Palabra de Dios.
1: Te alabamos, Señor.
3: Bendeciré tu nombre por siempre, Señor.
1: Bendeciré tu nombre por siempre, Señor.
3: Día tras día te bendeciré y alabaré tu nombre por siempre jamás. Grande es el Señor, merece toda alabanza, es incalculable su grandeza.
1: Bendeciré tu nombre por siempre, Señor.
3: Una generación pondera tus obras a la otra y le cuenta tus hazañas. alaben ellos la gloria de tu majestad, y yo repito tus maravillas.
1: Bendeciré tu nombre por siempre, Señor.
3: Encarecen ellos tus temibles proezas, y yo narro tus grandes acciones. Difunden la memoria de tu inmensa bondad y aclaman tu justicia.
1: Bendeciré tu nombre por siempre, Señor. Puestos en pie, preparemos nuestros corazones para escuchar la proclamación del Santo Evangelio.

0: El Señor esté con ustedes.
1: Y con tu espíritu.
0: Proclamación del Santo Evangelio según San Mateo.
1: Gloria a ti, Señor.
0: En aquel tiempo dijo Jesús a sus discípulos: estén velando, porque no saben qué día vendrá su Señor. Comprendan que si supiera el dueño de casa a qué hora de la noche viene el ladrón, estaría velando y no dejaría que abrieran un boquete en su casa. Por eso estén también ustedes preparados, porque a la hora que menos piensen, viene el Hijo del Hombre. ¿Quién es el criado fiel y prudente a quien el Señor encarga de dar a los servidumbre la comida a sus horas? Bienaventurado ese criado si el Señor, al llegar, lo encuentra portándose así. En verdad les digo que le confiará la administración de todos sus bienes. Pero si dijera aquel mal siervo para sus adentros: mi señor tarda en llegar, y empieza a pegar a sus compañeros y a comer y beber con los borrachos, el día y la hora en que menos se lo espera, llega el amo y lo castigará con rigor y le hará compartir la suerte de los hipócritas. Allí será el llanto y el rechinar de dientes. Palabra del Señor.
1: Gloria a ti, Señor Jesús. Pueden tomar asiento, hermanos.
0: Celebramos a una mujer que en la iglesia se le tiene mucho cariño, mucho aprecio, porque encarnó en su propia vida el sufrimiento de muchas madres que todavía, al igual que ella, oran y lloran por sus hijos. Lloró mucho Mónica por su hijo Agustín, por la conversión de Agustín. Agustín fue un muchacho muy inquieto, siendo el hijo mayor. Comenzó a meterse en la época en unos pensamientos todos raros, en una filosofía, vamos a decir así mejor. Y entonces desde ahí tenía sus creencias. Ella, una mujer muy, muy apasionada por Jesús, de misa, de oración, y su hijo por otro lado, y eso le golpeaba fuertemente a ella. Y ella oraba y le pedía a Dios y buscaba siempre ayuda, ¿no? Ella no escatimaba, buscando siempre, era su afán de que su hijo se convirtiera, de que su hijo volviera al cristianismo. Dicen que un día Agustín se escapó y se fue a Italia. Ellos son de África, del norte de África, y entonces ella lo sigue. Es una madre preocupadísima. Y conoce a un obispo y le pide que por favor hable con su hijo. Esto lo cuenta Agustín. Agustín dice que el obispo habló y reconoció que él todavía no estaba preparado para la conversión. Y le dijo, y Mónica lloraba, y le dijo entonces esa famosa frase que todos conocemos: un hijo de tantas lágrimas seguro que no se va a perder. Y aprendió ella a hacer otro ejercicio, el de abandonar, que les cuesta mucho a ustedes las madres, el afán de ustedes porque sus hijos vuelvan, estén, corrijan los errores que tienen, el que está en el alcohol, el que está en la droga, el que está en la infidelidad, aquel que tomó una decisión que sabemos le puede hacer daño, el que está enfermo, en fin, el que no viene a misa y ustedes se preocupan. Llega un momento en que la verdadera oración, Mónica hoy nos la enseña, es el abandono total a Dios. Se le entrega, se le dice: haz tú la obra. Y así se cumplió. Cuando menos se pensaba, Agustín conoce a San Ambrosio y dialoga con él, y ahí tiene la conversión, se bautiza en la Pascua de ese año, y entonces Dicen, uno debe imaginarse el gozo y la alegría de Mónica al ver que su hijo ya volvía a la iglesia. Ella no pensaba que fuera a ser obispo ni nada de eso. Solamente deseaba que su hijo no estuviera cometiendo las blasfemias, viviera en el error en que se encontraba. Cuando ya se están organizando para irse nuevamente a su ciudad, a su pueblo, dicen, el mismo Agustín cuenta que estaban en una ciudad que se llama Ostia, esperando el transporte, y ahí se pusieron a dialogar esa noche. Y dice Agustín que fue la noche más hermosa de su vida. Tocaron el cielo, va a decir él, en esa conversación que se tuvo entre madre e hijo. Al poco tiempo ella enferma ahí mismo, y entonces los otros hijos que están en África le dicen, ¿cómo así? Tráetela. Están preocupados por el entierro o porque muera en tierra extranjera, y ella les dice, no se preocupen por dónde vaya a quedar mi cuerpo. Lo importante es que ustedes me tengan siempre en el altar. Fíjense, entonces está hablando ya de la Eucaristía, en palabras sencillas. De ella la conocemos es por eso, por su gran amor a Jesús, por su gran abandono al Padre Dios, porque sus lágrimas, su dolor los convirtió en oración, y entonces su hijo allí vuelve al encuentro con Jesús, y luego tenemos al que mañana estaremos celebrando como el gran santo de Hipona, Agustín. Un hombre sabio, inteligente, que escribió tanto sobre Dios, sobre Jesús, y que ayudó a la iglesia por su forma de reflexionar sobre todas estas cosas de fe y de doctrina y de conocimiento. Entonces aprendamos de esta mujer eso, a orar siempre, a abandonar a los seres que amamos en sus manos, a dejarlos en el corazón de Jesús, a permitir que Jesús sea el que transforme. Ella al principio creía que su afán y sus lágrimas y todo lo que hacía era lo que iba a convertir a su hijo, y luego cae en la cuenta que no, que la conversión viene de parte de Dios, no de nosotros, y entonces acepta abandonando a su hijo en Dios, y ocurre el gran milagro. Teniendo eso como fondo, como realidad que nos anima a seguir en nuestra oración, los invito entonces a orar hoy con Santa Mónica, por sobre todo por esas madres que están pasando situaciones difíciles por sus hijos. Nos ponemos de pie y hagamos esta oración pidiéndole al Señor esas gracias. Santa Mónica, madre fiel, mujer de lágrimas, de paciencia y esperanza, hoy acudimos a ti con confianza y ponemos bajo tu intercesión a todas las madres de nuestra parroquia, Señor de la Divina Misericordia. Tú conociste el dolor de una madre que ve a un hijo caminar por caminos que no comprende. Conociste las noches de preocupación, las lágrimas silenciosas, la espera prolongada y la oración que parece no recibir respuesta, pero también aprendiste a confiar en que ninguna lágrima ofrecida a Dios se pierde, ningún hijo está fuera del alcance de su misericordia. Santa Mónica acompaña hoy a nuestras madres.
1: Abraza especialmente a las madres que han sufrido la muerte de un hijo. Tú sabes que existen dolores para los cuales las palabras humanas resultan pequeñas. Ruega para que el Señor sostenga sus corazones, recoja sus lágrimas y les conceda la esperanza de volver a encontrarse un día con sus hijos en la casa del Padre. Intercede por las madres que sufren porque alguno de sus hijos está atrapado en las drogas o en el alcohol. Cuando sientan que ya han hecho todo lo que podían hacer, ayúdalas a no desesperar. Alcánzales fortaleza para acompañar sin destruir, amar sin dejar de buscar el bien y esperar aun cuando el camino de recuperación sea largo. Te confiamos a las madres que tienen un hijo o una hija en la cárcel. Acompáñalas en la vergüenza, la impotencia, la preocupación y la soledad que muchas veces llevan en silencio. Que nunca olviden que detrás de los errores ni de las culpas sigue existiendo un hijo amado por Dios y capaz de comenzar de nuevo. Mira también a las madres cuyos hijos están tomando decisiones que les duelan, hijos alejados de Dios, distanciados de sus familias, atrapados en relaciones o situaciones destructivas, enfrentados con sus padres o caminando por rumbos que llenan de incertidumbre el corazón de una madre. Santa Mónica, cuando ellas no sepan qué decir, enséñales a orar. Cuando no pueden cambiar a sus hijos, enséñales a confiarlos a Dios. Cuando estén cansadas de esperar, enséñales a perseverar. Cuando lloren a escondidas, recuérdales que Dios conoce cada una de sus lágrimas. Y cuando piensen que todo está perdido, recuérdales que la misericordia de Dios siempre puede abrir un camino nuevo. Hoy ponemos ante Jesús, Señor de la Divina Misericordia, los nombres y los rostros de todos nuestros hijos, los que están cerca y los que están lejos, los que viven en paz y los que están luchando, los que creen en los que se han apartado, los que nos llenan de alegría y aquellos por quienes derramamos lágrimas.
0: Jesús misericordioso, cuida a nuestros hijos allí donde nuestras manos no pueden alcanzarlos. Háblales cuando nuestras palabras ya no sean escuchadas. Levántalos cuando hayan caído. Líbralos de aquello que los esclaviza. Sánalos de sus heridas. Rodéalos de personas buenas y condúcelos nuevamente hacia ti. Santa Mónica, tú que lloraste y lloraste durante tantos años por tu hijo Agustín y viste cómo la gracia de Dios transformó su vida, intercede por las madres de nuestra parroquia, que ninguna se canse de amar, ninguna se sienta sola y ninguna pierda la esperanza. Y a las madres que hoy llevan una cruz especialmente pesada, concédeles la certeza de que Dios también está escribiendo una historia en la vida de sus hijos, aun cuando ellas todavía no puedan verla. Santa Mónica, madre perseverante, ruega por nuestras madres. Santa Mónica, mujer de esperanza, ruega por nuestros hijos. Santa Mónica, mujer de lágrimas y de fe, escucha, enséñanos a confiar. Jesús, Señor de la Divina Misericordia, a ti confiamos nuestros hogares, a ti confiamos nuestras madres, en ti confiamos nuestros hijos. Amén.
1: Amén.

0: Oren para que este sacrificio mío y de ustedes sea agradable a Dios Padre Todopoderoso.
1: El Señor reciba de tus manos este sacrificio para alabanza y gloria de su nombre, para nuestro bien y el de toda su santa Iglesia.
0: Mira, Señor, las ofrendas de tu pueblo y lo que celebra devotamente en honor a Santa Mónica, haz que fructifique para su salvación. Por Jesucristo nuestro Señor.
1: Amén.
0: El Señor esté con ustedes.
1: Y con tu espíritu.
0: Levantemos el corazón.
1: Lo tenemos levantado hacia el Señor.
0: Demos gracias al Señor nuestro Dios.
1: Es justo y necesario.
0: En verdad es justo y necesario, es nuestro deber y salvación darte gracias siempre y en todo lugar, Señor Padre Santo, Dios Todopoderoso y Eterno, por Cristo Señor nuestro. Porque mediante el testimonio admirable de tus santos, fecunda sin cesar a tu Iglesia con vitalidad siempre nueva, y nos das así pruebas evidentes de tu amor. Su insigne ejemplo nos anima, y a su permanente intercesión nos confiamos, para que se cumplan tus designios de salvación. Por eso, Señor, nosotros, llenos de alegría, te aclamamos con los ángeles y todos los santos, cantando.

Santo eres en verdad, Padre, y con razón te alaban todas tus criaturas, ya que por Jesucristo tu Hijo, Señor nuestro, con la fuerza del Espíritu Santo, das vida y santificas todo, y congregas a tu pueblo sin cesar para que ofrezca en tu honor un sacrificio sin mancha desde donde sale el sol hasta el ocaso. Por eso, Padre, te suplicamos que santifiques por el mismo Espíritu estos dones que hemos separado para ti, de manera que se conviertan en el cuerpo y la sangre de Jesucristo, Hijo tuyo y Señor nuestro, que nos mandó celebrar estos misterios, porque él mismo, la noche en que iba a ser entregado, tomó pan, dando gracias, lo partió y lo dio a sus discípulos, diciendo: tomen y coman todos de él, porque esto es mi cuerpo, que será entregado por ustedes.

Del mismo modo, acabada la cena, tomó el cáliz, dando gracias, lo pasó a sus discípulos diciendo: tomen y beban todos de él, porque este es el cáliz de mi sangre, sangre de la alianza nueva y eterna, que será derramada por ustedes y por muchos para el perdón de los pecados. Hagan esto en conmemoración mía.

0: Este es el misterio de nuestra fe.
1: Anunciamos tu muerte, proclamamos tu resurrección. Ven, Señor Jesús.
0: Así pues, Padre, al celebrar ahora el memorial de la pasión salvadora de tu Hijo, de su admirable resurrección y ascensión al cielo, mientras esperamos su venida gloriosa, te ofrecemos en esta acción de gracias el sacrificio vivo y santo. Dirige tu mirada sobre la ofrenda de tu iglesia y reconoce en ella la víctima por cuya inmolación quisiste devolvernos tu amistad, para que fortalecidos con el cuerpo y la sangre de tu Hijo y llenos de su Espíritu Santo, formemos en Cristo un solo cuerpo y un solo Espíritu. Que Él nos transforme en ofrenda permanente, para que gocemos de tu heredad junto con tus elegidos, con María, la Virgen Madre de Dios, su esposo San José, los apóstoles y los mártires, Santa Mónica, San Juan Eudes, María Eufrasia, Faustina, Sor Toribio, Santa Rosa y todos los santos por cuya intercesión confiamos obtener siempre tu ayuda. Te pedimos, Padre, que esta víctima de reconciliación traiga la paz y la salvación al mundo entero. Confirma en la fe y en la caridad a tu iglesia peregrina en la tierra, a tu servidor, el Papa León, a nuestro Cardenal Carlos, a sus obispos auxiliares, al orden episcopal, a los presbíteros y diáconos y a todo el pueblo redimido por ti. Atiende los deseos y súplicas de esta familia que has congregado en tu presencia. Reúne en torno a ti, Padre misericordioso, a todos tus hijos dispersos por el mundo, a nuestros hermanos difuntos y a cuantos murieron en tu amistad, recíbelos en tu reino, donde esperamos gozar todos juntos de la plenitud eterna de tu gloria. Por Cristo, Señor nuestro, por quien concedes al mundo todos los bienes. Por Cristo, con Él y en Él, a ti Dios Padre omnipotente, en la unidad del Espíritu Santo, todo honor y toda gloria por los siglos de los siglos.
1: Amén.
0: Fieles a la enseñanza de nuestro Salvador, digamos: Padre nuestro que estás en el cielo, santificado sea tu nombre. Venga a nosotros tu reino. Hágase tu voluntad en la tierra como en el cielo. Danos hoy nuestro pan de cada día. Perdona nuestras ofensas, como también nosotros perdonamos a los que nos ofenden. No nos dejes caer en la tentación y líbranos del mal. Líbranos de todos los males, Señor, y concédenos la paz en nuestros días, para que, ayudados por tu misericordia, vivamos siempre libres de pecado y protegidos de toda perturbación, mientras esperamos la gloriosa venida de nuestro Salvador Jesucristo.
1: Tuyo es el reino, tuyo el poder y la gloria por siempre, Señor.
0: Señor Jesucristo, que dijiste a tus apóstoles: la paz les dejo, mi paz les doy. No tengas en cuenta nuestros pecados, sino la fe de tu iglesia. Y conforme a tu palabra, concédenos la paz y la unidad. Tú que vives y reinas por los siglos de los siglos.
1: Amén.
0: La paz del Señor esté con cada uno de ustedes.
1: Y con tu espíritu.
0: Démonos un signo de paz. Que la paz esté con usted. La llave.

0: Este es Jesús, el Cordero de Dios, que quita el pecado del mundo. Dichosos los invitados a la cena del Señor.
1: Señor, no soy digno de que entres en mi casa, pero una palabra

0: Del Señor.
1: Señor, no soy digno de que entres en mi casa, pero una palabra tuya bastará para sanarme.
0: El cuerpo y la sangre de Cristo nos guarden para la vida eterna.
1: Amén. Oh dulce Jesús, aquí has establecido el trono de tu misericordia para dar alegría y ayudar al pecador. De tu corazón abierto, como en un manantial puro, fluye el consuelo para el alma y el corazón contrito.

Dios de bondad, quebranta en nosotros todo obstáculo a tu acción. Por tu poder y tu bondad, poséenos completamente para que en nosotros se realice el reino de tu amor.

0: Oremos. Señor, al celebrar la memoria de Santa Mónica, nos has colmado con tus dones. Concédenos que purifiquen con su eficacia y nos fortalezcan con su ayuda. Por Jesucristo nuestro Señor.
1: Amén.
0: Continuemos nuestra novena a Santa Rosa.
1: Día séptimo. La pureza de vida. Oración inicial.
0: Todos. Oh Dios
1: omnipotente, que encendiste el corazón de Santa Rosa de Lima con el fuego de tu amor y la apartaste del mundo para consagrarse a ti en la penitencia y la contemplación. Por su intercesión te pedimos que en nuestra comunidad de la parroquia, Señor de la Divina Misericordia, aprendamos a descubrir los tesoros de tu gracia en el servicio a los hermanos y en la oración constante. Danos un corazón puro y compasivo, capaz de reflejar tu amor misericordioso. Amén. Meditación. Rosa consagró su pureza a Dios desde su juventud, brillando como una rosa mística de santidad en medio de la sociedad. Pidamos por los jóvenes y niños de Surco para que mantengan la limpieza de sus corazones y crezcan protegidos en la fe y los valores cristianos.
0: Juntos, gloriosa Santa Rosa de Lima, patrona de nuestra patria y de América,
1: y que supiste unir una profunda devoción a la pasión de Cristo con una inmensa caridad hacia los más necesitados. Mira con bondad a las familias de nuestra parroquia, Señor de la Divina Misericordia. Alcánzanos del Padre Celestial las gracias que en esta novena te pedimos.
0: Guardamos un momento de silencio y pidamos la gracia. Y sobre todo,
1: enséñanos a confiar plenamente en el océano infinito de la Divina Misericordia.
0: Por Jesucristo nuestro Señor.
1: Amén.
0: Padre nuestro que estás en el cielo, santificado sea tu nombre. Venga a nosotros tu reino, hágase tu voluntad en la tierra como en el cielo.
1: Danos hoy nuestro pan de cada día, perdona nuestras ofensas, como también nosotros perdonamos a los que nos ofenden. No nos dejes caer en la tentación y líbranos del mal.
0: Dios te salve María, llena eres de gracia, el Señor es contigo. Bendita tú eres entre todas las mujeres y bendito es el fruto de tu vientre, Jesús. Santa María, Madre de Dios, ruega por nosotros pecadores, ahora y en la hora de nuestra muerte. Amén. Gloria al Padre, al Hijo y al Espíritu Santo,
1: como era en el principio, ahora y siempre, por los siglos de los siglos. Amén.
0: El Señor esté con ustedes.
1: Y con tu espíritu.
0: Y la bendición de Dios Padre, Hijo y Espíritu Santo descienda sobre cada uno y los acompañe siempre.
1: Amén.
0: Jesús.
1: En ti confío.
0: Jesús.
1: En ti confío.
0: Jesús.
1: En ti confío.
0: Podemos quedar en paz.
1: Demos gracias a Dios. Avisos parroquiales. El sábado 29 de agosto nos vamos de peregrinación al santuario de Santa Rosa de Lima en la avenida Tacna. Nuestros sacerdotes presidirán la misa a las 11 de la mañana.

Agradecemos al Santuario Señor de la Divina Misericordia y por supuesto al Padre Daniel Picado por acompañarnos en la celebración de hoy desde este santuario. Que la misericordia del Señor nos acompañe durante toda esta jornada.

0: Y queridos oyentes, a esa hora les comento la programación que tenemos para el día de hoy. 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
0: a las 12 nos unimos en ambiente de oración con el rezo del Ángelus y la liturgia de las horas. 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

Hoy, 27 de agosto, recordamos a los santos Mónica, Margarita, viudas, Antusa, Carpóforo, mártires, Marcelino y Manea, su mujer e hijos, Juan, Serapión y Pedro, mártires, Cesario, Licerio, Siagrio, Rufo, Narno, Juan, obispos, Hugo, Sabas y Alejandro, mártires, Eulalia, virgen y mártir, Pemón, Anacoreta. Pues a todos los que en este día cumplen años, celebran su santo o su aniversario de bodas, de la ordenación episcopal, sacerdotal, diaconal o profesión religiosa, les deseamos que pasen un feliz día en el Señor.

Y vamos ahora a recordar la vida de Santa Mónica, madre de San Agustín. Enterrad este mi cuerpo donde queráis, ni os preocupe más su cuidado. Una sola cosa os pido, que os acordéis de mí ante el altar del Señor, en cualquier lugar donde os hallarais. Así decía poco antes de morir a sus hijos y demás deudos aquella mujer que fue Santa Mónica, modelo de esposas, madres, suegras y nueras. Y su ínclito hijo, el doctor de Hipona, San Agustín, escribió en sus confesiones: «Yo le cerré los ojos. Una inmensa tristeza inundó mi corazón presto a enmudecer en lágrimas, pero mis ojos, bajo el mandato imperioso de mi voluntad, las contenían hasta el punto de secarse». La muerte de mi madre no tenía nada de lastimoso y no era una muerte total. La pureza de su vida la atestiguaba y nosotros lo creíamos con una fe sincera y por razones seguras.

Santa Mónica nació en Tagaste al final del Imperio Romano, de padres ricos, pero venidos a menos. Eran cristianos y la educaron en la fe en Jesucristo, pero quien más influyó en su educación fue una criada que ya había educado a su mismo padre, lo que indica la gran influencia que como ama de casa tenía en aquella familia. A los 20 años, contrae matrimonio con Patricio, que era de noble familia también, pero venida a menos. Era pagano y de temperamento muy violento. Las pasiones bullían en su corazón y en su cuerpo. Mónica es lo contrario. Es modesta, suave, recatada. A los 20 años tiene el primer hijo, Agustín. Después le seguirán dos hermanitos más, Navigio y Perpetua. Navigio no abandonará nunca a su madre. Perpetua se casa y queda viuda muy pronto. Cuando su hermano Agustín sea ya sacerdote, ingresará en un convento de África donde pasará toda su vida. Pronto empezaron los problemas con su esposo, pero la prudencia y bondad de Mónica hace que todo se quede en casa y nada desagradable lo airea por ahí como hacen tantas vecinas que cuentan sus martirios conyugales. Mónica se dedica a formar a sus hijos con toda su alma. Los dos pequeños no le causan problemas. Son dóciles, sencillos y no gozan de las cualidades extraordinarias de su hermano mayor, quien desde pequeñín goza de una recia personalidad. La madre de Patricio es parecida a él, celérica y de muy mal carácter, autoritaria. Pero poco a poco se la gana Mónica con su dulzura y buenos modales, procurando darle gusto en todo cuanto ella quiere. Se la ganó con atenciones y perseverando en sufrirla con mansedumbre. Un buen modelo de nueras. A pesar del carácter y de las infidelidades de su esposo, nunca le contestó ni con obras ni con palabras. Tenía una paciencia enorme con él. Dice ella misma, «Porque esperaba, Señor, que vuestra misericordia viniese sobre él, para que creyendo en vos se hiciese casto». ¿Cómo así sucedió? Las lágrimas gruesas y frecuentes de Mónica eran para y por su hijo Agustín. Ella le veía ricamente adornado por el Señor, pero caminando por desvíos peligrosos. Le seguía a todas partes. Pone ante él cuantos medios puede para que le llegue su conversión. Y por fin salta de gozo aquella noche en la que yo partí a escondidas y ella se quedó orando y llorando, dice el protagonista Agustín. Sus lágrimas dieron su fruto. Cuando tenía 56 años y Agustín 33, tiene el inmenso consuelo de verle hecho cristiano y camino de la santidad. No se equivocó. Ya podía morir tranquila. Ocurría en el año 387.

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Muy buenos días y bienvenidos al informativo central de Radio María, su noticiero matutino Radio María Hoy. Soy Juan José Villar y tengo el gusto de acompañarlos y compartirles las principales noticias del día. Siendo hoy jueves 27 de agosto, de esta manera iniciamos nuestro informativo y esta vez para conocer nuestros titulares.

En el ámbito nacional, el Senami comunicó mediante el aviso meteorológico número 386 en lo que va de este año, donde nos indican que en la costa norte y costa centro de nuestro país se vienen registrando temperaturas altas, tanto diurnas como nocturnas, asociadas a las anomalías cálidas del mar vinculadas al evento del Niño costero. La región de Arequipa registra al menos 299 casos confirmados de sarampión del 24 de agosto último, según informó la Gerencia Regional de Salud. La provincia de Camaná concentra la mayor cantidad con 151 casos, seguida de Arequipa Ciudad con 108, Cayoma con 28 casos, Carabelí con 6 y Conde Suyos con 2 casos confirmados. Preste atención, y es que más de 205 mil estudiantes de la región Lambayeque podrían ver interrumpidas sus clases ante la ocurrencia de lluvias intensas asociadas al fenómeno del Niño costero. Así lo indicó el gerente regional de educación, Raimundo Dioses, quien ha indicado que el 71% de los 1.131 locales escolares presenta un nivel de riesgo alto o muy alto.

Preste atención, y es que el Registro Nacional de Identificación y Estado Civil RENIEC realizará hasta este próximo 30 de agosto una campaña de entrega gratuita del DNI electrónico en diferentes zonas del país. Esa campaña incluye 23 regiones, entre ellas Lima, Arequipa, Cusco, Junín, Lambayeque, Piura, Puno y Ucayali.

En el ámbito político, atención, y es que el ministro de Transportes y Comunicaciones, Rafael Rey, señaló que la propuesta para bloquear las señales de celulares en los establecimientos penitenciarios debe ser reenfocada debido a que podría afectar las zonas aledañas, incluidos hospitales y comisarías. El presidente del Jurado Nacional de Elecciones, Roberto Burneo, confirmó que los debates de las elecciones regionales y municipales 2026 comenzarán oficialmente a partir del 13 de septiembre en las distintas regiones del país. Los 26 candidatos a la alcaldía de Lima participarán en los debates organizados por el Jurado Nacional de Elecciones los días 21 y 22 de septiembre, en la recta final hacia las elecciones regionales y municipales del 4 de octubre. El Jurado Nacional de Elecciones ha lanzado oficialmente la campaña Pregúntale a tu candidato. Una campaña que permitirá a los ciudadanos enviar preguntas para que sean seleccionadas y respondidas por los candidatos durante el periodo de debates regionales y municipales.

En el ámbito internacional, una riada masiva golpeó el día de ayer el norte de Nepal, cerca de la frontera con el Tíbet, y dejó al menos 100 personas fallecidas y cerca de 500 desaparecidas. Esta repentina crecida del río Botekoshi arrasó localidades, carreteras, vehículos y obras hidroeléctricas. Diversos gremios empresariales de Brasil pidieron al gobierno del presidente Luis Inácio Lula da Silva acelerar las medidas de adaptación frente a los efectos que podría generar el fenómeno del Niño hacia finales de este 2026. El gobierno de Estados Unidos pausó temporalmente las citas para solicitar visa de inmigrante, esto en sus embajadas y consulados en todo el mundo. El Departamento de Estados Unidos informó que la medida está relacionada con un proceso de capacitación de funcionarios sobre los nuevos procedimientos para evaluar a los solicitantes.

En las noticias eclesiales del panorama internacional, el Santo Padre, el Papa León XIV, saludó a los fieles polacos reunidos en el santuario de Nuestra Señora de Czeskowa con motivo de la renovación de los votos de Jasna Góra. El acto se realizó el pasado 26 de agosto, 70 años después de la proclamación de este compromiso espiritual de la nación polaca. El Santo Padre recibió en audiencia a los 14 obispos de la Iglesia Luterana de Noruega y destacó la importancia del diálogo ecuménico en un contexto internacional cada vez marcado por los conflictos, disputas y una creciente tensión en el debate político y social. El arzobispo Paul Richard Gallagher, secretario para las relaciones con los estados y las organizaciones internacionales de la Santa Sede, se reunió en Moscú con el ministro de Relaciones Exteriores de Rusia, Sergei Lavrov. Durante este encuentro, ambas partes coincidieron en la importancia de mantener el diálogo entre Rusia y la Santa Sede.

8 de la mañana con 14 minutos. De esta manera desplegamos la información en nuestro informativo Radio María Hoy a través de la señal nacional de Radio María. A esta hora vamos juntos a conocer cómo va el clima en el Perú.

Iniciamos este espacio y esta vez para comentarle que el CENAMI, la entidad encargada del clima o la observación del clima, ha indicado que en la costa norte y costa centro se han registrado altas temperaturas tanto diurnas como nocturnas, todas ellas asociadas al fenómeno del Niño costero. Es importante destacar que en este aviso número 365 en lo que va de este 2026, indican que está en extrema intensidad la temperatura en regiones como Tumbes, Talara, Piura, Chiclayo, la costa de Trujillo, Chimbote, Huaraz y Lima están presentando estas condiciones de extrema intensidad. En cuanto a Lima Metropolitana, para hoy jueves 27 de agosto la temperatura máxima será de 26 grados centígrados y la mínima de 21 grados, con cielo cubierto a cielo nublado por la mañana, con tendencia a cielo con nubes dispersas por la tarde. Atención, por la noche la presencia de ráfagas de viento.

Bien, vamos ya con el desarrollo de las noticias locales. Vamos hasta Arequipa a esta hora de la mañana porque esta región, según la información que viene desde el Ministerio de Salud, está registrando al menos 299 casos confirmados de sarampión. Esto hacia el último 24 de agosto, que ha sido el cierre de esta información. Así lo ha informado la Gerencia Regional de Salud. Dentro de este informe se indica que la provincia de Camaná concentra la mayor cantidad con 151 casos, seguida de Arequipa con 108, Cayoma con 28 casos, Carabelí con 6 y Condesuyos con 2 casos ya confirmados. El director general del Centro Nacional de Epidemiología, Prevención y Control de Enfermedades del MINSA, César Munaico, explicó que en Sececha, Camaná, el hacinamiento y la baja cobertura de vacunación han favorecido la transmisión. En algunas viviendas, según informó el funcionario, pueden convivir entre 20 y 30 personas. Eso vinculado al hacinamiento. Atención. Ante este escenario, el MINSA y la Jereza Arequipa se encuentran preparando un barrido de vacunación con brigadas, además de una campaña de sensibilización. También se coordinará con el Ministerio de Educación, con el Ministerio de Transportes, la Policía Nacional, autoridades locales y líderes comunitarios para ampliar la inmunización y establecer los puntos de vacunación en lugares estratégicos. Recordemos que el día de ayer también mencionábamos que regiones como Puno y regiones de, en este caso, Arequipa, presentan un gran número de casos confirmados relacionados a la sarampión, una condición importada en realidad, ya que el vínculo de conexión, según lo ha informado el Ministerio de Salud, tiene que ver con la cercanía al país vecino de Bolivia. Ellos tienen problemas ya consistentes en su esquema de vacunación y el sarampión no ha formado parte de estas vacunas a las cuales ellos debían haberse sometido. Por eso el caso de nuestro país es importado en realidad, porque ya el sarampión había quedado en una etapa en la que ya estaba controlada en todo el país. Recuerde usted que las brigadas de vacunación van a estar distribuidas en los puntos estratégicos. Puede ingresar a las redes sociales de la Jereza de Arequipa o entidades vinculadas a ellas y conocer cómo serán estas campañas de vacunación distribuidas en tanto Arequipa y Puno. Vamos ahora hasta Lambayeque. Atención, más de 205.000 estudiantes de esta región podrían ver interrumpidas sus clases ante la ocurrencia de lluvias intensas asociadas al fenómeno del Niño costero. El gerente regional de educación, Raimundo Dioses, ha informado que el 71% de los 1.131 locales escolares de la región presenta al menos un nivel de riesgo alto o muy alto en las entidades educativas. La autoridad explicó que la infraestructura deficiente podría obligar a suspender las actividades presenciales en los planteles más afectados. En otros casos, se contempla recurrir a las clases virtuales, dependiendo siempre de las condiciones de la emergencia y de los daños provocados por las lluvias. La Gerencia Regional de Educación ha solicitado al Ejecutivo 25 millones de soles para realizar trabajos de protección en los colegios vulnerables. Mientras tanto, el gobierno regional destinó 2.6 millones de soles para adquirir materiales urgentes y ya intervino 250 colegios que beneficiarían a unos 82.000 estudiantes. La cifra actualmente es de 205.000 quienes podrían verse afectados por las lluvias intensas, especialmente o solo esta información es en la región Lambayeque. Vamos con otra información y es que el Registro Nacional de Identificación y Estado Civil, RENIEC, ha anunciado que realizará hasta este fin de mes, hasta el 30 de agosto, una campaña de entrega gratuita de DNIs electrónicos en diferentes zonas del país. Esta campaña alcanza a 23 regiones, entre ellas Lima, Arequipa, Cusco, Junín, Lambayeque, Piura, Puno y Ucayali. El beneficio está dirigido a menores de edad, adultos o mayores, personas con discapacidad y ciudadanos en situación de vulnerabilidad.
los beneficiarios podrán realizar diferentes trámites relacionados con el DNI y recibir orientación sobre los servicios registros también que estos se competen. En Lima Provincias, la campaña incluye sedes ubicadas en Lima, Barranca, Cajatambo, Cañete, Huarochirí, Huaura, Ollón y Yauyos. Y el RENIEC también informó que las personas que realicen los trámites correspondientes podrán recibir el DNI electrónico 3.0. Esto es importante porque actualmente para tramitar el DNI electrónico tiene un costo que más o menos es de 33 soles. El pago que se hace por tener este DNI electrónico 3.0. Lo que dice el RENIEC es que este trámite será gratuito para los menores de edad, adultos mayores, personas con discapacidad y ciudadanos en situación de vulnerabilidad. Ocho de la mañana con 23 minutos, estamos jueves 27 de agosto y como todos los jueves tenemos información importante, preste atención, y esta vez de la mano de Indecopi.

0: protege y defiende tus derechos como consumidor. 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Hola a todos nuestros oyentes de Radio María. Hoy me encuentro con Roxana Urquiaga, representante de la oficina del Indecopi, MAC Callao. Bienvenida, Roxana.
1: Hola, Noelia. Gracias por la invitación y saludos a los oyentes de Radio María.
0: Cada 26 de agosto conmemoramos en el Perú el Día del Adulto Mayor. Y desde el Indecopi queremos dejar algunas recomendaciones clave para proteger a este grupo de consumidores ante cualquier fraude. Roxana, ¿cuáles son los problemas recurrentes que se han presentado?
1: Uno de los sectores que registra más reportes es el financiero. Entre los principales problemas encontramos operaciones no reconocidas, cobros indebidos, métodos abusivos de cobranza y una atención que no cumple con lo esperado, que experimenta ese sensible grupo de consumidores.
0: ¿Y qué puede hacer un adulto mayor para prevenir problemas cuando utiliza una tarjeta de crédito o débito?
1: Lo principal es proteger su información personal y financiera. Nunca debe compartir sus claves de acceso, el número de su tarjeta ni el código de verificación, conocido como CCV. Además, cuando realice una compra, no pierda de vista su tarjeta, porque podrían intentar copiar sus datos.
0: ¿Y qué ocurre si una persona adulta mayor quiere acceder a un crédito y encuentra restricciones relacionadas con su edad?
1: La edad por sí sola no debe ser una razón para impedir que una persona acceda a un producto o servicio financiero. Las entidades pueden evaluar el riesgo crediticio, pero deben hacerlo considerando criterios objetivos, como la capacidad de pago. Por eso, si una persona adulta mayor considera que se le está negando injustificadamente un producto o servicio por su edad, puede hacer valer sus derechos como consumidor.
0: Roxana, además de acceder a los servicios, los adultos mayores también tienen derecho a recibir una atención preferente. ¿Qué deben garantizar los proveedores?
1: Los proveedores deben de brindar atención preferente a los adultos mayores. Esto significa que deben contar con mecanismos que permitan una atención adecuada y accesible, informar de manera visible sobre este derecho y garantizar condiciones de acceso y seguridad en sus establecimientos. Además, los adultos mayores deben estar exonerados de turnos o mecanismos de espera que impliquen hacer una cola.
0: Bien, Roxana, para finalizar, ¿cuáles son los canales de atención del Indecopi?
1: Ante cualquier inconveniente, pueden presentar su reclamo al proveedor a través de su libro de reclamaciones y tienen la obligación de brindar una respuesta en un plazo máximo de 15 días hábiles, sin contar sábados y domingos. Si no recibe respuesta, puede presentar su reclamo ante el Indecopi a través del servicio gratuito Reclama Virtual o escribir al correo sacreclamo@indecopi.gob.pe. También pueden comunicarse a las líneas telefónicas 224-7777 para Lima y de forma gratuita al 0800-44040 desde provincias.
0: Y no olviden seguirnos en nuestras redes sociales como Indecopi Oficial. Gracias, Roxana, por esa información.
1: Gracias, Noelia, y gracias, amigos de Radio María.
0: Gracias, amigos. Esto fue Indecopi a tu servicio. Hasta la próxima.
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8 de la mañana con 28 minutos. A esa hora vamos con las noticias en el ámbito político. Iniciamos este espacio y esta vez para comentarle que el ministro de Transportes y Comunicaciones, Rafael Rey, ha señalado que la propuesta para bloquear las señales de celulares en los establecimientos penitenciarios deben ser ahora reenfocadas, así lo indicó el ministro. Esto debido a que podría afectar las zonas aledañas, incluidos hospitales y comisarías. El funcionario explicó que el gobierno buscará incorporar a las empresas de telefonía la estrategia contra la criminalidad para que ellos también puedan participar y dar alguna respuesta que beneficie tanto a la ciudadanía y que restrinja la señal a quienes están en los establecimientos penitenciarios. El ministro informó que las operadoras ya han presentado propuestas relacionadas con la lucha contra las estafas y las extorsiones, y entre las alternativas se encuentra identificar números que realicen grandes cantidades de llamadas y detectar comunicaciones que se originen desde los centros penitenciarios, siempre que cuenten con las atribuciones correspondientes. El ministro señaló que estas propuestas serán trasladadas al Ministerio del Interior a través de César Astudillo y también a la mandataria de la República, Keiko Fujimori. Sostuvo además que las empresas de telefonía, al igual que el sistema financiero, deben ser incorporadas como parte de la estrategia del Ejecutivo para combatir la criminalidad.

0: Elecciones regionales y municipales 2026. Atención, faltan 38 días para que los ciudadanos en todo el Perú elijan a sus autoridades regionales y municipales. Frente a esta información, tenemos data importante y atención, el presidente del Jurado Nacional de Elecciones, Roberto Burneo, ha confirmado que los debates de las elecciones regionales y municipales comenzarán a partir del 13 de septiembre en las distintas regiones del país y participarán los candidatos cuyas postulaciones hayan sido inscritas definitivamente. En el caso de Lima Metropolitana, los debates se realizarán los días 21 y 22 de septiembre y explicó que estas actividades buscarán promover el voto informado y que las organizaciones políticas también vienen suscribiendo el Pacto Ético Electoral que contempla su participación en los debates organizados por el Jurado Nacional de Elecciones. También Burneo recordó que este próximo 5 de septiembre se publicará la lista final de los candidatos con inscripción definitiva, una vez concluidas las etapas de tachas y también las apelaciones. En tanto, las elecciones regionales, recuerde usted, se van a llevar a cabo este próximo 4 de octubre. Frente a ello, también ha indicado que los 26 candidatos a la alcaldía de Lima, son 26, participarán en los debates organizados por el Jurado Nacional de Elecciones los días 21 y 22 de septiembre, en la recta final hacia ya la fecha de la elección a nivel nacional. El debate forma parte de la Ronda Nacional de Encuentros Electorales que comenzará el 13 de septiembre para todo el país. También ha indicado esta siguiente información en una conferencia de prensa. Esto lo dijo el presidente del Jurado Nacional de Elecciones, Roberto Burneo.
1: Las regiones va a haber diferentes fechas, pero en Lima Metropolitana va a ser una fecha específica, 21 y 22 de septiembre, en Lima Metropolitana. Y a partir del 13 comienzan en todas las regiones, en cada una de las regiones, dependiendo de la programación que tenemos. Es una organización bastante importante, bastante compleja. Vamos a estar en todas y se van a transmitir en línea todos los debates electorales para que todos los, ustedes y toda la población tengan la mano esa información, y aquellos que se cruzan por alguna razón van a poder tener el link y poder conectarse con cada una de ellas. Va a ser un gran despliegue comunicacional y de puesta en escena, no solamente en Lima, porque a diferencia de las elecciones generales era un poco más menos complejo. Ahorita sí es un poco más complejo, pero lo estamos haciendo, lo vamos a programar y las fechas se las vamos a comunicar en cada uno en detalle.
0: También es importante destacarle a esta hora de la mañana que usted, amigo oyente, va a poder hacer su pregunta a su candidato. Esto es importantísimo, ¿ah? El Jurado Nacional de Elecciones ha lanzado la campaña Pregúntale a tu candidato, la cual permitirá a los ciudadanos de todo el país enviar preguntas para que sean seleccionadas y respondidas por los candidatos durante los debates de las elecciones regionales y municipales 2026. Esta convocatoria estará abierta desde el día de hoy, 27 de agosto, hasta el 1 de septiembre. Atención, solo hasta el 1 de septiembre. Las preguntas podrán ser enviadas mediante un formulario virtual habilitado por el Jurado Nacional de Elecciones y deberán estar relacionadas con los temas priorizados por cada circunscripción. Los participantes deben estar habilitados para votar en las elecciones y no contar con afiliación política vigente. Esto es importante, ¿ah? No deben contar con afiliación política. El organismo electoral precisó que las preguntas deben ser claras y no pueden contener insultos, agravios, alusiones personales ni estar dirigidas a una candidatura u organización política específica. En tanto, un comité del Jurado Nacional de Elecciones y de instituciones aliadas revisará y seleccionará las interrogantes tomando en cuenta los criterios como relevancia, participación juvenil y paridad de género. Eso es importante también destacarle que hay muchas preguntas en realidad para los candidatos de todo el país, ¿eh? De las municipalidades y también de los gobiernos regionales también. Otro aspecto a considerar también está en la contaminación visual, la contaminación ambiental que tiene cada una de las provincias y distritos de nuestro país, que seguramente formarán parte de este abanico de preguntas que los candidatos a las próximas autoridades deberán responder. 8 de la mañana con 35 minutos.

Vamos con la información en el panorama internacional. Una catástrofe sin precedentes registradas ha golpeado la frontera entre Nepal y el Tíbet, esto en China, debido a una destructiva inundación repentina y a un aluvión de lodo también que se han registrado. El desastre ha dejado un saldo actualizado ya a más de 350 fallecidos y cerca de 1.400 personas aún desaparecidas, entre las cuales hay cientos de turistas extranjeros también vinculadas a este fenómeno. Es importante destacar el origen de este evento y es importante detallar lo que no ha sido por un episodio de lluvias. Ojo, no ha sido por lluvias intensas, como usualmente pasan en algunas regiones del mundo, sino ha ocurrido, según los especialistas relacionados, ha ocurrido un colapso glacial masivo en el Himalaya. Un gigantesco bloque ha caído alrededor de los 5.200 metros de altura y el impacto ha bloqueado temporalmente el río Lede. Al ceder la barrera, el desprendimiento registró una fuerza equivalente a un sismo de magnitud 5.2. Y esto ha generado que se forme una ola que ha arrastrado rocas, tierra y escombros a gran velocidad. El impacto en la región es considerable, hay puentes destruidos, se ha cerrado la vía comercial estratégica con China, centrales hidroeléctricas y puestos fronterizos quedaron también bajo el lodo. El nivel del agua del río Trisuli subió 3 metros en solo media hora relacionados a esta cantidad. Es importante también mencionar de que la masa de agua ha dejado también alrededor de hospitales e instituciones públicas también sepultadas bajo el lodo. Las autoridades nepalíes atribuyeron de manera preliminar el desastre a un sismo registrado también anteriormente que tiene que ver o tiene una correlación frente a los hechos registrados también en la crecida repentina del río Botekoshi, que ha arrasado también localidades, carreteras, vehículos y obras hidroeléctricas. Actualmente, los equipos de emergencia continúan con las labores de búsqueda y rescate, mientras las autoridades evalúan la magnitud todavía de estos daños. Las imágenes difundidas muestran vehículos arrasados por el agua y sectores completamente cubiertos de lodo y escombros. Esta es la información que viene desde Nepal. Vamos con otra información. Vamos hasta Brasil a esta hora de la mañana porque diversos gremios empresariales de este país han pedido al gobierno del presidente Luis Inácio Lula da Silva acelerar las medidas de adaptación frente a los efectos que podría generar el fenómeno del Niño costero. Esto siempre relacionado ya a finales de este 2026. El sector privado de Brasil advierte que el evento climático podría generar impactos en la producción agrícola, el abastecimiento de agua y los precios de los alimentos. La presidenta del Consejo Empresarial Brasileño para el Desarrollo Sostenible, Marina Grossi, señaló que Brasil podría enfrentar una reducción de agua disponible para las centrales hidroeléctricas y una mayor inflación de los alimentos como consecuencia de una posible sequía prolongada. El organismo que agrupa a más de 110 grandes empresas brasileñas sostiene que debe fortalecer ahora y desde ahora y desde este tiempo las medidas de gestión de agua y adaptación climática. Grossi recordó que cerca del 90% de la agricultura brasileña depende del régimen de lluvias, por lo que las condiciones climáticas podrían tener un impacto directo en la producción y también en los precios. Además, sumado a ello, la representante de los gremios brasileños, Marina Grossi, detalló que esta condición, sumada a actualmente los conflictos suscitados entre Estados Unidos y Irán frente a

brasileños, Marina Grossi, detalló que esta condición, sumada actualmente a los conflictos suscitados entre Estados Unidos y Irán frente al bloqueo de la vía del Estrecho de Hormuz, genera un incremento del combustible y los precios también harán a nivel internacional que los costos de la comida, servicios y alimentación suban considerablemente.

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8 de la mañana con 41 minutos, vamos con las noticias eclesiales en el panorama internacional. Iniciamos este espacio y esta vez para comentarle que el Santo Padre, el Papa León XIV, ha saludado a los fieles polacos reunidos en el santuario de Nuestra Señora de Czeskowa. Esto con motivo de la renovación de los votos de Jasnagora. El acto se realizó el día de ayer, 26 de agosto, 70 años después de la proclamación de este compromiso espiritual de la nación polaca, redactado por el cardenal Stefan Wyszki. Durante la audiencia general, el Santo Padre recordó el contenido de los votos que proponen una renovación moral de la sociedad mediante la protección de la vida humana, el cuidado del matrimonio y la familia. Sumado a ello, también incluyó a la educación de niños y jóvenes en todo el mundo. León XIV se reunió espiritualmente a los peregrinos también en este lugar y invitó a los polacos a mantener vivo este legado y hacer que sus principios sigan inspirando el compromiso con la justicia y la fraternidad. Los votos fueron proclamados solemnemente el 26 de agosto de 1956 ante el ícono de la Virgen de Czeskowa. Vamos con otra información. El Papa León XIV ha recibido en audiencia a 14 obispos de la Iglesia Luterana de Noruega y destacó la importancia del diálogo ecuménico en un contexto internacional marcado por los conflictos, disputas y una creciente tensión en el debate político y social. El Santo Padre señaló que la visita de los obispos luteranos representa un pequeño pero importante paso hacia la unidad de los cristianos. También destacó la necesidad de recorrer caminos concretos de reconciliación y fraternidad a partir de la bondad y la caridad. León XIV invitó a los representantes de ambas iglesias a continuar creciendo juntos en el servicio a la paz y a la justicia, y también detalló que este encuentro es muy importante para toda la comunidad internacional. Es importante detallar que el encuentro también fue el día de ayer, 26 de agosto, en el aula Pablo VI en el Vaticano. Vamos con otra información. El arzobispo Paul Richard Gallagher, secretario para las relaciones con los estados y las organizaciones internacionales de la Santa Sede, se reunió en Moscú con el ministro de Relaciones Exteriores de Rusia, Sergei Lavrov. Durante el encuentro, ambas partes coincidieron en la importancia de mantener el diálogo entre Rusia y la Santa Sede. Gallagher reiteró el llamado del Papa León XIV a poner fin a las hostilidades entre Rusia y Ucrania y a iniciar negociaciones auténticas con el apoyo de la comunidad internacional. El representante del Vaticano sostuvo que el conflicto no puede resolverse por medios militares y destacó la urgencia de mantener y detener ya de una vez el sufrimiento de la población civil. El arzobispo Gallagher también se reunió con el representante Antonín Lavrakov, responsable de las relaciones externas del patriarcado.

de Moscú. En este evento, la Santa Sede destacó la importancia de continuar los esfuerzos humanitarios y de crear espacios de diálogo que contribuyan a la búsqueda de la paz.

Bien, hermanos, de esta manera estamos llegando a la parte final de nuestro informativo para esta edición de hoy jueves 27 de agosto. 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
1: Hoy 27 de agosto tomamos el Evangelio de Mateo capítulo 24 del 42 al 51. Hoy celebramos la memoria de Santa Mónica. En el nombre del Padre y del Hijo y del Espíritu Santo. En aquel tiempo Jesús dijo a sus discípulos: estén en vela porque no saben qué día vendrá su Señor. Comprendan que si supiera el dueño de casa a qué hora de la noche viene el ladrón, estaría en vela y no dejaría que abrieran un boquete en su casa. Por eso estén también ustedes preparados, porque a la hora que menos piensen viene el Hijo del Hombre. ¿Quién es el criado fiel y prudente a quien el Señor encarga de dar a la servidumbre la comida a sus horas? Bienaventurado ese criado si el Señor al llegar lo encuentra portándose así. En verdad les digo que le confiará la administración de todos sus bienes. Pero si dijere aquel mal siervo para sus adentros: mi Señor tarda en llegar, y empieza a pegar a sus compañeros y a comer y a beber con los borrachos, el día y la hora que menos se lo espera, llegará el amo y lo castigará con rigor y le hará compartir la suerte de los hipócritas. Allí será el llanto y el rechinar de dientes. Palabra del Señor. Gloria a ti, Señor Jesús. Hoy nos encontramos que Jesús dice: estén preparados. Y cuando escuchamos estas palabras, quizás pensamos inmediatamente en la muerte o en el final de nuestra vida. Pero Jesús nos da una imagen muy concreta. Habla de un servidor al que su Señor deja una responsabilidad. Y cuando el Señor regresa, pues lo encuentra y haciendo aquello que debía hacer. Eso es estar preparado, no vivir con miedo, vivir responsablemente el día de hoy. A veces pensamos mucho en lo que haremos mañana. Cuando tenga tiempo, rezaré más. Cuando cambien las cosas, pues estaré más cerca de mi familia. Algún día llamaré a esa persona. Algún día pediré perdón. Pero el Evangelio nos recuerda que el momento para amar es ahora, es hoy. Hoy celebramos a la memoria de Mónica, Santa Mónica, mamá de San Agustín, y su vida nos habla precisamente de perseverancia. Durante años sufrió, rezó por la conversión de su hijo Agustín. No podía cambiarlo por la fuerza, no podía controlar sus decisiones, pero podía seguir amando, rezando y confiando en Dios. ¿Y cuántos padres pueden entender eso? Hay momentos en que uno quisiera entrar en la cabeza de un hijo y cambiarle las decisiones, ¿verdad? Pero no podemos. Podemos aconsejar, podemos acompañar, podemos corregir cuando hace falta, y sobre todo rezar. Santa Mónica nos enseña que esperar no significa quedarse de brazos cruzados. Ella esperaba, pero amaba, rezaba, perseveraba, confiaba. Y quizás tú también tienes una persona por la que llevas mucho tiempo rezando. No sabes cuándo cambiará. Ni siquiera sabes si verás el resultado que deseas. Pero puedes seguir haciendo el bien. Y por eso la pregunta de hoy podría ser: si el Señor viniera ahora, en este momento, ¿cómo quisiera que me encontrara? Ojalá nos encuentre amando, nos encuentre sirviendo, nos encuentre perdonando, nos encuentre cumpliendo nuestra responsabilidad y rezando por aquello que nos ha confiado. Porque estar preparado significa vivir de tal manera que cuando llegue nos encuentre haciendo el bien. Y así como Santa Mónica sostuvo a su hijo en la oración, yo quiero invitaros a que sostengan también a nuestros futuros sacerdotes en el Seminario Mayor. Recemos por ellos. Recemos por esta casa de formación del seminario, y quienes puedan hacerlo, ayuden también materialmente a su formación. María, auxilio de los cristianos, ruega por nosotros. La bendición de Dios Todopoderoso, Padre, Hijo y Espíritu Santo, descienda sobre ustedes. Un abrazo.

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Buenos días, queridos hermanos de Radio María, bienvenidos esta mañana al programa Confirmando Nuestra Fe. Vamos a ponernos en la presencia del Señor y vamos a invocar al Espíritu Santo. Ven en el nombre del Padre, el Hijo, el Espíritu Santo. Ven Espíritu Santo, llena los corazones de tus fieles, enciende en ellos el fuego de tu amor. Envía, Señor, tu Espíritu y todo será creado y renovarás la faz de la tierra. Oh Dios, que has instruido los corazones de tus fieles con la luz del Espíritu Santo, concédenos que sintamos rectamente con el mismo Espíritu y gocemos siempre de tus divinos consuelos. Cristo nuestro Señor. Amén. Y que el estudio del Catecismo de la Iglesia Católica sea en el nombre del Padre, del Hijo y del Espíritu Santo. Amén. Queridos hermanos, estamos aquí esta mañana agradeciendo a Dios por un día más que nos regala y también por el privilegio de estar juntos esta mañana, pidiendo al Señor por cada uno de ustedes, por su salud e intenciones, pedir también por nuestros hermanos enfermos, que siempre nos piden que recemos por ellos, y pedir también por todos los que nos están siguiendo en este momento aquí en Radio María. Vamos entonces ahora a compartir ya en nuestras redes el programa de esta mañana. Ya se están conectando a las redes de también aquí en la parroquia del Espíritu Santo en Manchay. Vamos a compartir también con todos aquellos que nos saludan del norte, del centro, del sur, de la costa, de la sierra, de la selva, del país. Gracias a todos ustedes por seguirnos siempre aquí en Radio María. Y vamos entonces a utilizar ya, a compartir el Catecismo de la Iglesia Católica. Vamos entonces muy bien, entonces estamos en el numeral 2110, 2111. Aquí ya se van conectando Roxana Martí Corena, buenos días. Judith Aburto también, buenos días para Rubén, bendecido. Mi hermana Mercedes Risco, buenos días, padre Rubén, saludo de mamá Olga, saludo a mi mamá y toda la familia, tomándose ahí un abrazo, besos y bendiciones a todos, especialmente a Tumbes. Muy bien, el numeral 2110 dice, estamos en la tercera parte del Catecismo de la Iglesia Católica, la vida en Cristo, estamos en el primer mandamiento y en el subtítulo que dice, no habrá para ti otros dioses delante de mí. El numeral 2110 dice, el primer mandamiento prohíbe honrar a dioses distintos del único Señor que se ha revelado a su pueblo. Proscribe la superstición y la irreligión. La superstición representa una cierta manera, una perversión por exceso de la religión. La irreligión es un vicio opuesto por el defecto a la virtud de la religión. Muy bien. Queridos hermanos, estamos entonces esta mañana aquí en Radio María, hablando y compartiendo y explicando también este numeral. En primer lugar, no habrá para ti otros dioses delante de mí. Eso es lo que pide el Señor cuando se presenta a Moisés y le entrega los mandamientos y dice, Shema, escucha, escucha Israel, ¿no? No tendrás otros dioses fuera de mí. Dios es un Dios celoso y pide para él que le amemos y le adoremos solo a Él. Recuerden que es la novedad del pueblo de Israel, porque alrededor de ellos todas las culturas y todos los pueblos son politeístas, politeístas, es decir, adoran a muchos dioses, los mesopotamios, los egipcios, los caldeos, los asirios, todos son politeístas, todos los mismos cananeos, en los cuales vivían antes,
llegar al pueblo de Israel. O sea, todos son politeístas. Entonces, esto es la novedad del pueblo de Israel, que adoran a un único Dios. Y no solamente un único Dios, sino es un Dios celoso, porque él le dice, no habrá otros dioses delante de mí, no tendrás otros dioses delante de mí. Por eso el primer mandamiento prohíbe honrar a dioses distintos al único Dios. Entonces, aquí vemos que es la novedad del pueblo de Israel, y esto, el pueblo de Israel llega por medio de la revelación, porque mientras los otros pueblos adoraban al sol, a la luna, adoraban hasta los animales, adoraban a todo, aquí también nuestro pueblo dice Solans. Luego, catalán, palomino, para Rubén Díaz, cumplí un mes de casada. Estoy muy agradecido con usted por su apoyo en este gran paso que dimos mi esposo y yo. Dios lo bendiga siempre. Muchas bendiciones para Solange. Ella hizo el retiro de Juan 23, lo hizo también su hijo. Después, ahora creo que ya lo va a hacer su esposo. Se casaron y qué bueno que hayan dado este paso importante. Y hablando del matrimonio, también en la palabra de Dios, vemos cómo se utiliza esta figura del matrimonio y de las bodas, y Dios dice que desposará a su pueblo, a la humanidad, y Dios es fiel a su compromiso, a su promesa, y por eso cuando el pueblo va con otros dioses, ¿no? El pueblo de Israel busca otros dioses, Dios le dice, lo ve como un adulterio, ¿no? Por eso adultera y se va con otros dioses. Así se le ve también, hablando de esta comparación del matrimonio, cuando nosotros somos infieles a Dios y buscamos otros dioses. Por eso prohíbe honrar a otros dioses, prohíbe Dios. Por eso a Él solo adorarás y darás culto. No habrá otros dioses fuera de ti. Y aquí vamos a explicar específicamente una de estas situaciones. Y aquí dice proscribe, o sea, manda que no se realice o prohíbe, en otra manera, la superstición. Superstición, mire, este es un tema interesantísimo porque muchos de nosotros, aun siendo católicos, aun siendo creyentes, practicamos o creemos en supersticiones. Recuerdo, no voy a decir dónde, una comunidad de religiosas, yo estaba acompañando durante un tiempo, y entonces venían postulantes o aspirantes, chicas nuevas a la comunidad, y muchos venían de provincia, como yo lo soy, y a veces, imagínense, no pasaban debajo de una escalera o algunas cosas medias extrañas, y entonces, que no hacían, o creencias que tenían. Y entonces, la madre comenzó a explicarles todo. Entonces, lo primero que hicimos en esa comunidad, la madre me pidió que yo comenzara a explicar esta tercera parte del catecismo, que tiene que ver con lo que es la vida en Cristo y los mandamientos. Yo creo que muchas veces nosotros tenemos arraigadas en nuestra creencia junto con Dios cosas que no pertenecen a la fe. Miren, proscribe la superstición y la irreligión. Aquí dice, la superstición representa en cierta manera una perversión por exceso de la religión. Es decir, exceso no porque a Dios lo amemos demasiado, ¿no? Es decir, lo amemos mucho, porque eso tenemos que amarlo con toda la mente, con todo el corazón, con todo el cuerpo, con todo el alma, con todo, sino que el exceso se supone aquí, ya lo veremos más adelante, porque estamos amando algo que no es Dios. O la manera que estamos amando no es la correcta. Por eso, qué bueno es una educación, que es lo que vamos a aprender. Y la irreligión es un vicio opuesto por defecto a la virtud de la religión. Es decir, lo que estamos
descuidando, ¿no? Aquí en el tema de la fe. Por eso, primero vamos a hablar de la virtud de la religión para entender esto. La virtud de la religión se define como la virtud que nos lleva a dar culto al único Dios, como creador, como ser supremo. Dios para el hombre y para nosotros, como estamos diciendo, debe ser el único Señor. Él lo ha creado todo, lo cuida todo, todo está bajo su mano, bajo su providencia. Esta mañana nos hemos levantado, hemos despertado, Dios nos ha dado nueva vida, un día más en esta vida. Agradecer también por el regalo que le da a las personas que amamos, especialmente a mi mamá, a mi hermana, a toda mi familia, a todos los que están aquí. Entonces, agradecer a Dios nuestra existencia y todo lo que nosotros tenemos, poseemos, todo lo hemos recibido de Él, ¿no? Y a mí me gusta explicar esto cuando uno va a dar la limosna o apoya algo. Dice, Padre, aquí estoy dando algo, apoyando algo, y a ver si Dios me devuelve, ¿no? Entonces dice, un ratito, no es que tú le estés dando una limosna a la iglesia o a Dios, sino todo lo que nosotros tenemos, todo. El trabajo, los talentos, los dones, lo poco o mucho que tenemos, le estamos, por así decir, todo eso, dice Pablo, ¿qué hay que tú tengas que Dios no te lo haya dado? Todo lo que tenemos, Dios no lo da. Por eso estamos ofreciendo, ofreciendo lo que hemos recibido de Él y todo lo. Entonces, en consecuencia, el hombre tiene unos, tenemos que dar unos lazos y obligaciones que configuran esta virtud de la religión. Es decir, es un poco ofrecer lo que Dios me ha dado. Por eso el culto, la manera de ofrecer estos lazos y obligaciones que mencionamos en relación a Dios, se concretan primariamente en la adoración y alabanza a Dios. Y es lo que se conoce como el culto, la adoración y la alabanza a Dios. ¿No? O sea, supongamos, esta mañana nos hemos levantado, nos hemos persignado, hemos orado, hemos dado gracias a Dios y hemos adorado y amado a Dios y hemos ofrecido nuestro día. Igual, me imagino, si estuviera en mi casa con mi mamá, me levanto muy temprano, rezo y voy y saludo y le doy un beso a mi mamá, la abrazo, igual. Eso es, en cierta manera, el culto, ese acto a Dios. Hay un culto interno y externo. A virtud de la religión pertenecen principalmente los actos internos del alma. La religión es que manifestamos nuestro amor a Dios, nuestro culto interno que rinde a Dios. Someto esta mañana, le digo a Dios, te entrego mi pensamiento, mi voluntad, mi alma, todo, todo, todo lo que soy, todo, todo, ¿no? Todo. Entonces, y lo hago con amor, lo hago en la verdad, lo hago, como dice el Señor, no solamente de los labios para afuera, sino especialmente de dentro. Entonces, esto es la devoción, esto es el amor, y por eso lo hago con todo mi corazón, por eso ese signo de este culto de la devoción y esa devoción. Y también cuando voy a misa, cuando estoy delante del sagrario, hago la genuflexión, me arrodillo, porque reconozco que ahí está verdaderamente el Señor en cuerpo, alma, sangre y divinidad. Y también cuando a veces estoy pasando por un momento difícil, voy y pido a Dios que me dé su fuerza y su ayuda. Por eso, en todo esto, tenemos que aprender. Alguien me decía, padre, ¿qué es eso de la triadulía? Bueno, son unos términos que tenemos que entender bien, que antiguamente se utilizaban, ¿no? El culto de la tría, dulía e hiperdulía. ¿Qué es esto, padre? Para un poco aprender cómo se dice esto. El culto de la tría, es el culto en sentido estricto que se refiere a Dios, solo a Dios, por excelencia infinita. A Dios se le da este culto de la tría, solo a Dios. Padre, ¿y este acto de adoración solamente se rinde a Dios y se le reconoce
de su excelencia, y Él es el que, el Todopoderoso, el creador del cielo y de la tierra. Lo otro, dulía, padre. ¿Qué es dulía? Es una veneración. Se tributa, es un reconocimiento, es un cariño especial que se le da a los santos. ¿Por qué? Porque son los amigos de Dios y también porque ya sabemos que ellos están en el cielo y que nosotros tenemos que reconocerlos, honrarlos, porque están cerca a Dios. ¿Y cómo es eso de hiperdulía? Hiperdulía es una veneración, especial que se le rinde y se le da a la Virgen María. Entonces, latría, solo a Dios, adoración a solo Dios. Dulía, a los santos. Hiperdulía, a la Virgen María. Se rinde porque es la madre de Dios, porque es celebramos hace poco, la primera que está en cuerpo y alma en el cielo. Es una veneración especial, ella misma lo dice, me adorarán, pero me darán gracias todas las generaciones, ¿no? Y es esta veneración especial a nuestra madre, la Virgen María, ¿no? Ahora vemos estos pecados contra la virtud de la religión, estos pecados contra la virtud de la religión. Los pecados específicos, como ya nos decía aquí, pueden ser por exceso, que es la superstición, y por defecto, que es la irreligiosidad, la irreligiosidad. Ya más adelante veremos lo que es, aparte de la superstición, la idolatría, la adivinación y la irreligión. Pero ahora vamos a ver directamente lo que es la superstición. Superstición. Entonces, por exceso, se peca contra la virtud de la religión. Ya hemos explicado a grandes rasgos lo que es la virtud de la religión, ¿no? Porque aquí en el primer mandamiento hemos visto la fe, que es la virtud de la fe y los pecados contra la fe, la esperanza y los pecados contra la esperanza, la caridad, ¿no? Que es el fundamento de este mandamiento, y también la otra virtud es la virtud de la religión. Y ahora vamos a ver los pecados contra la virtud de la religión. La religión. Pecamos por exceso contra la virtud de la religión, como si el hombre pudiera excederse en el culto a Dios. No. Es decir, nosotros tenemos que amar a Dios con toda la mente, con todo el alma, con todo el corazón, con todas las fuerzas, con todo, como nos pide el Señor, con todo. En realidad, vamos a hablar de que más que un exceso propiamente dicho, se trata de una deformación, no solamente a la cantidad, sino a la cualidad. Bueno, vamos a tocar el numeral 2111. Y espero con esto ir aclarando algunas dudas que ustedes me puedan hacer, ¿ya? Porque muchos de nosotros creemos en Dios, pero también estamos creyendo en supersticiones. Y eso es un pecado grave. Y la gente se confiesa de muchas cosas, pero no se confiesa de que hay cosas que no son de Dios, no son de Dios, ¿ya? Así, cuando uno va a una, bueno, ya después vamos a explicar. Dice, la superstición. Dice, la superstición es la desviación del sentimiento religioso y de las prácticas que impone. Puede afectar también el culto que damos al verdadero Dios. Por ejemplo, primero va en relación al culto, cuando se atribuye una importancia de algún modo mágica a ciertas prácticas, por otra parte, legítimas o necesarias. Atribuir su eficacia a la sola materialidad de las oraciones o de los signos sacramentales, prescindiendo de las disposiciones interiores que exigen
es caer en superstición. Muy bien. Entonces, esto es lo que conlleva a lo que significa en esa cierta manera de perversión o cambio o no entender la acción por exceso. Propiamente se trata de una deformación que tiene que ver con la cualidad. Es decir, el pecado se comete cuando se ofrece un culto divino a quien no se debe o a quien se debe, pero de modo impropio, de modo que no es el verdadero. Eso es la superstición. Vamos a una pausa y volvemos después con el estudio de este tema de la superstición. Y podemos hacer todas las preguntas que quieran en este tema de la superstición.

Y ya nos encontramos en la primera pausa de tu programa Confirmando Nuestra Fe. En la conducción nos encontramos con el padre Rubén Risco, hoy abordando el tema No habrá para ti otros dioses delante de mí. Y también la superstición. Hablamos de los numerales 2110 al 2111. Y comentarles, hermanos y hermanas de Radio María, que nuestros números de cabina ya se encuentran disponibles. Puedes comunicarte llamando a nuestro número de teléfono al 01-2048-720. O también puedes escribirnos a nuestro número de WhatsApp al 914-05-1111. No olvides en ambos casos comentarnos tu nombre y desde dónde te comunicas. Y también para los hermanos que nos sintonizan desde nuestra página de Facebook, los invitamos a hacer sus preguntas, comentarios o reflexiones sobre este tema.

0: Buenos días, queridos hermanos de Radio María. Bienvenidos a los que se van conectando en este momento. Saludar a Mary Marlene Misayauri Tapia. Buenos días, Padre Rubén. Gracias por las enseñanzas que nos transmiten. Muchas bendiciones. Hoy jueves eucarístico sacerdotal. Saludar a todos los sacerdotes hoy jueves en su día. A todos los que vendrán más tarde a la hora santa también. A Olinda, a Solange. El catalán Palomino, mi hermana Meche, y mamá también. Bueno, Judith Agurto. Tenemos una llamada. Buenos días.
1: ¿Aló? Buenos días.
0: Sí. Buenos días.
1: Padre Rubén, buenos días. No sé si me escucha porque parece que hubiera un vacío, pero bueno. Padre, soy Mariceli de Trujillo.
0: Buenos días,
1: ¿Me
0: Mariceli de
1: escucha?
0: Trujillo. ¿Cómo estás? ¿Qué tal?
1: Ay, ya, Padre Rubén. Bien, Padrecito, mucho gusto de escucharlo después de tiempo. Padre, mire, con respecto al tema, ¿no?, que está tratando y también otra preguntita. Dos preguntas tengo que hacerle, padre. Mire, una, primeramente de las supersticiones, ¿no? Sobre el tema de, por ejemplo, hay personas adultas, mayores, bueno, yo también ya soy mayor de edad, tengo 60 años, pero nuestros abuelos, tíos, así te decían, por decir, pídele permiso a Dios, por ejemplo, para que te limpies, porque si tú estás con susto o con algo negativo, una limpia te va bien. Pero tienes que primero antes pedirle permiso a Dios. Y eso no sé si eso es correcto o no. Y mi otra pregunta, padre, es, por ejemplo, también yo tengo un poco de duda de, por decir, se da la limosna cuando pasan la bolsita con recolectora en la iglesia, pasan las bolsitas, eso, ¿no? Y uno da ahí su voluntad. Yo particularmente pienso que eso no es limosna, sino es una colaboración que se da ahí para el templo o bueno, para las necesidades que el padre lo disponga. Pero la otra pregunta, esa misma pregunta es, limosna, ¿a quién se le tiene que brindar? ¿Será un mendigo, alguna familia que lo necesita? En nuestro mismo hogar muchas veces hay necesidades y uno puede dar algo más como una especie de limosna. Pero lo que Dios no necesita son limosnas, digo yo, de nuestra parte, porque Él nos da todo y hay que darle todo también nuestra gratitud. Esas son mis preguntas, padre Roberto, perdón, Rubén, y le escucho por la radio o me quedo un ratito todavía en línea, no sé, a ver usted me dice.
0: Muchas gracias. Sí, me escucha mejor por la radio para que no se acople el teléfono y puedas escuchar bien. Muchas gracias a todos mis hermanos y hermanas que están en Trujillo, la ciudad de la eterna primavera y que ahora hará mucho calor. Comienzo por la segunda pregunta. Muy bien lo ha dicho nuestra hermana de Trujillo, porque la limosna, decía la Madre Teresa de Calcuta, es dar hasta que te duela. Limosna no es dar lo que te sobra, sino hasta que te duela. Y como muy bien lo ha dicho ella, cuando pasan en la misa, las bolsitas es dar, colaborar, es una colaboración, es un apoyo a la parroquia o a la iglesia o al lugar donde usted va, porque es el quinto mandamiento de la iglesia católica, que es ayudar a sostenimiento de la iglesia. Pero limosna también no solamente es a la iglesia, también como ella dice, se da a alguien que lo necesita, ¿no? A algún pobre, un hambriento, un necesitado. Y tenemos que comenzar con la caridad, como se llama así, de por nuestras casas, por nuestras familias. Muy bien, ahora vamos a explicar esto. Yo también soy del norte, soy de Tumbes, mi mamá está aquí con mi hermana en Tumbes y ella, mi mamá es de Piura y nuestra hermana que nos ha llamado es de Trujillo y así muchas personas son de provincia y tienen unas costumbres que hay que ir sanando, hay que ir explicando, no es por culpa de ellas, sino que así como es nuestra hermana, lo aprendió de sus padres. Saludar aquí a Elisa Saavedra, buenos días padre Rubén, miles de bendiciones. Dante Canelo Román, buenos días padre, saludo de Chincha. Y una bendición para la familia Canelo Román. Por favor, la Señora bendiga a toda la familia Canelo Román, en nombre del Padre, Hijo y Espíritu Santo. Amén. Muy bien, vamos a explicar. Explico la definición y de ahí ya entro en los detalles, ¿ya? Para un poco entender. Habíamos hablado que la superstición es un culto indebido a Dios de manera que puede ofender a Dios con este culto indebido. Vamos a responder la siguiente llamada y después continuamos con el programa. Buenos días, ¿cómo está?
1: ¿Aló?
0: Aló,
1: ¿Aló? ¿Me
0: sí, ¿qué
1: escucha?
0: tal?
1: Buenos días.
0: Sí se escucha, buenos días.
1: Gracias, padre. Tengo una consulta. No es que crea en los chamanes ni nada de eso, pero como mis abuelitos son de la sierra, siempre me decían, ¿no? Si te sientes mal o te choca la altura, pues frótate con ajos o lleva ajos en tu bolsillo. También el tema de que el huevo, ¿no? Que cuando a veces uno se asusta, tiene una impresión y nosotros tenemos energías magnéticas, todo nuestro cuerpo, ¿no? Que electricidad y todo eso. Entonces yo tengo la teoría de que tal vez eso es lo que el huevo absorbe, ¿no? La energía de nuestro cuerpo. Entonces, o también el paso del cuy, ¿no? El cuy también tal vez puede absorber. Entonces, esa es mi pregunta. ¿Estamos cayendo también en el tema que está hablando o está bien?
0: Muy bien, es una buena pregunta. Yo creo que así como nuestra hermana, no sé cuál es su nombre, bueno, aquí yo estoy en Manchae, ¿saben? Es una parroquia que tiene de todo el Perú, ¿no? Los primeros, hace más de 30, 40 años, Manchae comenzó aquí en esta parte de entre La Molina y Pachacamac. Y entonces los primeros pobladores, la palabra Manchay significa miedo, vinieron huyendo de la época del terrorismo de Andahuayla, Huancavelica, Ayacucho, ¿no? Y ahora hay de todas las partes del Perú aquí, también hay norteños, hay...

0: hablando de la época del terrorismo de Andahuayla, Huancavelica, Ayacucho, ¿no? Y ahora hay de todas las partes del Perú aquí, ya también hay norteños, hay del sur, hay de todas partes del Perú. Entonces, también tienen muchas costumbres que las hemos aprendido nuestros padres como yo, pero tenemos que irlas purificando y explicando bien, dando razón de nuestra fe. Tenemos otro mensaje, otra pregunta. Dice, bueno, ya para, soy Marco de Estados Unidos, por favor quisiera saber, ¿qué se puede responder a las personas que dicen que no pertenecen a ninguna religión, que siguen a Cristo directamente y que ninguna religión salva, solo Dios, porque Jesús no es religión, sino salvación? Gracias. Muy bien. Es una muy buena pregunta. Marco, mira, el Señor, cuando el domingo pasado, ¿no? Recuerda la lectura, cuando le dice a Pedro, tú eres Simón y te llamarás Cefas, piedra, y sobre esta fe que había profesado, tú eres el Mesías, el Hijo de Dios vivo, edificaré mi iglesia. Ojo, mi iglesia. Es la lectura del domingo pasado. Jesucristo pone a Pedro como, y esa fe de Pedro que acaba de proclamar, de decir la verdad, que él es el Mesías, el Hijo de Dios, sobre esa fe, la roca que es Cristo y funda la iglesia. Entonces, Cristo ha querido fundar la iglesia como un camino de salvación, porque la iglesia, la misión de la iglesia y el fin de la iglesia es la salvación de todos. Y es por eso, es la misión de Cristo lo que sigue la iglesia. Ojo, entonces eso hay que entender bien, porque Jesús, es verdad, no es religión, sino salvación, empezó una canción de este Arjona, creo, pero Jesucristo ha querido a la iglesia como un signo de salvación. Muy bien, muchas gracias. Volvemos al tema de la superstición, que habíamos dicho que la superstición. Tenemos otra llamada. Hoy estamos súper, ¿cómo se llama? Muy bien, todas las preguntas. Todas las preguntas.
1: Katy.
0: Sí, Katy, ¿qué tal? Buenos días.
1: Buenos días, padrecito. Que Santa Mónica ruega por nosotros, por toda la familia. Soy Estela Carranza, chiquito de la libertad. Padrecito, estaba escuchando un video de Monseñor Víctor Masalles de República Dominicana, pero también lo he escuchado antes a Alejandro Bermúdez, un periodista limeño, ¿no? Que tenía su programa Cara a Cara. Entonces ellos decían que, por decir, bueno, muestren lo que me conozca o me diga, ¿no? La primera Biblia que se hizo para la Iglesia Católica por San Jerónimo Estridón a pedido del Papa San Dámaso I era la Vulgata Latina. Que comenzarían en el año 382 y como estaba preguntando la inteligencia artificial dice que acabó en el 404, o sea, le devoró bastante a mano, traducido. Él aprendió además de ilirio, griego, latín, Jerónimo aprendió hebreo, arameo y hebreo, pero sería en la traducción. Entonces la Biblia denuncia ahí, pero cuando ya vino a la ciudad de Reina con el seguidor de Lutero, pues fue un español, un monje de San Jerónimo, con el otro señor, Ciprián de Valera, que se salieron de la iglesia, pero ahí, por ejemplo, dice que la habían cambiado. La palabra dice que habla de los ídolos, de Éxodo 20, que dice prohíben las imágenes, ¿no? Entonces dice que en el original dice Peshel, en hebreo, que la Biblia, la Vulgata lo tradujo como una especie de escultura de dioses para adorar, o sea, eran ídolos, pues, y Dios prohibía eso, pero el Casiodoro lo puso imagen, con la idea de atacar ya a los católicos que tenemos imágenes, y hace también varias palabritas, como por ejemplo, la vana repetición. Dice que la palabra original en griego era, a ver si recuerdo lo que dijo el Padre Noche, algo de Bachlogain, que quiere decir balbucear o hablar como tartamudeando, ¿no? Entonces dice que lo que estaba prohibiendo ahí era que uno pues hable de mal hablado, a veces rezamos muy apurados y las palabras se superponen, entonces no se entiende. O también hablar por rellenar sin tener contenido, eso prohibía, pero ya ellos lo pusieron vana repetición. Dice que la palabra vana repetición no estaba, pero querían atacar al rosario. Entonces, padrecito, yo recomiendo mucho que ahora que hay estos medios de averiguar, que conozcamos bien nuestra historia de cómo se formó la Biblia, porque la Biblia salió de la Iglesia Católica y los hermanos que no han salido, pues vienen de Lutero. Por ejemplo, los testigos de Jehová han cambiado sus palabras en la Biblia, ahí donde en San Juan I

0: No, el primer capítulo, 1:1, ellos han puesto, en principio estaba la palabra frente a Dios, y ellos han puesto, era un Dios con minúscula. O sea, han hecho cambios. Entonces, hay que estar alerta porque a veces uno desconoce.
1: Muchas
0: Ay, que todas
1: gracias.
0: las Biblias son iguales. Ellos tienen menos libros y cambios. ¿Qué parecito? Le escucho por la
1: Muchas
0: radio.
1: gracias por toda la información y qué bueno que nos preocupemos de preguntarle a la inteligencia artificial y vamos aprendiendo cada vez más. Y es verdad. Jerónimo tradujo la Vulgata, después las otras traducciones, hay que ver cuando son evangélicas, tienen cierto sesgo o interés en cambiar cosas o atacar a la Iglesia Católica. Tenemos otra llamada, una llamada
0: Bien.
1: más,
0: Buenos
1: buenos
0: días,
1: días.
0: padrecito. Buenos días, padrecito. Soy Mabel de Huaraz. Bendiciones para
1: Amén.
0: usted y para todo Radio María. Padrecito, quisiera hacerle una consulta. Mire, cuando la novia va a casarse, tiene una costumbre, o no sé, dicen que es cábala, de que tiene que usar una joya de plata prestada para que tenga felicidad, para que le vaya bien en su hogar. Quisiera saber, padrecito, si esa costumbre que acá, más que todo en provincias, lo usan. ¿Es permitido por la religión católica, padrecito? Muchas gracias por su respuesta.
1: Muy bien, es una muy buena pregunta. Todas estas cábalas, costumbres, vamos a explicar, vamos a definir primero y después vamos a explicar por qué no son válidas. En primer lugar, la superstición, habíamos hablado que es este culto por exceso que va contra la virtud de la religión. Como si el hombre pudiera excederse en el culto, si no va por el lado de la manera cualitativa, no cuantitativa, sino la cualidad. Y es decir, el pecado que se comete cuando se ofrece un culto divino a quien no se debe o a quien se debe, pero de modo impropio. Vamos a explicar rápidamente esto. La superstición, el culto indebido a Dios de dos maneras. Puede ofrecerse a Dios un culto indebido, ojo, podemos dar un culto indebido a Dios cuando damos un culto vano o inapropiado, es decir, consiste en la adulteración del culto, del verdadero culto, del culto dado a Dios, por introducción de elementos extraños, realizándose ceremonias absurdas, extrañas o ridículas, que se desdicen del decoro y la dignidad del culto a Dios. ¿Qué es esto, padre? Como si las cosas que se hacen no se ordenaran de suyo la gloria a Dios, ni se elevaran de nuestra mente a Él, ni sirven para moderar los apetitos de la carne o si contrarían las instituciones. Esto lo dice Santo Tomás en la Suma Teológica. Por ello, dice la Iglesia, siempre ha revelado por la dignidad de la celebración del culto y cumpliendo estas normas, es decir, no podemos celebrar una manera, una devoción de cualquier manera, bajo el pretexto de una espontaneidad o acercamiento a la comunidad, que es una manera ilícita o inválida, ¿no? Hacer cosas raras, extrañas en la misa. O la otra forma es el culto falso, que consiste en simular un verdadero culto a Dios buscando inducir al engaño. Culto falso, por ejemplo, sería cuando alguien celebra una misa sin ser sacerdote, ¿no? O también el culto indebido a las criaturas, o un falso dios, o a objetos, o divinizar una criatura, o de cierta manera que no es. Muy bien, en primer lugar, dice aquí el catecismo, o sea, el catecismo dice, puede afectar. La superstición es la desviación del sentimiento religioso y de las prácticas que impone. Puede afectar también el culto que damos al verdadero Dios, por ejemplo, cuando se atribuye una importancia de algún modo mágica a ciertas prácticas que por otra parte, legítimas o necesarias. Es decir, ahora vamos con la práctica. Es decir, yo, supongamos. Voy a la misa, como decía nuestra hermana de Huaraz, y lo esencial del matrimonio es un varón y una mujer que dan ese consentimiento a la materia y la forma y dicen yo te acepto a ti y prometo serte fiel en la salud, en la enfermedad, ¿no? Y después, en este momento, se realiza el matrimonio. Pero imagínense, se olvidaron los anillos, ¿no? No es que no se haya realizado el matrimonio, es una forma, pero no es lo esencial. Se olvidaron esto que le ponen como unas amarras, no sé, no, esencial. Esencial es lo que estoy diciendo, un varón, una mujer. Y dan el consentimiento delante del sacerdote, los ministros son los novios, los sujetos son los novios, pero que se olvidaron las arras o se olvidaron algo de ¿cómo se llama? De fiel, de plata, o era prestado, o se lo compraron. Eso no tiene nada que ver con el sacramento. Y si lo tienen o no lo tienen, no hace ni feliz ni infeliz el matrimonio. Ojo, por eso es dar, como dice aquí, atribuir eficacia a la materialidad de las oraciones o los signos sacramentales, o prescindiendo de las expresiones interiores que exigen, es caer en la superstición. Supongamos lo que me decía la hermana antes, que yo soy creyente, yo soy católico, pero le pido permiso a Dios para hacerme una limpia. Pero si ya te confesaste, ya estás yendo a misa, ya recibiste el agua bendita, ¿qué limpia necesitas? Y entonces es aquí una mezcla de estas culturas nuestras andinas o originarias de nuestro país. El tema también de una oración que yo rezo por una persona o rezamos ¿cómo se llama? Por el abuelito, por la abuelita, por el niño, por la niña que tiene susto, me preguntaron también. Y ese antiguamente me imagino que como hablaban de estas energías y pasaban el huevo, el cuy, ¿no? Pero, ojo, hay que entender que estas prácticas no son las correctas, porque nuestra fe no debe estar puesta ni en el huevo ni en el cuy, sino en Dios. Ojo. Y estas prácticas tenemos que irlas poco a poco dejando porque confunden, no, nos confunden y damos, en cierta manera, atributos a cosas que no lo son. O por decir, podemos también utilizar el rosario como una cábala. Yo veo rosarios que los colocan en los carros ahí cuando va manejando. ¿Para qué lo colocan? No es para que Dios me cuide, me proteja, me persigna. No, es para rezarlo. Lo llevo ahí como un signo de amor a la Virgen. No tengo dónde colocarlo, pero no como una cábala. O cuando dice, no, yo voy a esta iglesia y en esta iglesia aquí Dios me hace el milagro, ¿no? O yo tengo que practicar estas cadenas de oración y si no las practico, Dios me va a castigar. Entonces tenemos que ir viendo que muchas de estas cosas, no, en vez de llevarme a una correcta religión, una manera, un culto debido, voy atribuyendo cosas que no son. Muy bien, queridos hermanos, hemos llegado ya al final. Vamos cerrando el programa. Saludar a todos los que nos ven y nos siguen, tanto el norte, el centro, el sur. También Aide Palomino, Chichi Jesús Martínez, María Vega, Jesús Espinal Lourdes, mi mamá, mi hermana, todos, que el Señor los bendiga, los cuide, los proteja en nombre del Padre, el Hijo y el Espíritu Santo. Que tengan un buen fin de semana y feliz día hoy de Santa Mónica y mañana San Agustín. Bendiciones para todos.

En Confirmando Nuestra Fe, estudio del Catecismo de la Iglesia Católica, abordamos el tema ¿No habrá para ti otros dioses delante de mí? Y la superstición de los numerales 2110 al 2111. Agradecemos, como siempre, la participación de nuestros oyentes, quienes se animaron a llamar, a enviar sus mensajes y, por supuesto, a escribirnos y sintonizar nuestra transmisión de Facebook.

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Muy buenos días, queridas amigas y amigos de Radio María Perú. ¿Cómo se encuentran ustedes? Bendecido día. Les habla Padre Mateo Bautista, religioso de San Camilo, animador de la pastoral del duelo. Y continuamos en nuestro programa, donde nos estamos capacitando y también evaluándonos, observándonos, informándonos, formándonos. ¿Para qué? Para hacer buenos trabajos de duelo cuando el sufrimiento se haga presente en nuestra vida. Sí, cuando haya alguna calamidad, alguna desgracia, algún disparador, alguna causa, y yo reaccione con lo que llamamos sufrimiento, ahí debo tener un botiquín de recursos. Debo tener a mano el botiquín de duelo. Porque ya sabemos, como acabo de decir, que el sufrimiento es mi reacción muy sensible, que trae confusión, desorientación, caída del ánimo, crisis de culpas, de miedos, se baja la voluntad, ¿sí? Así reaccionamos cuando sufrimos. Ante una amenaza, ante un hecho que nos supera. Pues bien, el trabajo de duelo, la capacitación para hacer trabajos de duelo es precisamente prepararme, llenar ese botiquín de recursos desde todas las dimensiones. Desde la dimensión corporal, sabiendo que me tengo que cuidar, ¿sí? Cuando sufro, me tengo que ocupar empezando por mi corporeidad. No me puedo descuidar. Sí, debo tener un recurso de fortaleza en el ánimo, en el amor verdadero, en controlar los apegos indebidos y egoístas. Debo tener claridad mental. Debo aprovechar todos los recursos relacionales, los vínculos, la gente que me quiere y me apoya, la fortaleza de los valores. Esto es muy importante, la resistencia, la templanza. Ser justo cuando sufro, sí, porque cuando sufrimos está por medio el tema de la bronca, hasta del odio, hasta de la venganza. Ojo, en el trabajo de duelo es muy importante el soporte y la claridad de los valores, y está la dimensión espiritual. Nosotros los cristianos seguimos al Hijo de Dios que sufrió, murió y resucitó. Es muy importante ese botiquín desde la fe de Jesús como mi modelo y mi sacramento, es decir, mi modelo y mi gracia. Sí, somos cristianos y es muy importante cuando sufrimos la dimensión espiritual. Porque no estamos solos, somos hijos acompañados por un padre, por un hermano mayor, Jesús, por la paz y la fortaleza y la iluminación del Espíritu Santo. Todo esto es lo que hacemos en este programa, psicoeducarnos en todas y cada una de las dimensiones de la persona. Sí, el individuo que no medita sobre la muerte, sobre la propia muerte,
sobre la muerte de los familiares y amigos. Porque la muerte forma parte de la vida. La muerte es hermana gemela de la vida. Y tenemos que capacitarnos para asumir esas realidades con buenos trabajos de duelo. No es aconsejable, que venga una circunstancia y que me vapulee como una veleta, como una hoja llevada por el viento, Justo en los momentos donde tengo que abrir mi botiquín de recursos para afrontar esa amenaza, esa dificultad, sí, y saber controlar mis reacciones, ahí estoy perdido. Es decir, el trabajo de duelo nos hace madurar, nos hace pensar las cosas serias y profundas. El trabajo de duelo me hace ser prudente, me hace ser humilde. El trabajo de duelo me enseña a afrontar y confrontarme con las realidades, insisto, profundas de la vida. Por eso es muy, muy importante. Pongo un detalle, ¿no? Dígame, una persona que jamás piensa sobre la propia muerte, que no se ubica ante la propia muerte, que incluso no se considera mortal o que cree que no va a morir nunca, que ni siquiera pronuncia la palabra muerte, que no dialoga sobre este tema, que no lee, que no se pregunta, a ver, ¿de dónde vengo? ¿Para qué estoy en el mundo? ¿Y qué va a ser de mí después de muerto? La persona que no afronta estas realidades es una personalidad superficial. Las personas que no afrontan estos temas y los asumen y los integran como parte de la vida son personas muy a flor de piel. Sí. Mire lo que digo, muy infantiles. ¿Y qué pasa? Lo que he dicho antes. Cuando viene una realidad como es la muerte, pues estamos totalmente incapacitados, como niños, como niños. No tenemos recursos para afrontar, porque son realidades muy duras, muy sufrientes. Y tengo que tener claro las ideas básicas en torno a la realidad de la muerte, del duelo y de la vida eterna. Y no sabré ni ayudarme ni ayudar a los demás. ¿Y qué me pasa? Que sufriré horrores y sufriré mal, más por mucho tiempo y además haré sufrir también lo indecible a los que están a mi alrededor. Y si no me he madurado y no he afrontado estos temas, me haré la víctima, me haré el centro, tendré actitud dolorista, me tomarán como un pobrecito, hasta yo manipularé con el sufrimiento. Por tanto, este programa nos pide que hagamos todos un esfuerzo, insisto, de psicoeducarnos para la madurez de la vida. El hombre, varón, mujer, es tal cuando mira a los ojos de la muerte propia y de los demás y se ubica debidamente ante la muerte, que es una realidad, y la ilumina desde los valores de la vida. Y desde la perspectiva de Jesús sufriente, muerto y resucitado. Y algo importante, muy importante, ¿por qué tenemos que afrontar nuestro morir? No estoy hablando del modo concreto de morir, si me voy a morir de un infarto, si me voy a morir, no, no, no, no. Estoy hablando del hecho de meditar que soy mortal. Y que voy a morir.
¿Sí? ¿Por qué? Porque, ya lo he dicho, la muerte, San Francisco le llamaba la hermana muerte. Es que la muerte es nuestra hermana gemela. Ya desde que nacemos, a la vez estamos muriendo. Cada paso de una etapa de nuestra vida a otra es una muerte y un nacimiento nuevo. Ideas que tenemos mueren y nacen otras. Y no digamos las células, las neuronas, ¿eh? Nuestra sangre se renueva continuamente, nuestro organismo. Basta mirarnos al espejo y cómo éramos hace 15 años y cómo somos ahora. ¿Sí? El pecado es una muerte. La gracia es una vida. Cuando hay pérdida de valores, la traición de una amistad, por ejemplo, una inmoralidad es la muerte. Cuando hacemos una conversión a los valores, a la vida, eso es nacer de nuevo. Morimos, morimos muchas veces, nacemos muchas veces. Y un día habrá una muerte biológica. Pero claro, es que nosotros no solo somos biología, somos relaciones, somos valores. Somos espirituales y ahí está la muerte y la vida. Hay personas que viven muertas en vida. Hay personas que están muertas en vida. Sí. Por eso tengo que meditar que la muerte es hermana gemela de mi vida. Segundo, que la muerte es mi maestra. Mi maestra, ¿por qué? Si yo medito sobre mi muerte y la muerte de mis seres queridos y aprendo de ella, viviré mejor. Si sé que soy mortal y que tengo una misión, una responsabilidad, que un día tengo que dar cuentas de mi vida a mi creador y redentor, mi ser mortal me enseña a vivir en valores, a vivir auténticamente la vida, a no vivir en superficialidad. La muerte asumida es mi maestra. Pero es que además la muerte, atención, es mi madre. ¿Por qué la muerte es mi madre? Porque vengo de Dios, estoy en Dios y voy a Dios. Y para ir a Dios, tengo que morir. Para ir a la vida eterna, que es un don de Dios, tengo que pasar por el parto de la muerte. La muerte me tiene que parir a la otra vida. Por eso, no hagamos de la muerte un tema tabú. No, no, no. Hagámosle un tema normal que la tengo que asumir empleando la palabra muerte, insisto, para que sea nuestra maestra y nuestra madre para la vida. Muy bien, y por eso, claro, necesitamos hacer trabajos de duelo, ya sabiendo que duelo es lo que hago conmigo cuando sufro. ¿Para qué? Para sanar. Pero también, ojo, ¿saben lo que es trabajo de duelo? Lo que tengo que aprender y madurar. ¿Para qué? Para evitar el sufrimiento innecesario. ¿Sí? Para no descontrolarme cuando sufro. ¿Qué es también el trabajo de duelo? No hacer sufrir a los demás. Vamos a una pausa y hoy comenzamos un ciclo muy interesante. Duelo y recuerdo. Con una pregunta. ¿Por qué cree usted que es importante manejar el recuerdo cuando sufrimos? Volvemos enseguida.

Nos encontramos presentando Elaborando Nuestros Suelos junto al Padre Mateo Bautista. 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

Y continuamos hoy en el tema sobre el trabajo de duelo, los recuerdos. Los recuerdos. Para los que sean nuevos en este programa, por favor, algo que repito en cada encuentro. Que no confundamos sufrimiento con duelo. No confundamos sufrimiento con duelo. Sufrimiento, recuerden, es que estoy herido. Una herida interna, no es una herida del cuerpo, una herida interna por cualquier causa. En este caso nosotros hablamos por la muerte de un ser querido y yo estoy reaccionando de muchas maneras. ¿Sí? Pero estoy reaccionando de una manera descontrolada. Estoy reaccionando de una manera en la que estoy confundido, perdido, desorientado, decaído, sin voluntad, que no sé qué hacer. Eso es el sufrimiento. Y como estoy así reaccionando, descontrolado, sin paz, sin alegría, perdido, no me puedo quedar así. No me puedo quedar así porque estoy herido. He dicho de otra manera, estoy sufriendo, miren, estoy enfermo. Atención, atención, atención, queridas amigas y amigos. Cuando estoy herido, con una herida interna, cuando estoy sufriendo es que soy enfermo. Pero padre, ¿cómo enfermo? Sí. Si tengo una herida del cuerpo, digo que estoy enfermo. Sin ningún problema. Si yo tengo una herida interna en cualquiera de las dimensiones, emoción, herida mental, herida relacional, herida valórica, herida espiritual, estoy sufriendo, soy enfermo, igualito. Y si cuando tengo una herida del cuerpo, ¿qué tengo que hacer porque estoy enfermo? Poner todos los remedios, ocuparme para curar. Eso es el trabajo de duelo. Porque estoy dolorido, hago un trabajo de duelo para curar. Pues bien, cuando tengo una herida interna de cualquier tipo, imagínese una persona que está bajo la bronca, hasta bajo el odio, la venganza, está enferma, está sufriendo. Tiene que hacer un trabajo de duelo, ¿para qué? Se tiene que ocupar de sí. ¿Para qué? Para sanar. Una persona que está bajo la culpa y que la atormenta la culpa y además ha habido culpa, ¿o no? Se tiene que ocupar para sanar. Eso es el trabajo de duelo. Pero hay una persona que está resentida contra la vida, contra los demás. Está sufriendo, está enferma, claro, está herida. Tiene que ocuparse, ¿para qué? Para sanar. ¿O va a seguir resentida? Vale, que siga el resentimiento. Que ya se irá con el tiempo. ¡Qué locura! ¡Qué locura! Imagínate que alguien dice, ¡ah, tengo un tumor, pero ya se irá! ¡Pero qué locura! En cambio, estoy resentido, que me afecta el carácter, a los demás, me aíslo. Y no hago nada, ¡qué locura! Estoy en crisis espiritual, estoy hasta enojado con Dios, estoy en esas ideas desastrosas que Dios me llevó a mi ser querido, que me lo quitó, que me mandó una prueba, que me mandó una enfermedad. Todas estas burreras. Justo se lo decimos a un hijo de Dios, a un Dios Padre, que su hijo muere por mí. Si yo tengo todas esas ideas en la cabeza, es que estoy enfermo espiritualmente. ¿Qué tengo que hacer? Ocuparme un trabajo de duelo para sanar todas esas ideas insanas. Claro. Es decir, que cuando sufro,
Tengo que ocuparme de mí, darme tiempo. Y tengo que hacer muchos cambios en mí. Dígame, si tengo veneno y no puedo perdonar, ¿quién tiene que hacer los cambios? Dígame si estoy con ideas de venganza, si soy una persona envidiosa y por eso sufro. ¿Quién tiene que hacer los cambios? ¿Quién? Yo. Si no hago cambios de actitud, de mentalidad, de espiritualidad, si no me ubico bien en la vida, seré un eterno sufridor que haré sufrir pobre gente que esté a mi alrededor. Recuerden, queridos amigos, siempre que suframos, no dejemos de mirar alrededor. Siempre que suframos con todo esto que he dicho, no dejemos de pensar en la pobre gente que está a nuestro alrededor y nos tiene que aguantar meses y años, ¿sí? Cuando suframos, tengamos la caridad de ponernos en lugar de los demás. Cuando suframos, no seamos tan egoístas, es decir, ya tengo yo bastante con mi sufrimiento, ¿no? Y que los demás se preocupen, estén alrededor mío y yo no hago nada, nada para cambiar, ¿no? El trabajo de duelo es aceptar que estoy herido, que estoy reaccionando y que tengo que hacer cambios para cicatrizar esa herida. Igual que cuando estoy dolorido. Eso es el trabajo de duelo. Por tanto, no me confundan sufrimiento con duelo. Hay personas que sufren y sufrirán toda la vida. Incluso miren, hay personas que dicen, esta herida es para toda la vida. Bueno, pues ya apaga y vámonos. Si usted dice que esta herida es para toda la vida, ay, por favor, ya, pues no maree. No se desahogue una y otra vez. Cambie de cara. Si ya usted acepta y le da permiso a su herida de que sea para toda la vida, pues no se queje. Deje tranquilos a los demás. No les ponga mala cara. Ay, es que yo no puedo. Es que yo no puedo con esta herida. Es que yo no puedo con esta herida. Ojo. Dígame, si usted tiene una enfermedad corporal, una infección, empieza diciendo que no puede con esa herida, ¿lo dice? ¿Verdad que no? ¿A qué? Se mueve enseguida, pide ayuda, busca médicos, busca recetas, si hay que dejar el trabajo, se pide una baja. ¿Por qué? Porque estoy dolorido y tengo que curarme. Anda. En cambio, tengo una herida interna y ¿qué digo? Es para toda la vida y no hago nada para cicatrizarla. En el trabajo de duelo no sirve hacerse la víctima. En el trabajo de duelo no sirve la actitud dolorista. En el trabajo de duelo no sirve hacerme el pobrecito. En la actitud del trabajo de duelo no sirve el no puedo, no puedo. No. Hay que poner una voluntad para sanar. La esencia del trabajo de duelo, sinónimo de sanar, es que tengo claro el final de mi herida. ¿Cuál es? Sanar. Muy bien, y aquí entra el factor recuerdo, el factor recuerdo. Es importante el tema de recuerdo en el sufrimiento y es importante en el trabajo de duelo. ¿Qué le parece a usted? Bueno, ¿y qué constatamos? Que hay personas que constantemente están recordando el pasado. Hablan más del pasado que del presente y del futuro. Escuchen esto, ¿eh? Hablan más del pasado que del presente y del futuro. Es decir, que van en la vida mirando más para atrás que para adelante. Pero ustedes no conocen a personas
que lo que cuentan es lo negativo, la tristeza, lo sufriente, lo mal que lo pasaron. Es decir, que van para atrás, recuerdan el pasado, recuerdan lo más triste y lo más negativo. Y no hablan de los recuerdos positivos y no hablan proyectándose hacia adelante. Por eso, en estos jueves que vienen, del mes de julio, los vamos a dedicar enteramente al recuerdo. ¿Por qué? Tenemos que hacer un auténtico y sano manejo del recuerdo. Porque un manejo indebido es más sufrimiento, es sufrimiento añadido. Y en el recuerdo hay que tener en cuenta el pasado, pero no solo el pasado, el presente y el futuro. Y en el recuerdo, atención, atención, atención, que tiene que ver con la memoria y la inteligencia. El recuerdo tiene que ver con la memoria, la inteligencia y la voluntad. Pero es que el recuerdo tiene que ver también con dónde tengo yo ubicado a mi ser querido. Si yo he hecho una presentación, una entrega de mi ser querido a Dios, mi ser querido está delante, arriba, en Dios. Mi recuerdo, ¿qué tiene que ir? ¿Para abajo, lo triste, para atrás, para el pasado? ¿O tiene que ir hacia mi ser querido en Dios? Esto es lo que vamos a ir trabajando con mucha profundidad y detalle. Pero dejo de nuevo la pregunta. ¿Cree usted que tiene un buen manejo del recuerdo tras la muerte de un ser querido? ¿Qué domina más en usted? ¿Los recuerdos negativos que le hacen sufrir o los recuerdos positivos? Y le hago otra pregunta. ¿Y recordar el pasado, incluso escenas sufrientes, me tiene que hacer sufrir en el presente? Dicho de otra manera, de nuevo la pregunta. Y así quiero escuchar también sus mensajes. ¿Usted hace un control debido de su recuerdo para que sea agradable, feliz y le dé fortaleza? ¿O se deja dominar por los recuerdos negativos, tristes, que además le decaen? Vamos a la pausa y volvemos.

Duelo y el manejo del recuerdo es el tema que hoy estamos reflexionando y compartiendo junto al padre Mateo Bautista en esta edición de Elaborando Nuestros Duelos.

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1: Muy bien, y el recuerdo, ¿qué tiene que ver con el sufrimiento y con un trabajo de duelo para sanar? Sí. Vamos entonces a hincarle el diente. El recuerdo tiene que ver con una potencia que tenemos que se llama memoria, con una facultad que se llama memoria. Memoria. Sí, ¿por qué? Porque esta facultad, ¿qué es lo que hace? Cuando tenemos una experiencia en la vida, codifica. Pero hacemos una pausa porque nos está llamando Yamile de Comas.
2: Señorita.
1: Adelante, Yamile. Es importante hacer un buen control del manejo de los recuerdos. La escuchamos. Adelante.
2: Sí, escucho por allá, porque mi teléfono de esos chimberly, de esos copecitos.
1: Adelante,
2: sí,
1: adelante.
2: Pero sí, ya, sí lo escucho.
1: Tenemos el tiempo concreto, al grano.
2: La pregunta que le hizo, bueno, sí, me atormenta el pasado mucho. Vivo más del pasado que del presente. Esa ha sido mi vida, toda la vida, como dice, uno tiene que sanar las heridas desde el cordón umbilical. Que ahí es donde viene toda la raíz del problema de uno. Pero cuesta y gracias a que yo siempre, desde que hace años, siempre he buscado la ayuda de un sacerdote. Sobre todo yo los miro como un guía espiritual, siempre. Bueno, siempre en el sentido desde que empezaron mis problemas más serios en la vida, que fue de mis hijos. Siempre he acudido a un padre porque yo siempre digo que ellos estudian mucho psicología y me ha ayudado mucho, pero lo que pasa es que, bueno, este padre, para no alargar el tema, ay, sabe mucho. Entonces, sí, yo vivo más de recuerdo.
1: Por favor, ¿cuál es la cuestión en concreto? Yamile, la cuestión en concreto, querida, concentrémonos.
2: El duelo, sí, el duelo lo es. Tengo el duelo de mi recuerdo y tengo el duelo que perdí dos hijos y mi madre en menos de 5 años. Entonces imagínese cómo está mi vida sentimental. Entonces,
1: bien,
2: bueno, aquí estoy con la ayuda de Dios y Radio María, gracias a Radio María.
1: Muy bien, gracias Yamile, gracias. Bien, es importante que hagamos un diagnóstico de nuestra vida. Pero recuerden, no sirve para nada ponernos en actitud de víctima. No sirve para nada ponernos en una actitud dolorista. No sirve para nada, y no solo no sirve para nada, sino que nos perjudica empezar diciéndonos a nosotros mismos que no podemos. Si yo miro más las heridas que la curación, estoy perdido. ¿Sí? Siempre que suframos, tenemos que agarrarnos a los valores. ¿A qué? A la gente que nos ayuda, a nuestros recursos. Y debo tener claro, clarísimo, este mensaje. De este atolladero, de esta crisis, tengo que salir. Tengo que salir, y tengo que salir cuanto antes, ¿sí? Es muy importante una actitud de salud, ¿sí? Tenemos una llamada de Ciro de Moyobamba. Adelante, Ciro. Escuchamos,
3: padre,
1: es importante
3: el manejo de recuerdos. ¿Qué debo hacer, padre, con mi madre, mi padre? Ya, es bueno mandar a hacer las misas, para el perdón de los pecados en el purgatorio?
1: Muy bien, a ver, hoy estamos trabajando el tema del recuerdo. Sí, Ciro, por favor, procurémonos centrar en el tema que estamos tratando, en el tema que estamos trabajando. Estamos trabajando el tema de los recuerdos. ¿Cómo manejar los recuerdos y los recuerdos negativos que nos hacen sufrir, especialmente después de la muerte de un ser querido? ¿Por qué estamos trabajando este tema? Porque, miren, hay personas que cuando hablan, se despachan y empiezan a hablar del pasado, de sufrimientos que tuvieron de hace años y años, y lo mal que tuvieron, ¿no? Y cuando lo cuentan, además es que están sufriendo. Lo vivieron eso hace años, lo traen a la memoria, y eso les trae es un sufrimiento. ¿Por qué? Porque no han hecho un trabajo de duelo. Analí de Cajamarca, adelante, Analí. Es importante manejar los recuerdos para sanar las heridas. La escuchamos.
4: Padre, buen día. Agradecer a Dios por la existencia de ustedes. Mi pregunta era, y hablo sobre un duelo de divorcio. Estoy pasando la etapa de sufrimiento para aceptar lo que usted dice, el duelo, que es parte de la madurez. Estoy en la etapa de saber aceptar, de dejar de victimizarse. Y mi pregunta es, Padre, ayúdeme, por favor. En mi proceso de dejar el sufrimiento y ahora de actuar en el duelo, está la intervención de mi hija. Ella ha sufrido más el proceso del divorcio que yo, específicamente por estar ante la presencia de Dios. Pero no sé si haré bien, porque ya también me cansé de las humillaciones. Son 20 años de matrimonio.
1: Querida, estamos trabajando el tema de los recuerdos.
4: Ya, padre.
1: La muerte de los seres queridos. No estamos con el tema de un divorcio, ¿sí? No estamos con cómo hay que manejar con un divorcio. Eso es otro campo distinto. Este es un programa para sanar las heridas por la muerte de un ser querido. La muerte de un ser querido. Y hoy el tema que estamos trabajando es qué hacer con los recuerdos. ¿Qué hacer con los recuerdos? ¿Por qué? ¿Por qué? Porque hay personas que cuando hablan, insisto, solo hablan del pasado. Parece que no viven el presente. No tienen ilusiones del futuro. Que cuando hablan cuentan lo negativo, ¿no? Parece que incluso se regocijan

7. No tienen ilusiones del futuro. Que cuando hablan cuentan lo negativo, ¿no? Parece que incluso se regocijan contando lo que sufrieron tras la muerte de ese ser querido, ¿eh? Y lo cuentan una y otra vez, y los dolores del que murió, y el sufrimiento de lo que pasó, y esto pasó hace años, ¿no? Y además, insisto, cuando lo cuentan, parece que lo están encarnando, viviendo, con una sensibilidad como si fuera ahora, como si se estuviese muriendo el ser querido ahora, ¿no? Por eso ese es un tema muy importante. Pero además es que esos recuerdos, claro, nos llevan a tristeza. Esos recuerdos nos quitan energía. Esos recuerdos mal traídos, ¿qué hacen? ¿Qué hacen? No ayudan la relación con los demás, ¿sí? Esos recuerdos, trabajados así, traídos a la mente así, me dicen que tengo una herida abierta, una herida abierta. ¿Y esto por qué pasa? Porque somos sensitivos y sensibles. Somos sensitivos y sensibles. ¿Qué quiere decir eso? Somos sensitivos, nos servimos a través de los sentidos. Por ejemplo, yo recibo un golpe en la espalda. Inmediatamente, como me siento dolorido, reacciono con lo que llamamos dolor. Dolor. ¿No es así? Dolor. Porque soy sensitivo. Y hay unos canales nerviosos, que desde la herida en un órgano del cuerpo mandan mensajes al cerebro. Percibimos entonces el dolor y reaccionamos doloridos, ¿sí? Ahora bien, si yo cuento, mire, hace 5 años, tuve un accidente y me llevaron a la terapia intensiva, y lo cuento ahora. Y yo no siento dolor, ¿verdad? No siento dolor. A ver, ¿por qué no siento dolor? Porque fue una respuesta sensitiva hace 5 años. Pero ¿qué pasa? Vamos ahora al sufrimiento. Vamos al sufrimiento. Ya sabemos que el sufrimiento no se ubica en un órgano. No es una herida en un órgano. El sufrimiento es en el cerebro. ¿Por qué? Porque ha habido alguien o algo, o yo mismo, por mis hechos, actitudes, que me he constituido, que se ha constituido en una amenaza. Hay algo que me amenaza, que me desestabiliza. Y yo reacciono con lo que llamamos sufrimiento. Por ejemplo, antes se habló, llamado, que hay un tema de divorcio, hay un engaño, hay una traición, hay una mentira, y eso a mí me duele interiormente. No me duele en un órgano, no es un dolor, no, no, es un sufrimiento. Es un sufrimiento. ¿Y por qué? Si no hay una herida en un órgano, soy sufriente. ¿Por qué sufro? Si no hay una herida en ningún órgano. Bueno, porque tengo un cerebro sensitivo, un cerebro límbico. ¿Ese cerebro qué va a hacer? Codificar esa experiencia. ¿Qué va a hacer ese cerebro? Además de codificar, la va a guardar, especialmente en el hipocampo. Y además, ¿qué va a hacer? ¿Qué vamos a hacer? Lo va a evocar. Entonces, miren, siempre que tenemos una experiencia positiva o negativa,
Hay que

cerebro la codifica. Segundo, ¿qué hace el cerebro? La almacena. Y tercero, ¿qué hace? La rememora. Muy bien. Si es una experiencia negativa, o positiva, ya hemos dicho, ¿por qué es? Porque somos sensibles. Y ahora aquí viene la cuestión con la diferencia del dolor. Yo cuento, por ejemplo, una traición que sentí del mejor amigo hace 5 años. ¿Sí? Y yo la cuento, y yo la cuento, y me hace sufrir de nuevo. Pasó hace 5 años. La cuento y me pongo triste y me desanima y hasta me desorienta y me decaigo. ¿Por qué? Porque somos seres sensibles, porque hay una memoria, pero también ¿por qué? Porque no hemos hecho un trabajo de duelo para sanar debidamente esa herida. Y por eso, queridas amigas y amigos, para concluir, ¿cómo voy a recordar que el trabajo de duelo no es para olvidar a un ser querido muerto? No, no, no, no, no, no, no, no. El trabajo de duelo, que es sinónimo de sanación, recuerde, trabajo, trabajo, ocupación, ocuparme de mí porque estoy herido, sinónimo de sanarme, no es para olvidar a un ser querido. No es para dejar de hablar. No es para dejar de recordarlo. No es para dejar de amarlo. No es para dejar de sentirme amado desde el amor de Dios, sino todo lo contrario. Recordarlo con serenidad, hablar con serenidad, pensar con serenidad y hasta con gozo, amarlo y sentirme amado con gozo y con serenidad. Para eso que necesito un control, un trabajo de duelo. Ay, padre Mateo, es que yo soy muy sensible. No, no, no, no, no, no, no. No, no, no, no, no, no, no. Todos somos sensibles. Todos somos sensibles. Todos somos sufrientes. Todos. ¿Usted cree que es más sufriente que los demás? No seamos ingenuos. ¿O usted cree que es más sensible que los demás? No seamos ingenuos. Y además no seamos soberbios. Ya que yo sufro más. Yo soy más sensible. Yo lo siento más. Eso se llama soberbia. Y además de mentira, ¿no? ¿Qué es en realidad lo que hay? Que usted no ha hecho un trabajo de duelo para sanar sus recuerdos. Y como no ha hecho un trabajo de duelo para sanar sus recuerdos, cada vez que evoca esos recuerdos, sufre y hará sufrir a los demás. Porque si usted lo cuenta a alguien y lo cuenta sufriendo, imagínese la otra pobre persona. Escuchen esto, Si usted cuenta un recuerdo del pasado y usted lo cuenta sufriendo, por favor, póngase en lugar de la persona que lo escucha. Imagínese que es un hijo, el esposo, la esposa, un familiar, un amigo, ¿no? ¿A usted no le importa que los otros vean que usted sufre? ¿No le importa que se preocupen de usted? Eso también es egoísmo. El trabajo de duelo es muy realista. El trabajo de duelo, queridas amigas y amigos, es ajustarme a la realidad. El trabajo de duelo es salir de mi superficialidad y vulgaridad. El trabajo de duelo es salir de mi egocentrismo. El trabajo de duelo es salir de hacerme el centro desde mi sufrimiento. Y los demás tienen la obligación de escucharme, de atenderme.
El trabajo de duelo es para no caer en la tentación de dar pena, pobrecito, mira lo que le pasó, y le pasó hace tantos años y todavía el pobrecito, la pobrecita sufre. No estamos para dar pena, estamos para hacer un trabajo de sanación. Dígame, Jesús sufriente, en pleno sufrimiento, ¿se hizo la víctima? ¿Eh? ¿Empezó el pobrecito a dar pena a todos? No. Se hizo protagonista de su sufrimiento. Nos salvó desde su sufrimiento. Nos enseñó, nos redimió desde su sufrimiento. ¿Y qué sufrimiento es? No como el nuestro. Bien, vamos concluyendo e insisto en esta idea, ¿eh? Debo hacer un trabajo de duelo también en mis recuerdos. Sí. Porque o yo domino mis recuerdos o los recuerdos me dominan a mí. Y por eso todos los recuerdos de un ser querido los tengo que purificar. Y los recuerdos que me traigan, por ejemplo, su muerte, un accidente, el momento de la sepultura, los tengo que olvidar jamás. ¿Pero cómo los tengo que recordar? Con serenidad. ¿Cómo los tengo que recordar? Con serenidad. No puedo darle permiso a los recuerdos para que me estén haciendo sufrir toda la vida. ¿Y cómo se hace esto? Primero, queriendo hacerlo. Recuerden, no con actitud de víctima ni de queja. No, no, no. Teniendo como firme voluntad querer sanar los recuerdos. ¿Qué tengo que tener? Recuerden, insisto, siempre que hay un sufrimiento, la meta final, ¿cuál es? Puedo, debo. Tengo que sanar estos recuerdos insanos. Y no solo eso, tengo que aprovecharlos, tengo que aprender de ellos, tengo que madurar, tengo que sacar recursos de esos recuerdos, tales cuales hayan sido, para ayudar también a los demás. Y los próximos encuentros, porque aquí hay mucho tema que hablar, es también redirigir los recuerdos al presente y al futuro. Pero de nuevo la pregunta, y se lo dejo para un trabajo durante esta semana. Díganme, si ustedes han presentado su ser querido a Dios, ¿lo sienten en la misericordia de Dios? ¿Su ser querido es pasado o es presente en Dios? Si ustedes lo han entregado de verdad, creo en la resurrección de la carne, creo en la vida eterna, creo en Jesús resucitado. Atención, los recuerdos de nuestro ser querido tendrán que ir para el pasado o delante hacia Dios. Cuando evoque a mi ser querido muerto, ¿dónde tengo que ir al recuerdo? ¿Al pasado o hacia Dios? Esto como pregunta para que cada uno lo responda. Yo ya lo digo y termino. Cada vez que yo pienso en mi mamá muerta, yo no pienso en el pasado. Yo pienso en ella, en Dios, hacia adelante. Y la amo y me siento amada por ella. Y los recuerdos del pasado me dan mucha serenidad y mucha satisfacción. Muy bien, atención, queridas amigas, amigas, atención, atención, atención. Ya saben que estamos acompañando a través de la Pastoral del Duelo Grupo Resurrección, especialmente por la muerte de los hijos. Tengo aquí en el WhatsApp de Radio María, como Marlene Cabanillas, que dice que murió su hijo. Pues bien, tomen atención de este número.
992 38 95 39. Atención, 9 92 38 95 39. Llamando por WhatsApp, vamos a acompañarles virtualmente para los que estén fuera de Lima, especialmente por la muerte de los hijos, ¿sí? Semana tras semana. Reitero, 992 38 95 39 para hacerles un acompañamiento tras la muerte de los hijos. Gracias, mi bendición, hasta el próximo jueves. Adiós.

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0: Nos encontramos ya con Fray Nicolás Vigo hoy en tu programa Sabios y Felices Despertar a la Sabiduría. Hoy junto a Nicolás estaremos abordando el tema cómo ser optimistas en la vida. Acompáñame a escuchar las reflexiones que hoy trae para ti. Iniciamos.
1: ¿Qué tal estamos? Buenos días, bienvenidos. Ya estamos en Sabios y Felices Despertar a la Sabiduría. ¿Qué tal, Ruth? ¿Cómo estás? Buenos días.
2: Muy buenos días, Padre Nicolás. Aquí corriendo un poquito. Pero
1: es
2: ya.
1: Parte de la radio, sí, es la parte. Adrenalina y la emoción de la radio.
2: Así es, porque bueno, aquí
1: siempre
2: estoy en controles.
1: Contra el reloj y siempre haciendo mil cosas.
2: Así es, pero siempre, es que como la... justo, perdón, sí, pero sí, justo, sí. Va con el tema.
1: Va
2: siempre
1: el tema,
2: optimistas.
1: ¿Verdad? Óptimos. Ahí está la clave. No, y es que siempre los de la radio, los que están en el control, precisamente es que tienen que tener manos de pulpo, ¿sabes?
2: Así es.
1: Consola, cámara 1, cámara 2. Pantalla 1, pantalla 2, el
2: grabar
1: teléfono,
2: el
1: WhatsApp,
2: grabar el programa anterior,
1: pasar a publicidad, poner los rótulos y sí. Todo lo, ese mundo, pero es un mundo apasionante.
2: Así es.
1: De la radio y la televisión, que a mí me encanta, ¿eh? De vez en cuando yo me ponía de controlador a hacer las transiciones de todos los elementos de la radio, la palabra, la voz, el sonido, la música y el silencio también, ¿eh?
2: Sí.
1: Muy importante el silencio. Hoy vamos a hablar de aquello que me decías tú, Ruth, del optimismo, que tiene que ver con una palabra, no sé a qué te suena, cuando a veces ya está muy muy utilizada, muy manida la palabra, ¿no? Hay que ser optimista. ¿A qué te suena esa palabra?
2: Bueno, lo primero que se me viene a la mente en optimismo, el ok, o sea que está bien algo.
1: Está bien, ¿verdad?
2: Ajá, lo que voy a hacer o lo que me proponga está bien. Eso es lo que me gusta, lo que me conviene.
1: Lo que te conviene, es algo óptimo. Y precisamente por ahí está, ¿eh? Está muy cerca de la definición en realidad, Ruth, porque el optimismo viene de la palabra optimus, que significa muy bien, pensar bien, elegir bien. Y entonces es lo correcto. Es decir, ante las diferentes emociones, las diferentes realidades, lo que nos encontramos delante de nosotros... La persona optimista elige bien, elige lo mejor, elige lo bueno, elige lo bello, elige lo que le hace mejor persona o de alguna manera se decanta por lo armónico, por lo que tiene grado de belleza, por lo que tiene bondad y por lo que suma al bien. Es decir, todos los elementos negativos, ahí viene justamente el pesimismo que se opone precisamente al optimismo. Es decir, te quedas, nah, es que nada sirve. Es que todo está mal, es que todo está perdido, no hay futuro, es que ya no se puede, nadie es bueno, la maldad ha vencido por todos lados. Es decir, es la visión contraria precisamente. En cambio, una visión optimista que en realidad es una actitud, es decir, cómo te posicionas tú ante la vida, ante los hechos que pasan, ante la realidad que te desafía y que a veces te absorbe. Es decir, una actitud optimista te frena. Yo siempre digo, siempre fijarme en lo bueno, en lo valioso, en lo que empodera a la persona, en lo que nos acerca, nos une, nos desafía a ser mejores personas. Casi, casi, Ruth, pon en tu mente la imagen de una abeja. Va volando la abeja, sobrevuela toda la realidad, complicada, distinta, diferente, múltiple, que tiene todos los elementos de la naturaleza. Pero no obstante, la abeja solo se posa sobre las flores y las rosas. Todo aquello que le puede dar algo provechoso, algo bueno, algo valioso, para ella empezar a trabajar. En realidad, recoge su materia prima, precisamente, y hace todo un proceso de elaboración. Precisamente ahí tiene que ver. Y cuando a mí me dicen, ¿qué es esto del optimismo? Yo siempre suelo decir, es pensar con generosidad. Es decir, aprender a interpretar, a mirar, a releer las cosas que te suceden todos los días, pero de forma generosa, tranquila, apacible, relajada, sosegada, una vida que se decante por el bien, por la bondad, por la belleza y por todo aquello que te hace a ti mejor persona y a los demás mejores personas, si sumamos ambos elementos, contribuirán a tener una sociedad mejor.
2: Y justamente, padre, yo creo que también a veces es difícil, me parece que es a veces difícil óptimo. Adoptar ser óptimo. Y no siempre vas a encontrar también a tu lado o a las que te rodean personas
1: gente tóxica
2: que no es, o sea, todo lo contrario al optimismo, y a veces puede bajar también
1: pesimista, ese optimismo
2: y ese optimismo que uno tiene a veces puede bajarlo. No se vuelve pesimismo porque esa persona siempre está con la adrenalina hasta hacia arriba,
1: a tope,
2: con
1: ¿verdad?
2: Sí, al tope. Pero igual ya te puede hacer pensar que lo que tú quieres hacer no está del todo bien. ¿Y cómo puedes hacer para que no sea tan difícil este optimismo con la vida cotidiana? O sea, rodearse con estas personas. ¿Cómo puedo yo tratar de que este optimismo, el pesimismo, también yo lo adopte?
1: Ahí está. ¿Cómo mantenerte optimista en un
2: mundo
1: siempre,
2: en una vida, en la vida cotidiana.
1: Ajá. Así es. Y nos sigue sirviendo, mira tú, la metáfora precisamente de la abeja. Ajá. Sobrevolando, diferenciando, leyendo la realidad, la abeja es lo que hace. Mira, identifica, ubica y dice, no, esto es otra cosa. Estas no son rosas, estas no son flores, aquí no hay nada que me sirva, esto no es bueno para mí. Se aleja. Y precisamente, ¿cómo ser optimista, cómo ser feliz, cómo ser reconciliado, cómo ser inteligente emocionalmente, si quieres, Ruth, en un mundo de gente tóxica, en un mundo tóxico y además lleno de pesimismo? Precisamente, la clave está en saber elegir. Es decir, piensas, analizas, disciernes, cribas y decides. Es decir, a pesar de, siempre hay un elemento bueno que puedes tomar. Hay una actitud, hay una sonrisa, hay un hecho rescatable que te puede servir como lección de vida o como elemento para motivarte durante el día. Es decir, vamos a imaginar que llegas a la oficina y de pronto todo está patas arriba. Es que no ha llegado la secretaria, es que no está el jefe tal, es que no está el otro, no está el encargado de redacción, es que no tienes ni las llaves. ¿Qué haces en esa situación? Tú también, más leña al fuego, venga a renegar de todo el mundo. ¿Cómo es posible? Es que la hora a mí... Es decir, tienes dos opciones. Convertirte en parte de ese pesimismo, aportar negatividad, sumar un poco de toxicidad o simplemente decir, bueno, pues nada, solucionemos esto. ¿Qué vamos a hacer? Bueno, un duplicado de llave, pues yo le puedo cubrir mientras llega el otro, podemos sacar adelante, abrir oficina o atender a la gente con lo que tengamos, echemos para adelante. Es decir, ahí está la decisión. Y luego, ante palabras, ante hechos, no tomes parte. Alejarte y decir, bueno, esto me va a contaminar. No te olvides, Ruth, volvemos a nuestra clase número uno, a nuestro primer programa. ¿Cómo piensas? ¿Cómo elaboras tu pensamiento? ¿Cómo decides tu pensamiento? Tiene que ver precisamente cómo recoges la información. Recoges información negativa, información pesimista, información afectada, es que vas a llegar a conclusiones no lógicas, conclusiones que están tergiversadas, que están afectadas por sentimientos, por emociones, por ira, cólera, resentimiento, dolor, angustia, desesperación. Entonces, es que no vas a tener un buen pensamiento y tu actitud del día no va a ser proactiva, no va a ser feliz. No vas a estar bien, vas a estar con cólera. Algo me pasa, lo quiero decir, pero es que no lo digo, es que lo tengo en la punta de la lengua. Entonces, hay que mirar el modo cómo recogemos la información. Por eso yo siempre digo, cuando me preguntan, ¿es difícil ser optimista? Y le digo, no, todo lo contrario. Es mucho más complicado ser pesimista. ¿Por qué? Para ser pesimista te tienes que concientizar tú mismo, tú misma, de que nada sirve, de que nada vale, de que no hay nada armonioso ni nada bonito, nada que valga la pena para asimilarlo, para recogerlo, para interiorizarlo. En cambio, para ser optimista tú ves lo bello, es que mira esto, qué bonito, mira qué ángulo, mira qué colores, mira qué contraste, vaya camarota que tengo ahí delante, qué bien, cómo saluda la gente, es que he salido... El sol estaba pleno, pero no obstante, hacía un vientecito suavecito, una brisa que te acariciaba. Qué bien, se podía caminar tranquilamente por las calles. Es que he llegado y todas las calles estaban en rojo. Fenomenal, he cruzado, he pasado de largo tranquilamente. Es decir, rojo para los autobuses, verde para mí. Entonces, tranquilamente, es decir, te vas fijando en lo bueno, en lo positivo, en lo valioso, en lo agradable que te da la vida todos los días.
2: Y, padre, el optimismo también no solamente se ve, por ejemplo, cuando uno está en el trabajo, ¿no? Pero también, por ejemplo, el optimismo yo lo veo desde el punto, lo que es en alguna enfermedad, por ejemplo, ¿no? Me dan la medicina y a veces hay personas que no confían en lo que ya te dijo el doctor.
1: Así es.
2: No, porque esta medicina tienes que cumplir al pie de la letra, ¿no? Es un ejemplo, muy sencillo, ¿no? Muy simple. Y no, y dicen, ah, sí, pero como ya va el primer día, segundo, no me hace efecto. Ay, no, no voy a estar, seguir mal, no, mejor ya no sigo con el tratamiento. Ay, no, mejor me voy a otro doctor. Y así sucesivamente se van a miles.
1: De clínica en clínica, de médico en médico,
2: de hospital en hospital. Pero como esta persona no es optimista de que va a curarse a la primera, pues a veces también eso, el cuerpo también rechaza esto. No sé si estoy de acuerdo.
1: El problema está ahí en la mente, ¿no? Es decir, su mente está convencida de que tiene que estar enfermo. En realidad es un caso de victimismo. Ahí el problema es otro, ¿no? La persona le gusta, le encanta ser víctima, padecer una enfermedad. Sí, para que me miren con lástima, con compasión, mira, pobrecito. Es más, tú cuando te presentas o conoces a esa persona, te aseguro que te va a contar primero que está enferma. Fui operada de tal o cual cosa, llevo tanto tiempo entre médicos, estoy tomando no sé cuántas pastillas, me operaron el año tal esto, es decir, va siendo una colección, un currículum, pero de enfermedades.
2: Dios mío.
1: Entonces el problema ahí es el victimismo, ¿no? La persona está convencida que tiene que estar enferma, necesita estar enferma. Se sana de una cosa, otra cosa tiene que aparecer. Ajá. Le operan de una cosa, dentro de un mes o de un año,
2: otra
1: enfermedad será diagnosticada. Entonces, allí tiene que ver el problema de cómo se habla, qué imagen tiene ella de sí misma, cuál es el concepto que tiene de sí misma y el sentido de su vida, ¿no? Uh-huh. O sea, ¿cuál es el objetivo? Es que no tiene un objetivo. Si tú le preguntas, ¿de aquí a 5 años qué? Pues vamos a ver lo que venga, lo que toque, lo que Dios diga, ¿no? Es que a veces echa la culpa a Dios. Sí. Y Dios, inocente, pues no tiene mucho que ver en esa historia, ¿no? Entonces, el problema sería otro ahí, ¿no? En cambio, el pesimista se empecina en buscar cosas negativas, cosas que afeen la realidad, cosas que desunan, que creen conflicto entre las personas. Es más, el modo como se habla a sí mismo, a sí misma, también tiene que ver. Si tú le preguntas a un pesimista, oye, ¿tú qué piensas de esto? ¿O tú qué piensas de tal o cual cosa? Te aseguro que no tiene ni siquiera una imagen reconciliada de sí mismo. No lo tiene. Es una imagen que tiene un autoestima, un autoconcepto, autoimagen muy deteriorada, muy baja, o a lo mejor falseada, no corresponde con lo que realmente es. Y tú le preguntas, ¿y a qué aspiras tú en estos 10 años de vida, o en estos 5, o en estos 2? No sabría responderte, porque si empecina y ha hecho filosofía de vida, una praxis cotidiana, tiene un máster en cosas catastróficas, es el catastrofismo. Es decir, necesita cambiar de pensamiento, cambiar de mente, empezar a mirar la vida desde otro punto de vista, desde otro ángulo, reconciliarse consigo mismo, consigo misma, y empezar un camino de desmitificación de aquello que cree que es, para llegar a un camino mucho mejor.
2: Padre, antes de irnos a la pausa, quiero que me responda. Sí, pero primero una pregunta. ¿Cómo es eso de que la conciencia intrapersonal?
1: Así es. Por ejemplo, ¿qué pasa con una persona que es optimista? Es que la conciencia intrapersonal, a sí mismo, hacia adentro, intra, intus leyere, saber leer, ¿no? Y cuando hablamos de introspección es entrar dentro de uno mismo. Y es precisamente la interioridad y tiene que ver con la vida interior, la paz, la calma, la tranquilidad, el autoconocimiento, la autoconversación precisamente. Es decir, la vida intrapersonal son las herramientas o las competencias interpersonales emocionales que uno tiene. Es decir, ¿qué herramientas tienes? ¿Qué competencias tuyas propias? ¿Qué valores? ¿Qué figuras? ¿Qué imágenes que te hacen ser lo que tú eres? Entonces, si la persona tiene una vida interior rica, abundante, se conoce, se ama, sabe cuáles son sus competencias mejores, sabe identificar sus capacidades y las sabe rentabilizar, es una persona feliz, porque ha desarrollado un mundo interior tranquilo, apacible, es una persona que reza, es una persona que medita, es una persona que tiene la capacidad de autoevaluarse, de autojuzgarse, de autocorregirse, examinarse todos los días y decir, bueno, estoy haciendo bien la tarea, estoy haciendo mal, hoy me equivoqué, es que dije lo que no debí decir, hice una escena y la interpreté, madre mía, qué vergüenza, qué nivel, por Dios, pero ¿cómo haces este tipo de cosas? Se habla a sí mismo, se reconcilia consigo mismo y es una vida interior, ¿no? Tiene una capacidad, muchísimas capacidades en realidad, para salir al encuentro del otro. Es un yo concreto, pero es un yo reconciliado, un yo feliz que tiene todo lo necesario para desarrollar el otro paquete que tiene que ver precisamente con la conciencia interpersonal.
2: Que es después de la pausa.
1: Después de la pausa te lo contamos. Ajá. Pues nada, son las 11 y algo, ¿verdad? Nos hemos pasado
2: un poquitito.
1: Más de un cuarto, un poquito.
2: Un poquitito.
1: Y regresamos, queridos amigos. Estamos en Sabios y Felices, despertar a la sabiduría. Pausa y volvemos.

0: Ya estamos de vuelta, ya estamos de regreso, sabios y felices de despertar a la sabiduría, conversando de un tema que tiene que ver mucho contigo, cómo te hablas, cómo te dices a ti mismo, qué lenguaje empleas y, lo más importante, cómo lees la realidad, cómo la recoges, cómo la interpretas de forma positiva, negativa, con alegría, con esperanza, con ilusión, o a lo mejor renegando y viendo que la realidad está fea, que no hay belleza, que no hay emoción, que no hay pasión. Pues te equivocas. La vida, en realidad, hay que aprender a leer con el lenguaje óptimo, con el optimismo que nos hagan pensar bien, interpretar bien y poder ver las cosas buenas, lo bueno, lo mejor, lo valioso, lo que nos hace mejores personas. ¿Qué te parece, Ruth? La clave Optimus.
1: La clave Optimus, así es. Y a pesar de que nos puedan pasar muchas cosas tristes,
0: lo que te pase,
1: igual tener esto que yo dije, una manito arriba, ¿no? Optimistas, darle ok a lo que estamos haciendo.
0: A lo que sucede.
1: Y que todo nos va a ir bien, porque luego, siempre hay una enseñanza.
0: Cuando,
1: ¿no?,
0: te cae el golpe, cuando en realidad te das un contrasuelazo o te das un golpe contra la pared, asimila el golpe. Tranquilo, sosegado, apacible, tranquilo. Y luego utiliza eso como fuente de sabiduría. Yo suelo decir, ¿y por qué? ¿Y por qué pasó? Y a ver, si yo estaba en esta posición y de pronto tal o cual cosa, metafóricamente hablando, ¿no? Pasó lo que pasó. ¿Por qué sucedió? A lo mejor no controlé mis emociones, a lo mejor no hice un diagnóstico real, certero, a lo mejor no aventuré una previsión, me pude haber adelantado, haber ficcionado, a ver si quieres adelantado los hechos, haberlos imaginado. Es muy importante, porque si sucede una cosa, reacciono de tal o cual forma. Pero si pasa otra cosa, a lo mejor convenga utilizar estas emociones, utilizar este lenguaje, jugar con estas palabras, tener esta reacción menor o mayor. O a lo mejor me conviene imaginar, me conviene responder con afabilidad, con tranquilidad, con amabilidad, con sonrisa, minimizar el problema, por muy grande que sea. Es decir, ¿cómo te sitúas tú ante la vida? Eso precisamente es el optimismo.
1: Yo creo que sí, porque, bueno, a quien no le ha pasado por un momento difícil, pero siempre hay que tener una enseñanza, ¿no? Y decir, de esto voy a sacar algo bueno de eso de aquí, porque puedo yo cambiarla, puedo revertir las cosas. Y bueno,
0: y podemos hacerlo. Es que nosotros, lo maravilloso del ser humano es que tiene esa capacidad de darle vuelta a la historia, de volver a empezar, de volver a caminar. Y justamente es el esfuerzo de Jesucristo, ¿no? En todo el Evangelio siempre hay una segunda oportunidad. Sí. Los encuentros, los milagros, las palabras.
1: Nos da
0: la clave. Y dice, bueno, no te quedes con ello. No seas tonto, empieza otra vez. Date una oportunidad tú mismo. Quiérete un poquito más. No te afees con la inmundicia, que precisamente la inmundicia es donde no hay belleza. No te quedes en un mundo amorfo, sin forma, oscuro, lúgubre, tétrico. Todo lo contrario. Resplandece un poco, que la metáfora del cristianismo es precisamente la luz. Brilla y alumbra a los demás. No se puede encender un selemín, dice, para meterlo debajo de la cama. No se puede esconder la luz. Es decir, tienes que iluminar, tienes que servir, tienes que iluminar la vida de los demás. Y eso también tiene que ver con el optimismo. Porque imagínate tú, Ruth, vivir con una persona optimista. ¡Qué fenomenal! ¡Qué gracia! ¡Qué humor! ¡Qué risa! ¡Qué motivación! ¡Qué inyección de adrenalina vivir con gente optimista! Pero luego vamos a poner la otra cara de la medalla. Vamos a voltear la moneda, si tú quieres. Vivir con gente negativa. ¡Qué tóxico! ¡Qué deprimente! ¡Qué oscuro! ¡Qué lúgubre! Es como echar un baldazo de agua, ¿no? Hay que refrescar aquí, hay que abrir las ventanas, hay que airear, hay que correr las cortinas, porque no se puede vivir con gente negativa, ¿no?
1: Mejor correrse de esa gente, ¿no?
0: Hoy sí, porque puede.
1: Mejor si corremos.
0: Si tienes que estar ahí, imagínate. Entonces, puedes ir cambiando tú mismo, ¿no? Y siempre la metáfora de la abeja, ¿sabes? Que mi padre me dijo alguna vez esa metáfora. Siempre como la abeja. Volar, planear, sobrevolar la realidad y posarte solo donde hay algo bueno, algo que te nutre, algo que te sirve, como lo decíamos al inicio, como la materia prima para empezar algo, un proceso.
1: Qué interesante, ¿no? Y qué gran enseñanza, porque eso nos sirve un montón. Y justamente lo que hablábamos también del Evangelio, pues el Señor Jesús nos ama tanto que nos da segundas oportunidades, así segundas, es. Terceras, cuartas, y siempre así nos va a dar las oportunidades. Y de eso también se trata el optimismo. ¿Por qué? Porque de ahí nosotros, a pesar de que podemos tener las caídas, tenemos que seguir adelante.
0: Continuar. Te olvides que otra metáfora del cristiano es el peregrinaje. Uh-huh. Somos peregrinos, somos caminantes, somos viandantes. Y justamente en mi libro No te agobies, pinto a ese Jesucristo, ¿no? Siempre dinámico, siempre en movimiento. El dinamis, ese movimiento, le lanza salir a la itinerancia. No quedarse en un solo espacio, en un solo lugar. Con todos sus amigos, con todos los discípulos, y con ese grupo itinerante va recorriendo las aldeas. Sube, baja del norte al sur, va a la Transjordania, va a tierra pagana, cruza, viene otra vez, pero está en ese movimiento hasta el último día, no te olvides. La entrada del Domingo de Ramos es una entrada en burro, pero triunfal, y es en movimiento. Es decir, desinstálate. Y algo que nos decía el Papa Francisco también, ¿no? Camina, muévete a los jóvenes, haz lío, provoca, ve a las periferias, no te encierres en la sacristía, lánzate. Y eso es precisamente evangelio, ¿no? Y es la clave también para no quedarnos en un mundo oscuro, lúgubre, un mundo que ya está acomodado, que está repleto, que está tóxico ya, sino para abrir las puertas, para plantear nuevos caminos, nuevos derroteros, nuevos senderos, para hacer una vida bonita, una vida relacional.
1: Padre, y continuando ya con el tema del optimismo.
0: Con lo relacional.
1: Y justo hasta le habíamos planteado una pregunta, ¿no? ¿Cómo se desarrolla la conciencia ahora interpersonal?
0: Así es, la tiene que ver contigo mismo. Y yo siempre digo, y lo digo también en todos mis libros, la clave está en uno trabajarlo intrapersonal primero. ¿Por qué? Porque si tienes ya una personalidad tranquila, sosegada, reconciliada, segura, te conoces, te amas, autoimagen, autoconcepto, lo tienes claro, estás bien, estás fenomenal, te quieres, eres óptimo, eres una visión positiva de la vida, contenta, reconciliada, feliz, enamorado de la vida, entonces recién puedes desarrollar la conciencia interpersonal, es decir, del yo al tú. Puedes salir desde tu yo para llegar a los otros sin molestar, sin apabullar, sin herir, sin lastimar, sin ofender, estableciendo lazos, estableciendo puentes, tranquilos, sosegados, que hagan una comunión plena con las otras personas, que puedas inyectar una dosis de optimismo, una dosis de alegría, de fe, de esperanza, una dosis de motivación. Oye, es que se puede hacer, es que lo podemos lograr. ¿Por qué no trabajamos este punto? ¿Y qué tal si modificamos aquí? ¿Y qué tal si cambiamos? Me parece que este aspecto lo podemos hacer de otra forma. O tú mismo en tu vida, ¿no? Mejor, en vez de potenciar esta emoción, mejor trabajamos esta otra. ¿Qué te parece? ¿Mejor estudias esto o repartes el horario del día de esta forma o de otra forma? ¿Por qué no nos tomamos un café? ¿Por qué no vamos a la cocina? A ver qué nos sale. Es decir, una vida que provoque en el otro y que le inyecte y le dé ganas de vivir, que le dé emoción, que le dé alegría, que le dé felicidad. Y precisamente eso tiene que ver con la conciencia interpersonal. Además, las habilidades sociales, comunicativas, escucha, responde, pregunta, sugiere, provoca y siempre digo, ¿no?, motiva. Siempre se lo dice, sacude la alfombra, sacude la alfombra, para que haya movimiento, para que despertemos, para que podamos salir del letargo entumecedor que a veces nos coge. A veces nos quedamos quietos, sobre todo ahora que viene el invierno, cerraditos ahí, como llenos de todo y aburridos de todo y pasando el tiempo casi en un pasotismo total y no nos lanzamos a hacer, a movernos, a aprender, a practicar el ser, a leer, a buscar más conocimientos, a seguir creciendo. Entonces ahí está la clave. Las habilidades sociales, oye, sé generoso. ¿Qué tal si vamos a tal o cual sitio, echamos una mano ahí a los ancianos que están padeciendo ahí, los pobres? ¿Y por qué no vamos a conversar con fulano o sutana o el enfermito tal que tiene muy pocas visitas, que nadie está con ellos? O esos ancianos que conocemos que están en la otra cuadra, que nadie les lleva nada, que nadie les visita, que están abandonados, o ese niño o ese mendigo, oye, vamos a dar una vuelta por el parque, es decir, las habilidades sociales, ¿no? ¿Y por qué no promovemos tal o cual cosa? Hacemos ya grupitos, nos proyectamos, lanzamos, y eso precisamente tiene que ver con las habilidades sociales. ¿Por qué no mueves? ¿Por qué no provocas el crecimiento en los demás, en las otras personas? Y también, Ruth, hay una cosa que siempre es una constante, ¿no? Las personas me preguntan, ¿por qué le tengo rabia? ¿Por qué le tengo cólera a tal o cual persona? Es que cuando lo veo, provoca en mí los sentimientos como de ira, como de reacción, como de rechazo. Y yo le digo, piénsalo un poquito, ¿por qué crees tú? Y la respuesta me lo dicen, no sé, es que cuando dice tal o cual cosa o hace tal o cual gesto, provoca en mí un movimiento de rechazo, de repulsa. Y yo le digo, a ver, sigue pensándolo. Y luego ya le digo la metáfora. Es el efecto espejo. Tú te ves en la otra persona. Aquello que odias, aquello que rechazas, aquello que no te gusta, probablemente tú tienes esa misma emoción o tienes esa actitud. A esto, a lo mejor es tu forma de reaccionar, tu forma de ver, o a lo mejor aquello que quieres tener pero que no lo tienes. Porque hay ciertas cosas que no te dejan a ti darte cuenta de que puedes superar, de que puedes avanzar, de que puedes dar un paso más para ser como la persona o a lo mejor superarlo. Es decir, salir al otro, compararnos con el otro, estar en un grupo, conversar con personas, provocan crecimiento en nosotros mismos. Nos desafía, porque el efecto espejo, es decir, reflejan a veces lo que nosotros somos o lo que tememos ser. Entonces, eso es sacudón. Es sacudir la alfombra nuevamente. Es lanzarte, es provocarte, pero para un movimiento ascendente, es decir, un movimiento que te va a hacer salir de ti mismo, de ti misma, para que puedas desarrollar ciertas cosas que a lo mejor no las tienes, habilidades, capacidades, que las podrías tener, pero no obstante, no las tienes porque no las has desarrollado, no has trabajado.
1: Padre, ¿y cómo...?
0: Te has quedado muy atenta.
1: Sí, ¿eh? Me quedo así, tomando nota también.
0: Un poco de café mientras.
1: Ajá, y tomando nota también de lo que usted nos hablaba, uh-huh. Pues de que hay que conocer, o sea, lo que es la conciencia interpersonal es... conocer primero a la persona.
0: Primero a ti mismo.
1: Ajá, intra.
0: A ti mismo, intra.
1: Y lo del inter es conocer también a las personas, porque para así poder es. Tratarlas hay que conocerlas, ver, ¿no? Cómo
0: eso
1: es
0: te ayuda
1: actitud.
0: Muchísimo, mira.
1: Y creo que también eso es empatía, un poco así lo es. Que tiene que
0: el
1: ver...
0: el enfatos, ¿no? Ponerse en la misma conexión y la misma emoción de la otra persona.
1: Porque si no, a veces nos podemos sacar malas conclusiones sí. sobre esta persona.
0: Juzgar mal.
1: Juzgamos mal y actuamos también mal, ¿no? Nosotros,
0: así
1: porque
0: es.
1: A veces si tenemos una actitud pesimista... pues también podemos contagiar a los demás diciendo que esta persona pues también es.
0: Así es.
1: Tal.
0: Y normalmente en esos juicios o diagnósticos, siempre, siempre, la mayoría de veces nos equivocamos.
1: Sí, sí.
0: Siempre.
1: Sí, sí. Pasa eso, ¿no? Que a veces uno puede tomarse otra...
0: porque el juicio está desde ti, desde tu yo. No conoces a la otra persona. ¿Por qué es como es? Siempre pregúntate. Porque detrás de esa persona, detrás de ese rostro, detrás de esa actitud, hay una prehistoria,
1: uh-huh.
0: hay un proceso, hay una herida, hay un hecho desestabilizador que le hace tomar tal o cual actitud. Pero tú no tienes toda esa información, tú tienes parte del problema, una información muy sesgada, muy incipiente, muy limitada, como para dar un juicio certero de lo que realmente puede pasar. Uh-huh. Ahí está el problema.
1: Padre, ya tenemos que ir a la pausa, pero antes...
0: Segunda pausa, oye, ¿cómo se pasan los minutos?
1: Sí, ¿eh? Se pasa rapidísimo, bueno, pero vamos, tengo una pregunta para usted.
0: Déjame la pregunta.
1: ¿Por qué el autoconocimiento es clave para poder tomar decisiones?
0: Perfectamente.
1: Listo.
0: Encantado de responder la pregunta, pero después de la pausa, queridos amigos, estamos en Sabios y Felices, despertar a la sabiduría. Pausa y volvemos.

0: clave para poder tomar decisiones.
1: Perfectamente. Listo. Encantado de responder la pregunta. Pero después de la pausa, queridos amigos, estamos en Sabios y Felices, despertar a la sabiduría. Pausa y volvemos.

0: viendo a través de la página de la radio, a través del streaming y también los que van a disfrutar a través del podcast. ¿Qué te parece, Ruth? Antes me planteabas una pregunta,
1: sí, una
0: antes
1: pregunta.
0: De ir a la pausa.
1: Sí, tenemos ya WhatsApps y llamadas por de teléfono, pero perfecto. Primero contestamos, creo que la pregunta...
0: La pregunta era sobre la autoestima, ¿no?
1: Sí, ¿cómo es el autoconocimiento?
0: El autoconocimiento.
1: La clave.
0: La clave, ¿verdad? Es decir, es la clave para tomar decisiones. ¿Por qué? Porque no te olvides que en la vida intrapersonal, dentro de ti mismo, de ti misma, tienes que identificar los valores que te representan, que te hacen ser tú y además que te diferencian de los demás. Tuyo, lo propio, lo auténtico, tu mundo simbólico, tu historia, tu prehistoria, aquello que crees, aquello que amas, aquello que ficcionas, aquello que te hace ser lo que eres. En definitiva, queridos amigos, aquello que te da tu identidad. Es decir, esto me ayuda, esto es mío, esto es compatible con mi mundo de valores, mis creencias, mi idiosincrasia. Esto no, esto me afea, esto me saca de lo que soy, esto rompe mi identidad. Entonces, cuando tenemos ese autoconocimiento, puedes elegir libremente y decidir, voy por este camino, en rumbo, doy un giro, vamos a ver qué pasa por aquí, pero vas con seguridad y vas con la autenticidad de no traicionarte, de no engañarte tú mismo, de no falsear lo que realmente eres. Eso tiene que ver precisamente con la integridad. Es que esto es mío, esto no. Séneca decía una frase preciosa que me encanta, Ruth. Decía, decir lo que sentimos, sentir lo que decimos, concordar la palabra con la vida. Es decir, la lexis y la praxis, las dos cosas. Concordar la palabra con la vida. Es decir, decir lo que sentimos y sentir lo que decimos. Todo filtrado, todo pasado por el interior de la persona, por el mundo intrapersonal precisamente, y nos va a dar la clave o nos va a dar la certeza para nosotros poder actuar bien, estar haciendo lo correcto sin traicionarnos, sin afearnos y sin perder nuestra identidad. Y además, recogiendo en ese proceso una imagen o una lectura positiva de la vida y de la realidad.
1: Padre, tenemos unos mensajitos.
0: Unos mensajitos.
1: Ajá, los leemos.
0: Dice. Vamos a los mensajitos, espera. Mi cafecito.
1: Ok, los enfermos crónicos, ¿cómo podemos ser optimistas? A veces siento que ya no puedo más. Sé que el buen Dios es mi fortaleza y consuelo, pero por momentos me alcanza el desánimo, sobre todo porque por razones físicas estoy limitada en mi vida laboral, y eso me preocupa mucho. Solo dependo de mí misma. Gracias, Patricia, desde Ica.
0: Mira, desde Ica, ¿eh? ¿Ya nos han llamado antes desde Ica? No, alguna vez, me parece que sí. A Patricia, mira, Patricia, muy sencillo. Si no puedes hacer algo físicamente, pero no te olvides, lo que manda el mundo físico, lo que manda el cuerpo en realidad es la mente, es la cabeza, es el cerebro. Pero puedes hacer cosas muy bonitas por ti misma, para ti misma. Por ejemplo, soñar, pensar, recrear, pintar. Todas esas capacidades, esas habilidades artísticas que nos prolongan, que en realidad leen y recogen lo que no decimos con las palabras o con los movimientos. Es una capacidad genial. Conozco muchísimas personas que están limitadas de alguna manera, pero que son unos genios. Luego transmiten

Más tranquilidad. Y sabes una cosa, Patricia, son las mejores consejeras, porque saben leer realidades, saben reconocer ciertos sentimientos, ciertas emociones que no se pueden ver a través de sus propios sentidos. Y son los mejores consejeros porque son maravillosos, porque recogen el mundo como nadie los ve, pero que las personas que tienen cierta dificultad sí que la recogen. Entonces, hay muchas cosas buenas en ti, hay muchísimos caminos por andar. Tienes que hacer ese movimiento interior, intrapersonal. Vuelve dentro de ti misma, mira lo que hay. A lo mejor te vas a encontrar con un jardín que no lo conoces. Un jardín.

0: Y a lo mejor te vas a encontrar con un jardín que no lo conoces. Un jardín variadito, cambiadito y que tiene todo. La tarea está en ti. Ahí te dejamos la tarea. Llamada telefónica, ¿verdad? Vamos al teléfono. Hemos respondido un WhatsAppito. Ahora vamos al teléfono. ¿Qué tal estamos? ¿Cómo te llamas y desde dónde nos estás
1: Lourdes,
0: llamando?
1: Desde Jesús María.
0: Mira, estamos cerca, Lourdes. Cuéntanos.
1: Sí.
0: ¿Qué te ha parecido el tema de hoy? Una inyección de optimismo, ¿eh?
1: Ya, aunque le voy a llevar algo de optimismo. Primero yo estaba un poquito triste porque me enteré de la noticia del Papa, ¿no? Que había fallecido. Pero hoy día dice no desesperarse. Ahí me vino la alegría, pues, ¿no? Que él está gozando del Señor. Ve del lado positivo.
0: Así es. Qué bonito, ¿verdad, Lourdes? Hemos perdido la llamada de Lourdes, pero muy bonito. Nos decía, estaba triste, pero me di cuenta de que... Ahí está, Lourdes, cuenta, sigue hablando, Lourdes, cuéntanos tú.
1: Sí, muy muy aparte de estar alegre.
0: Ajá.
1: Yo tengo ya motivos para estar alegre, que yo toco guitarra y eso me da alegría. Y también Radio María, me alegra mucho, mucho.
0: Qué bonito, qué bonito. Mira, además, la guitarra es una fuente de alegría espontánea, ¿eh? Es que te cambia todo, ya te metes en ese mundo, obligas a tu cerebro, a tu mente, a buscar el arte, la creatividad, la emoción, y eso es fenomenal. Pues nos alegramos de tu alegría, mira como San Pablo, nos alegramos de tu alegría, Lourdes, y adelante a conservar el optimismo en todas las cosas. Todo sucede, pero todo tiene una lectura buena, positiva, necesaria y a veces sorprendente. ¿Qué te parece? Vamos a la otra llamada, o WhatsAppito.
2: Sí, Lourdes. Tenemos un WhatsApp y nos dice...
0: Un WhatsAppito.
2: Buenos días, Padre Nico.
0: Yo también tengo aquí unos cuantos, ¿eh?
2: Muy buen tema sobre el optimismo.
0: Ya ves.
2: Y nos dice, feliz Pascua de Resurrección y octava de Pascua.
0: Me gusta
2: mucho lo de las abejas, son muy importantes en la polinización.
0: Así
2: Escucho
0: es.
2: Con mucha atención, necesitamos ser optimistas y dejar de echar la culpa de las personas alrededor. Mis oraciones y rosarios me ayudan a diario a ser más calmada y ofrecer mis dolores físicos diarios al Señor, por las almas del purgatorio, el Papa, los sacerdotes, seminaristas, religiosos, laicos, consagrados y por todas aquellas personas que no tienen quien rece por ellas. Esta cuaresma he trabajado en mejorar mis oraciones y ser más amable con todos, esforzándome en conversar con la gente que es diferente, no católica o LGTB. Y saludar con una sonrisa. Soy la viejita conversadora donde voy. Hay que ser amable siempre, por favor. Bendiciones, Lía Gutiérrez, desde Carolina del Norte.
0: Lía Gutiérrez, mira, ¿qué te parece? Testimonio bonito, ¿no? Ahí está precisamente el optimismo. Me ha encantado esa partecita, Lía, de soy una viejita conversadora. Y agregaría irrisueña, ¿no? Qué fenomenal, porque no te olvides que en el mundo hebreo, en el mundo bíblico, el sabio es la persona mayor que llega a la vejez filtrando todos los acontecimientos, los episodios que ha tenido durante su vida. Entonces, la vejez es el resumen de todo. La paz, la tranquilidad, la calma, el saber del qué y el porqué de las cosas, porque has vivido, porque has contrastado la experiencia de vida con tu propia historia. Y eso precisamente te da calma y tranquilidad, paz y sosiego. Nos encanta que sea nuestro oyente, Lía. Un saludo hasta Estados Unidos. ¿Qué estado dijo, Ruth? Yo me perdí.
2: Carolina del Norte.
0: Carolina del Norte, mira tú. Otro
2: sí.
0: WhatsAppito, ¿verdad?
2: Sí, tenemos otro y nos dice, buenos días, Padre Nico. ¿Cuál de sus libros puede motivar a vivir con alegría y entusiasmo a una niña de 12 años que la crean muy sobreprotegida y su conducta hermética y la noto triste con muchos temores?
0: Mira,
2: gracias por el consejo. Soy Alicia y llamo desde el Cercado de Lima.
0: Alicia desde el Cercado de Lima. Mira, sabios y felices, como este programa. Ese libro te da la clave cómo educar emocionalmente de forma inteligente a tus hijos. Lo hice precisamente pensando en la formación de los adolescentes y jóvenes que trabajaban conmigo. Ese libro recoge la sabiduría hebrea y la sabiduría griega y recoge a todos los personajes del pensamiento humano, intelectual, académico, si quieres, de todos los tiempos, apuntando a rescatar la sabiduría práctica cotidiana

0: de las cosas que nos suceden todos los días. Ese libro, clavado, clavado, ideal para ti.
1: Tenemos otro WhatsApp.
0: Otro
1: WhatsApp. Y nos dice, muy buenos días, padre. Yo soy de Barranca. Uh-huh. ¿Y qué puedo hacer para tener, bueno, nos dice, suerte, aunque no existe la suerte, suerte en el amor? Y otro es, yo perdono, pero no olvido. Gracias por sus consejos. Bendiciones.
0: Perfectamente, mira. Perdono, pero no olvido. Vamos a empezar por la segunda. Perdonas, pero no olvidas. Ahí está la clave. No te olvides que si tú perdonas, pero luego tienes recuerdos de ese hecho, vamos a mirarlo práctica de forma objetiva o elásticamente. A ver, ha sucedido algo, has perdonado aparentemente, pero siempre el recuerdo está en tu memoria. Y cada vez que ves a la persona o recuerdas el hecho, actualizas el suceso. Entonces hay un problema. Te desestabiliza y tu cerebro vuelve a experimentar las mismas emociones del hecho original. Entonces, ¿qué pasa? En realidad no has perdonado. Aún está el dolor, la angustia, el miedo, el pánico, la incomodidad que te causó aquel suceso. Entonces, te recomiendo olvidar. Deje el pasado atrás. Sitúate en el presente. Solo el presente nos da la certeza de que estamos hoy vivos. El pasado, no te olvides, es pasado, ya no está, ya no existe. Filosóficamente, ya no es. El pasado no sirve como documentación, como referencia solamente. Pero si tú quieres, puede influir en tu presente o no. Yo te recomiendo que no. Es decir, perdona. Y a lo mejor lo otro, lo del amor, lo de la suerte en el amor, pase precisamente por ahí. Es decir, si tú siempre estás con la mente ocupada, dándole vueltas, rumiando a hechos que han pasado, es que no estás en el presente, no estás bien, no estás guapa, no estás tranquila, no estás feliz. Algo tira. Hay una liga que está jalando y está tira y tira para atrás. Te regresa al pasado. Céntrate en el presente. Ponte guapa, ponte bonita. Demuestra tu capacidad intelectual, tu mundo interior. Y verás que te vas a convertir en un encanto y que no va a ser cuestión de suerte, sino que simplemente va a ser, vamos a utilizar la metáfora de las abejas, va a ser simplemente una rosa, una flor que muestra su belleza y atrae. ¿Qué te parece esa metáfora, Ruth?
1: Interesantísima, ¿no? Y pues da justo con lo que la hermanita, pues de repente, eso de que no olvida, de repente creo que va relacionado con lo que de repente puede haberle pasado. Yo creo que así las dos es. Cosas van juntas de la mano. Pero como usted nos ha dado este buen consejo, la hermanita yo creo que lo va a tomar en cuenta.
0: Apunta, ¿eh?
1: Sí, va a tomar en cuenta. Muy bien, ahora tenemos otro WhatsApp. Nos
0: otro
1: escribe
0: WhatsAppito.
1: Rosa desde Cañete. Y nos dice, padre Nico, buen día. Hay días en que me siento deprimida, mal emocionalmente, porque no puedo sacar de mi mente la traición que me hizo mi esposo. Ajá. Aunque ya falleció, pero aún me recuerdo lo que me hizo sentimentalmente y emocionalmente. Ajá. Por favor, ayúdenme.
0: Ahí está. Te recomiendo una canción. Olvídala. No, mentira, mentira. Rosa, muy sencillo. Es decir, tú pregúntate, ese hecho causó dolor, causó angustia, fue terrible para ti, pero ya pertenece al pasado. Por último, en último de los casos, es parte de tu historia. Cuando recuerdes aquel suceso, dítelo mentalmente, te tienes que decir a ti misma, sucedió, qué terrible. Pero no obstante, estaba ahí, estoy aquí y lo pude enfrentar. Es que he sido fuerte. Emocionalmente he sido, vamos, grande, porque he podido soportarlo, he podido seguir viva, a pesar de, pero no obstante ya no tiene importancia. Pertenece al pasado, reconcíliate y ya desde la distancia míralo como un hecho pasado, como algo que ha sucedido y que ya no tiene importancia, como parte del archivo del pasado, como una fuente de documentación. Y céntrate más bien en el presente. Acuérdate que yo siempre suelo decir, los seres humanos tenemos fecha de caducidad. Y cada día nos acercamos con ese relojito, ¿no? Y vamos avanzando en esa línea de tiempo y nos vamos acercando al final. Entonces, tú piensa como el reloj esto que estoy viendo ahora. Es decir, piensa en que tienes 10, 20, 30 años que Dios te regala. Preocúpate más bien cómo vas a vivir estos años que te quedan, estos años que Dios te da. de la mejor manera, reconciliándote, siendo feliz, haciendo las cosas que a lo mejor no has hecho durante toda tu vida, desarrollando nuevas capacidades, nuevas amistades, conociendo nuevos lugares. Es decir, date cuenta que estás viva, que tienes una oportunidad y que tu pasado no tiene que interferir ya en tu presente. Reconcíliate y a mirar la cosa de forma óptima, lo bueno, lo muy bueno.
1: Tenemos un último WhatsApp, padre.
0: Un WhatsAppito.
1: Sí, adelante. Nos dice, padre Nicolás, yo algunos días soy optimista y otros depresión de vez en cuando, pero cuando rezo a Dios, uno y trino, acompañado de la Virgen María, me da fuerzas para seguir adelante. Feliz Pascua de Resurrección, Sonia Galarza Misa. Muchas gracias.
0: Ah, un abrazo para Sonia Galarza. Mira, qué bonito, qué bonito. Es decir, así es la vida, ¿verdad? Un día estamos bien, otro día estamos mal, pero no te olvides, cuando tienes esos bajones, quédate quieto y pregúntate por qué. Porque ha pasado. Resuélvelo. No lo dejes a medias. Y no dejes que te gane. Si estás en un sopor, en un pasotismo, es que amanecí débil, es que amanecí flojo, es que no me puedo poner de pie, es que me caigo. Es decir, date cuenta qué es lo que pasa. Hay un malestar emocional que lo tienes que reconocer, lo tienes que identificar. ¿Y por qué pasa lo que pasa? ¿Y por qué estoy cansado si debo estar alegre? ¿Y por qué estoy triste si debo estar feliz? ¿Qué ha pasado? ¿Qué ha sucedido? Algo en tu subconsciente está molestando. Trabájalo, asúmelo, redímelo, como suelo decir yo. Y muy importante, Ruth, hay que meditar siempre, todos los días. Medita y en tu oración pregúntate por qué. Te dejo las últimas recomendaciones, Ruth, y nos vamos.
1: Sí, a ver. Justo, iba a decirle eso.
0: Ahí está la clave. Primero, mundo intrapersonal. Reconoce tu identidad, quién eres. Poténcialo. Busca tu integridad. Ser auténtico siempre. Ser tú mismo. Sé empático. Sé proactivo. Busca lo bello, lo que nos une, lo que nos acerca, lo que nos hace felices. Mira a los demás con ojos de bondad y practica el bien. Todo tiene sentido. No juzgues. Cuando estás afectado por el odio, por el desamor, por la desconfianza, por la venganza o por la ira, si te equivocas, aprende a rectificar. Y algo muy importante, lo adverso, lo tremendo, lo que te asusta, lo que sucede en tu vida, asúmelo, reconcílialo y intégralo como parte de tu historia. Y toma decisiones con humor y con mucho sosiego y con mucha paz y mucha calma. Ruth, nos vamos.
1: Nos vamos hasta la próxima semana.
0: Próxima semana, próxima entrega de Sabios y Felices Despertar a la Sabiduría. Despedida de Ruth.
1: Nos encontramos hasta la próxima semana con un mejor...
0: Ya te habías despedido,
1: sí,
0: ¿verdad?
1: con un tema también igual así, pero justamente para nuestros oyentes que los puedan ayudar, ¿no?
0: Así es.
1: A ser sabios y felices.
0: Saludos para los que nos están viendo en directo también, ¿eh? Sí, en streaming.
1: Claro que
0: hay
1: sí.
0: Muchísimos comentarios ahí. Pues nada, gracias por estar con nosotros. Encantados, como siempre, de estar en Sabios y Felices Despertar a la Sabiduría. Que estén bien. Un abrazo. Adiós.

0: Sabios y felices despertar a la sabiduría. Hoy Fray Nicolás Vigo nos presentó el tema ¿Cómo ser optimistas en la vida? Agradecemos la participación de Fray Nicolás y también a nuestros oyentes quienes se sumaron a este programa con sus comentarios e intervenciones. 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

12 del mediodía aquí en Radio María. Y a esta hora nos unimos a la Iglesia Universal con el rezo del Ángelus y la liturgia de las horas, con las horas sexta. Oremos por el Papa, los cardenales, los obispos, los sacerdotes y por supuesto la Iglesia necesitada del Perú.

Con devoción y recogimiento, nos unimos en oración para rezar el Ángelus, recordando el misterio de la encarnación de nuestro Señor. Que cada palabra sea un eco de fe, paz y amor en nuestros corazones.

0: nombre del Padre, y del Hijo, y del Espíritu Santo. Amén. El ángel del Señor anunció a María,
1: y concibió por obra y gracia del Espíritu Santo.
0: Dios te salve, María, llena eres de gracia, el Señor es contigo. Bendita eres entre todas las mujeres, y bendito es el fruto de tu vientre, Jesús.
1: Santa María, Madre de Dios, ruega por nosotros, pecadores, ahora y en la hora de nuestra muerte. Amén.
0: He aquí la esclava del Señor.
1: Hágase en mí según tu palabra.
0: Dios te salve, María, llena eres de gracia, el Señor es contigo. Bendita eres entre todas las mujeres, y bendito es el fruto de tu vientre, Jesús.
1: Santa María, Madre de Dios, ruega por nosotros, pecadores, ahora y en la hora de nuestra muerte. Amén.
0: Y el Verbo de Dios se hizo carne,
1: y habitó entre nosotros.
0: Dios te salve, María, llena eres de gracia, el Señor es contigo. Bendita eres entre todas las mujeres, y bendito es el fruto de tu vientre, Jesús.
1: Santa María, Madre de Dios, ruega por nosotros, pecadores, ahora y en la hora de nuestra muerte. Amén.
0: Ruega por nosotros, Santa Madre de Dios,
1: para que seamos dignos de alcanzar las promesas de nuestro Señor Jesucristo.
0: Oración. Infunde, Señor, tu gracia en nuestros corazones, para que quienes hemos conocido por el anuncio del ángel la encarnación de tu Hijo Jesucristo, por su pasión y su cruz, seamos llevados a la gloria de la resurrección. Por Jesucristo nuestro Señor.
1: Amén.
0: Gloria al Padre, y al Hijo, y al Espíritu Santo,
1: como era en el principio, ahora y siempre, por los siglos de los siglos. Amén.
0: Por los fieles difuntos, dale, Señor, el descanso eterno, y brille para ellos la luz perpetua. Descansen en paz.
1: Amén.

0: 27 de agosto del 2026, jueves de la 21ª semana del tiempo ordinario. Hora sexta. Dios mío, ven en mi auxilio.
1: Señor, date prisa en socorrerme.
0: Gloria al Padre, y al Hijo, y al Espíritu Santo.
1: Como era en el principio, ahora y siempre, por los siglos de los siglos. Amén. Aleluya.
0: Himno. El trabajo nos urge, nos concentra y astilla. Poco a poco la muerte nos hiere y purifica.
1: Señor del universo, con el hombre te alías. En nuestra actividad tu fuerza cómo vibra. Señor de los minutos, intensa compañía. Gracias por los instantes que lo eterno nos hilan.
0: Gracias por esta pausa contigo en la fatiga. Contigo hay alegría. Amén. Ábreme los ojos, Señor, y contemplaré las maravillas de tu voluntad. Antífona del Salmo 118, tercera estrofa. Haz bien a tu siervo, viviré y cumpliré tus palabras. Ábreme los ojos y contemplaré las maravillas de tu voluntad. Soy un forastero en la tierra, no me ocultes tus promesas.
1: Mi alma se consume, deseando continuamente tus mandamientos. Reprendes a los soberbios, malditos los que se apartan de tus mandatos.
0: Aleja de mí las afrentas y el desprecio, porque observo tus preceptos. Aunque los nobles se sienten a murmurar de mí, tu siervo medita tus leyes, tus preceptos son mi delicia, tus decretos son mis consejeros.
1: Gloria al Padre, y al Hijo, y al Espíritu Santo.
0: Como era en el principio, ahora y siempre, por los siglos de los siglos. Amén.
1: Ábreme los ojos, Señor, y contemplaré las maravillas de tu voluntad.
0: Ah, Señor, que camine con lealtad. Antífona del Salmo 24, primera estrofa. A ti, Señor, levanto mi alma. Dios mío, en ti confío. No quede yo defraudado. Que no triunfen de mí mis enemigos, pues los que esperan en ti no quedan defraudados, mientras que el fracaso malogra a los traidores.
1: Señor, enséñame tus caminos. Instrúyeme en tus sendas. Haz que camine con lealtad. Enséñame, porque tú eres mi Dios y Salvador, y todo el día te estoy esperando.
0: Recuerda, Señor, que tu ternura y tu misericordia son eternas. No te acuerdes de los pecados ni de las maldades de mi juventud. Acuérdate de mí con misericordia por tu bondad, Señor.
1: El Señor es bueno y es recto, y enseña el camino a los pecadores. Hace caminar a los humildes con rectitud, enseña su camino a los humildes.
0: La senda del Señor son misericordia y lealtad para los que guardan su alianza y sus mandatos. Por el honor de tu nombre, Señor, perdona mis culpas, que son muchas.
1: Gloria al Padre, y al Hijo, y al Espíritu Santo.
0: Como era en el principio, ahora y siempre, por los siglos de los siglos. Amén.
1: Ah, Señor, que camine con lealtad.
0: Mírame, oh Dios, y líbrame, que estoy solo y afligido. Antífona del Salmo 24, segunda estrofa. ¿Hay alguien que tema al Señor? Él enseñará el camino escogido. Su alma vivirá feliz. Su descendencia poseerá la tierra.
1: El Señor se confía con sus fieles y les da a conocer su alianza. Tengo los ojos puestos en el Señor, porque Él saca mis pies de la red.
0: Mírame, oh Dios, y ten piedad de mí, que estoy solo y afligido. Escucha mi corazón oprimido, y sácame de mis tribulaciones.
1: Mira mis trabajos y mis penas, y perdona todos mis pecados. Mira cuántos son mis enemigos, que me detestan con odio cruel.
0: Guarda mi vida y líbrame, que no quede yo defraudado de haber acudido a ti. La inocencia y la rectitud me protegerán, porque espero en ti.
1: Salva, oh Dios, a Israel de todos sus peligros.
0: Gloria al Padre, y al Hijo, y al Espíritu Santo.
1: Como era en el principio, ahora y siempre, por los siglos de los siglos. Amén.
0: Mírame, oh Dios, y líbrame, que estoy solo y afligido. Lectura breve del libro del profeta Amós, capítulo 5, versículo 8. El Señor creó las Pléyades y Orión. Convierte las sombras en aurora, el día en noche oscura. Convoca las aguas del mar y las derrama sobre la superficie de la tierra. Se llama el Señor. Honor y majestad lo preceden.
1: Fuerza y esplendor están en su templo.
0: Oremos. Dios todopoderoso y eterno, ante ti no existen la oscuridad ni las tinieblas. Haz pues brillar sobre nosotros la claridad de tu luz, para que, guardando tus preceptos, caminemos fielmente por tus sendas con el corazón ensanchado. Por Jesucristo nuestro Señor.
1: Amén.
0: Bendigamos al Señor.
1: Demos gracias a Dios.

Hoy, 27 de agosto, recordamos a los santos Mónica, Margarita, viudas, Antusa, Carpóforo, mártires, Marcelino y Manea, su mujer e hijos, Juan, Serapión y Pedro, mártires, Cesario, Licerio, Siagrio, Rufo, Narno, Juan, obispos, Hugo, Sabas y Alejandro, mártires, Eulalia, virgen y mártir, Pemón, Anacoreta. Pues a todos los que en este día cumplen años, celebran su santo o su aniversario de bodas, de la ordenación episcopal, sacerdotal, diaconal o profesión religiosa, les deseamos que pasen un feliz día en el Señor.

Y vamos ahora a recordar la vida de Santa Mónica, madre de San Agustín. Enterrad este mi cuerpo donde queráis, ni os preocupe más su cuidado. Una sola cosa os pido, que os acordéis de mí ante el altar del Señor, en cualquier lugar donde os hallarais. Así decía poco antes de morir a sus hijos y demás deudos aquella mujer que fue Santa Mónica, modelo de esposas, madres, suegras y nueras. Y su ínclito hijo, el doctor de Hipona, San Agustín, escribió en sus confesiones: «Yo le cerré los ojos. Una inmensa tristeza inundó mi corazón presto a enmudecer en lágrimas, pero mis ojos, bajo el mandato imperioso de mi voluntad, las contenían hasta el punto de secarse. La muerte de mi madre no tenía nada de lastimoso y no era una muerte total. La pureza de su vida la atestiguaba y nosotros lo creíamos con una fe sincera y por razones seguras».

Santa Mónica nació en Tagaste al final del Imperio Romano, de padres ricos, pero venidos a menos. Eran cristianos y la educaron en la fe en Jesucristo, pero quien más influyó en su educación fue una criada que ya había educado a su mismo padre, lo que indica la gran influencia que como ama de casa tenía en aquella familia. A los 20 años, contrae matrimonio con Patricio, que era de noble familia también, pero venida a menos. Era pagano y de temperamento muy violento. Las pasiones bullían en su corazón y en su cuerpo. Mónica es lo contrario. Es modesta, suave, recatada. A los 20 años tiene el primer hijo, Agustín. Después le seguirán dos hermanitos más, Navigio y Perpetua. Navigio no abandonará nunca a su madre. Perpetua se casa y queda viuda muy pronto. Cuando su hermano Agustín sea ya sacerdote, ingresará en un convento de África donde pasará toda su vida. Pronto empezaron los problemas con su esposo, pero la prudencia y bondad de Mónica hace que todo se quede en casa y nada desagradable lo airea por ahí como hacen tantas vecinas que cuentan sus martirios conyugales. Mónica se dedica a formar a sus hijos con toda su alma. Los dos pequeños no le causan problemas. Son dóciles, sencillos y no gozan de las cualidades extraordinarias de su hermano mayor, quien desde pequeñín goza de una recia personalidad. La madre de Patricio es parecida a él, celérica y de muy mal carácter, autoritaria. Pero poco a poco se la gana Mónica con su dulzura y buenos modales, procurando darle gusto en todo cuanto ella quiere. Se la ganó con atenciones y perseverando en sufrirla con mansedumbre. Un buen modelo de nueras. A pesar del carácter y de las infidelidades de su esposo, nunca le contestó ni con obras ni con palabras. Tenía una paciencia enorme con él. Dice ella misma, «Porque esperaba, Señor, que vuestra misericordia viniese sobre él, para que creyendo en vos se hiciese casto». ¿Cómo así sucedió? Las lágrimas gruesas y frecuentes de Mónica eran para y por su hijo Agustín. Ella le veía ricamente adornado por el Señor, pero caminando por desvíos peligrosos. Le seguía a todas partes. Pone ante él cuantos medios puede para que le llegue su conversión. Y por fin salta de gozo aquella noche en la que yo partí a escondidas y ella se quedó orando y llorando, dice el protagonista Agustín. Sus lágrimas dieron su fruto. Cuando tenía 56 años y Agustín 33, tiene el inmenso consuelo de verle hecho cristiano y camino de la santidad. No se equivocó. Ya podía morir tranquila. Ocurría en el año 387.

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3: Estimados oyentes de Radio Vaticano, Vatican News, estos son nuestros titulares de hoy, 27 de agosto, jueves de la 21ª semana del tiempo ordinario, día en el que la Iglesia celebra la memoria litúrgica, entre otros, de Santa Mónica, madre de San Agustín, obispo. La reforma litúrgica no nació de improviso, sino de la acción de los papas de inicios del siglo XX. Lo dijo el Papa León XIV en la audiencia general de este miércoles al continuar con su ciclo de catequesis sobre los documentos del Concilio Vaticano II. Los pequeños gestos de bondad y caridad pueden desarmar grandes conflictos. Este fue el aliento del Santo Padre a los obispos luteranos de Noruega, a quienes reciben audiencia en el Vaticano. Una respuesta basada en la fe a las drogas y el reclutamiento criminal de los jóvenes. Bajo este lema continúa en el Vaticano el diálogo con expertos promovido por la Pastoral Latinoamericana de Prevención de Adicciones del CELAM. Desde la Ciudad del Vaticano reciban un cordial saludo de Renato Martínez a nombre de los demás integrantes de nuestra redacción. En breve, el detalle de la información de la Iglesia desde Roma para todo el mundo. Buena sintonía. La mañana de este jueves 27 de agosto, el Papa León XIV ha recibido en audiencias sucesivas a la señora Caroline Vermeulen, embajadora de Bélgica, quien presentó sus cartas credenciales. Luego el Santo Padre saludó a Monseñor Lucas Van Looy, obispo emérito de Ghent en Bélgica. Posteriormente el pontífice se encontró con Monseñor Tomás Grisa, nuncio apostólico en Uganda. Alrededor de las 10:30 de la mañana el Papa León XIV se reunió con Monseñor Virgilio do Nascimento Antunes, obispo de Coimbra y presidente de la Conferencia Episcopal de Portugal, acompañado por los miembros de la presidencia. Al final de este encuentro, el Santo Padre recibió a Monseñor Marcelo Daniel Colombo, arzobispo de Mendoza y presidente de la Conferencia Episcopal de Argentina, acompañado por Monseñor Raúl Pizarro, obispo auxiliar de San Isidro y secretario general de los obispos argentinos. Luego el pontífice recibió en audiencia en la sala del consistorio a los participantes en el encuentro promovido por la Pontificia Comisión para América Latina sobre la situación de dependencia y adicciones en América Latina.
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3: La reforma litúrgica no nació de improviso, sino que se había manifestado en la acción de los papas que se sucedieron desde el inicio del siglo XX en sintonía con las demandas del movimiento litúrgico. Así lo afirmó el Papa León XIV en la audiencia general de este miércoles, celebrada en la Basílica de San Pedro, en su última catequesis dedicada a la Constitución Sacrosanctum Concilium del Concilio Vaticano II. En su reflexión, el Santo Padre recordó una carta de 1962 del entonces arzobispo de Milán, el cardenal Giovanni Battista Montini, futuro San Pablo VI, quien definía la liturgia como expresión sincera tanto de lo divino como de lo humano y como voz del coloquio con Dios. En esa carta, el futuro Pablo VI afirmaba que los fieles no pueden ni deben permanecer mudos y pasivos. Su presencia material no puede conciliarse con su ausencia espiritual. Por ello, el pontífice señaló que estas palabras están en consonancia con la Sacrosanctum Concilium, que pide a los cristianos que no asistan a este misterio de fe como extraños y mudos espectadores, sino que comprometiéndose a través de los ritos y oraciones, que participen piadosa y activamente en la acción sagrada de la liturgia. En este sentido, el Santo Padre recordó que la liturgia consta de una parte que es inmutable por ser la institución divina y de otras partes sujetas a cambio que en el decurso del tiempo pueden o incluso deben variar. Al respecto, recordó la encíclica Mediador Dei del Papa Pío XII, donde se da la distinción entre elementos divinos inmutables y elementos humanos que en cambio pueden sufrir diversas modificaciones aprobadas por la Sagrada Jerarquía, asistida por el Espíritu Santo y de acuerdo con las necesidades de los tiempos. Por lo tanto, concluyó el Papa León XIV que la reforma litúrgica promovida por el Concilio Vaticano II se sitúa en la línea de la tradición viva de la Iglesia, y es responsabilidad de los obispos y de los pastores velar por la liturgia y promoverla respetando las normas para que las celebraciones manifiesten a la Iglesia una, santa, católica y apostólica. Escuchemos el resumen que pronunció el Papa León XIV en nuestro idioma.
1: Queridos hermanos y hermanas, en esta última catequesis sobre la Constitución Sacrosanctum Concilium, reflexionamos acerca de las razones que motivaron a los padres conciliares para promover una reforma litúrgica. En primer lugar, ellos constataron la necesidad de una participación más consciente y activa de los fieles en la liturgia. Por eso, un ejemplo concreto fue proponer la revisión de los libros litúrgicos entonces vigentes, para adaptarlos mejor al presente, teniendo en cuenta con el máximo respeto las tradiciones del pasado. Este deseo de una reforma general no surgió de manera repentina en el Concilio Vaticano II, sino que ya venía manifestándose en la acción de los papas de inicios del siglo XX, en sintonía con el movimiento litúrgico. De dicha reforma se derivaron condiciones favorables para una mejor comprensión de la acción litúrgica y para una celebración más fructuosa de la Eucaristía y de los otros sacramentos. Saludo cordialmente a los peregrinos de lengua española. Hoy celebramos la memoria de Santa Teresa de Jesús Jornet e Ibars, religiosa española, patrona de la ancianidad. Por su intercesión, pidamos al Señor que bendiga a todos los ancianos, así como a las personas que los cuidan y acompañan. Que Dios los bendiga. Muchas gracias.
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5: El Papa León XIV recibió en audiencia a un grupo de 14 obispos de la Iglesia Luterana de Noruega. Destacó que en el periodo turbulento que atraviesa el mundo se necesitan caminos concretos de reconciliación y fraternidad. Les invitó a crecer juntos en nuestro servicio a la promoción de la paz y la justicia.
1: There's no doubt that we face difficult challenges in our own time.
5: En este periodo particularmente turbulento que atraviesa el mundo, no solo por los conflictos y las disputas internacionales, sino también por la acritud con la que se lleva a cabo el debate político en cada país, debemos aprender de Jesús a recorrer el camino de la bondad y la caridad, dos virtudes que tienen el poder de desarmar.
1: In this regard, Jesus shows us another way, revealing that goodness and charity have the power to disarm.
5: El pontífice subrayó que la respuesta no puede consistir simplemente en mostrar hostilidad hacia aquellos con quienes surgen malentendidos, una actitud facilitada por nuestra condición humana de caída. En cambio, dijo, se requiere un esfuerzo concertado para buscar caminos concretos de reconciliación y fraternidad. Un yugo que Jesús aligera enseñándonos otro camino, revelando que la bondad y la caridad tienen el poder de desarmar.
1: As we continue along this path, we can look to the example of the early martyrs and of saints such as Saint Olaf.
5: La visita de los obispos de la Iglesia Luterana de Noruega, señaló el Papa, se convierte, por lo tanto, en un ejemplo de un pequeño pero importante paso hacia la unidad. Por ello, les agradeció su presencia y su deseo compartido de buscar formas de construir la comunión. De hecho, incluso los pequeños gestos, dijo, pueden inspirarnos y guiarnos en el camino de la reconciliación. El obispo de Roma hace suya la oración por la unidad que Cristo dirigió al Padre en el Evangelio de Juan para que sus discípulos sean perfectos en la unidad y el mundo sepa que tú me enviaste y que los has amado como me has amado a mí.
1: Bear common witness to our Savior, our Lord Jesus Christ.
4: En el ámbito del encuentro internacional, respuesta basada en la fe a las drogas y al reclutamiento criminal de jóvenes, un diálogo desde América Latina y el Caribe al mundo que se desarrolla en el Vaticano del 25 al 27 de agosto de 2026. Tenemos la alegría de conversar con Ana Paula Hernández Romano. Ella es coordinadora nacional del Diálogo Nacional de la Paz en México. Gracias, Ana Paula, por estar con Radio Vaticana y Vatican News. Ana Paula, ¿cómo se inserta la participación de esta iniciativa tan importante de la Iglesia?

0: paz en México. Gracias, Ana Paula, por estar con Radio Vaticana y Vatican News.
1: Ana Paula, ¿cómo se inserta la participación de esta iniciativa tan importante de la Iglesia en México y también de la sociedad civil en este encuentro internacional?
2: Pues mira, uno de los objetivos del Diálogo Nacional por la Paz es, por supuesto, construir las condiciones para que se pueda hablar de paz en México. Y eso conlleva a qué se necesita para que las y los jóvenes puedan imaginar y construir un futuro. Y entonces, en ese sentido, se vincula con la iniciativa tanto de cómo creamos una comunidad suficientemente fuerte para que los y las jóvenes no puedan o no quieran caer en adicciones y no quieran ingresar a las filas del crimen organizado.
1: ¿Y cómo crear esas comunidades suficientemente fuertes para sostener a los jóvenes? Sabemos que México también es un país que atraviesa múltiples desafíos a nivel de la violencia, a nivel del narcotráfico, etcétera.
2: Sí, pues yo creo que el tema es preguntarse cada quien, desde lo que es y desde lo que hace, qué nos toca para construir la paz y crear estas condiciones. Es decir, la iglesia como iglesia, el gobierno como gobierno, las madres como madres, las universidades, las empresas, porque esas condiciones no se van a crear a menos de que de manera corresponsable participemos todos.
1: Y en este diálogo que están abriendo en Roma, pero que es un paso más en un camino que ya lleva mucho tiempo, ¿qué está aprendiendo? ¿Cuáles son los principales elementos que se está guardando en la mente y en el corazón?
2: Pues mira, en el corazón me parece un proceso absolutamente esperanzador, porque así como yo creo que se necesitan involucrar distintos sectores y actores en la construcción de paz, en la medida en que este esfuerzo es un esfuerzo regional por toda la problemática que compartimos en Latinoamérica, va a tener mucho más probabilidad de dar frutos. Y si esto además es sostenido por distintas instancias de la Iglesia Católica, hace que, y de la OEA y de otros organismos, hace que pueda perdurar en el tiempo, ¿no? Tenemos que pensar que la construcción de paz, la protección de los jóvenes, es una carrera de largo aliento.
1: ¿Cómo continuar este diálogo que están desarrollando aquí en Roma al regreso en sus respectivos países?
2: Pues me gustaría pensar que este encuentro nos va a permitir crear lazos regionales que nos lleven a encuentros periódicos, virtuales y eventualmente presenciales de nuevo, a partir de objetivos muy específicos. Es decir, bueno, ¿qué problemáticas identificamos entre los países que nos puedan llevar a fortalecer de pronto factores de riesgo individuales, otros factores de riesgo familiares, comunitarios, estructurales, y a partir de ahí empezar a construir una respuesta común?
1: ¿Qué puede aprender México de todos los insumos que está recibiendo en estas jornadas?
2: Yo creo que algo fundamental es la capacidad de vincularnos con el exterior, ¿no? Y para prueba, pues soy la única mexicana aquí y no sabía, entiendo yo, involucrado México antes en estos esfuerzos, y creo que la posibilidad de mirar al exterior y de tender lazos y esa paz artesanal de la que hablaba el Papa Francisco, mirar hacia afuera y aprender de otras experiencias nos va a resultar profundamente enriquecedor.
1: ¿Alguna idea adicional que quisiera compartir con nuestra audiencia sobre el trabajo que está realizando la iniciativa de los Diálogos Nacionales por la Paz?
2: Pues sí, en el caso de México, esto empezó como un proceso sinodal al interior de la Iglesia, ¿no? Que congrega a la Compañía de Jesús, con los obispos, con la vida consagrada. Pero lo que también lo ha sostenido es su capacidad de vincularse con otros sectores distintos. Entonces creo que en la medida en que la Iglesia pueda tener ese camino sinodal, va a poder influir de una manera más contundente en la realidad.
3: Termina así nuestro informativo en lengua española. Gracias una vez más por haber estado con nosotros. Alabado sea Jesucristo.

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¿Cómo están, queridos amigos? Muy buenas tardes y bienvenidos a su espacio Hablemos de Radio María. Y hoy empezamos agradeciendo y agradeciendo la vida de tanta gente, de tantos voluntarios y de tantos amigos que colaboran y contribuyen con Radio María. Así que vamos a darle un fuerte feliz cumpleaños a nuestra amiga Ilona Policiuscu Cáceres de Arequipa. Así que, Ilona, un fuerte abrazo para ti, con mucho cariño. Así que esta canción de cumpleaños es para ti.

Más musiquita de cumpleaños para nuestra amiga Ilona de Arequipa. Eso, muy bien. Un abrazo para ti, que la pases bonito con tu familia. Gracias por contribuir con Radio María y por estar siempre con nosotros y con ese corazón tan dispuesto. Que el Señor te bendiga y estamos muy agradecidos de tenerte con nosotros.

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Puedes también traer tu carta de Santa Rosa para que la deposites en el pozo con tus intenciones. Y también, si quieres que oremos por alguien de tu familia, algún amigo, algún enfermo, o de repente alguien que se encuentra privado de la libertad, también, o por ti mismo, por ti misma, también trae tus intenciones y aquí nosotros lo registramos con la hermanita Roxana Ramos para que anote tus intenciones tanto por salud como por difuntos. 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

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Así que ya sabes, Anita Vivar, ahí recibe a toda la gente en tu galería, porque seguramente van a ir corriendo, ¿no? Girón Arnaldo Márquez, 1318, están 107. También en la parroquia San Martín de la Caridad, en Villa El Salvador, en el despacho parroquial, ¿no? Con el hermano Oscar Romero. Ahí también estamos en la dirección de Avenida Bolívar, sin número, sector 3, grupo 8. Entre Central y Revolución, ahí en el horario de lunes a viernes de 9 a 12 y de 3:30 a 7:30 de la noche. Pero también te puedes contactar en la misma parroquia San Martín de la Caridad al número 980-317-378. Después en la parroquia Reina de los Cielos de los Olivos, en la dirección Girón Justo Arias, cuadra 2, urbanización Villa El Sol, primera etapa, horario de lunes a sábado, y domingos, después de las misas de 7, de 4 de la tarde y 7 de la noche, ahí en la secretaría de la parroquia. En Ica también, en la parroquia San Francisco de Asís, ¿no? Ahí también en calle San Martín, puedes acudir al despacho parroquial desde las 9 de la mañana hasta las 12:30 y en la tarde de 3:30 a 6:30 en el mismo despacho parroquial de San Francisco de Asís. Y estos datos también te los vamos a compartir ahora en la tarde. Ahora en la tarde, nosotros a las 4 de la tarde en el Milagro del Voluntariado vamos a presentar a nuestras coordinadoras de provincia, a todo nuestro voluntariado de provincia que va a unirse en el programa del Milagro del Voluntariado para decirte cuáles son sus locales para que puedas seguir promocionando esta rifa de la esperanza y tú puedas seguir contribuyendo con nosotros. Entonces, vamos a seguir dándote más datos, pero si quieres información adicional, puedes ingresar a la página de Radio María o al Facebook. Ahí tenemos un apartado donde vas a poder ver todas las localidades donde se están ofreciendo las rifas y puedas seguir contribuyendo. Así que conmigo será hasta el día de mañana, pero nos encontramos hoy día desde las 3 de la tarde en la Hora Santa. Acuérdate, Hora Santa aquí en la sede de la radio, Avenida General Garzón 2031 Jesús María, para que nos acompañes en oración con las hermanas voluntarias y todas las familias que vienen también a acompañarnos en este día. 3 de la tarde, hora santa; 4 de la tarde, la Santa Misa; 5 de la tarde, nuestro taller de oración. Cuídate mucho, come rico, disfruta la tarde y acompáñanos también hoy en Radio María. Chao, chao.

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1: De la tarde aquí en Radio María, y como lo veníamos anunciando, ya nos encontramos con Juan José Villar aquí en cabina para una edición más.
2: Hola, hola, ¿qué tal? ¿Cómo está? Muy buenas tardes, bienvenido, bienvenida a nuestra revista informativa Iglesia Viva. Mi nombre es Juan José Villar y para mí es un gusto acompañarlo a esta hora de la tarde a través de la señal nacional de Radio María en las 46 frecuencias en todo el país, Costa, Sierra y Selva. Iniciamos una nueva edición de Iglesia Viva. Vamos a empezar esta edición y es necesario darnos el tiempo del agradecimiento. Es fundamental esto. A veces nos acostumbramos a pedir y pedir y pedir, pero a veces no agradecemos. Y eso es parte que nos pasa a casi a todos en la vida. A veces nos acostumbramos a solo solicitar y no agradecer. Hoy vamos a darnos ese tiempo, ¿no?, de agradecer al Señor por todas las bendiciones que Él nos brinda en todos los ámbitos de la vida, en el amor, en el trabajo, en el emprendimiento, en los estudios, en la salud. Gracias, Señor, por darnos de tu bendición y gracias porque día tras día, con este don de la vida, nos permites hacer mejor las cosas para nuestra familia, para nosotros mismos y en especial para aquella persona que hoy nos necesita. También vamos a agradecer a nuestra Virgencita María, ella siempre nos escucha, intercede por nuestras intenciones, nos cubre bajo su manto celestial y nos regala esta su radio para seguir llevando la voz de Jesús.

vamos a iniciar esta edición de hoy ya jueves 27 de agosto, el último jueves del mes de agosto. Ya la próxima semana ingresaremos al noveno mes del año y bueno, seguramente todos a la expectativa de lo que poco a poco se va a ir armando correspondiente al viaje, a la visita del Papa León XIV. Vamos a iniciar hoy este espacio, esta vez para darles la información necesaria del aspecto de nuestra iglesia en el Perú y a nivel internacional. Pero también queremos precisar que hoy, más o menos a las 12 y 9 del día de hoy, es decir, ya de la tarde, se ha dado un sismo, pues, ¿no? Un sismo de 4.7 en Tumbes. ¿Ah? En realidad no fueron solamente uno, fueron dos. Uno a las 12 y 9 y el segundo fue a las 12 y 23 del mediodía. Un sismo que fue suscitado uno después del otro. Según la institución, que es el Instituto Geofísico del Perú, estos dos sismos fueron de regular magnitud y remecieron la región de Tumbes la tarde de hoy. El primer temblor de magnitud 4.7 se sintió a las 12.09 y tuvo su epicentro en el mar, a 22 kilómetros

al noroeste de Zorrillos, a una profundidad de 40 kilómetros. Según el IGP, ese remesón fue sentido con una intensidad grado 3 y 4 en la escala de Mercalli, en la localidad de Zorritos. Minutos después, nada más, en unos 15 minutos, a las 12:23, fue el segundo movimiento telúrico, esta vez de magnitud 4.2, que también sacudió la región norteña a 37 kilómetros al noroeste de Zarumilla, a una profundidad de 40 kilómetros. Vamos a una vez más, no nos vamos a cansar de poder indicar a los oyentes de que hay que estar preparados, ¿no? De esto puede pasar en cualquier momento. Lo importante es que estemos preparados, mantengamos la calma y sigamos los consejos que hemos aprendido de esta su casa en Radio María, con los constantes programas a especialistas y también con todo lo que se ha visto y lo que usted ha podido conocer en los distintos medios. Pongamos en práctica lo que hemos aprendido también en los simulacros, ¿ah? A propósito, la Dirección de Hidrografía y Navegación ha descartado que estos temblores generen alerta de tsunami en nuestro litoral, pero hay que mantenernos atentos frente a cada situación. Dicho esto, esto es sin ánimo de asustarlo, sin ánimo de quizás entrar en pánico. No, al contrario, es más que todo preventivo y sumándonos también a lo que es pues este tiempo de preparación, sabiendo lo que ha suscitado en distintas partes del mundo. Hablando del mundo, hoy vamos a conocer las noticias del panorama internacional de nuestra iglesia. Vamos a pedirle a nuestra amiga Caterine que juntos queremos conocer las noticias que vienen desde la Santa Sede.

Noticias del panorama internacional. El Papa León hoy ha puesto unas frases importantes en su red social X, @pontifex_es. Nos dice: actualmente somos testigos del dolor de muchas familias rotas, ya sea por el consumo de drogas, por la violencia, por el reclutamiento criminal de un hijo, por la pobreza o la falta de oportunidades que empujan al costado del camino. Quisiera que la iglesia fuera la familia que todas las personas que se quedaron al margen del camino, como el samaritano que se hizo prójimo del hombre caído, no pasemos de largo. Construyamos una iglesia que se detiene, que se acerca, que se conmueve, que unge las heridas, alimenta y se convierte en un hogar.

Esta frase del Santo Padre tiene alusión al discurso que él ha brindado a los participantes en el encuentro organizado por la Pontificia Comisión para América Latina sobre las situaciones de adicción en el continente. ¿Eh? Atención. El Papa destacó la necesidad de ofrecer respuestas integrales al problema, como una justicia con un rostro humano y un acompañamiento pastoral sin pretender competir con las neurociencias, con la psiquiatría o la salud pública. Él ha dicho que la Iglesia sea la familia de todas las personas que se quedaron al margen del camino. Este congreso estuvo dedicado al tema respuesta basada en la fe a las drogas y al reclutamiento criminal de jóvenes, un diálogo desde América Latina y el Caribe hacia el mundo. Se ha celebrado en el Vaticano y ha concluido el día de hoy. El tema central ha sido las adicciones, sobre un tema importante, y es uno sobre el que el Papa León también reflexiona a la luz de la fe, prestando especial atención a los jóvenes. El Santo Padre identificó cuatro puentes de colaboración, que invita a promover en el ámbito de la prevención. El primero es el que existe entre la Iglesia y los organismos internacionales, ya que nadie puede afrontar por sí solo el problema de las drogas, dijo el Santo Padre, el Papa León XIV. También destacó un punto importante como el segundo puente es entre la ciencia y la fe, donde indica que la Iglesia no interviene en la problemática de las drogas con la pretensión de competir u ocupar una de las neurociencias. Al contrario, busca procurar iluminarla desde el Evangelio. El tercer puente es el vínculo que une a la Iglesia peregrina con los distintos continentes. De hecho, esta iniciativa de la Comisión Pontificia para América Latina, aunque se centra en las cuestiones de un continente concreto, ha reunido a personas procedentes de centros de acompañamiento, prevención, recuperación e integración de jóvenes fundados en la fe y presentes en Asia, África, Europa y también América. El cuarto puente y el último es el ecuménico. El Papa indicó que la Iglesia Católica y las otras comunidades eclesiales, afirma León XIV, en la práctica del amor concreto por los que sufren, encuentra un lenguaje común, un lenguaje muy elocuente desde la fe para acompañar e integrar a los jóvenes y sus necesidades y sueños. Esto fue lo que indicó el Santo Padre en este evento que ha culminado el día de hoy. Vamos con otra información, es algo importante esto, el dolor del Papa por las víctimas de la avalancha en Nepal. León XIV ha expresado sus condolencias por el desastre natural que ha azotado al país a través de un telegrama firmado por el secretario de Estado del Vaticano, hablamos del cardenal Pietro Parolin. El Santo Padre encomienda a Dios las almas de los cientos de fallecidos, son más de 300, ha orado por los rescatistas y ha expresado su cercanía espiritual a todos los afectados. El Papa León ha recibido con dolor la trágica noticia por las numerosas víctimas y la devastación causada por la reciente avalancha en Nepal. En un telegrama entregado por el cardenal Pietro Parolin, el Papa indica que encomienda las almas de los fallecidos a la misericordia de Dios, expresa sus más sentidas condolencias a las familias y las víctimas y asegura su cercanía espiritual a todos los afectados por esta tragedia. También el Papa ora por todo el personal de emergencia que continúa participando en las labores de rescate e invoca la protección divina sobre todos. Si bien es cierto, el Santo Padre también ha indicado de que va a unirse en oración por este derrumbe glaciar de que ha provocado gran crecida repentina del río Botekoshi en el distrito de Rusawa, cerca de la frontera entre Tíbet y China. Las autoridades continúan trabajando en este punto, pero el Santo Padre ha hecho saber y ha puesto de conocimiento de que la Santa Sede, y en especial su persona, se encuentran unidas en oración.

Vamos a iniciar con este espacio de las noticias eclesiales en nuestro país. Hoy me escribieron al número de prensa y me preguntaron, Juan José, ¿es verdad que será feriado los días de visita del Papa León? No, no se sabe hasta el momento, todavía no se conoce. Lo ha indicado, ha sido voceado, es más, el ministro Juan Cheput, es ministro de Trabajo, ha indicado la posibilidad, la posibilidad de que, al igual que fue el evento APEC, ¿se acuerda usted del evento del Foro Económico Asia-Pacífico? Se brindó unos feriados para que las personas puedan estar en sus casas y para que la movilidad, el traslado de todo sea más fluido. Vamos a ver si será de esa manera o no. Todavía no hay nada confirmado. Y hemos visto en algunos medios también, portales de internet, que ya aseguran y dicen, este es el itinerario del Papa León en Lima. Hoy lo hemos leído, ¿ah? Indican desde su llegada, sus actividades importantes, pero usted tome en consideración de que, claro, utilice esa información como una tentativa, como un proyecto en realidad de lo que sería, porque todavía no está nada confirmado, ¿ah? Todavía no se conoce nada, siempre lo decimos en este espacio, el protocolo, que es lo que usualmente siguen los eventos de esa magnitud, están hechos fundamentalmente para poder romperse. Usted pregúntele a un wedding planner, el protocolo está hecho para romperse. Se puede quebrar el protocolo, no es algo que sea fijo. Entonces, todavía vamos a esperar. Porque yo estaba revisando esa información que también circula ahora con mucha fuerza en las redes sociales. Y dicen, este es el itinerario del Papa León. Y luego los detalles dice, sería, estaría, recibiría, sería, haría, hablaría, se reuniría, pasaría. Todos lo ponen en tiempo condicional y eso que nos hace conocer de que no hay nada conciso, nada concreto, nada confirmado aún. Hoy esta información, siendo las la 1:24 de hoy, 27 de agosto, no hay nada todavía reconfirmado. Juan José, pero lo del 16 de base ir a Las Palmas, lo dijo el canciller, ya lo más o menos confirmó. Sí, pero todavía no hay un documento oficial que venga de la Santa Sede y que tenga toda la confirmación. Nosotros que usualmente seguimos los viajes apostólicos del Papa, por ejemplo, el viaje apostólico a África, el viaje apostólico a España que hizo el Santo Padre, hemos conocido de la Santa Sede su programa detallado de lo que va a hacer diariamente. Eso todavía no está. Seguramente en lo que avancen los días lo vamos a poder contar, pero por favor no se deje impresionar todavía con información tentativa o que utiliza términos condicionales. Por ahí tome usted consideración. Bien, vamos a saludar hoy a Monseñor Rafael Escudero López Brea, obispo prelado de la prelatura de Moyobamba. Él ha cumplido 20 años de ordenación episcopal. Vamos a agradecer a Dios por su testimonio de fe, cercanía y entrega también pastoral al servicio de todo el Perú. Que el Señor y nuestra Madre Santísima lo sigan bendiciendo en su misión evangelizadora.

Bien, vamos a ir a una ligera pausa, ¿le parece? Una ligera pausa musical. Luego vamos a conocer más detalles de la iglesia en Ica con el despacho de nuestro compañero Alejandro Jesús Chacaliaza y luego el espacio de entrevistas. Estamos en Iglesia Viva.

0: 1:31 a esta hora. Vamos, antes de ir al despacho hacia ICA, queremos recordarle a todos nuestros oyentes que estamos buscando corresponsales también que nos puedan ayudar y que se puedan sumar al equipo que integra a María Antonita Cuadros, Alejandro Jesús Chacaliaza, Alicia Efio, también Paola Fernández, respectivamente. Vamos a pedirle a usted, amigo oyente, que nos ayude a poder encontrar corresponsales voluntarios que se puedan que nos puedan ayudar, en realidad, en este tiempo que viene el Santo Padre. Yo me adelanto a ello. Vamos a buscar corresponsales que puedan estar en Cusco, corresponsales que puedan estar en Pucallpa, corresponsales que puedan estar en Chiclayo, corresponsales de Lima. Necesitamos del área de prensa de nuestra radio. Va a pedirle a usted, amigo oyente, si tiene las condiciones de locución, le gusta hablar, le gusta informar, le gusta escuchar a nuestros corresponsales que participan aquí en este espacio y quiere sumar ese granito de arena que va a ser fundamental cuando tengamos el tiempo de despachar las buenas nuevas del Santo Padre, lo estamos buscando. O si es que usted es papá y dice, no, mi hijo puede ayudarnos, puede sumarse al gran equipo de Radio María, por favor, que nos escriban al número de prensa. Atención, que nos escriban al número de prensa. Si tiene lápiz y papel, anote el siguiente número para que pueda usted enviarnos su comunicación. El número es el siguiente, el 990-928-056, el 990-928-056. También nos puede escribir un correo, si por ahí desea usted ser un poco más formal, a prensa@radiomariaperu.net. prensa@radiomariaperu.net, o simplemente puede entrar al Facebook de nuestra radio y decir, deseo ser corresponsal en el tiempo para Iglesia Viva, en los días que venga el Santo Padre. Nosotros vamos a capacitarlo, vamos a ayudarlo, vamos a velar para que tenga un buen desenvolvimiento, pero necesitamos el apoyo correspondiente. Dicho esto, vamos hasta ICA. Ya estamos en comunicación con Alejandro Jesús Chacaliaza, que nos va a contar las noticias desde esta bella ciudad. ¿Cómo estás, Alejandro? Muy buenas tardes.
1: Y muy buenas tardes, queridos hermanos, allá en cabina y a todos quienes escuchan Radio María Perú por acá en ICA en los 92.3. No, bueno, en los 92.5 de la FM, querida. Disculpen un poquito, ahí estamos justamente para comenzar las notitas. Acá las tenemos ordenadas y comenzamos el día de hoy.

Y queridos hermanos, por las actividades de los 80 aniversarios de la diócesis de Ica, justamente en nuestra querida tierra iqueña, cumpliendo sus 80 aniversarios, Monseñor Héctor Eduardo Vera Colonna ofició justamente una misa en el santuario de nuestra querida madre del Rosario de Yauca, aperturando una de las 5 puertas santas más que se han agregado para poder vivir justamente el año jubilar. También se ha hecho apertura a las puertas santas también de Pisco, como la puerta santa también de Chincha, de Palpa y de Nazca, cada una con sus parroquias principales. Con esto serían 6 puertas santas en las cuales podemos ir a peregrinar y también hacer también, como se llama, confesiones de nuestros pecados y poder así transformar nuestras vidas en una persona nueva. Y también justamente se ha hecho el anuncio como actividad que este 5 de septiembre, por si acaso, todos atentos, este 5 de septiembre podemos sumarnos a la Marcha por la Vida y la Familia. Pero en esta ocasión, esta Marcha por la Vida y la Familia no solo defenderá a los no nacidos o a las personas también que están embarazadas o a los niñitos también que están por nacer justamente, sino que también ahora vamos a defender a la familia en todo su esplendor, que en este caso vamos a tratar sobre todo el tema de la seguridad ciudadana. ¿Por qué motivo? Porque hemos estado pasando también olas de delincuencia, de sicariato, entre otras cosillas, que de todas maneras ahora vamos a pedir todos, invitados por favor, a pedir en voz alta paz para la ciudad de Ica y para la diócesis. Se hace un llamado sobre todo a las personas de las empresas, no solamente movimientos y grupos católicos, sino a todos a sumarse, también instituciones públicas y estar todos juntos pidiendo por la paz. Por eso se llama Marcha por la Vida, siendo una iglesia viva.

Unidos en oración, dos seminarios del Perú se unen en un momento de oración del 24 al 29 de agosto, justamente el seminario de la diócesis de Ica San Martín de Porres y el seminario San José de Cañete se reunirán durante estos días en pequeños momentos de oración, justamente para compartir y también para renovar su sí al Señor. Justamente nuestros queridos hermanos piden a toda la feligresía iqueña y a nivel nacional que los acompañen con sus oraciones, porque de ellos está el servicio en el Señor. Y también hacen un llamado e invitación a que más jóvenes también se reúnan y también puedan asistir también a los seminarios. ¿Por qué no también compartir pequeños momentos con nuestros queridos seminaristas o con el hermano también que es el rector, para que puedan también conocer y tal vez así puedan despertar las luces de sus vocaciones, que tal vez puedan tener también una luz vocacional sacerdotal? Así que también están invitados y oremos por nuestros queridos hermanos seminaristas y sobre todo también los diáconos, quienes van a compartir del 24 al 29 de agosto todo este tiempo de oración juntos y reunidos como iglesia.

Nazca sigue de fiesta mariana en este mes de agosto, que al igual en Palpa salió la Virgen de Tránsito, que es patrona de los palpeños junto con San Cristóbal de Palpa. Allá en Nazca también celebran a la imagen de nuestra querida madrecita de la Virgen María en la advocación de la Virgen de Guadalupe. Justamente ellos durante todo este tiempo van visitando diversos barrios, empresas de la comunidad, como también otros sectores también alejados, van visitando y van poniendo ahí a la imagen para que pueda recibir sus respectivos homenajes. Así que todos están invitados, justamente las horas o la programación lo tienen en la página de Facebook de la parroquia Santiago Apóstol de Nazca. Así que pueden visitar y enterarse más o menos qué fechas están realizándose las visitas.

festividad de Fray Ramón Rojas no solamente es un futuro santo también o en camino a santidad, sino que también es un hermano muy querido acá en nuestra ciudad, que en los años 1800 realizó una gran evangelización durante su camino aquí en la ciudad de Ica, también parte de la comunidad franciscana iqueña. Justamente van a realizar nuestros queridos hermanos como tradición siempre los días 30 y 31 en el sector de Pozo Santo, que pertenece justo a Paracas, estará realizándose las festividades a Fray Ramón Rojas. Pero la zona de Ica con la parroquia San Francisco, en donde compartió también muchos momentos con los hermanos franciscanos de aquella época, Fray Ramón Rojas, también el 30 estarán realizando una peregrinación e invitan a la población para que puedan también peregrinar juntos hacia Pozo Santo. Y muy aparte, el día 31 están invitando a las 5 de la tarde a reunirse y acompañar justamente en peregrinación hasta la parroquia Jesús María, San Jerónimo de Jesús María, en donde están enterrados sus restos de Fray Ramón Rojas. A las 5 de la tarde se dará justamente inicio con una breve historia de Fray Ramón Rojas y hasta las 7 de la noche, en la cual se celebrará la misa en su honor, así que todos están invitados.

Solemnidad de Santa Rosa de Lima, la diócesis de Ica, celebramos también a nuestra querida hermana Isabel Flores de Lima, Isabel Flores de Oliva, Santa Rosa de Lima. Justamente en Chincha, la comunidad dominicana celebrará este 30 de agosto en la parroquia Santo Domingo de Guzmán a las 5 de la tarde, 5:30, con el Santo Rosario. A las 6 de la noche va a ser la Santa Misa y a las 7:30 la procesión que recorrerá las calles de la zona. En la zona de Ica, también nuestros queridos hermanos policías, el día 24 han tenido una pequeña celebración en la parroquia Santa María de Parcona, donde también ha estado justamente presente el capellán de la policía y diferentes comisarías, como también cuerpo de enfermería y otras instituciones también presentes. Y el día 30 también van a celebrar con una misa principal aquí en una de las parroquias principales de acá de la ciudad de Ica, y recorrerá justamente las calles después de la misa para ir por las comisarías que queda justamente en sus jurisdicciones del cercado de Ica. Así que todos están invitados a participar y celebremos a nuestra querida hermana, como también la institución Policlínico San Francisco de Asís también tiene ahí un pequeño pocito de los deseos en la cual pueden llevar sus cartitas y depositarlas para que después este 30 sean depositadas allá en Lima con mucho amor y cariño que les realiza justamente a nuestros hermanos del Policlínico. Así que todos están invitados y celebremos a nuestra hermana peruana.

0: Y queridos hermanos, ya me voy justamente despidiendo en esta oportunidad. También desarrollaremos en las próximas veces también más notitas justamente de la diócesis de Ica. Y en esta oportunidad me despido mandando dos saludos. El primero a nuestros queridos hermanos del Movimiento Juan 23, quienes este viernes 28 de agosto, sumándose también a la vida, a la gran marcha de la vida, pero este 28 de agosto ellos van a realizar a las 6 de la tarde en la parroquia Santo Domingo de Guzmán un rosario por los no nacidos, rosario por los no nacidos. Así que todos unámonos a rezar por nuestros pequeños justamente que están a punto de nacer. Y la PJ de la parroquia San Clemente, justamente los jóvenes, con gran alegría anuncian sus Olimpiadas por el Día de la Juventud para el 12 de septiembre y invitan justamente a los grupos juveniles que están en la parroquia a que puedan inscribirse y participar en estas grandes Olimpiadas para compartir momentos muy bien sanos, como también compartir momentos de evangelio de la palabra del Señor. Así que jóvenes están invitados. Y por último, a la misma parroquia San Clemente, también el Señor de la Agonía, queridos pisqueños, estén muy atentos, que saldrá en procesión este 30 de agosto por la solemnidad de Santa Rosa de Lima, el Señor de la Agonía, pero va a recorrer en esta casa, en este caso justamente, el centro poblado Alto Molino, el centro poblado Alto Molino. Estará justamente recorriendo el Señor de la Agonía y todos están invitados a rendir justamente homenaje a nuestro querido Señor crucificado. Así que conmigo será hasta una siguiente oportunidad. Un saludo muy grande allá en cabina y a todas nuestras hormiguitas de Radio María, quienes también estarán en la marcha por la vida, diciendo sí por la vida, este 5 de septiembre a las 8:30 a.m, por si acaso a todos nos reuniremos en la parroquia del Señor de Luren. Nos reunimos a todas las parroquias del Señor de Luren para ir por las calles de Ica diciendo sí a la vida. Conmigo será hasta una siguiente oportunidad. Paz y bien a todos.
1: Bien, gracias Alejandro por este despacho, un despacho bastante completo, ¿ah? Que nos brinda nuestro corresponsal desde Ica. A esta hora vamos de inmediato con el espacio de entrevista y una actividad importante. Atención con todos los matrimonios.

0: Bien, vamos a aperturar el espacio de entrevistas. Por encima de todo, tengan amor, que es el vínculo perfecto. Atención. Una relación de pareja no se construye solamente con buenos momentos. También necesita diálogo, paciencia, sobre todo. Paciencia, comprensión y también para quienes viven su fe, poner a Dios en el centro. Es lo fundamental. Hoy vamos a conocer más sobre el programa Rema Lima, Renovación Matrimonial, una propuesta para vivir un fin de semana en pareja. Hoy vamos a conversar con Ricardo Perales Ortiz y con Alicia Ruiz Perea, ambos coordinadores del programa Rema Lima, que ya están con nosotros en Conexión Digital. ¿Cómo está, Alicia? Muy buenas tardes, bienvenida.
1: ¿Cómo estás, Juan? Buenas tardes. Gracias por la invitación.
0: Gracias, Alicia,
2: por estar con nosotros. Hola, buenas
0: tardes. Gracias, Alicia. Y también con Ricardo Perales, que está con nosotros. ¿Cómo estás, Ricardo? Buenas tardes.
3: ¿Cómo estás, Juan? Buenas tardes. Gracias por invitarnos a este programa y a Iglesia Viva y a Radio María. Muchas gracias.
0: Gracias a ambos por acompañarnos. Un saludo para todo el equipo Rema Lima, que están muy atentos también a esta entrevista. Ricardo, a veces las parejas comparten una casa, comparten una familia, tienen muchos años de historia, pero, y es una realidad, a veces se deja de lado compartir el tiempo de calidad, conversaciones importantes, más que todo en pareja, también con nuestro Señor. Ustedes más que nadie saben que el amor también tiene que ser cuidado, debe darse un espacio para

0: escuchar, para reconocerse, pero también en todos estos tiempos vincular siempre a Dios, ya que Él ocupa un lugar central, es el protagonista en realidad, y la pareja descubre en el tiempo que no tiene que caminar nunca sola, sino tienen la compañía de Dios al costado. En base a su experiencia, Ricardo y Alicia, ¿cómo poder explicar a las otras parejas este fin de semana, este retiro que ambos están el día de hoy aquí invitados para hacer de conocimiento?
1: A ver, efectivamente, como bien lo he señalado, un matrimonio sin Dios no es posible, ¿no? Porque el amor viene de Dios y a partir de ahí aprendemos a amar. Yo creo que todos nos casamos enamorados, entusiasmados, con que todo nos va a ir bien. Tal vez comenzamos bien, pero la luna de miel dura poco. Y después vienen los problemas dentro de la convivencia, algunos temas que no nos va a gustar de la otra persona, que no hemos visto cuando éramos enamorados. Y también el gran error, al menos de mi parte, de alejarnos de Dios, ¿no? De visitar a Dios y de cumplir los sacramentos, etcétera, ¿no? Eso nos pasó factura hace 21 años atrás, cuando conocimos Rema, ¿no? Entonces, yo creo que Alicia también va a comentar lo suyo. Si no estamos comprometidos, si no recordamos siempre nuestros votos dentro del sacramento de matrimonio, comienzan los problemas, porque el amor, lo primero que lo mata es la rutina. Cuando hay rutina, se pierde la comunicación y ahí comienzan los problemas.
0: Claro.
2: Sí.
0: Sí, los escucho.
2: Y bueno, es muy importante tener a Dios como centro de nuestra relación, porque es ahí, como bien dijo Ricardo, donde aprendemos a amar, donde también asumimos que somos un sacramento de matrimonio. Y también es la base para podernos entender nuestra vida y nuestra relación con Dios, y luego la relación de nosotros juntos, ¿no? Para poder también así criar en Dios a nuestros hijos, ¿no? Nosotros pertenecemos al programa Renovación Matrimonial REMA, Hay Esperanza. Y justo estamos promocionando un fin de semana que es una oportunidad para que las parejas puedan reencontrarse, ¿no? Porque sabemos que el matrimonio requiere no solo de buena voluntad, sino también uno, de tener a Dios en medio de nosotros y tener las herramientas para poder saber llevar un matrimonio, ¿no? Cómo mejorar las técnicas de comunicación, de cómo mejorar nuestros conflictos, cómo los abordamos, ¿no? Y bueno, 4, 5 y 6 de septiembre tenemos la oportunidad de poder vivir un fin de semana para renovar nuestra relación. Nosotros, bueno, hace 21 años tuvimos la suerte de poder vivir este fin de semana que realmente nos cambió la vida, porque teníamos buena intención, creíamos en Dios, pero sí, como dice Ricardo, habíamos dejado de cultivar y practicar nuestra fe, ¿no? Las propias cosas del día a día, el trabajo, los hijos. Y bueno, en el matrimonio van saliendo también las costumbres que traemos de casa. El iniciar en nosotros también es un tema que todas las parejas pasamos por una etapa de adaptación, que a veces no es tan fácil, ¿no? Dependiendo cómo seamos de diferentes cada uno, ¿no? Entonces, este programa REMA nos ha ayudado mucho a encontrar 12 herramientas para poder manejar mejor nuestra relación y sobre todo compartir, ¿no? Compartir esta bendición de este programa con las parejas que quieren renovar su relación, ¿no? Sin importar si tienen muchos problemas o tienen pocos, en realidad el programa ayuda a todas las parejas que se den la oportunidad.
0: Me gusta mucho este tema porque en estos últimos 15, 20 años, un poquito más, es muy constante escuchar que matrimonios no han durado el tiempo, ¿no? Ya es. Y eso le digo lamentablemente, porque ya no se escucha de matrimonios que tengan 50, 60 años, 40 años, 30 años, 20 años, hasta 10 años de casados. Ya hoy no se conoce mucho, ya no se escucha tanto, y conocer a personas como el día de hoy, nuestros invitados, Ricardo y Alicia, escuchar experiencias de vida así, definitivamente nos ayudan a entender algo, ¿no? Que es lo fundamental que es tener a Dios en el matrimonio, caminando junto con la pareja. Porque como bien ha dicho Ricardo, la luna de miel se termina, ¿no? Y ahí comienza otro tiempo en el cual se debe afrontar junto a Dios. ¿Cómo pueden hacer, Ricardo, las personas que hoy nos escuchan y dicen, yo quiero participar, quiero sumarme, quiero estar con mi pareja en este tiempo, quiero aprender, quiero encontrarme con Dios?
1: Mira, es importante lo que acabas de decir, primero hay que tomar la decisión, ¿no es cierto?, de darnos cuenta que nuestra relación no está caminando conforme hemos pensado. Entonces, Rema te brinda esa oportunidad, porque es un fin de semana para parejas, donde se ven temas de pareja solamente. ¿Y cómo hay que hacer? Bueno, vamos a brindar unos teléfonos para que las parejas interesadas puedan llamar y solicitar una entrevista. Como bien dijo Alicia, el programa consta de 3 etapas. La primera, la entrevista, que es justamente para presentarles el programa a la pareja interesada. La segunda es el fin de semana, que en este caso es el 4, 5 y 6 de septiembre. Y luego de eso viene un seguimiento. Acompañamos a las parejas por 3 meses, porque los cambios que van a hacer no se toman de la noche a la mañana. Ellos van a iniciar un proceso de transformación en su relación. ¿En base a qué? A 2 principios. La buena comunicación y obtener el sacramento vivo dentro de la relación, ¿no? En sí, el programa también está para personas que tal vez no tengan sacramento, que conviven, pues también son bienvenidos a vivir este fin de semana.
0: ¿A qué número podemos comunicarnos? ¿Cómo podemos llamarlos, escribirles?
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1: 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Ya están quedando muy pocos cupos, pero quisiéramos contar con muchas parejas, ¿no? Nosotros estamos llamados a recibir a todos.
0: Perfecto, muy bien. Una vez más, bien, voy a mencionar el número, el 955-212-630. Es el número para que usted se pueda comunicar. Igual esta información está colgada en nuestra página web www.radiomariaperu.org. Muchísimas gracias por acompañarnos el día de hoy. A ambos, y desde aquí vamos a unirnos en oración para que todos los matrimonios, parejas que participen en este evento, que será el 4, 5 y 6 de septiembre, tengan la oportunidad primero para ser felices como pareja y como familia. Muchísimas gracias.
2: Muchas gracias.
1: A ti, Juan José. Muchas gracias, Juan José. Hasta otra oportunidad.

Bien, hermanos, ya estamos llegando a la parte final de nuestra revista informativa. Gracias por acompañarnos el día de hoy en este espacio. Gracias por estar con nosotros en este tiempo. Y también lo invito a que nos unamos en oración por los hermanos de Nepal, que se han visto afectados por ese... hoy podemos decir por ese desprendimiento de tierra. Acá lo conocemos como el huaico, ¿no? Unámonos en oración porque por dos cosas. Primero, para que los seres humanos, la creación, pueda vivir en armonía en todos los ítems. Y en segundo, por quienes han pues ya nacido para el cielo a raíz de este evento y todos los que pasan en el mundo. La oración tiene un poder increíble. Unámonos en oración pidiendo por la salud de todas las personas afectadas. Ya nos vamos. Con nosotros será hasta el día de mañana a partir de la 1:00 p.m. en Iglesia Viva. No se despegue de la programación, que hay más contenido para usted. Chau, chau.

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2 de la tarde aquí en nuestra programación y a esta hora te presentamos nuestra sobremesa con Radio María. Ya nos encontramos en el programa Libre de Adicciones junto al grupo de Alcohólicos Anónimos. El día de hoy estamos abordando el tema La lista de ofensas y reparaciones. Le damos la bienvenida a nuestro conductor Jorge y a su invitado Andrés, quienes hoy estarán reflexionando sobre este tema.

0: Buenas tardes, mi nombre es Jorge y soy miembro de la comunidad de Alcohólicos Anónimos del Perú. Antes de iniciar el programa, expresar en nombre de Alcohólicos Anónimos nuestro más sincero agradecimiento a Radio María, que nos brinda la oportunidad de este espacio radial importante para poder compartir con la audiencia el mensaje de Alcohólicos Anónimos, el mensaje de recuperación para los que sufrimos de la enfermedad del alcoholismo. Es un mensaje que tiene como objetivo traer esperanza, confianza, fe, luz, alegría a la vida de los alcohólicos y de sus familiares, en el entendimiento que esta es una enfermedad incurable y que afecta no solamente a los que sufrimos la enfermedad, sino a nuestros seres queridos y a nuestro círculo más cercano, en el entendimiento de que esta enfermedad es progresiva, incurable y potencialmente mortal. Como sabemos, y para los que no saben también, Alcohólicos Anónimos lo que ofrece es una oportunidad de recuperación a través de un sencillo programa espiritual, no es religioso. No hay religión, no hay credo, no hay sectas, simplemente un programa espiritual que se basa en principios espirituales sencillos y que están contenidos en 12 pasos y en 12 tradiciones principalmente, ¿no? Que permiten que el alcohólico se recupere, en un principio deje de beber o de consumir algunas otras sustancias que puedan estar afectando también su salud física, mental o espiritual, y también lo reinserta en la sociedad de la cual nosotros hemos sido rechazados por nuestra manera de beber. Dicho y esto, y con la finalidad de que la audiencia pueda conocer un poquito lo que es Alcohólicos Anónimos, tenemos un enunciado universal que se utiliza indistintamente en cualquier reunión, en cualquier parte del mundo, en el entendimiento de que Alcohólicos Anónimos está en la casi totalidad de países del mundo. Se habla de la enfermedad en todos los idiomas y el programa también se ha traducido a casi todos los idiomas, incluyendo el idioma Bray, que es para las personas que sufren de ceguera. Lo que voy a compartir es un enunciado universal que agradecería lo puedan escuchar con atención, porque en este corto mensaje está definido puntualmente qué es y a qué se dedica Alcohólicos Anónimos. Alcohólicos Anónimos es una comunidad de personas que comparten su mutua experiencia, fortaleza y esperanza para resolver su problema común y ayudar a otros alcohólicos a recuperarse del alcoholismo. El único requisito para ser miembro de Alcohólicos Anónimos es el deseo de dejar la bebida. No se requiere nada más. Para ser miembro de Alcohólicos Anónimos no se pagan derechos de admisión ni cuotas. Nosotros nos mantenemos con nuestras propias contribuciones. Por otro lado, Alcohólicos Anónimos no está afiliada a ninguna secta, religión, partido político, organización o institución alguna. No desea intervenir en controversias y no respalda ni se opone a ninguna causa. Nuestro objetivo primordial es mantenernos sobrios y ayudar a otros alcohólicos a alcanzar el estado de sobriedad. Dicho esto, entremos directamente al tema que nos convoca hoy día. El tema en realidad forma parte del paso 8 del programa de los 12 pasos, que es el programa de la recuperación, ¿no? Y tiene que ver con la necesidad que tenemos los alcohólicos de identificar a las personas a las cuales hemos dañado cuando hemos estado en carrera. Obviamente, un daño muy, muy fuerte ha sido el daño que nos hemos hecho a nosotros mismos, pero también hemos dañado, como consecuencia del estado de la enfermedad en actividad, a nuestros seres más queridos, ¿no? Probablemente ellos son los más afectados. Hemos dañado a las personas que se han cruzado en nuestros caminos. Como dice el libro de Alcohólicos Anónimos, hemos sido en actividad, en consumo, un huracán rugiente que a su paso ha destruido todo. Y toca ahora identificar quiénes han sido afectados para poder reparar y reconstruir nuestras vidas y las vidas de las personas que se han visto afectadas. Hoy día me acompaña mi hermano espiritual Andrés. Con él vamos a llevar el programa. Andrés ya tiene varios años en la comunidad, en sobriedad. Y lógicamente, con el tiempo que él tiene y la sobriedad que lo acompaña, conoce muy bien la práctica de los 12 pasos que es necesaria para nosotros los alcohólicos. Bajo esta perspectiva, y sabiendo nosotros de que el programa de Alcohólicos Anónimos no es un programa que sea dogmático y menos que sea algo que uno tiene que aprenderse de memoria para dar un examen, porque no es así, sino que compartimos experiencias, yo agradeciéndole a Andrés por su presencia acá en el programa, le pediría que nos ayude con su experiencia, ¿no? ¿Qué nos puede contar él de este paso 8, que consiste en que él haga una lista de las personas que han ofendido y que nos cuente también quién encabeza esa lista, ¿no? Y cuáles fueron las decisiones que en el camino lo fueron acompañando para ser consciente de que es un paso que requiere de una humildad muy fuerte y de una rigurosa honestidad, ¿no? Agarrar el lápiz, el papel y comenzar a poner en esa lista las personas que yo ofendí. Yo lo voy a dejar ahí y voy a dejar que Andrés nos cuente su experiencia, que es lo más valioso que hay. Adelante, Andrés.
1: Gracias, Jorge. ¿Qué tal? Buenas tardes, Jorge. Con todos, mi nombre es Andrés. Soy miembro de la Comunidad Internacional de Alcohólicos Anónimos y muy, muy encantado de poder estar presente con ustedes y compartiendo un poco de mi experiencia, ¿no? Agradecer a Radio María realmente el tiempo y el espacio que nos dan para seguir llevando el mensaje de Alcohólicos Anónimos a todos los que nos escuchan, ¿no? A todas las personas que están sufriendo de alcoholismo en sus casas, en sus hogares, familiares, amigos, vecinos, primos, tíos, padres, abuelos. Es una enfermedad bien democrática, ¿no? O sea, no distingue ni credo, ni religión, ni sexo, ni edad, ni de clase social. Y bueno, sobre este tema, sobre este paso, porque nosotros tenemos un programa de recuperación a base de 12 pasos, y el octavo y el noveno habla básicamente de las relaciones personales e interpersonales, ¿no? De cómo nos relacionamos con otros, mejor dicho, para ponerlo un poco más sencillo, ¿no? Cómo nos relacionamos con nuestros padres, con nuestros hijos, con los vecinos, con la gente del trabajo, con la pareja, con la esposa, en la parte académica, en la parte, de los amigos del barrio. Y sobre todo, y con mayor preponderancia, sobre todo lo que acabo de mencionar, con uno mismo, ¿no? Cómo nos llevamos con nosotros mismos también. Y el hecho de poder llegar a este paso, habiendo transcurrido ya en el cuarto paso, hicimos una lista moral de las personas que dañamos. Nosotros estamos incluidos en esta lista. En el quinto paso, bueno, hablamos con alguien más sobre estos daños que fueron hechos, los daños que nosotros propiamente nos hicimos. Y ya entendiendo en el sexto y séptimo los efectos que más nos acarrean a través de nuestra vida, uno llega al octavo y noveno paso donde necesita una liberación, ¿no? Y uno tiende primero a reparar con la persona que ha dañado inmediatamente hace poco, ¿no? Yo me acuerdo muchas veces de el día de la madre yo me la pasaba durmiendo o llegaba a mi casa a las 3, 4 de la mañana y querían que me despertara pues temprano y eso era imposible. Una persona ebria, una persona que está sucia, que no tenía ni las ganas ni el conocimiento de que era esa fecha especial, ¿no? Y yo trataba de maquillar esos días comprando un regalo o haciendo algo mínimo por mi madre, ¿no? En ese día tan especial, esa fecha, ¿no? Y solamente dar un regalo y pedir perdón, eso no es reparar una relación, ¿no? Eso se basa en la inseguridad, en el temor, en el miedo, ¿no? Esa relación que yo tenía con mi madre, por ejemplo, hace algunos años, ¿no? Y el programa ya te indica, uno habiendo obtenido también un despertar emocional, un despertar espiritual, entendiendo el programa ya con principios como la generosidad, el amor, el respeto, la comprensión, el cariño, la entrega hacia los demás también, el servicio, uno empieza a crear nuevas relaciones, ¿no? Es como, por ejemplo, como las neuronas. Yo en consumo he quemado muchas neuronas. O sea, en el alcoholismo, por tomar, se han muerto varias. De las pocas que tenía, se han muerto la mitad. Te he fregado de un mal de arranque. Pero las que todavía no se pierden, ayudan cuando yo empiezo a practicar un programa de sobriedad y me alimento con amor, con principios, con comprensión hacia mi familia, con comprensión hacia mí mismo, a ir a mis reuniones, a hablar con el padrino o la persona que guía en estos 12 pasos. Empiezo a hacer servicio por los demás, a preocuparme por mi abuelo, por mi abuela, por el trabajo, por mis padres, por mi hermana en mi caso. Entonces empiezo a generar nuevas, empiezo a alimentarme mejor, ya no bebo, empiezo a hacer deporte, empiezo a hacer otras cosas y me voy queriendo más a mí mismo, ¿no? Y en ese resultado de quererme más a mí mismo, voy creando nuevas neuronas, voy generando nuevas neuronas. Y es lo mismo con las relaciones personales, ¿no? Tengo que crear las relaciones nuevas que yo tengo en sobriedad, pero van a ser basadas ya no en el miedo, en la inseguridad, en el temor, en el engaño, en la desidia, en la ira, ¿no? Sino en las nuevas relaciones que yo voy a crear, va a ser, como dije, ¿no? En el amor, en el respeto, la comprensión, en el entendimiento, ¿no? Por el prójimo, ¿no? Y cuando estaba, me acuerdo, haciendo estos pasos, cuando llegué a este paso 8 y 9 hace ya algún tiempo, la primera persona que dañé fue a Andrés. Porque yo en consumo, cuando bebía, me abandonaba mucho. No me importaba lo que... No tenía planes a futuro, no tenía ganas de vivir. Solo vivía por autopropulsión. Sobrevivía, no es que vivía. Hacía las cosas a mi manera, sin importar si podía dañar a alguien más o dañarme a mí. No tenía aspiraciones, no quería saber nada de nadie. Me alejé de mi familia, de amigos. Y me despreocupé muchísimo, mucho de mí físicamente también. Y solamente vivía mi propia realidad, mi propio mundo, ¿no? El cual no era así, ¿no? Tenía una madre que tenía que respetar, una familia, un trabajo, a personas que habían puesto su confianza en mí, y a la mayoría de ellas defraudé, ¿no? Fui un mal hijo, un mal hermano, un mal sobrino, un mal nieto. O sea, relaciones con todas estas personas fue paupérrima en mis años de bebetoria, ¿no? Cuando estaba viviendo activamente. Y no podía generar una relación basada en fortalezas porque no ni yo las tenía, ¿no? Entonces yo no puedo dar algo que yo no tengo. Entonces ahí comienza el trabajo de los 12 pasos, ¿no? Y cuando yo llego ya a un octavo paso, hice una lista, ¿no? En el cuarto paso hice una lista, como hablamos hace un tiempo, y en el octavo paso la veo un poco más quirúrgicamente o intensivamente esa lista que yo hice en el cuarto paso, ¿no? ¿A qué personas dañé? En el primer lugar me puse a mí, ¿no? Y en el segundo lugar a mi familia, a mi hermana, porque no estuvo ausente, no fue un buen hermano, como mencioné. Le robé mucha paz, mucha tranquilidad, mucha serenidad. Momentos en que debíamos compartir con alegría, yo no estaba presente, estaba mi cuerpo, pero no estaba mi mente. Entonces, haciendo esa lista y poniendo... Y en esa lista, de octavo paso, puse a personas que tenía que reparar inmediatamente porque yo necesitaba reparar con ellas. Y ya viene el otro aspecto del octavo y noveno paso, ¿no? ¿Cómo saber con quién reparar y en qué momento es el indicado, ¿no? Hay algunos requisitos previos a reparar con la persona o con la institución o con el lugar o lo que fuere, que tienen que ser consultados también no solamente con la literatura, sino con el padrino, ¿no? Una persona que sepa más, ¿no? Y en esa experiencia es la que vivo, ¿no? Ya hace algunos años pude reparar muy bonito con mi hermana, con mis abuelos, con una tía, con muchas personas. Pero las reparaciones con mis padres, y ya con esto cierro antes de ir a la primera pausa, las reparaciones con mis padres no fueron solamente ir, acercarme, pedir perdón y chao, ya no lo vuelvo a hacer y ya está, listo, eso es muy fácil, eso no se programa. Las reparaciones con ellos dos, en mi caso personal, tuvieron que ser poco a poco y todos los días. Porque con las acciones uno habla, y tenía que, primero, no generar problemas, no generar caos, no generar situaciones complicadas para ellos, estar tranquilo. Es muy difícil para un alcohólico estar sereno o en paz. Y después de esto, devolver lo que uno gratamente fue recibiendo, ¿no? El amor, la preocupación. Me acuerdo, y con esto cierro, no sé si tengo un minuto. Me acuerdo cuando yo estaba a punto de salir de un internamiento en el Hospital Valdizán, mi alma mater, tenía que pasar de repente a un pabellón de adicciones porque, bueno, era lo que tocaba, pero yo no estaba en mis cabales para tomar esa decisión y no quería en cierto grado, ¿no? Porque era un programa un poco de 2 meses. Pero me acuerdo que mi madre me aconsejó muchísimo, me dio lo que hasta ella no tenía, ese amor. Y nos pasamos casi todo un día sentados en el sol esperando que se abriera una plaza, ¿no? Para yo poder estar en ese pabellón. Y de ahí, gracias a ella, mi familia comenzó un proceso largo. Yo recién tengo 8 años de sobriedad el día de hoy. Y fue bonito esa experiencia, ¿no? Y es bonita hasta el día de hoy porque puedo hacer reparaciones con ellos toda la vida porque los tengo en vida, gracias a Dios, ¿no? Entonces, eso es una gracia divina que yo tengo todos los días de poder agarrar el teléfono y llamar a mi padre, ¿no? O a mi pareja, o a mi hermana, o a mis tías, gente que me quiere mucho también, ¿no? Entonces eso es un privilegio realmente lo que yo estoy experimentando ahora, ¿no? Eso, Jorge. Gracias.
0: Muchísimas gracias, Andrés, por abrir tu corazón y por tu compartir. Vamos a ir a una pausa y retornamos con el tema que hoy día estamos tratando, que son la lista de reparaciones.

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0: Buenas tardes nuevamente, soy Jorge y soy alcohólico, miembro de la comunidad de Alcohólicos Anónimos del Perú y del mundo, porque somos una comunidad internacional. Bueno, en la primera parte de este lindo programa, Andrés nos ha explicado su experiencia, porque de eso se trata. Acá venimos a compartir nuestras experiencias, su experiencia con esta confección de una lista, como él ya lo explicó, de las personas que se vieron dañadas a lo largo de la carrera alcohólica. Porque es evidente que los que sufrimos de la enfermedad, aun cuando no queremos, hacemos mucho daño, ¿no? Y hacemos daño no solamente a las personas que nos rodean, sino nos hacemos daño a nosotros también. Esta experiencia de compartir o de confeccionar, mejor dicho, la lista, es un ejercicio espiritual de altísima importancia. Porque de lo que se trata no es que yo huya del pasado. El pasado no se puede cambiar. Evidentemente nadie puede cambiar el pasado. Pero sí puedo tomar conciencia de las personas que fueron afectadas por mi enfermedad, incluyéndome a mí, lógicamente, y mirarlo con una perspectiva de sanarlo. Y en realidad, esta lista lo que hace es prepararnos para entrar a un paso que también es muy espiritual y que consiste en que nos pongamos en acción. Porque ¿para qué puse yo el nombre de mi madre, de mi padre, de mi esposa, si la tengo, o de mi esposo, de mis hijos, de mis nietos, de mis compañeros de trabajo, de mis compañeros de estudio en la universidad, si fui a la universidad, o del colegio? Porque la lista no es solamente del daño que yo causo en los últimos años de la carrera alcohólica, sino a lo largo de mi vida. Por eso es que antes el programa, que es muy sabio y está perfectamente estructurado, me hizo hacer un cuarto paso donde pude identificar a todas las personas que pasaron por mi vida, ¿no? Pero ahora llega el momento en que tengo en mi mano la lista, ¿no? Y tengo que ponerme en acción. Y el programa dice que yo tengo que poner acción y más acción. ¿Y cómo hago esa acción? Esa acción significa que con la lista en mano decido acercarme a las personas que están ahí consignadas para hacer lo que Andrés ha definido muy claramente y de manera muy puntual en su compartir. Una cosa es pedir perdón. Yo me acerqué a mis padres, a mi madre en particular, a decirle: mamá, perdóname por todo el daño que te hice, por todo lo mal que me porté en mi alcoholismo activo. Pero mi mamá me dijo: no, hijito, ya tú no tomas, no pasa nada. Claro, la respuesta fue muy bonita, pero el paso 9 no dice que yo vaya donde mi mamá y pida solamente perdón. Está bien el pedir el perdón, pero ahí viene el cambio emocional, espiritual, mental, psíquico, que el programa me dice, ¿no? Jorge, ya le pediste perdón a tu mamá, ahora comienza a reparar los daños que causé. Y para saber sobre esa experiencia, yo voy a dejar a Andrés, porque él va a continuar con esa experiencia, ¿no? ¿Cómo hizo él, una vez que tenía la lista, para ponerse en acción en su caso personal y poner en valor este paso que es tan importante y que nos prepara para algo que es muy espiritual y muy importante en cualquier ser humano, pero principalmente en nosotros los alcohólicos? Limpiar nuestra casa y ponernos en las mejores condiciones para ahora sí ser útil a Dios, que nos ha dado la sobriedad y la vida, y a nuestros semejantes que fueron dañados. Adelante, Andrés.
1: Gracias, Jorge. Sí, es una aventura realmente el vivir estos 12 pasos en la vida de cada persona que lleve este programa, de cada alcohólico o alcohólica. Y llegar al octavo paso, hacer la lista. Ok, yo me acuerdo que le hice la lista con mi padrino y otras personas las agregué yo solo. Porque iba recordando, mientras hacía la lista, cuando uno hace la lista, no, les explico algo práctico. Uno va haciendo la lista en un papel porque es la forma que nos comentan, nos enseñan. Mientras iba haciendo la lista, pues me acordaba de personas que yo había hecho daño pues hace 15, 20 años, ¿no? Que no recordaba. Y el tema del cuarto paso es la minuciosidad, ¿no? O sea, los detalles. Me acuerdo cuando estaba haciendo mi lista, yo debía 5 soles al panadero de la esquina, ¿no? De mi casa, ¿no? Hasta esa persona la puse en mi lista. Ahora, esa persona ya de repente ya no estaba bien, entonces era imposible poder acercarme a ella, ¿no? Cuando hice mi lista de octavo paso. En la lista de octavo paso ya vemos a detalle un poco más profundo el daño que se hizo a esa persona y en respuesta qué uno recibió, qué daño se recibió, ¿no? De esta persona en particular de repente. Entonces, cuando empecé a hacer mi lista, me puse mi primero, empecé a ver, a analizar también por qué había puesto a las demás personas, empecé a magnificar qué defectos estaban más latentes en mi persona en ese momento, ¿no? Y vi con obligatoriedad hacer enmiendas a ellas, pero cómo iba yo preparándome hasta llegar al punto de reparar, que es el paso 9, ¿no? O sea, el hablar de acercarme, o también el no acercarme, ¿no? Porque también el paso nos habla en que no hacer daño, no perjudicar al prójimo, ¿no? Si con los acercamientos. Hay relaciones o hay daños que ya no se pueden solucionar y es mejor alejarse, también nos habla el programa, ¿no? Entonces, con las personas que yo sí podía acercarme, tenía que prepararme en qué iba a decir, en tener un momento justo, en tener prudencia, en tener valor y hablar sobre todo con una persona que ya había hecho estos pasos, ¿no? Esos cuatro requisitos sobre todo siempre se me venía a la mente y siempre estaba también en los textos que tenemos nosotros. Entonces, mientras iba acercándome esa fecha, ese día, a lo que quería entrar en acción, mi actitud era otra, ¿no? O sea, a lo que me refiero, yo ya no vivía como hace 8 años, ¿no? O sea, cuando empecé a reparar fue hace algunos años, yo ya no vivía como bebía, ¿no? Con esos días de bebetoria. No, era una persona un poco más responsable, era una persona más dedicada también a preocuparse por otros, a estar presentes, ya no estar ausentes, a dejar de ser una persona que robaba paz o serenidad o tranquilidad, y si no proveerla, ¿no? Esa tranquilidad, esa seguridad a mi familia, sobre todo al principio, de que estoy haciendo bien las cosas, pero no solamente hablándolo, sino con acciones, ¿no? Yendo a mi trabajo, en mi caso particular, era sacándome buenas notas en la universidad. Y no falté ninguna clase. Yo dejé la universidad por mi consumo, por mi bebetoria como un año, y tenía faltas un 80%, o sea, de las 100 clases, falté 80. El menos dedicado, y era por la enfermedad, ¿no? Cuando regresé a la universidad, ya en mi segundo año de recuperación, y cuando terminé la universidad, no falté ni una clase, ni una. Hasta iba a asesoría después. Esa fue mi forma a mí de demostrarme a mí y el respeto que yo tenía a mi familia también por la ayuda, de ponerme a mí en primer lugar y poner y respetar y agradecer el esfuerzo que mi familia también hacía para que yo termine esa carrera, y me lo tomé en serio. Empecé a ir a psiquiatra, empecé a ir a un psicólogo por varios años, empecé a tomar medicación. Yo que era tan resiliente a tomar medicinas, porque en mi mente me decían que te puedes volver adicto a las pastillas, o que van a decir las otras personas que tú tomas pastillas a esta edad, o de la clase social misma, ¿no? Empecé a tomar medicación necesaria para mi condición en ese momento. Empecé a ir a todos los días a mis reuniones, que hay grupos en todos los distritos y en todas las regiones del Perú. Empecé a ir a 2 reuniones, empecé a hacer los 12 pasos de recuperación. Empecé a dar lo que a mí tan gratamente me dieron, que es la oportunidad de vivir una vida en sobriedad. Empecé a ir a centros de salud mental. Empecé a hacer informaciones públicas, a servir a mis compañeros, bueno, a servir al Poder Superior, para servir en mi grupo, y de otra forma poder darme a mí y a otros, ¿no? Entonces, como iba llenando ese vacío que yo tenía, lo iba llenando con Dios o con amor, ya me sentía más hecho, más con un propósito, más lleno, ¿no? Ya no necesitaba, pues, tener la muletilla del cigarro, del alcohol, de las pastillas, el juego, ETC, ¿no? Usted llámelo, una codependencia o una dependencia, ¿no? No, yo lo iba llenando, pues, con sentimientos buenos, ¿no? Y eso, pues, lo veía en los otros, ¿no? Lo veía en las personas, mi familia, las personas más cercanas a mí, ¿no? Y yo mismo me empecé a cuidar más, a preocuparme por mi estado de salud, me empecé a hacer exámenes de salud que nunca me había hecho. Empecé a donar sangre, hace años que dono sangre voluntariamente. Empecé a darme cuenta que gracias a Dios estoy vivo, y tengo que devolver esa gracia, ¿no? Esa, por agradecimiento, ¿no? Entonces, ponerme a mí en primer lugar por mucho tiempo, cuidándome y respetándome, es como respeto a los demás, ¿no? O sea, si me pongo en primer lugar y me quiero a mí y me trato bien, obviamente voy a tratar bien a los demás. Es algo que va a fluir muy, muy fácilmente, ¿no? Eso te puedo comentar.
0: Muchísimas gracias, Andrés. Muchísimas gracias por tu compartir, por explicarnos de manera muy clara y muy sencilla este paso subsecuente, ¿no?, al 8, y que obviamente también, como tú lo has comentado, no es fácil, ¿no?, porque supongamos que yo tengo que enfrentar la decisión de hacer una reparación con una persona a la cual ha sido muy dañada por mi alcoholismo, ¿no?, entendiendo que daño es el resultado emocional que afecta a una persona física, mental, emocional o espiritualmente, ¿no? Los daños pueden ser diversos. Y sentarme al frente de una persona que sé que no me guarda pues un buen sentimiento y tiene toda la razón para no guardarlo porque ha sido dañada, ¿no? Entonces, el enfrentar estas cosas desde la perspectiva espiritual del programa de Alcohólicos Anónimos nos permite continuar con un trabajo que ya se inició, ¿no?, y que no está ligado directamente con el problema principal que ven las personas, que veo yo como alcohólico cuando todavía no he dejado de beber, y que ven las personas que me rodean. Todo el mundo decía, y yo mismo cuando me di cuenta, ¿no?, ¿por qué bebo así?, ¿por qué tomo cuando no quiero?, ¿no?, ¿por qué tengo que tomar si no tengo deseos de tomar? Y por el lado de la familia, de la esposa, del esposo, de los hijos, ¿por qué mi papá o por qué mi esposo o por qué mi hijo me trata de esta forma? ¿Por qué se destruye? ¿Por qué destruye su vida? ¿Por qué destruye el hogar? ¿Por qué se lleva las cosas? ¿Por qué actúa como un demente? ¿No? Todos estos temas que son propios de la experiencia de las personas que sufren de la enfermedad o que están cerca a las personas que sufrimos la enfermedad, necesitan ser curadas, necesitan ser reparadas. Y el trabajo espiritual al que nos abocamos nos permite hacer esta reconstrucción mental, emocional y espiritual, ¿no? Cada uno lo hace a su manera. Lo importante es no evadirlo. Pero a mí me gustaría pedirle a Andrés que nos haga una precisión, ¿no? En el entendimiento, como decimos los alcohólicos, y creo que lo van a entender todos, yo no puedo dar lo que no tengo. Para yo poder dar algo, tengo que haber logrado conseguir algo, ¿no? Entonces, para yo poder reparar o para yo poder pedir perdón, primero tengo que perdonar a Jorge. ¿Perdonar a Jorge de qué? De todo lo que hizo, de todo el daño que se hizo a él mismo. A partir de ahí, que yo me perdono, puedo, digamos, iniciar este trabajo, no solamente de pedir el perdón, sino de reparar con las personas. Entonces yo le pediría a Andrés que nos dé una manito con su compartir y que nos diga cómo fue su experiencia en reparar con Andrés. Adelante, Andrés.
1: Gracias, Jorge. Bueno, esa pregunta difícilmente alguien me la preguntó hace muchísimo tiempo. Yo llegué muy mal a la AA. Yo llegué un 3 de enero de 2018, con el cabello casi hasta el hombro, con una barba que parecía lo del pescadito, te me quedan chico. Sin futuro, sin presente, con un pasado complicado, tomando pastillas, bebiendo como loco, sin amigos, o bueno, me había recluido ya el último año de ver solo. La familia no era el más querido, y mi trabajo tampoco, y no podía mantener nada, ¿no? Me bañaba cada 2 o 3 días, me lavaba la boca cada 2 o 3 días, creo que no utilizaba ni colonia. hace no sé cuántos meses o años, antes de 2018, iba a una consulta médica para saber cómo estaba mi estado de salud. No me preocupaba por mí, me daba igual, o sea, no me interesaba saber de Andrés. Lo único que yo quería era seguir bebiendo de la forma que yo podía, ¿no? Conseguir mi dinero de aquí por allá, estafando, robando, mintiendo, porque eso era lo usual en mi vida en esos momentos. Y en ese estado llegué, ¿no? Como un perrito callejero con sarna, maltrecho y sin posibilidades de vivir una vida nueva, ¿no? O sea, yo realmente era la persona que tú decías, ya quemó, ¿no? Ya para qué. Yo necesitaba una segunda oportunidad, ¿no? Que no sabía ni pedirla. Que no sabía ni cómo decir, pucha, ayúdeme, ¿no? Le estoy pasando mal porque el ego, mi soberbia de engreimiento, me decía decir o pensar que yo estaba bien. O sea, le acabo de decir más o menos todo lo que yo estaba pasando y mi cabeza me decía que yo todavía estoy bien. Como es la insana locura del alcohólico, la persona que no puede ver. La enfermedad de la adicción o el alcoholismo es una enfermedad de negación, ¿no? Niegas toda tu realidad, ¿no? Para justificarte y seguir bebiendo o consumiendo lo que fuera. Entonces, el trabajo intensivo conmigo no iba a durar solamente un par de meses o un par de años, iba a durar toda la vida, reparar con Andrés, ¿no? Que estaba tan abandonado de sí mismo. Y ha costado bastante, ¿no? Porque yo mismo no entendía cómo pude llegar a esos niveles de ira conmigo mismo. Y lo primero que tuve que sanar conmigo es la ira, ese resentimiento que yo mismo tenía. Por las situaciones que habían pasado, por las cosas que habían sucedido, por el Andrés que no pude llegar a ser en ese momento hace 8 años, y la envidia que sentía de otras personas, era un cúmulo de defectos y sentimientos negativos, ¿no? Gracias a Dios, Dios me bendijo con una familia muy entendida en lo que era el tema de salud mental también. Mi madre es enfermera, mi padre es médico y sabía más o menos de qué picojeaba yo. Y ayudados con mi hermana, me ayudaron muchísimo. Me dieron hasta lo que no podían, ¿no? O sea, dieron el tiempo que, bueno, realmente ellos podían haber utilizado para otra cosa, ¿no? Y ese amor que ellos me daban, poco a poco lo fui sintiendo dentro de mi alma y me pude ir queriendo yo mismo, ¿no? A repetir las acciones que ellos hacían con ellos mismos, también cómo se querían, ¿no? Aparte, mis compañeros de programa me enseñaron también a cómo vivir una vida basada en el amor, ¿no? Por el prójimo, y ellos me cuidaban, me daban su amor, su entendimiento, me escuchaban horas de horas. Y eso nutría mi vida, ¿no? Entonces, por agradecimiento empecé también a asistir más asiduamente, a practicar, a hablar con otros, a ayudar a otras personas también, a servir, sobre todo, como se dice. Y eso poco a poco iba alimentándome a mí y me iba reencontrando con el Andrés de niño, que siempre era juguetón, reilón, no era tímido para nada, el que se lanzaba primero a todo, el que no le tenía miedo a muchas cosas, y el que amaba solamente por amar, ¿no? Que no necesitaba tener ninguna condición, ¿no? Entonces, reencontrándome con esa persona, fui perdonándome y sanándome a mí mismo, ¿no? Gracias.
0: Muchas gracias, Andrés. Muchas gracias por abrir tu pasado, tu fondo, de una manera tan humilde, ¿no? Porque hay que tener valor traducido en humildad para poder expresar lo que has expresado y que nos ayuda tanto. Vamos a ir a una pausa y regresamos con la última parte del programa. Muchas gracias.

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0: Buenas tardes nuevamente, soy Jorge, soy alcohólico. Y en esta parte del programa donde se ha abierto la oportunidad de que las personas que nos están escuchando hagan algunas consultas, hemos recibido una consulta que es muy puntual. Es una pregunta, ¿no? Dice, hola Jorge, buenas tardes, ¿cómo hago la reparación? En mi caso, yo pedí perdón y creo que ya está hecho. Por favor, expliquen esta parte del paso. Yo voy a dejar a Andrés que lo haga porque, digamos, él está explicándolo y está presto, creo yo, a contar su propia experiencia. Adelante, Andrés.
1: Gracias, Jorge. Bueno, primero agradecer a la persona que tener el valor para escribir y bueno, preguntar algo que no sabe, ¿no? O no tiene la certeza de haberlo hecho bien. Yo tenía también las mismas preguntas cuando estaba pues iniciando, ya tenía poco tiempo en recuperación. Y cuando uno ya ha transcurrido el programa, porque no entiendo que también es del programa la persona, o quiero entender, o va dirigido a las personas que han practicado el programa y han llegado ya a un octavo, pero cuando uno llega al octavo ha pasado del 1 al 7, ¿no? Ha dejado de beber, entendió un poder superior, su vida ya la maneja Dios, ya tiene el control del camión, ha hecho una lista de todas las cosas que ha hecho, las personas que ha dañado, sabe que defectos son más complicados para uno que otros tanto no, y sobre todo que ya está dispuesto a vivir una nueva vida, ¿no? Una vida de cambio. Ese cambio psíquico mental que habla el programa, ¿no? Entonces, cuando uno está en disposición, puede hacer todo. Y si uno ciertamente, actuando de diferente forma, siendo otra persona con la persona que se ha dañado, no sé, en el caso particular la esposa, o la madre, o el hijo, comportándose diferente. De repente no 100% a la perfección, porque nadie acá es perfecto y difícilmente algún día llegaremos, pero a eso apuntamos, obviamente, ¿no? Entonces, si estás haciendo lo mejor que puedes hacer en este momento, creo que ese es un paso para saber tú mismo que más ya no puedes hacer. Tienes que dejar que la mano de Dios entre. Porque uno no puede controlar todo y tampoco puedo yo predisponer que mi familia me perdone cuando yo quiero. Eso es egoísmo. Eso no viene de Dios. Lo que viene de Dios es el amor y el respeto por la otra persona. Si no necesita o no quiere perdonarte en este momento, o todavía no siente que te mereces el perdón para esa persona, ni modo, habrá que aceptar las condiciones, a derrotarse otra vez como ese primer paso y a seguir haciendo las cosas correctas. Creo que vivir una vida haciendo cosas correctas te da mucha libertad y mucha paz, ¿no? Independientemente si te perdonan o no. No tiene nada que ver uno con el otro. Pareciera raro, pero es así. Si tú hiciste lo mejor que tú, que tienes, pediste perdón, trataste de reparar y se pudo, excelente. Pero más ya no, eso ya es control, ¿no? Y el programa no te habla sobre el control, sino dejar de controlar, ¿no? De repente Jorge tiene otra idea que me pueda...
0: Gracias Andrés, por apoyarnos en contestar esta inquietud, esta pregunta de una persona que aparentemente también tiene conocimiento del programa, ¿no? Yo estoy de la mano con lo que Andrés ha dicho, pero sumaría de que este perdón que este oyente nos comparte es importante, como lo dije, ¿no? Yo le pedí perdón a mi madre. Mi madre automáticamente me dijo, no, hijito, ya tú no tomas, yo hace un tiempo que ya duermo. Y cuando yo llegué a Alcohólicos Anónimos tenía 47 años. O sea, en pocas palabras mi mamá me dijo, 47 años no he dormido, ¿no? Por tu alcoholismo. Entonces ahí tomé conciencia de que había que reparar. Y como dice Andrés, ¿no? Tengo que hacer mi mejor esfuerzo por cambiar. No soy perfecto, ni voy a hacerlo, pero tengo que cambiar mis conductas, tengo que cambiar mis actitudes. Si era agresivo, ya no soy agresivo. Si era tosco, ya no debo de ser tosco. Si era despreocupado, debo de volverme ocupado. Si no me preocupaban o no me interesaban las cosas de la casa, de los niños, de mis padres, de mi esposa, de mis amigos, tengo que preocuparme por ellos. Si me alejé de mis amistades, regresar, reconstruir. Ese proceso de hacer el mejor esfuerzo para cambiar, esa es la verdadera reparación, ¿no? Has comenzado bien con el perdón. Pero como lo dice Andrés, y

me sumo en lo que él dice, hay que hacer un esfuerzo adicional. Las reparaciones son de por vida. No quiere decir que todos los días vaya uno a reparar. No voy a ir todos los días donde mi madre, bueno, mi madre ya está en el cielo, a decirle, mamá, no, sino comienzo a cambiar mi actitud para con las personas que forman parte de mi vida, de mi mundo. Andrés hizo algo que a mí me encantó y que se lo quiero agradecer por acá, por la radio. La forma en que él describió cómo estaba antes de llegar al Alcohólicos Anónimos. Ese estado que ha graficado de cómo estaba físicamente. No hay que ser muy imaginativo para que lo que Andrés nos ha contado nos permita ver cuál era su estado. Él es un hombre joven, me imagino que por ahí tendría unos 30 años. Joven, sí. Comenzando la vida y totalmente destruida, ¿no? Pero, y este es el mensaje que queremos dejar Andrés y yo antes de que el programa vaya a terminar, ¿no? Ese estado de Andrés, de total ruina, de total destrucción de una vida en la juventud todavía, como consecuencia del alcoholismo, porque ese es el resultado del alcoholismo, puede cambiarse. Obviamente en la radio no se ven rostros ni nada, pero les puedo asegurar que esa descripción que hizo Andrés de sí mismo, que le agradecemos, es nada comparado con el Andrés que hoy día veo. Veo un hombre joven, contento, alegre, que está haciendo un servicio, un profesional, un trabajador, un hijo, un hermano. Ha podido volver a nacer, porque el programa lo que ofrece es volver a nacer. No a salir nuevamente del vientre de mi madre, porque eso es imposible. Pero sí nos da una segunda oportunidad, ¿no? El poder superior del programa, el Dios del entendimiento de cada alcohólico, permite que tengamos una segunda oportunidad, que volvamos a nacer, que volvamos a comenzar. Y se puede comenzar todos los días. Por eso es que yo quisiera también reiterar lo que Andrés le ha dicho a nuestro oyente, ¿no? No cejes en tu, digamos, en tu trabajo. Si pensabas que porque pediste perdón, la tarea está concluida, y lo que voy a decir no es una crítica, sino es el compartir de una experiencia, no estás en lo correcto. ¿Has comenzado bien? Sí. Pero es como que tú tengas un queque muy rico al frente, ¿no? Y solamente le metas una peñiscadita con los dedos y agarres un pedacito. Está bien, has agarrado un pedacito, pero todavía te queda todo el otro queque, pues, ¿no? Te queda el queque completo. Hay que seguir trabajando, y no solamente por las personas que han sido dañadas, sino como hemos compartido en la reunión del día de hoy, por nosotros mismos. Porque nosotros también somos importantes, realmente somos importantes. Entonces, la reparación a Jorge o la reparación de Andrés para Andrés y del oyente que nos ha llamado para con él mismo, se va a ver mucho más, digamos, fortalecida, no la reparación, su recuperación en todos los campos de su vida, se va a ver muy fortalecida en la medida en que él pueda ir reconstruyendo ese huracán que fuimos cuando estábamos en carrera alcohólica. Bueno, hoy día venimos teniendo un programa muy bonito. A nosotros nos gustaría, antes de que tengamos que cerrar el programa, porque el tiempo es un tirano, decirles de que la comunidad de Alcohólicos Anónimos en el Perú está abierta para poder ayudar a cualquier persona. Hay mucho estigma, hay mucha duda, hay mucha ignorancia. Cuando yo digo ignorancia, no se considere, por favor, el adjetivo como algo peyorativo. Ignorancia es desconocimiento. Yo soy ignorante de un tema porque lo desconozco. Y hay mucha gente que desconoce la verdadera naturaleza de la enfermedad del alcoholismo. Pero Alcohólicos Anónimos tiene una oficina, se llama la Oficina de Servicios Generales, la OSG. El equipo que trabaja en la oficina está formado por alcohólicos y por no alcohólicos, que estamos a disposición de cualquier persona que llame para poder hacer lo que dice nuestro enunciado universal. Devolver lo que nosotros tenemos, ayudar a otros a alcanzar la sobriedad, a que ya no sean como era Andrés hace 8 años o como era Jorge unos años más que Andrés, ¿no? Que éramos unas personas que no podían, ni nos querían oler porque no olíamos bien, ¿no? A esos niveles. Y que hoy día somos personas integradas a la sociedad, productivos, sumamos, no restamos.
digamos, llamen ustedes, los interesados, pueden ser alcohólicos o familiares o amigos o compañeros de trabajo, de universidad, de alguien que tenga un problema, llamen a la central de llamadas de Alcohólicos Anónimos. Lo voy a decir los números. Hay un teléfono fijo. 447-8866. 447-8866. Y también tenemos un celular. 94-55-68-656. 94-55-68-656. Esos son los números telefónicos. Ahora es muy fácil llamar. Los teléfonos celulares lo permiten de una manera muy sencilla. Y también pueden comunicarse, o pueden escribir, o pueden entrar, mejor dicho, a la web. Todo el mundo entra hoy día al internet y tenemos una página web que explica perfectamente todo lo que hemos compartido hoy día y mucho más. Y esta es www.aa, de Alcohólicos Anónimos, www.aajunta.org. En esta página, que es la página oficial de Alcohólicos Anónimos, van a encontrar toda la información. Marquen que van a ser recibidos con mucho gusto y los van a ayudar a ustedes o a sus familiares. Muchísimas gracias. Finalizamos el programa agradeciendo una vez más a Radio María, que tiene el corazón tan grande que nos regala una hora para tener este programa. Muchas gracias.

0: Agradecemos a Jorge y a Andrés, quienes nos han hablado sobre la lista de ofensas y reparaciones en el programa Libre de Adicciones. Este espacio usted lo puede escuchar todos los días jueves a las 2 de la tarde. Cada semana nos acompañan amigos del grupo de Alcohólicos Anónimos, Narcóticos Anónimos y Al-Anón. Sigue en compañía de Radio María, que más que una radio es una bendición. Ahora les dejo con un pequeño mensaje de cómo ayudar a Radio María y seguidamente la canción Quiero Adorarte del grupo Tabor.
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0: 2:56, vamos a escuchar la reflexión del Evangelio del día de hoy.
1: Hoy, 27 de agosto, tomamos el Evangelio de Mateo, capítulo 24, del 42 al 51. Hoy celebramos la memoria de Santa Mónica. En el nombre del Padre, y del Hijo, y del Espíritu Santo. En aquel tiempo Jesús dijo a sus discípulos: estén en vela porque no saben qué día vendrá su Señor. Comprendan que si supiera el dueño de casa a qué hora de la noche viene el ladrón, estaría en vela y no dejaría que abrieran un boquete en su casa. Por eso estén también ustedes preparados, porque a la hora que menos piensen viene el Hijo del Hombre. ¿Quién es el criado fiel y prudente a quien el Señor encarga de dar a la servidumbre la comida a sus horas? Bienaventurado ese criado si el Señor al llegar lo encuentra portándose así. En verdad les digo que le confiará la administración de todos sus bienes. Pero si dijere aquel mal siervo para sus adentros: mi señor tarda en llegar, y empieza a pegar a sus compañeros y a comer y a beber con los borrachos, el día y la hora que menos se lo espera, llegará el amo y lo castigará con rigor y le hará compartir la suerte de los hipócritas. Allí será el llanto y el rechinar de dientes. Palabra del Señor. Gloria a ti, Señor Jesús. Hoy nos encontramos que Jesús dice: estén preparados. Y cuando escuchamos estas palabras, quizás pensamos inmediatamente en la muerte o en el final de nuestra vida. Pero Jesús nos da una imagen muy concreta. Habla de un servidor al que su Señor deja una responsabilidad. Y cuando el Señor regresa, pues lo encuentra y haciendo aquello que debía hacer. Eso es estar preparado, no vivir con miedo, vivir responsablemente el día de hoy. A veces pensamos mucho en lo que haremos mañana. Cuando tenga tiempo, rezaré más. Cuando cambien las cosas, pues estaré más cerca de mi familia. Algún día llamaré a esa persona. Algún día pediré perdón. Pero el Evangelio nos recuerda que el momento para amar es ahora, es hoy. Hoy celebramos a la memoria de Mónica, Santa Mónica, mamá de San Agustín, y su vida nos habla precisamente de perseverancia. Durante años sufrió, rezó por la conversión de su hijo Agustín. No podía cambiarlo por la fuerza, no podía controlar sus decisiones, pero podía seguir amando, rezando y confiando en Dios. ¿Y cuántos padres pueden entender eso? Hay momentos en que uno quisiera entrar en la cabeza de un hijo y cambiarle las decisiones, ¿verdad? Pero no podemos. Podemos aconsejar, podemos acompañar, podemos corregir cuando hace falta, y sobre todo rezar. Santa Mónica nos enseña que esperar no significa quedarse de brazos cruzados. Ella esperaba, pero amaba, rezaba, perseveraba, confiaba. Y quizás tú también tienes una persona por la que llevas mucho tiempo rezando. No sabes cuándo cambiará. Ni siquiera sabes si verás el resultado que deseas, pero puedes seguir haciendo el bien. Y por eso la pregunta de hoy podría ser: si el Señor viniera ahora, en este momento, ¿cómo quisiera que me encontrara? Ojalá nos encuentre amando, nos encuentre sirviendo, nos encuentre perdonando, nos encuentre cumpliendo nuestra responsabilidad y rezando por aquello que nos ha confiado. Porque estar preparado significa vivir de tal manera que cuando llegue nos encuentre haciendo el bien. Y así como Santa Mónica sostuvo a su hijo en la oración, yo quiero invitaros a que sostengan también a nuestros futuros sacerdotes en el Seminario Mayor. Recemos por ellos. Recemos por esta casa de formación del seminario, y quienes puedan hacerlo, ayuden también materialmente a su formación. María, auxilio de los cristianos, ruega por nosotros. La bendición de Dios Todopoderoso, Padre, Hijo y Espíritu Santo, descienda sobre ustedes. Un abrazo.

0: Abrimos el corazón para rezar juntos la coronilla a la Divina Misericordia.
1: Queridos hermanos de Radio María Perú, les damos la bienvenida a este momento de oración. Nos unimos en la coronilla de la Divina Misericordia, pidiendo con humildad y confianza la gracia y el perdón de nuestro Señor.

0: Que esta oración en especial llegue a todos los corazones que sufren y necesitan de la misericordia infinita de Dios. Recordemos las palabras de Jesús a Santa Faustina. Por medio de esta coronilla conseguirás todo lo que pidas si lo pides con confianza. Con fe y esperanza, comenzamos este rezo confiando plenamente en su divina misericordia. En el nombre del Padre, y del Hijo, y del Espíritu Santo.
1: Amén.
0: Padre nuestro que estás en el cielo, santificado sea tu nombre. Venga a nosotros tu reino. Hágase tu voluntad en la tierra como en el cielo.
2: Danos hoy nuestro pan de cada día. Perdona nuestras ofensas, como también nosotros perdonamos a los que nos ofenden. No nos dejes caer en la tentación y líbranos del mal. Amén.
0: Dios te salve, María. Llena eres de gracia, el Señor es contigo. Bendita tú eres entre todas las mujeres, y bendito es el fruto de tu vientre, Jesús.
2: Santa María, Madre de Dios, ruega por nosotros, pecadores, ahora y en la hora de nuestra muerte. Amén.
0: Creo en Dios Padre Todopoderoso, Creador del cielo y de la tierra. Creo en Jesucristo, su único Hijo, nuestro Señor, que fue concebido por obra y gracia del Espíritu Santo. Nació de Santa María Virgen. Padeció bajo el poder de Poncio Pilato. Fue crucificado, muerto y sepultado. Descendió a los infiernos. Al tercer día resucitó de entre los muertos. Subió a los cielos y está sentado a la derecha de Dios Padre Todopoderoso. Desde allí ha de venir a juzgar a vivos y muertos. Creo en el Espíritu Santo, la Santa Iglesia Católica, la comunión de los santos, el perdón de los pecados, la resurrección de la carne y la vida eterna. Amén. Padre eterno, te ofrezco el cuerpo, la sangre, el alma y la divinidad de tu amadísimo Hijo, nuestro Señor Jesucristo, como propiciación de nuestros pecados y los del mundo entero. Por su dolorosa pasión,
2: ten misericordia de nosotros y del mundo entero.
0: Por su dolorosa pasión,
2: ten misericordia de nosotros y del mundo entero.
0: Por su dolorosa pasión,
2: ten misericordia de nosotros y del mundo entero.
0: Por su dolorosa pasión,
2: ten misericordia de nosotros y del mundo entero.
0: Por su dolorosa pasión,
2: ten misericordia de nosotros y del mundo entero.
0: Por su dolorosa pasión,
2: ten misericordia de nosotros y del mundo entero.
0: Por su dolorosa pasión,
2: ten misericordia de nosotros y del mundo entero.
0: Por su dolorosa pasión,
2: ten misericordia de nosotros y del mundo entero.
0: Por su dolorosa pasión,
2: ten misericordia de nosotros y del mundo entero.
0: Por su dolorosa pasión,
2: ten misericordia de nosotros y del mundo entero.
0: Padre eterno, te ofrezco el cuerpo, la sangre, el alma y la divinidad de tu amadísimo Hijo, nuestro Señor Jesucristo, como propiciación de nuestros pecados y los del mundo entero. Por su dolorosa pasión,
2: ten misericordia de nosotros y del mundo entero.
0: Por su dolorosa pasión,
2: ten misericordia de nosotros y del mundo entero.
0: Por su dolorosa pasión,
2: ten misericordia de nosotros y del mundo entero.
0: Por su dolorosa pasión,
2: ten misericordia de nosotros y del mundo entero.
0: Por su dolorosa pasión,
2: ten misericordia de nosotros y del mundo entero.
0: Por su dolorosa pasión,
2: ten misericordia de nosotros y del mundo entero.
0: Por su dolorosa pasión,
2: ten misericordia de nosotros y del mundo entero.
0: Por su dolorosa pasión,
2: ten misericordia de nosotros y del mundo entero.
0: Por su dolorosa pasión,
2: ten misericordia de nosotros y del mundo entero.
0: Por su dolorosa pasión,
2: ten misericordia de nosotros y del mundo entero.
0: Padre eterno, te ofrezco el cuerpo, la sangre, el alma y la divinidad de tu amadísimo Hijo, nuestro Señor Jesucristo, como propiciación de nuestros pecados y los del mundo entero. Por su dolorosa pasión,
2: ten misericordia de nosotros y del mundo entero.
0: Por su dolorosa pasión,
2: ten misericordia de nosotros y del mundo entero.
0: Por su dolorosa pasión,
2: ten misericordia de nosotros y del mundo entero.
0: Por su dolorosa pasión,
2: ten misericordia de nosotros y del mundo entero.
0: Por su dolorosa pasión,
2: ten misericordia de nosotros y del mundo entero.
0: Por su dolorosa pasión,
2: ten misericordia de nosotros y del mundo entero.
0: Por su dolorosa pasión,
2: ten misericordia de nosotros y del mundo entero.
0: Por su dolorosa pasión,
2: ten misericordia de nosotros y del mundo entero.
0: Por su dolorosa pasión,
2: ten misericordia de nosotros y del mundo entero.
0: Por su dolorosa pasión,
2: ten misericordia de nosotros y del mundo entero.

0: Padre eterno, te ofrezco el cuerpo, la sangre, el alma y la divinidad de tu amadísimo Hijo, nuestro Señor Jesucristo, como propiciación de nuestros pecados y los del mundo entero. Por su dolorosa pasión,
1: ten misericordia de nosotros y del mundo entero.
0: Por su dolorosa pasión,
1: ten misericordia de nosotros y del mundo entero.
0: Por su dolorosa pasión,
1: ten misericordia de nosotros y del mundo entero.
0: Por su dolorosa pasión,
1: ten misericordia de nosotros y del mundo entero.
0: Por su dolorosa pasión,
1: ten misericordia de nosotros y del mundo entero.
0: Por su dolorosa pasión,
1: ten misericordia de nosotros y del mundo entero.
0: Por su dolorosa pasión,
1: ten misericordia de nosotros y del mundo entero.
0: Por su dolorosa pasión,
1: ten misericordia de nosotros y del mundo entero.
0: Por su dolorosa pasión,
1: ten misericordia de nosotros y del mundo entero.
0: Por su dolorosa pasión,
1: ten misericordia de nosotros y del mundo entero.
0: Padre eterno, te ofrezco el cuerpo, la sangre, el alma y la divinidad de tu amadísimo Hijo, nuestro Señor Jesucristo, como propiciación de nuestros pecados y los del mundo entero. Por su dolorosa pasión,
1: ten misericordia de nosotros y del mundo entero.
0: Por su dolorosa pasión,
1: ten misericordia de nosotros y del mundo entero.
0: Por su dolorosa pasión,
1: ten misericordia de nosotros y del mundo entero.
0: Por su dolorosa pasión,
1: ten misericordia de nosotros y del mundo entero.
0: Por su dolorosa pasión,
1: ten misericordia de nosotros y del mundo entero.
0: Por su dolorosa pasión,
1: ten misericordia de nosotros y del mundo entero.
0: Por su dolorosa pasión,
1: ten misericordia de nosotros y del mundo entero.
0: Por su dolorosa pasión,
1: ten misericordia de nosotros y del mundo entero.
0: Por su dolorosa pasión,
1: ten misericordia de nosotros y del mundo entero.
0: Por su dolorosa pasión,
1: ten misericordia de nosotros y del mundo entero.
0: Santo Dios, Santo fuerte, Santo inmortal,
1: ten misericordia de nosotros y del mundo entero.
0: Santo Dios, Santo fuerte, Santo inmortal,
1: ten misericordia de nosotros y del mundo entero.
0: Santo Dios, Santo fuerte, Santo inmortal,
1: ten misericordia de nosotros y del mundo entero.

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Queridos oyentes de Radio María, en estos días de agosto nos unimos en oración para prepararnos para celebrar la fiesta de Santa Rosa de Lima, la primera santa de América. Oración inicial. Gloriosa Santa Rosa de Lima, tú que supiste lo que es amar a Jesús con un corazón tan fino y generoso, que despreciaste las vanidades del mundo para abrazarte a su cruz desde tu más tierna infancia, que profesaste una gran ternura y dedicación a los más desvalidos, sirviéndolos como al mismo Señor Jesús, que amaste con filial devoción a la Virgen María, su madre. Enséñame tus grandes virtudes para que, siguiendo tu ejemplo, pueda gozar de tu protección y de tu compañía en el cielo. Séptimo día de nuestra novena a Santa Rosita. Pidamos a Rosa permanecer firmes en Dios, particularmente en los momentos difíciles. Rosa no estuvo exceptuada de tentaciones y pruebas, de las cuales salía victoriosa por su abandono en Dios. Experimentó sequedades en la oración, fatigas en su combate espiritual, entre otras cosas. Una vez se le presentó un mozo que se mostraba muy galante con Rosa. Inmediatamente ella huyó del lugar y, puesta en oración, expuso al Señor sus quejas, a lo que el Señor respondió: ¿crees que hubieses vencido de no haber estado yo contigo? Con esta respuesta quedó la santa consolada y fortalecida. Te ruego, Santa Rosita, aceptes el obsequio de esta novena y me des del Señor la gracia que te pido por tu intercesión, si son para mayor gloria y bien de mi alma. Amén. Pídase las gracias que se deseen.

0: Padre nuestro, que estás en el cielo, santificado sea tu nombre. Venga a nosotros tu reino. Hágase tu voluntad en la tierra como en el cielo.
1: Danos hoy nuestro pan de cada día. Perdona nuestras ofensas, como también nosotros perdonamos a los que nos ofenden. No nos dejes caer en la tentación y líbranos del mal. Amén.
0: Dios te salve María, llena eres de gracia, el Señor es contigo. Bendita tú eres entre todas las mujeres, y bendito es el fruto de tu vientre, Jesús.
1: Santa María, Madre de Dios, ruega por nosotros pecadores, ahora y en la hora de nuestra muerte. Amén.
0: Gloria al Padre, y al Hijo, y al Espíritu Santo,
1: como era en el principio, ahora y siempre, por los siglos de los siglos. Amén.
0: Oración final. Te doy gracias, Señor, por la asistencia especial que me has dado en esta novena. Continúa siempre otorgándome tu misericordia para el perdón de mis pecados, en sufragio de las almas del purgatorio y por la conversión de los pecadores. Perdóname todas las faltas que he cometido, y juntando el poco bien que he hecho con los incontables méritos de tu Hijo, concédeme por él todas las gracias que son necesarias para mi salvación, especialmente para remisión de la pena debida a mis culpas, que nuevamente lloro y detesto. Resuelto como estoy de conducir en lo futuro una vida toda en conformidad a tus santos mandamientos. Por el mismo Jesucristo nuestro Señor. Amén.

Ya nos encontramos junto a Hilda López Aldana para tejer juntos sus puntaditas. No se olviden que pueden llamar a nuestro número de cabina al 01-20-48-720 o escribirnos a nuestro WhatsApp al 914-05-1111.

0: buenas tardes, queridos hermanos oyentes de Radio María. Estamos con el corazón alegre porque Dios nos permite en este jueves eucarístico encontrarnos nuevamente con Él a través del corazón de María. Es nuestra Madre Santa, bendita, inmaculada y pura, la que viene en auxilio de todos nosotros, los que están escuchando, los que tienen algo que pedirle, algo que manifestarle, algo que entregarle a su corazón de madre, porque es ella la que va a recibir tu intención, querido oyente, y se la va a presentar a nuestro Señor Jesucristo. Entonces, con toda nuestra confianza en su poder intercesor, empezamos este encuentro de hoy. En el Evangelio se nos habla de esta vez que el Señor les dice: estén prevenidos porque ustedes no saben qué día vendrá su Señor. Es un aviso, una lección directamente para cada uno de nosotros, para ti, querido oyente, que estás escuchando esta radio, porque realmente la misma parábola lo dice: si el dueño de la casa supiera a qué hora viene el ladrón, estaría preparado y no se dejaría. Hoy día estamos celebrando a Santa Mónica también, y mañana vamos a celebrar a San Agustín. Santa Mónica es el modelo para tantas madres afligidas por sus hijos, sobre todo los que andan por un camino equivocado. Su hijo San Agustín de Hipona, al cual se celebrará mañana, era motivo para ella de angustia, porque no andaba por el camino correcto, ¿no? Él, a pesar de ser un ilustre abogado, no era católico, no era creyente. Y eso era lo que afligía a Santa Mónica. Y oraba por él, pedía por él día y noche. Y por eso, porque a ella le preocupaba la salvación del alma de su hijo. Y eso es lo que a todas las mamás, yo creo, nos importa más que todo lo que puedan conseguir aquí en el mundo. Entonces, por eso es que unimos esta lectura del día de hoy, porque dice: estén preparados porque no saben en qué momento vendrá su Señor, en qué momento se les pedirá el alma. Nosotros tenemos la obligación, entre comillas, de pedirle al Señor para que nuestros hijos se conviertan a Él y estén siempre por el camino del bien. Vamos a poner esta intención en el corazón de María para que todas las mamás puedan tener la certeza de que su oración es escuchada. Amén. Ahora vamos a responder estas llamaditas. Vamos a responderte, María de los Ángeles. Buenas tardes. ¿Por quién quieres pedir
1: buenas
0: oración?
1: Buenas tardes, hermanita Hilda. Para hacer varias puntaditas para nuestra Madre la Santísima Virgen. Muy agradecida con nuestra Madre, con el Señor, porque ya le dieron de alta a la hermanita Dana de Lara. Ya le dieron de alta, ya que la habían operado el intestino. Lo que hoy agradezco al Señor, haberla mejorado y estar recuperándose en su casa ya con su familia. Por eso le doy gracias, porque para nuestra Madre no hay nada imposible. Y también seguimos orando por el hermano Justo Solís Fonseca. Él está mejorando lentamente por el cuadro que ha tenido de derrame, de la neumonía y todo lo que se le está presentando, pero sabemos que la misma Madre, la Virgen María, le va con su puntadita, le va también a recuperar restablecer toda su salud. Y también, y por el hermano Segundo Corcuera también, para que el Señor también le devuelva su salud que él necesita también. Y agradezco también por todas las cosas que el Señor hace en nuestras vidas, porque también se apiade para que tenga un poco de clemencia para con las cosas que están sucediendo de las fuerzas satánicas de la naturaleza, para que también las personas se aferren más a Dios, les acreciente su fe y se acerque sobre todo a la juventud, la niñez también al Señor, lo cual agradezco, y también a mí haberme mejorado también. Muchas gracias, bendiciones para todos, que todo el Señor les ilumine y les proteja en toda su vida, a todos ustedes. Muchas gracias.
0: Muy bien, María de los Ángeles, muchas gracias por tu llamada. Ahora vamos a hacer puntadita, ¿sí? Vamos a responder a Elisenda. Buenas tardes, Elisenda. ¿Por quién quieres pedir oración?
2: Buenas tardes, hermanita. Mucho gusto. Mis bendiciones. Que Dios y la Virgencita la sigan cuidando y protegiendo. Le den mucha sabiduría, salud y bienestar para usted y toda su familia. Hermanita, dándole gracias a Dios y a mamita María por ser, ¿no? Que gracias a Dios todo en mi hogar está bien y el Dios está siempre acá conmigo, ¿no? La misericordia de Dios está presente en el hogar. Y también dándole gracias por la salud de mi suegra, que el último tratamiento que ha tenido ha mejorado bastante, ¿no? Y que pidiéndole también a mamita María para que la siga cuidando y protegiendo. También pidiendo por la salud de mi esposo, por la salud de mi hija, y también por mi nietecito Harold Rodrigo, que ya este último tratamiento que ha tenido también ha mejorado un montón. Gracias a Dios. Hermanita, también pidiendo por todas las ánimas benditas del purgatorio, especialmente las más necesitadas, por mis padres, por mis abuelitos, mis abuelitas, por mi hermano Esgardo y por toda la familia, las almas de la familia de mi esposo. También pidiendo por toda la familia de Radio María para que sigan adelante, que Dios le dé mucha sabiduría, que los cuide un montón. También por la salud de la hermanita Ruth, también por la salud de nuestro Papa León, por la salud de todos los sacerdotes acá en Talara, de Caleta Lara, de Piura y de todo el Perú y del mundo. Hermanita, también pidiendo por la paz del mundo entero, por la paz de nuestro Perú, para que el Señor, que el Espíritu Santo le dé mucha sabiduría a todos los gobernantes y pueda sacar adelante a nuestro Perú. Y también pidiendo por todas las personas que están sufriendo por la naturaleza, parte de la naturaleza. Mis bendiciones, hermanita, un abrazo muy fuerte para usted a la distancia. Que Dios me la bendiga y la Virgencita la siga cuidando mucho. Bendiciones, hermanita.
0: Gracias, Elisenda, a ti también. Que Dios te bendiga, que nuestra Santa Madre te cubra con su manto. Vamos a responder la llamada de Humberto. Buenas tardes. ¿Por quién quieres pedir oración? Ok, entonces vamos con Dolores. ¿Dolores?
3: Buenas tardes, hermanita Hilda.
0: ¿Cómo estás, Dolores? ¿Por quién quieres pedir oración?
3: Sí, hermanita Hilda, soy como Santa Mónica, pidiendo y pidiendo por mi hijo Roger. Ha recaído mi hijo. Ahorita está vuelta en un centro de rehabilitación. Siempre necio él a la droga y yo también estoy necia a los pies de Jesús, a los pies de mi mamita María, para que se convierta mi hijo, para que se convierta, pidiendo y no me canso de pedir día y noche por él, por su conversión, por su sanación mental y espiritual, hermana, por mis hijas Carmen y Isabel, por la salud de mi hija Carmen de su pierna, el cambio y conversión también de mi hija Isabel, por mis nietos, por mis nietecitos, hijos de Roger, Josué y Lía, que la Virgen los cuide, los guarde bajo su manto. Por todos los hermanos de Radio María, que son mis compañeros, ustedes, hermanos, que el Espíritu Santo les siga iluminando para que sigan dándonos la oportunidad de sacarnos a mamita de nuestro Señor Jesús, por todos los Radio María, que siga creciendo en fe, en conversión para todos los humanos. Y aquí pidiendo por las lluvias que dicen para el norte, para Piura, por todo lo que está sucediendo en diferentes lugares, que el Señor tenga misericordia y nos perdone tanto su alto. que Dios me ayude con mi hijo, la Virgencita Santa lo cuide donde está, para que algún día le toque el corazón, mi Señor, y cambie mi hijo, porque sigue necio, mi hijo necio, como dice en su palabra, Señor, es como el mulo que necesita de riendas, de freno para que se detenga.
0: Muy bien, Dolores, escucha. Hoy día estamos celebrando a Santa Mónica, una mamá, así como tú, lloraba, oraba por su hijo. Su hijo llegó a ser un gran santo de la iglesia. Y un obispo le dijo que el hijo de tantas lágrimas no podía dejar de ser salvado. Entonces, tú también tienes que creer. Ten

0: El hijo de tantas lágrimas no podía dejar de ser salvado. Entonces, tú también tienes que creer, ten fe, Dios te escucha. Dios te escucha y tienes a nuestra Santísima Madre que te ayuda a orar. ¿Ya? Entonces, vamos a ayudarte con nuestras oraciones, pero tú cree que el Señor está allí contigo, escuchando tus plegarias. Vamos a responder a Elba. Buenas tardes, Elba.
1: Buenas tardes, hermanita. Un cariñoso
0: Dime,
1: saludo
0: ¿por qué
1: para
0: envías
1: usted.
0: tu oración? Gracias.
1: Sí, deseo dejar intenciones en el manto de la Virgencita linda María y también de Jesús por la salud de mis sobrinos, mis sobrinas. Karin, Ayala Arias, Peggy, María, Diana, y por la salud de mis sobrinos, Rebeca
0: Ya.
1: Carrión, y también por mi amiguita Diana Ayala. Gracias, hermanita.
0: Ya, como no, Elvita, vamos a poner estas intenciones también en el corazón de la madre. ¿Sí? Vamos a poner esas intenciones en tu corazón, Santísima Madre de Dios, para que. Oh, estamos también con otra llamadita. Francisco, buenas tardes.
2: Hermana Hilda, muy buenas tardes. Con Jesús y
0: ¿Cómo está?
2: María. Sí. Hermana Hilda, el Señor sea la roca que la sostenga y que le abrace con cariño, con ese amor puro por siempre. También que nuestra Santísima Madre, llena de bondad, la guarde y la cuide como posesión suya. Hermana
0: Amén.
2: Hilda, por favor, una oración al manto de María por la sanación física y espiritual de Thalía y Exar. Después por
0: Exas.
2: Juan, sí, Exar, sí. Después por
0: ¿Ya?
2: Juan Francisco, jóvenes ellos, Juan Francisco, Alex y Luis Felipe. También, hermana, ella es mi nieta de 14 años, por su salud, por Valentina Cavero.
0: ¿Ya? ¿Hermanito?
2: Y muy en especial, hermana, por la comunidad de padres carmelitas de Ica, por el padre José Luis, por el padre Antonio, y por el padre Esteban y el padre Paul. Y también, hermana, por favor, le doy una oración por el alma de quien vida fue Ricardo Papén, Rosalía Guillén y Alejandro Fonseca. Muy buenas tardes, hermana. Bendiciones y gracias.
0: Muy bien, hermano Francisco. Vamos a estar haciendo sus llamaditas, ¿sí? Vamos a contestarle a Úrsula. Buenas tardes, Úrsula.
3: Sí, muy buenas tardes. Estoy llamando de Arequipa.
0: Qué
3: Agradeceré, por
0: gusto.
3: favor, a su infinito misericordioso amor divino de la Virgen Santísima. Ojalá cubra con su santo manto a la señora Georgina Arroyo Mota, que ha sufrido un infarto ya hace como 5 meses. No se puede recuperar. Es esposa de mi hermano, Víctor. Agradeceré que usted haga una oración especial a la Santísima Madre, porque usted es una persona muy amorosa, humilde, sencilla y llena de bondades positivas. Confío en usted también por mi salud, Úrsula, y ruego que la voluntad de la Santísima Madre llegue a todos sus hijos de este mundo terrenal para mejorar nuestros sentimientos negativos a positivos. Muchas gracias, un fuerte abrazo para usted.
0: Muy bien, Úrsula, muchísimas gracias. Que Dios te bendiga. Vamos a responder la siguiente llamada.

0: Nada, vamos a responder a Humberto. Humberto, buenas tardes.
1: Buenas tardes, Marita Isla. Te llamo desde Sullana. Sabes que te voy a pedir de todo amor que por medio de nuestra madrecita María interceda por la salud de mi hermano Franklin, que está delicado y está en Lima. Y bueno, que se le está apagando su voz y ayer le sacaron una tomografía y Dios lo permita que no salga nada malo y que el día de hoy también se ha ido a hacer ver que cuál es el motivo de que se le está apagando la voz, está cafónico, ya lleva más de un mes así, poco a poco se le va, pero yo tengo bastante fe porque todos los días pido por mi hermanito. Y
0: ¿Cómo no,
1: bueno,
0: Humberto?
1: y también deseándote pues que Dios y la mamita María te siga bendiciendo, bendita. Dios es grande
0: Gracias, Humberto.
1: y ya tú sabes quién te está hablando en este momento, de
0: Claro que
1: Suyana.
0: sí, eres mi primo. De allí de Sullana, te abrazo con el corazón, con mis oraciones, siempre estás presente en ellas. Que Dios te bendiga y que mamita María te cubra con su manto. Vamos a responder a Yanina. Buenas tardes, Yanina. ¿Por quién quieres llamar de
1: Hola
0: colección?
1: hermanita, buenas tardes. Le habla Yanina desde Tarapoto.
0: Ay, qué gusto de
1: Quisiera pedir,
0: Tarapoto. ¿Por qué quieres
1: ¿verdad,
0: mi oración?
1: hermanita? Mucha oración por mis hijos, por Óscar Gustavo Sánchez Arévalo, por Nicolás Sánchez Arévalo, por Marcelo Alonso Sánchez Arévalo, por Vida Milagros Arévalo Arévalo, por mis nietos Fabiana y Sebastián, mi yerno Miguel García, porque de verdad, hermanita, tengo tantas pruebas del Señor desde que falleció mi esposo. Yo todos los días me levanto y hago el rosario con un grupo a nivel nacional. Y de verdad que mamita María no me abandona, mi papito Dios. Y de verdad que quiero darle gracias y que me ayuden con sus oraciones para que mis hijos hagan su conversión y sigan este camino de fe, que es lo que más quiero en esta vida. Porque tantas pruebas que a veces, como dicen, el maligno se interfiere en este camino de fe. Pero sé que mamita María me da mucho aliento para seguir adelante y seguir confiando más en ellos. Y necesito bastante oración, porque hoy día también mi niño se levantó asustado y me dijo: mamá, ¿dónde estás? Acá estoy, hijo de Dios. Me dijo: mamá, te soñé que te habías muerto. Pídele a Dios que nunca me faltes, porque ya no tenemos papá y solo tú nos quedas. Gracias, hermanita, por escucharme. Y les pido de corazón que me ayuden con más fuerza a hacer oración. También te pido por Yorka Uchiñahua, que en estos momentos está pasando momentos por el cáncer, por mi hermana que va a ser intervenida mañana en Chiclayo de su vista, y por toda la familia Sánchez Arévalo, Arévalo Pinedo de acá de Tarapoto y todas mis amistades. Gracias, hermanita.
0: Muy bien, vamos a hacer oración por ti, por tus intenciones, querida Yanina. Hemos escuchado más o menos porque había un ruido de fondo, me parece que no bajaste el volumen de tu radio, pero vamos a hacer este momento de ya no recibir más llamaditas para poder hacer la oración que todos y cada uno de ustedes están esperando. Santa Madre de Dios, acudimos a ti con esta confianza de saber que eres la madre que escucha a todos sus hijos. Vamos a ti con mucha fe, como tú la tuviste cuando el ángel te anunció que había sido escogida para ser la madre de Dios, sabiendo que tú eres nuestra intercesora, la que va a llevar nuestras peticiones para que nuestro buen Jesús obre en cada uno de sus hijos, porque sabemos que para Él nada es imposible. Ponemos en tu corazón de mamá las intenciones de Elisenda, de María de los Ángeles. Ella te agradece por toda la salud de sus amigos, de Dana, de Justo, de Segundo, que se están recuperando. De Lisenda también te da gracias porque todo en su vida va bien, sin embargo, te pide para que su esposo, su hija y su nieto Harold sigan mejorando. Pon en tu corazón de mamá el eterno descanso de todos sus familiares, los familiares de su esposo. También Dolores, que llamó afligida porque su hijo Roger ha recaído. Despierta en ella la confianza y la certeza de saber que ella es muy amada de Dios y que Roger también, y que Dios va a actuar en él conforme él lo permita. Te pedimos por Diana Ayala, por Rebeca Carrión, por Karin Ayala, por Peggy, María, Diana, que son las intenciones de tu hija Elba. Y tu hija Dolores también pidió por José y Liam, que son los hijos de Roger, por sus hijas Carmen y Isabel y por sus nietas. También vamos a poner en tu corazón de mamá las intenciones de Francisco, por Talía, Exas, Juan Francisco, Alex, Luis, Felipe, por su nietita de 14 años, Valentina Cabero, para que tenga salud física y espiritual, por esa comunidad de sacerdotes de los padres carmelitas, el padre José Luis, padre Antonio, padre Esteban, padre Paul, por el alma de Ricardo, de Rosalía y de Alejandro. Úrsula, tu hija, que pidió por Georgina Arroyo, que hace 5 meses sufrió un infarto y aún no se recupera, para que mejore los sentimientos de todos los, así como tú pedías por la conversión de todos los pecadores, ella se une también a esta intención. Y cómo no pedirte por Humberto, por esas intenciones que lleva en su corazón, por él mismo, por su salud física, por su salud espiritual, por la salud de su hermano Franklin, que está pasando un momento de dificultad, que se le apaga la voz hace más de un mes. Y por tu hija Yanina, que llamó de Tarapoto, por sus hijos Óscar, Nicolás, Marcela, Milagros, por sus nietos, para que en todos ellos se opere la conversión y puedan volver sus ojos y su corazón al amor de Dios, que te da gracias porque a pesar de todas las pruebas que está viviendo desde que falleció su esposo, el Señor nunca la abandona. Te pide por Yorka, por esos momentos que estás pasando por el cáncer, y por su hermana que la operan el día de mañana, por toda la familia Sánchez Arévalo. Tú que eres el océano infinito de bondad, de misericordia, tú eres el refugio a donde todos los pecadores van a buscar esa cobija, esa protección de saber que tú vas a interceder por todos y cada uno. Y lo mismo todos tus hijos que no han podido llamar, pero que están escuchando y confían en ti, Santa María. Ruega por todos y cada uno de estos hijos tuyos. Amén. Vamos a hacer un poquitito de puntaditas que ya llegaron aquí a la radio. Vamos a pedirte, Santa Madre de Dios, por la salud e intenciones de Lina Joya Ramírez, Rosa Morán Reyes, Mercedes Rojas, por la familia Ríos Rojas, por el matrimonio, salud y trabajo de Luis y Priscila, Lucho Soto, por los pacientes oncológicos, por Adelgunda Aguirre Parco y familia, Martín Gerardo, Luis Enrique Valladares Tábara, Wilmer y María Estela Tábara, Teresa Santos Agüedo, Norma Flores, Gabriela Agüedo, familias Pérez Valverde, Ramos Pérez, Olivares Mendoza, Paredes Pérez, Mesa Ramos, Ashley Mendoza Flores, Padre Yayet Chumbiauca, Jonathan Arismendi, Gael y Edgar Cela, Carolina Hernández, Willy Peña, Rómulo Rangel, Diana y Katy Vicente, Sara, Noni, Paola y Gladys Hoyen, Sheila Yacta Vázquez, Eva Oviedo, Yanina Alas, Carmen Rivas, Elida Aranda Berrú, Juan Flores Grados, Flavio Cueto Alcántara, Marcelina Andrade, Ezequiel Tucto, Sandra Flores, Richard Mendoza, por los que están privados de su libertad, por la paz en el Perú y el mundo, Teresa Arce Pardo, Alex Arce Turner, Gloria Turner, María Arce Turner, Edwin Ascoy, Elena Cayetano Salinas, Guillermo Cruzado Mejía, Ángela Salinas y familia, Guillermina Ramírez de Salinas, Carmencita y su hijo Bruno Joel, Carmen Sánchez Guapaya, que está muy delicadita de salud. Porceli Edith, Nelida Taboada Mío, Hugo Miguel y familia, familia Salinas Ramírez, familia Romero Ruiz, la familia de Nancy y John y su bebita Camille Rafaela, Marisol Parrilla Yogya, Omar Cora, Anita Vázquez, Aide de Caraballo y Giselle Thompson, Víctor Cernaquema Calopú, por todos los bebitos en el vientre de sus madres, por la paz en Ucrania y todos los confines de la tierra, por la salud y conversión de Willy, Trini, María del Socorro, Mercedes y Willy Ruiz. Por todas estas intenciones, Santa Madre de Dios, te decimos todos juntos. Madre dulcísima, ya que Dios obra por ti innumerables curaciones, sanando víctimas del dolor, guarda una mirada de bendición para todos estos hijos tuyos que hoy acuden a ti. Alcánzales de tu divino Hijo Jesucristo la deseada salud, la conversión, si ha de ser para ellos, mayor gloria para Dios. Haz que nosotros, tus hijos, apoyados en las luchas, amemos y sirvamos a tu dulce Jesús y merezcamos los goces eternos junto a ti. Amén. Bien, queridos oyentes, llegamos al final del encuentro del día de hoy. Les recomiendo que sigan en compañía de Radio María, que siempre tiene mucho que ofrecernos. Si pueden, vayan a visitar a Jesús en el Santísimo Sacramento hoy jueves, que es día de adoración eucarística. El Señor nos bendiga a todos y que Mamita María nos cubra con su manto.

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0: ¿Cómo están, queridos amigos? Muy buenas tardes y bienvenidos al Milagro del Voluntariado. Y hoy, de manera muy especial, tenemos dos invitadas que nos van a acompañar porque tenemos que seguir nosotros difundiendo esta rifa de la Esperanza 2026 antes de nosotros continuar con el programa del día de hoy. Así que vamos a tomar unos minutitos nada más para que tú estés informado dónde puedes encontrar esta rifa y puedas contribuir con nosotros en esta gran misión de amor. Así que el día de hoy en la tarde nos acompañan la hermana Ani Villavicencio y la hermana Isabel Rodríguez, que les van a decir los puntitos de venta que tenemos tanto en Lima como en provincia, pero todavía hay más, porque nos vamos a enlazar también con algunos puntos de provincia para que nos inviten, nos animen. Así que chicas, bienvenidas y muchas gracias por estar aquí y acompañarme esta tarde. Y también para que animen a la gente, animemos a la gente a que contribuya. Ellas tienen que bajar rapidito a la misa, por eso nos están aquí acompañando de manera muy especial, ¿no? Así que nada, Ani, a ver, la bienvenida a la gente, anímalas a que colaboren con la rifa 2026, esta rifa de la esperanza. Igual manera, Isabel, anima a la gente para que la gente pueda continuar en esta gran misión de amor.
1: Muy buenas tardes, queridos hermanos de Radio María. Ya no es el mediodía como otras veces que nos compartimos ahí algunas ideas. Les tengo una novedad. Ayer, en una reunión que hemos tenido de equipos de trabajo, me han dado un reto. Un reto, Richard. El reto era empezar desde hoy a hacerles un pedido. Yo estoy segura que tú que me estás escuchando, que me estás viendo, vas a decir, yo puedo. Muy bien, se trata de lo siguiente. Necesitamos con urgencia una computadora para Radio María. Ah, Richard se rió. Pero no te preocupes.
0: Yo dije la rifa de la esperanza.
1: No, ahora tocó
0: la computadora de la esperanza.
1: Sí, es que sucede que justamente para agilizar todo lo que significa la gestión de la rifa, ingresar datos que luego se tiene que alcanzar al ministerio, se tiene que ingresar al notario, etcétera, necesitamos digitar información. Y para eso necesitamos una computadora adicional. Entonces, queridos hermanos, una computadora. Tú que estás escuchando en ese momento, dices, yo tenía una i3, una i5, que ya mis hijos que están en la universidad han dicho, ya mamá, esa ya no sirve, déjala ahí, cómprame una laptop, cómprame otra. Bueno, necesitamos una computadora fija, de esas que tú has dejado de lado, que sea una i3, una i5, eso es todo lo que me han dicho. No te preocupes, tú nos la entregas y aquí el equipo técnico se va a encargar de actualizarla, poner los formatos que se necesitan.
0: De repotenciarla.
1: Exactamente. Y ponerla a trabajar. Así que ese es el primer reto lanzado hoy día
0: 27 de agosto.
1: Perfecto, día jueves eucarístico, así que el Señor te está diciendo a tu corazón, comparte eso que tú has dejado de usar. Aquí en Radio María lo necesitamos urgentemente. Y bueno, ya viste que siempre hay sorpresas, ¿verdad? Y ahora seguimos entonces. Vamos a irnos a la ciudad de Chiclayo.
0: Vamos a anunciar rápidamente.
1: Nos vamos volando.
0: Así es.
1: Y estamos ahora en Chiclayo. Bien, entonces, en Chiclayo, en la fotocopiadora que está ubicada en la calle Tacna 694, de lunes a sábado, de 9 a 12, de 3 a 7, está doña Blanca Ulfe, una gran voluntaria de Radio María en Chiclayo. La pueden ubicar también marcando lápiz y papel 979-324-600. Repito, 979-324-600, sí, en la calle Tacna 694, allí pueden dejar ustedes sus necesidades y ahí les van a alcanzar todas las rifas que quieran, ¿verdad? Y luego también hay una vivienda, sí, ubicada por el Colegio San Pedro, entre la avenida Eufemio Lora y Lora 1478, esa zona se llama San Isidro, en Chiclayo, de lunes a domingo. ¿A quién llaman? A Elenita Vázquez de Taboada. ¿Cuál es el número? 902-375-318. Repito, 902-375-318. Así que si tú estás en la zona de San Isidro, en Chiclayo, ese es el número al que tienes que marcar o dirigirte a la avenida Eufemio Lora y Lora, así se llama la calle, 1478. Seguimos todavía en la calle Tacna, también en la bodega Flor de los Milagros. En la calle Tacna 694, la bodega Flor de los Milagros, de lunes a sábado de 9 a 7. Ese debe ser seguramente un pequeño centro comercial, por eso que tiene más de una opción. Vamos ahora al lugar más maravilloso. Sabes que cuando leo esto, mi corazón brinca. Estoy hablando de Santa María Catedral, la primera iglesia que conocí, catedral en el Perú, donde había adoración eucarística, donde hay adoración eucarística perpetua. Nosotros llegamos cuando se inauguraba y en ese tiempo era el párroco, el padre José Manuel Zamora, quien sigue colaborando con nosotros y es párroco en San Pedro, en Lambayeque. Bueno, allí seguimos en el atrio de Santa María Catedral, en la frente de la Plaza de Armas de Chiclayo, en la calle San José, de lunes a sábado de 9 a 1 y de 4 a 7. Obvio, domingo no se puede.
0: Pero atento, Chiclayo, ¿eh? Ya sabe dónde acudir.
1: Así que de lunes a sábado de 9 a 1 y de 4 a 7 siempre hay voluntarios que están allí en el atrio de Santa María Catedral. Pero si por allí estás un poco enfermito y quieres ir al Policlínico Chiclayo Oeste, pues bien, ahí en la calle Juan Tomis Stack 180 está doña Carmen Cumpa, la doctora Carmen Cumpa González, quien te puede atender de lunes a sábado de 9 a 1, el Policlínico Chiclayo Oeste. Seguimos avanzando porque las iglesias también ayudan a través de sus párrocos. En la Basílica San Antonio de Padua, en la avenida Luis González 455 en Chiclayo, está Gladys Guzmán, nuestra voluntaria estrella también, de lunes a sábado de 9 a 1 y de 4 a 6. Basílica San Antonio de Padua, avenida Luis González 455, de lunes a sábado de 9 a 1, de 4 a 6, con nuestra amiga Gladys Guzmán. Seguimos avanzando. Para aquellos que les gusta ir al Mercado Modelo de Lambayeque, allí está la cevichería Mogollón, que está ubicada en la avenida Mariscal Ramón Castilla 899, de lunes a sábado de 9 a 12. Pueden también comerse por ahí su cevichito, ¿verdad? Y allí, ¿quién va a estar? Pues doña Esther Mogollón. Y pueden llamar también en al 979-578-133. Repito, 979-578-133. Entonces, en el Mercado Modelo de Lambayeque, en la cevichería Mogollón. Ahora están preguntándose, yo estoy en Patapo, ¿y allí dónde puedo conseguir? Pues bien, en San Juan de Chota, número 48 en Patapo, de lunes a viernes de 9 a 5 y sábados de 9 al mediodía, ¿quién está? Nuestra buena amiga, colaboradora María del Pilar Tapia, ella que es muy, pero muy rápida y veloz, hormiguita de Radio María. Ahora preguntan, ¿y en Ferreñafe? Bien, en Ferreñafe, en la calle Unión 206, de lunes a viernes de 9 a 5 y sábado de 9 a 12, repito, en Ferreñafe, calle Unión 206, de lunes a viernes de 9 a 5 y el sábado de 9 a 12, está nuestra colaboradora María Luisa García Urrutia. Y para los que están en Reque, a donde va a llegar de todas maneras el Papa, pues allí en la farmacia Victoria, en la calle Grau 334, de lunes a viernes de 9 a 5 y los sábados de 9 a 12, la familia Meléndez les puede ayudar. Entonces, la farmacia Victoria en Reque, en la calle Grau 3334. Muy bien, hasta ahí entonces hemos terminado con Chiclayo.
0: Muy bien, entonces ya saben todos nuestros oyentes, ya saben los puntos de distribución de las rifas en las distintas localidades, distritos, ¿no? De Lambayeque, de Chiclayo, ¿no? De Piura, ustedes pueden encontrar ahí, de Ferreñafe, de Patapo, pueden encontrar ahí a las voluntarias, a los voluntarios de Radio María, para que puedan ustedes también adquirir su rifa, que esta rifa ya saben que es un viaje a Colombia con todo pagado para dos personas, o también lo puedes cambiar por el premio de 10.000 soles. 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Tenemos otra hermana que está apoyándonos aquí en para los puntos de distribución en Lima, ¿no? A ver.
1: Yo me estoy riendo porque estoy mirando a Richard y yo estoy pensando, en este momento alguien está deseoso de compartir con nosotros esa computadora i3 y 5 que ha dejado de utilizar en su casa y está preguntándose, ¿y qué hago? ¿A quién llamo? Pues es fácil, llamas al 2048-700. 2048-700, que es el número central de Radio María. Y si es pasada las 5 de la tarde y ya no hay ninguna persona, pues escribe al WhatsApp al 922-629-175, dices tu nombre, que quieres comunicarte y que tienes esta posibilidad de donarnos esta PC que estamos necesitando. Ahora sí, continuamos con Isabelita.
0: Isabel, a ver, Isabel Rodríguez es nuestra voluntaria de Lima, así que ella también está colaborando y contribuyendo esta tarde para anunciar aquí los puntos de venta en Lima, ¿verdad, Isabel? Así que nada, anima a la gente y diles los puntos de venta aquí en Lima.
2: Buenas tardes, hermanitos. Les animo a que puedan adquirir las rifas de Radio María para poder seguir apoyando a esta obra de evangelización que es muy bonita y la cual todo el voluntariado trabajamos con mucho cariño, entrega y amor. Les voy a pasar los puntos de distribución de la rifa 2026. Tenemos en Lima, en la sede central, sede Radio María, Jesús María, dirección Avenida General Garzón 2031. El horario es de lunes a sábado, de 9 de la mañana a 5 de la tarde, en la cual nuestras compañeras voluntarias los atenderán atentamente y con mucho cariño. Pueden acercarse, hermanitos, para poder adquirir su rifa, todavía hay tiempo. Tenemos también en la vivienda de San Juan de Miraflores, que es Bodega Rodríguez, es la dirección Manzana K5, lote 12, sector Virgen del Buen Paso, Pamplona Alta, San Juan de Miraflores. El horario es de lunes a domingo, de 8 de la mañana a 8 de la noche. El contacto es mi persona, Isabel Rodríguez. El teléfono es el 970-82-7052. 970-82-7052. También tenemos hermanitos en la parroquia Corpus Christi en San Juan de Miraflores. La dirección es Avenida Paso, San Juan 996, zona A. El horario de misas dominicales a las 7 de la mañana. El contacto es la hermanita Adela y la hermana Isabel Rodríguez. Esto está ubicado al costado de la comisaría de San Juan de Miraflores en la zona A. Del Mercado Cooperativo, Avenida San Juan, y dos cuadritas a la derecha. Tenemos también la Galería Santa María de Jesús María. La dirección es Girón Hernando Márquez, 1318, están 107, frente al Mercado San José. El horario es de lunes a sábado, de 10 de la mañana a 9 de la noche. También tenemos en la parroquia San Martín de la Caridad, Villa El Salvador, despacho parroquial Oscar Romero. La dirección es Avenida Bolívar, sin número, sector 3, grupo 8, entre Central y Revolución, la referencia. Horario es de lunes a viernes, de 9 de la mañana a 12 del mediodía, y de 3 de la tarde y media a 7 y media de la noche. El celular de contacto 980-31-73-78. 980-31-73-78. También tenemos en Los Olivos la parroquia Reina de los Cielos. La dirección es Girón Justo, Arias Cuadra 2. Urbanización Villasol, primera etapa. horario de lunes a sábados y domingo luego de la misa de 7 de la mañana, 4 de la tarde y 7 de la noche. Contacto Secretaría. Tenemos también la comunidad Hijas de San Eusebio de Bercelli, Los Olivos. Dirección Girón Justo Arias 369, Urbanización Villasol. El horario de lunes a sábado de 9 de la mañana a 4 de la tarde. El contacto, la hermana Martina. Tenemos también en la parroquia Santa María de Nazaret, la dirección esquina calle La Magnolia con calle El Rosal, urbanización Los Sauces, altura de la cuadra 7 de Villarán o cuadra 22 de Avenida Tomás Marzano, Surquillo. Horario de lunes a viernes de 9 de la mañana y media a 12 y media del mediodía y de 3 y media de la tarde a 7 y media de la tarde. Contacto Secretaría, la señorita Jazmín. El teléfono de contacto 966-365-678. 966-365-678. También tenemos la parroquia Buen Pastor del Callao, dirección calle Las Rosas y Los Olivos, sin número, José Boterín, Callao. El horario es de lunes a sábado de 10 de la mañana a 1 de la tarde. El contacto Secretaría, la señora Gladys. Tenemos, hermanos, todos estos puntos de contacto para que puedan ustedes adquirir su rifa, para que puedan tener la opción de participar en el sorteo y poder viajar a Colombia, a Divino Niño, al Santuario de Divino Niño, pero también a poder conocer otros santuarios. Les ruego que puedan poder adquirir su rifa para poder nosotros poder cubrir los gastos de la radio, que son estas las actividades las más fuertes para poder seguir llevando la palabra del Evangelio a toda persona. Llegamos a esos sitios en donde muchas veces no hay un párroco o una iglesia. Radio María transmite las 24 horas del día y te acompaña, hermanito, en todo ese horario. Muchas gracias y bendiciones.
0: Gracias, Isabel. Gracias también a Ana, que nos ha acompañado. Ya tenemos en línea a nuestra hermana Juanita Mancilla desde Arequipa. Así que nada, buenas tardes, Juanita. Bienvenida y gracias por estar aquí en este enlace.
3: Richard,
0: ¿cómo está, Juanita?
3: Buenas tardes.
0: Qué lindo. Juanita, cuéntanos, ¿dónde están ubicados? ¿Dónde ustedes están haciendo la distribución de la rifa? Cuéntanos qué actividades están haciendo allá. Y para que la gente sepa también, no solamente la gente de aquí que nos escucha en Lima, sino también allí en Arequipa, para que la gente se entusiasme y tú misma eres. A ver, dale con todo.
3: Hermanitos, buenas tardes. Yo quiero invitarles para que se acerquen a la casita de María en Arequipa, un ambiente que nos han proporcionado las obras misionales pontificias, muy conocida. Al frente de la pastelería La Lucha, que es recontra conocida también.
0: Ajá.
3: La secretaria nos apoya con la...
0: ¡Qué lindo! Gracias, gracias a ellos que nos apoyan con esta, sí, con esta misión.
3: Eso, sí, es bien. Bien amables son, y ahí también el miércoles 2 vamos a estar reunidos ahí a las 3 de la tarde, todo el voluntariado y las personas que deseen acogerse a la radio, ahí los esperamos con mucho cariño, el miércoles 2 a las 3 de la tarde.
0: Excelente. Y Juanita, ¿tienen alguna otra actividad ahí en Arequipa que, aparte de que colaboren con la rifa, tú quisieras anunciar alguna actividad que ustedes estén ya realizando en su parroquia o en la casita de María?
3: No, por ahora no, estamos en espera de calendarios.
0: Ah, excelente, ya están, ya, ya, ahorita ya te llega, o sea, tú terminas la rifa y ahorita ya te llega tu calendario.
3: Amén, así. Y en mi casa pues también los espero ya con las pocas rifas que hay.
0: Qué lindo, gracias.
3: En Álvarez Thomas 204 cercado, porque los que pasan al mercado, ahí está de pasadito y cualquiera puede... buscar sus rifas ahora o a futuro sus calendarios.
0: Excelente, nuevamente repítenos los el puntos Rivero, de distribución. Rivero
3: 208.
0: Rivero 208, sí. Eso está en la casita, sí, esa casita es la casita de María, ¿verdad?
3: Sí, diarios de oficina, sí, hermaní.
0: Excelente.
3: Y mi casa en Álvarez Thomas 204, a cuadra y media de la Plaza de Armas.
0: Excelente, y también allí nuestra amiga que está apoyando en la pastelería, ¿verdad?
3: No, es la referencia.
0: Ah, es la referencia, ya está, perfecto.
3: La lucha, excelente.
0: Entonces ya sabe, frente a la lucha. Todos los amigos de Arequipa que estén cerca de la pastelería, la lucha, frente de la pastelería está nuestra amiga Juanita Mancilla, ¿no? Que es voluntaria de la radio, y ella, ahí en su dirección, la que nos acaba de brindar, está haciendo la distribución de la rifa, así que ya le quedan pocos números, también ya nos queda poquito tiempo para la rifa, así que nada, apúntate, ya sabes que esta es tu oportunidad de llevarte este bonito premio para este viaje a Colombia con todo pagado, o los 10.000 nuevos soles, que también 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Así que, Juanita, ¿algo más que tú quisieras decir aquí?
3: No, a buscar nomás a los jóvenes que nos apoyen. Necesitamos manos jóvenes y mente joven.
0: Ya está, excelente. Antes de que cuelgues, no te vayas a ir, porque aquí Ana Villavicencio te quiere decir algo. Sí. No sé si es la otra vez la computadora, pero...
1: No. Quería conversar un ratito con Juanita porque tenía aquí, entre las actividades justamente de estos días del voluntariado, están el rezo del Santo Rosario el sábado 29 de agosto a las 6 de la tarde, las vísperas de la fiesta de Santa Rosa en el Monasterio Santa Rosa. ¡Qué maravilla! Juanita, saber que las voluntarias se van a movilizar este sábado 29 de agosto a las 6 de la tarde para rezar juntos el Santo Rosario. Y tú, que eres oyente de Radio María, también puedes asistir entonces al Monasterio de Santa Rosa. Y continúan la rifa el domingo 30 de agosto en la parroquia San José Obrero.
3: Eso sí.
1: Sí, del sector de la Apacheta, ¿verdad?
3: Así es.
0: Ya ves, Juanita, y... Juanita, te estabas olvidando, Juanita, te haz tu cherry, gente, te lo dije.
1: Sí. Así que bueno, como ven, el voluntariado de Arequipa no super deja de descansar, está súper activo rezando, promocionando también la rifa en estos tres lugares. Y no se olviden entonces, este domingo, 7 de la mañana, en la parroquia San José Obrero, sector de la Apacheta.
0: Ya sabes.
1: Y hay otro rosario más, pero ya es para septiembre, en el Colegio Salesiano de Don Bosco, en la fiesta del Divino Niño. Muchas gracias, Juanita, por tenernos al tanto de todas las actividades de Arequipa. Un fuerte abrazo para ti. Muchos cariños.
0: Gracias, Juanita. Gracias. Gracias. Sí, gracias a ustedes también por la colaboración. Gracias por la colaboración que nos dan a nosotros aquí en la radio con todo el equipo, ¿no? Y también por ese cariño que le tienen a la radio. Así que nada, vamos a seguir comunicándonos. A ver, está Juanita Mancilla de Arequipa. Después también nuestra hermana Tania, nuestra hermana Clorinda. Por favor, a ver, atentas ahí porque las estamos llamando para que ustedes también puedan avisar y anunciar sobre sus puntos de venta. También nuestra hermana Victoria Rimarrachín de Cajamarca. Así que Victoria, atenta porque te estamos llamando ahí a tu número para que puedas unirte a esta gran misión de anunciar esta rifa de la Esperanza 2026 para que tú también puedas contribuir con nosotros en esta gran misión de amor. Así que nada, igual tenemos nosotros más avisos de puntos de venta, porque este espacio lo hemos reservado de alguna manera y de manera especial para que puedan contribuir con nosotros. Así que nada, ¿Ya dijimos Cajamarca? ¿Dijimos Bambamarca?
1: Todavía.
0: Todavía. Así que yo te voy a dar la primicia. Entonces, para que tú también empieces a colaborar, ¿no? Si estás en Ayacucho, en la parroquia San Francisco de Paula, ya sabes, en Girón Callao 203, de lunes a sábado, de 9 a 1 y de 4 a 6 con la secretaria Janet. Si estás, ¿no?, en Bambamarca, en Cajamarca, también en la Casa Parroquial San Carlos, en Girón San Martín 200. Ahí está el padre José Mego, que nos apoya siempre con la Santa Misa y también con oraciones para Radio María. Ahí está la secretaria Luz Mary, así que con Luz te acercas de lunes a viernes de 9 a 1 y de 3 a 6, Parroquia San Carlos, Girón San Martín 200, y empiezas a contribuir con la rifa desde Bambamarca. En Cajamarca, en la Casa de la Providencia, en Girón Horacio Urteaga, 454, de lunes a sábado, ¿no? Y bueno, el sábado mediodía, pero de lunes a viernes están de 8:30 a 1:30. Ahí está con el contacto la hermanita Lady Vázquez. También en la parroquia San Sebastián La Recoleta, en Avenida El Maestro 128, ahí puedes acercarte con la hermana Sandrita, de lunes a viernes de 9 a 12 y de 4 a 6:30. Y en Tarapoto, ¿no?, en la parroquia Santa Rosa de Lima, también puedes acercarte con nuestra hermana Luz Irene, que ella está en la secretaría de la parroquia de 9 de la mañana hasta la 1 de la tarde y luego de 3:30 hasta las 6 de la tarde. Así que no te puedes perder eso. Los domingos también está allí en la parroquia ofreciendo las rifas. Y también, ¿no?, y también en el obispado de Moyobamba, también está la secretaria del obispado, que te puede atender de lunes a viernes de 9 de la mañana a 12:30 y de 2:30 hasta las 5 de la tarde, para que también puedas adquirir tus rifas ahí en Moyobamba. Y en Cajamarca, ya sabes, ¿no?, puedes contactarte con nuestra hermana Victoria Rima Rachín. Puedes contactarte con ella, ¿no?, al 976-784-649, para que puedas también tú empezar a contribuir desde Cajamarca con nosotros con esta rifa de la esperanza. Y también en Chepén, ¿no?, en Chepén, en La Libertad, en la dirección de calle San Pedro 500, de lunes a domingo, de 9 de la mañana a 7:30, con la hermana Flor Clementina. Así que la hermana Flor, atenta ahí para cuando te estén solicitando las rifas ahí en calle San Pedro 500. Así que, ¿qué más tenemos? ¿Qué más tenemos? ¿Alguna novedad más por ahí antes de continuar?
1: Sí, en Ayacucho también están en el recreo Campreste Perla Marina.
0: Excelente.
1: En la prolongación Tacna 199 en Santa Elena, antes de llegar a la Uladech, de martes a viernes de 9 a 12, y los atiende la señora Zoila de Ayacucho. Y seguimos y nos vamos hacia Chincha.
0: A Chincha, vamos para Chincha familia.
1: Chincha.
0: Vamos para Chincha familia.
1: Vamos
0: por
1: a
0: favor.
1: Chincha, no nos hemos comunicado, creo no está la coordinadora en línea.
0: Ah, pero también para decirte que en Pisco, en la parroquia San Clemente, está nuestra hermana Consuelo. Nuestra hermana Consuelo nos dijo, ella se iba a conectar hoy día, les cuento, pero por temas de su parroquia ya no nos pudo acompañar en la llamada, pero ella nos dijo, por favor avisen que nosotros estamos aquí en Pisco, en la parroquia San Clemente, ofreciendo también las rifas durante todas las misas de todos los días. Así que ya sabes, 7 de la mañana, 6 de la tarde, 7 de la noche, ahí vas a encontrar a nuestra hermana Consuelo, que es una colaboradora muy amorosa también que tenemos allá. Y en Ica, ya sabes, en la parroquia San Francisco de Asís, que está en la calle San Martín sin número, también en la secretaría de la parroquia, puedes acercarte a poder adquirir tu rifa de 9 de la mañana hasta las 12:30 y de 3:30 hasta las 6 de la tarde. Ya sabes, te esperamos para que contribuya ahí a la gente del sur que nos está escuchando.
1: Y en Pisco también están en la parroquia San Andrés Apóstol, en Independencia 150, jueves, y las misas dominicales de 5 y 8 de la noche. ¿Quién atiende? Berta Peña y Cristian Velázquez. ¡Qué maravilla de voluntarios tenemos en Pisco! Y también en la parroquia San Francisco de Asís, en Pisco Playa, en la calle Manuel Pardo 232, los jueves, como hoy, a las 4 y 8 de la noche, y los domingos en la misa dominical a las 9 de la mañana. Así que ya sabes, todavía tienes oportunidad hoy día jueves de ir a las 8 de la noche a la parroquia San Francisco de Asís en Pisco Playa, y allí te va a atender Angélica López o Carmen Santos. Seguimos, y también en Pisco, en la parroquia San Clemente, ya lo dijiste tú, ¿verdad?
0: Parroquia San Clemente, ya
1: y
0: está.
1: Y el Centro Gráfico Moscoso, ubicado en la calle Pedemonte 171, de lunes a sábado, de 9 de la mañana a 9 de la noche. Fíjate, 12 horas.
0: 12 horas, mira, 12 horas, no te, mira, 12 horas que no te puedes perder para seguir contribuyendo.
1: ¿Eh? Así es. ¿Y quién está ahí? Pues Milagros Moscoso, una gran colaboradora de Pisco. Piura, ¿va a entrar hoy día en contacto Piura?
0: Piura, todavía no tenemos más contactos, ¿verdad, Cintia? Cintia nos está apoyando hoy día en cabina, pero todavía no tenemos más contactos, ¿correcto? Todavía nada. Ahí se está comunicando, está intentando, pero nada. Igual, a ver, Tania, Victoria, Clorinda, a ver que están atentas ahí, Juliaca, Cajamarca, que también tendrían que anunciar sus puntos de venta, si es que cambiaron, o si hay algún punto nuevo. Así que nada, igual las estamos contactando, escúchenos ahí para que tengan la alerta de poder comunicarse con nosotros.
1: Entonces yo creo que alguien quiere donarnos la computadora que hemos pedido, la i3 o i5, porque la vemos que está ocupada con una llamada a nuestra colaboradora Cintia como operadora. ¡Vámonos a Puno! ¡Puno! En el Multicentro Puno, ¿quién no lo conoce? Eso está ubicado en el Jirón Lima 419, frente al Banco Continental, en el stand 210 o en el stand 207, de lunes a viernes de 10:30 a 2 de la tarde, y el stand 210 de 4 a 8 de la noche. ¿Quién está allí? Pues nada menos que la coordinadora Patricia Carrión. ¿Que no sabes cómo ubicar a Patricia? Pues puedes marcar el 974-785-552. Así que si tú estás escuchando Radio María en Puno, vuela a adquirir tu rifa. Si tienes dudas, vuelvo a repetir, 974-785-552.
0: Muy bien, y entonces también, porque una ciudad también que es importante y que siempre nos apoya en cada campaña está Trujillo, ¿no? Trujillo, así que en la librería San Pablo de Trujillo, en dirección Jirón Junín 430, puedes tú también adquirir tu rifa en la recepción de la librería de lunes a sábado de 9 de la mañana a 1 de la tarde y de 4 a 7. Recuerda, librería San Pablo en Trujillo, lunes a sábado de 9 a 1 y de 4 a 7 en la recepción de la librería. Y también aquellos que son los fieles de la parroquia Cristo Redentor también pueden acudir ya a la parroquia y van a encontrar ahí a nuestro voluntariado, ¿no? En Colón 744, y la adquisición de la rifa, ¿no? Está de lunes a sábado de 9 de la mañana a 1 de la tarde y de 4 a 7 en la secretaría de la parroquia, ¿no? Así que la secretaria de la parroquia que nos está escuchando en Trujillo, gracias por ese apoyo, gracias por ese soporte que nos das para poder nosotros contribuir con esta rifa de la esperanza. Y en Tumbes también, en la parroquia San Nicolás de Tolentino, ¿no? En la calle Miguel Grau 401, también puedes acercarte. Los jueves tienen ahí la hora santa a las 5 de la tarde, y también están ahí los voluntarios, y los sábados en la misa de las 6 de la tarde. Los domingos en la misa de 7 de la mañana, 9 de la mañana, 6 de la tarde y 8 de la noche, con la hermana Nati Barrios, ¿no? Y puedes comunicarte con ella al 947-579-270. Así que ya sabes, parroquia San Nicolás de Tolentino, los jueves y sábados en la misa de 5 y 6, y los domingos en la misa de 7 de la mañana, 9 de la mañana, 6 de la tarde y 8 de la noche. En la parroquia San Jacinto, ¿no? En la calle Horacio Patiño y Túpac Amaru, frente a Plaza Mayor de San Jacinto, la misa dominical de las 9 de la mañana con la hermana Edita Ramírez. Ana.
1: Sí, estaba escuchándote, yo dije en este instante, si nos está escuchando Silvia Sánchez, la coordinadora de Trujillo va a decir, y las otras parroquias que mencioné la última vez que tuve contacto
0: con Radio
1: María.
0: Tienes ahí la,
1: aquí están, excelente. No las hemos olvidado.
0: Es más, mira, le indiqué para que se pueda comunicar con nosotros.
1: Pero no la logran contactar, ¿verdad? No la logran contactar. Dios mío. Entonces, vamos aquí. Parroquia Inmaculada, ubicado en el Puerto Salaverry. No hay otra parroquia inmaculada en el Puerto Salaverry. ¿Y quién está apoyando ahí? El padre Claudio Molina. Así que muchísimas gracias a este sacerdote. En los horarios en que está abierta la parroquia pueden ir. La parroquia San Lorenzo, que está ubicado entre la calle Ayacucho y Colón, gracias al padre Raimundo Irsaiza. Y allí está nuestro colaborador que vino hasta aquí a Lima, ¿te acuerdas? Johnny Smith. Él está de 9 a 12 y de 3 a 6 de la tarde en la parroquia San Lorenzo. Que hay una más, sí, hay una más. La iglesia San Agustín, ubicado entre la calle Orbegoso y Bolívar. Está ahí la nuestra colaboradora Maruja Sandoval Purisaca. ¿En qué horario? De 9 a 12 y de 2 a 6 de la tarde. Así que ya saben, iglesia San Agustín, parroquia San Lorenzo y parroquia La Inmaculada en Puerto Salaverry también son puntos en el que pueden ustedes obtener. Pero además, como nos dijo también nuestra coordinadora, pues ellos son un grupo muy grande y muchos de los voluntarios están dispersos, están asistiendo a parroquias, están de manera itinerante, tocando puertas, están yendo a los mercados, están yendo a los hospitales y mostrando los tickets y las posibilidades que ya todos saben, pues todos se quieren ir a Colombia. ¿Quién
0: así
1: no?
0: Es, todos quieren viajar, pero también si tú no quieres viajar, porque una cosa que sí es bastante cierta, es que también el dinerito, ¿no?, nos puede apoyar muchísimo. El año pasado, el ganador del año pasado, realmente había mucha necesidad, ¿no? Y él cambió, ¿no? Cambió su premio y realmente muy contento porque le ayudó muchísimo. Pero claro, también hay ganadores de los boletos de viaje que han tomado el viaje en familia, incluso en otras oportunidades. Así que nada, tú tienes la oportunidad de no solamente viajar, si así lo deseas,

0: familia, incluso en otras oportunidades. Así que nada, tú tienes la oportunidad de no solamente viajar, si así lo deseas, pero si también quisieras, ¿no?, algún apoyo para un apoyo económico, la rifa también es una buena alternativa, porque lo puedes canjear por el premio de 10.000 nuevos soles. 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Y vamos a decir una parroquia más en Tumbes, ¿no? En Tumbes tenemos la parroquia San Juan de la Virgen, ¿no?, que está en el distrito de San Juan de la Virgen, en la Plaza de Armas 9HC8, en Tucural 24300. En la misa dominical de las 9 de la mañana. Ahí tú puedes encontrar a la hermana Luz Criollo en la parroquia San Juan de la Virgen y ahí también colaborar con nosotros. Y no te olvides que también Uchiza, en la parroquia Santo Domingo de Guzmán, puedes adquirir tu rifa en la secretaría de la parroquia. La secretaría atiende desde las 9:30 de la mañana hasta las 12:30 del día y luego a las 3 de la tarde hasta las 5 de la tarde. Así que ahí en secretaría de la parroquia Santo Domingo de Guzmán, en Uchiza, tú puedes también adquirir tu rifa, y tú que estás ahí en la selva, esta moto lineal te vendrá pero súper, súper genial. Así que no te lo puedes perder. Y en Ancash, en Yungay, en la parroquia también Santo Domingo de Guzmán, ahí en la secretaría de la parroquia, después de las misas dominicales, la parroquia se encuentra en la Plaza de Armas de Yungay, en Ancash, ¿no? Y después de las misas dominicales está nuestro voluntariado a las 7 de la mañana, 10 de la mañana y a las 7 de la noche. Y en Yurimaguas, donde hemos estado hace poquito, ¿no?, en el Monasterio de las Madres Carmelitas Descalzas. Así que en calle Jáuregui 1111 tú puedes adquirir tu rifa, ¿no?, y puedes visitarnos allí en Yurimaguas, en el monasterio, de lunes a viernes de 8 de la mañana a 12 del día y de 3 de la tarde a 6 de la tarde. Ani,
1: seguimos, estamos ahora en Chincha, ¿qué te parece?
0: Regresamos.
1: Nos vamos
0: entonces
1: a Chincha.
0: De la selva, Chincha. De la selva a su Chincha.
1: Vamos a Chincha, entonces en Chincha, en la parroquia Cristo Rey. Ay, esa parroquia tan bonita, le traigo tanto cariño. Está ubicado en Pueblo Nuevo, en Chincha, en la avenida Oscar R. Benavides, en la Plaza de Armas, de lunes a sábado, de 9 a 12 y de 4 a 6. ¿Quién está ahí? Pues nuestra colaboradora Jessica Choque. Así que ya sabes, parroquia Cristo Rey de Pueblo Nuevo, avenida Oscar R. Benavides, de lunes a sábado, de 9 a 12, de 4 a 6. Todavía te quedan unos minutos para ir. Y también en Pueblo Nuevo, en la vivienda de nuestra colaboradora y coordinadora Nelly Borbor. Sí, ella está en la calle Euroanización Fernando León de Vivero, en la manzana 16, lote 32, repito, urbanización Fernando León de Vivero, tú lo conoces, te vas a buscar la manzana 16, el lote 32, y ahí está Nelly Borbor, ella te va a recibir, y antes también, si quieres, puedes llamarla al 956-570-240, 956-570-240. Y hay una fotocopiadora que se llama Fotocopiadora Celeste. Mira qué bonito nombre le han puesto. Está en la avenida 13 de octubre 831, a media cuadra del mercado de Pueblo Nuevo, de lunes a sábado de 9 a 5. ¿Quién está ahí? Pues Nidia Manrique. Así que ya sabes, avenida 13 de octubre 831 en Pueblo Nuevo, la Fotocopiadora Celeste. Y también las parroquias. Santo Domingo, en la Plaza de Armas de Chincha, ¿quién no conoce la parroquia Santo Domingo? Todas las misas diarias de 7 de la noche. Nuestro colaborador, pues nuestro querido amigo Martín Magallanes, está allí en la parroquia Santo Domingo. Tienes oportunidad. La parroquia Nuestra Señora de Fátima, qué hermoso recuerdo, tan cercano, porque allí está la antena de Radio María de Chincha, en la avenida Virgen de Fátima 173, de lunes a viernes de 9 a 5 y el sábado de 9 a 12. ¿Quién atiende? Carmen Gadea. Repito, avenida Virgen de Fátima 173, parroquia Nuestra Señora de Fátima, de lunes a viernes de 9 a 5 y el sábado de 9 a 12. Y por si fuera poco, te amo.

0: Bien, puedes ir a la farmacia Santa Rita, ¿dónde? En Chincha Alta, primera cuadra de la calle Grau. ¿Quién no lo conoce? La farmacia Santa Rita, de lunes a viernes de 8 de la mañana a 8 de la noche. Esas son las alternativas si estás en Chincha.
1: Y si estás en Piura, ahí te recordamos los puntos de distribución de la rifa. En la Secretaría del Santuario Perpetuo Socorro, en Jirón Moquegua con calle Tacna, en Piura, de lunes a sábado de 9 a 1 y de 5 a 7 de la noche con la Secretaría del Santuario. Así que nada, puedes acercarte allí, contribuir con nosotros e indicar que quieres colaborar con la rifa de la esperanza. También en Piura, en la librería Canonesas de la Cruz, estamos en Avenida Grau 1099 en Piura, ¿no? Y estamos de lunes a sábado de 9 de la mañana a 1 de la tarde y de 4 a 7 de la noche. Y puedes acudir a la recepción de la librería Canonesas de la Cruz. Recuerda que en la librería solo están aceptando efectivo, ¿bien? No tienen ni yape ni plin. Así que si tú quieres contribuir, ya sabes, son solo 10 solsazos que te cuesta esta rifa de la esperanza. Baratito nomás, para que tú nos puedas colaborar, para que tú nos puedas contribuir con esta gran misión de amor. Ya sabes, acércate a la librería Canonesas de la Cruz con tus 10 solsazos en la avenida Grau 1099 y también en la recepción que están atendiendo de 9 a 1 y de 4 a 7. Tú puedes empezar a construir con nosotros este camino de unidad. Y en la parroquia Santísimo Sacramento, ¿no? En la dirección de Jirón Huancavelica 1300 en Piura. También en la secretaría de la parroquia, ¿no? Puedes contactarte con la secretaria de lunes a sábado de 9 de la mañana a 1 de la tarde y de 4 a 7, ¿no? Y en Piura también, para que veas que tenemos varios puntos de venta para que tú no te la pierdas, ¿no? Parroquia Santísimo Sacramento, la oficina del Apostolado del Rosario, ahí en calle Grau con San Martín, con la hermana Iris Manucci. En los horarios de lunes a viernes de 9 a 1 y de 5 a 7. Seguimos con Puno, Ani.
0: Puno, nos vamos a Juliaca.
1: También
0: Nos
1: Juliaca.
0: vamos a Juliaca. Puno, ya creo que hace un ratito lo mencionamos. Vamos a Juliaca, bazar de artículos religiosos de las madres carmelitas descalzas. Qué hermoso, cómo las religiosas colaboran con Radio María. Ubicados en el Jirón Jáuregui 220, en la parroquia Santa Catalina, en la Plaza de Armas, sí, de lunes a sábado, de 9 a 1, de 3 a 6, así que todavía tienes tiempo si estás en Juliaca. Ve volando al bazar de artículos religiosos de las madres carmelitas descalzas en Jirón Jáuregui 220. Si estás más cerca del cercado de Juliaca, ve a la vidrería San Romario. Sí, así se llama, la vidrería San Romario, ubicado en Jirón Tumbes 850. Sí, ahí en el cercado de Juliaca, de lunes a sábado, de 9 a 1, de 3 a 6, así que todavía puedes llegar. Y a la bodega Virgen Natividad, ubicado en el jirón Túpac Amaru 688, en la intersección con el jirón San Martín. Bodega Virgen Natividad, de lunes a sábado, de 9 a 1, de 3 a 6, así que tienes tiempo para colaborar tú que estás escuchando en Juliaca.
1: Así es, y también recordarte que en Talara, en Piura y en Sullana también estamos, ¿no? Entonces en Sullana ya sabes, comunicarte con la hermana Silvana Gaona al 969-956-545, ¿no? Y también en Talara con nuestra hermana Vilma Castro, que está en Comercial Valdivieso, ¿no? En el mercado modelo La Parada, en la tienda número 1, y ella te atiende de lunes a domingo, de 7 de la mañana hasta las 6 de la tarde. Y en la librería Yesán, ¿no? En el Centro Cívico de Talara, también está nuestra hermana Mari Yesán, voluntaria de Radio María. Y allí ella está de lunes a sábado, desde las 8 de la mañana hasta el mediodía, solo sábados, mediodía. Pero en la tarde, de lunes a viernes, está de 2 a 5. Así que no puedes perderte esta oportunidad. Tú que estás cerca, dándote un paseíto por el Centro Cívico, acércate a Librería Yesán. Y ahí nuestra hermana Mari te podrá atender desde las 8 de la mañana hasta las 12 y de 2 a 5. También en Talara, ¿no? Y creo que ya lo mencionaron ahí con nuestra hermana Esmeralda Lama, ¿no? 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Así que tienes la oportunidad, grandes oportunidades para seguir contribuyendo y colaborando. Y aquí vamos a continuar nosotros y los vamos a seguir invitando a nuestros amigos de Lima porque ya nos queda poquito. Así que Isabel, rapidito, los invitamos a nuestros amigos de Lima, parroquia y dirección, y para que ya la gente siga contribuyendo aquí en Lima, siga contribuyendo en provincia, y no nos desanimemos porque esta rifa de la esperanza nos tiene que dar eso, esperanza. Adelante, Isabel.
0: Hermanitos, les invitamos a la sede de Radio María, Jesús María, Dirección General Garzón 2031, Jesús María, horario de lunes a sábado de 9 de la mañana a 5 de la tarde, que serán atendidos por nuestras voluntarias. Vivienda San Juan de Miraflores, Bodega Rodríguez, Manzana K5, Lote 12, Sector Virgen del Buen Paso, Pamplona Alta, San Juan de Miraflores, horario de lunes a domingo de 8 de la mañana a 8 de la noche. Contacto Isabel Rodríguez 970-82-7052. Repito, 970-82-7052. Parroquia Corpus Christi en San Juan de Miraflores, dirección Avenida Paseo San Juan 996, zona A. Horario después de misa dominical de 7 de la mañana todos los domingos. Contacto Adela e Isabel Rodríguez. Galería Santa María en Jesús María. Dirección Girón Arnaldo Márquez 1318, Stand 107. Frente al Mercado San José, horario de lunes a sábado de 10 de la mañana a 9 de la noche. Parroquia San Martín de la Caridad, Villa El Salvador. Despacho parroquial Oscar Romero. Dirección Avenida Bolívar, sin número, sector 3, grupo 8, entre Central y Revolución. Horario de lunes a viernes de 9 de la mañana a 12 del mediodía. De 3:30 a 7:30 de la tarde. Celular 980-31-7378. 980-31-7378. Parroquia Reina de los Cielos Los Olivos. Dirección Girón Justo Área Cuadra 2, Urbanización Villasol, primera etapa. Horario de lunes a sábados y domingo luego de misa de 7 de la mañana, 4 y 7 de la tarde. Contacto Secretaría Comunidad Hijas de San Eusebio de Bercelli, Los Olivos. Dirección Girón Justo Arias 369, Urbanización Villasol. Horario de lunes a sábado de 9 de la mañana y 4 de la tarde. Contacto Hermana Martina.
1: Muy bien. Entonces, nosotros ya hemos anunciado varios de los puntos de venta que tenemos, los puntos de donación que tenemos con esta rifa de la esperanza. Así que nada, agradecidos por su contribución a todos aquellos que ya han colaborado, a todos aquellos que hayan contribuido en cada una de las parroquias, especialmente a cada una de las hormiguitas, de los hormiguitos de Radio María, al voluntariado y a las coordinadoras de Radio María que se han solidarizado, se han unido, ¿no?, a esta rifa de la esperanza. Ya saben que igual todo puede pasar. Te puedes ganar el boleto para Colombia, para que visites los santuarios, para que también, o sea, algo que sí es importante es que a veces tenemos como un poco de temor, ¿no? Un poco de temor, sí, que los temblores, que el terremoto. Es cierto, nosotros aquí y desde todas partes del mundo estamos orando por nuestros hermanos de Colombia. Pero ¿qué sucede? Que también Colombia tiene que levantarse, ¿no?, después de este suceso del terremoto. Entonces, una forma en que los países se pueden levantar es gracias a tu contribución con el turismo. Así que este turismo que tú harás, ¿no?, también seguramente va a contribuir con tu visita cuando vayas a los santuarios. 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Y nada, ya sabes que te esperamos este sábado, pasado mañana, este sábado 29, aquí en la sede de la radio, en Avenida General Garzón 2031, Jesús María, para celebrar juntos Santa Rosa de Lima con una misa de acción de gracias por ella, para orar por ustedes, para orar por todos nuestros hermanos de Radio María y también por nuestros hermanos de Colombia. Ani, muchas gracias por estar aquí, por ayudarnos con esa lista que es enorme, pero realmente vale la pena, ¿no? También igual, Isabel, agradecerte por acompañarme en el programa del día de hoy. Sé que hoy día hemos tocado el tema que teníamos de los centros penitenciarios, pero nada, el siguiente jueves vamos a seguir trabajando en ello, porque teníamos que animar para que tú, que nos estás escuchando, puedas participar de esta gran misión de amor. Nos despedimos rápidamente.
0: Recordarles que hay un tercer premio que consiste en un televisor de 43 pulgadas.
1: Eso.
0: Y decirles también, queridos hermanos, que tengan tranquilidad, porque si tú estás realmente animado y piensas que te vas a ganar esos pasajes para irte a Colombia,
1: los
0: tres lugares y todos los demás atractivos turísticos religiosos que están planificados no han sufrido ningún daño. Esa es la realidad. Así que sigue trabajando con nosotros, sigue colaborando con nosotros y deseamos realmente que la persona que gane el premio pues pueda viajar y pueda disfrutar y después nos pueda enviar fotos.
1: Así
0: al
1: es.
0: Menos miraremos las fotos. Ah, el padre Germán Acosta les ha prometido, el que gana viene aquí y lo llevo a conocer la sede de Radio María Colombia. Imagínense qué maravilla.
1: No, también la agencia de viajes se comprometió en regalarnos una imagen original, una copia original de la Virgen de Guadalupe. Uh-huh. Así que ese premio está ahí también. Cuando tú vayas y llegues a Colombia, enseguida te lo van a dar. Así que nada, Isabel, tus palabras finales, la animación rápidamente para la gente.
2: Bueno, muchas gracias, hermanito. Les animo a que sigan comprando y adquiriendo la rifa, que está muy bonito los premios. Y también puede ustedes llegar a poder a conocer esos lugares muy bonitos, pero sobre todo también si no tienen oportunidad de poder viajar, cambiarlos en 10,000 soles, que es a veces, muchas veces es necesario para cada uno de nosotros. Pero sobre todo les animo para que puedan colaborar, para poder seguir llevando la palabra del Evangelio a muchos corazones y también que la radio nos acompaña en muchos programas muy bonitos, que va evangelizando, nos va formando y nos va llevando al camino de Jesús y de María. Muchas gracias y bendición, hermanito. Estamos en esperas de la compra de las rifas. Muchas gracias, bendiciones.
1: Listo. Gracias a todos y nos encontramos nosotros ya prontito en estos días. Así que nada, cuídense mucho, ya saben que los queremos. Chao, chao.

Agradecemos a Richard Valencia, quien nos acompañó en el espacio Radio María, el milagro del voluntariado. Siendo las 5 de la tarde, compartimos ahora el espacio Esperando al Papa León. Hoy, el doctor José Antonio Benito nos comparte el tema titulado El amor del Papa León hacia los pobres en Dilexi Te.

0: Muy buenas, queridos amigos de Radio María. Seguimos elevando la mirada y levantando nuestro corazón para esperar a nuestro querido Papa León. Vamos cogiendo carrerilla, ¿no? Ya tenemos la canción para recibirle, el himno oficial, tenemos ya también la oración que vamos a rezar enseguida y tenemos un lanzamiento extraordinario, los amigos de León. Yo me he puesto el polo de voluntario, lo mismo que la gorra, que es lo que nos dieron a los voluntarios en la visita de España, ¿no? Y yo les invito especialmente a los jóvenes a que se inscriban ya cuanto antes. Miren, hoy vamos a dedicar el programa a una carta preciosa que escribió el Papa León como fruto de lo que el Papa Francisco quiso para la Iglesia y que como la muerte le sorprendió, dejó ahí como legado, ¿no? Como continuación de la encíclica Dilesi Nos sobre el amor del corazón de Jesús, el Papa León acoge su legado y nos escribe una exhortación titulada Dilesi Te. O sea, Él nos quiere, y nos quiere especialmente cuando somos pobres. Entonces, esta carta preciosa va recorriendo la doctrina social de la Iglesia y la acción caritativa social de la Iglesia a lo largo de 2000 años. Esto es lo que vamos a hacer en este programa. Pero antes quiero lanzar el llamamiento que han hecho nuestros obispos para convocar a los jóvenes, especialmente como voluntarios, para la visita del Papa León. La nota de la Conferencia Episcopal dice así: la 130 Asamblea Plenaria Ordinaria de los Obispos del Perú concluye con el lanzamiento de Los Amigos de León, el voluntariado oficial que acompañará la visita del Papa León al Perú. La iniciativa convoca a jóvenes y laicos para colaborar en la acogida y acompañamiento de los peregrinos durante la visita del Santo Padre, que, como saben, está prevista para los días del 11 al 17 de noviembre. La presentación de los amigos de León tuvo lugar al concluir la asamblea plenaria de la Conferencia Episcopal Peruana y en la misma participaron representantes de la Iglesia y de las instituciones involucradas en la preparación de la visita papal. Durante el encuentro, los obispos expresaron su alegría por la próxima llegada del Papa León, recordando especialmente su vínculo con el Perú y los años en los que ejerció su ministerio episcopal en la diócesis de Chiclayo. La convocatoria está dirigida a personas entre los 18 y los 45 años que deseen poner sus capacidades y talentos al servicio de este importante evento. Los voluntarios podrán colaborar en áreas como acogida y hospitalidad, comunicación, logística, orden y resguardo, primeros auxilios, traducción e interpretación. Bajo el lema servir, custodiar y acompañar, esta iniciativa busca que los voluntarios sean el rostro cercano, amable, para quienes lleguen a participar en las actividades con el Papa. Les comparto que es maravilloso. Yo tuve la oportunidad de hacerlo en el mes de junio del presente año a España, y la verdad que fue precioso, ¿no? La preparación, tanto de primeros auxilios como endoctrinal, empaparse, nunca mejor dicho, con el magisterio del Papa, y sobre todo ese talante, ¿no?, de saber que vamos a estar para acoger al que viene en el nombre del Señor. Voy ahora a compartirles la bellísima oración que se ha compuesto para que la vayamos rezando de modo personal, en familia, en las parroquias, en los movimientos, ¿no? Porque de verdad que es un acontecimiento que es como un nuevo Pentecostés. En España todavía se están preguntando los políticos, los obispos, los ateos, el pueblo fiel, qué sucedió en esos días, porque realmente superó todos los sueños. Es que no fue magia, es que fue un milagro patente del Espíritu. Por eso, como decía Donoso Cortés, hacen más por el mundo los que rezan que los que pelean. Y para prepararnos hay que rezar. Vamos con la oración. Señor Dios, Padre de misericordia, te damos gracias por el Papa León XIV, pastor que viene a confirmar a tu pueblo en la fe y a recordarnos la alegría de Cristo resucitado. Nuestro Perú, campo donde anunció el Evangelio de tu Hijo, en medio de sus pobrezas, desafíos y esperanzas, abre su corazón a ti, el Dios de la vida, y abraza con solidaridad a los más indefensos de nuestra patria. Acogemos su anhelo de una paz desarmada y desarmante, que transfigure los conflictos, calma la violencia, supera los odios, abriendo espacios para caminar juntos como pueblo de Dios redimido. El fuego del Espíritu, que despeja las tinieblas, haga de su visita un tiempo de gracia, de renovación y comunión para nuestra Iglesia y nuestra nación. Que Santa María, Madre de la Iglesia, Santo Toribio Mogrovejo y nuestros santos peruanos acompañen esta visita apostólica para que el Perú entero se renueve en la esperanza y en la paz. Amén. Pues sigamos rezando. Y esta oración pueden descargarla si entran en la página web de la Conferencia Episcopal Peruana o en Vatican News, ¿no? Así que nos preparamos, convocamos a los voluntarios, rezamos, y hoy vamos a compartir esta carta apostólica preciosa, Dilesi Te. No es una encíclica, sino la primera exhortación apostólica del Papa León, que se publicó el pasado 9 de octubre del 2025. El documento se firmó en la fiesta de San Francisco de Asís, el 4 de octubre, y se centra en el amor hacia los pobres. Suele criticarse a la doctrina social de la Iglesia que se queda en doctrina, que se queda en los papeles, en los documentos, pero que no baja a la realidad, que no se aplica. Aquí, sin embargo, el Papa León le pone patas al asunto y con nombres propios. Les aconsejo, hay un periódico digital, El Debate, así se titula el debate, que presenta con una gran frescura, con gran atractivo, también muy fieles al magisterio de la Iglesia, y presentaba este documento de la mano de los 5 grandes santos que yo les voy a recordar. Y yo he añadido hasta 37 nombres. Fíjense, a veces, sí, bueno, ¿y esta doctrina quién la encarna? Pues aquí el Papa León nos habla de 37 personas, comenzando por Moisés y concluyendo en Santa Teresa de Calcuta. Todos ellos vinculados con la doctrina social de la Iglesia, tanto por el pensamiento, doctrina o por la vida. Este documento, Dilesi Te, fue iniciado por el Papa Francisco. Me recuerda un poco al primer documento del Papa Francisco, no sé si recuerdan, Lumen Fidei, que fue su primera encíclica, escrita también a 4 manos, porque fue el legado que le dejó el Papa Benedicto XVI y lo primero que asumió el Papa Francisco. Esto es muy interesante, ¿verdad? Porque el Papa León no es tanto el sucesor de Francisco como el sucesor de Pedro. Y lo importante es que es el vicario de Cristo en la tierra. Y no vienen a lucirse, vienen a que luzca a quien representan, que es el Señor. Por eso es Servus Servorum Dei. Por eso el legado de Francisco es lo primero que recoge aquí el Papa León. Esta exhortación pastoral es una continuidad de la encíclica Dilesit Nos y versa sobre el servicio a los pobres, en cuyo rostro encontramos el sufrimiento de los inocentes. Por eso el Papa denuncia la economía que mata, la falta de igualdad o de equidad, la violencia contra las mujeres, la desnutrición, la emergencia educativa. Dilesi Te está tomado de la palabra de Dios en el Apocalipsis 3:9. Dilesi Te, te he amado. ¡Qué belleza! Te he amado. El amor de Cristo se hace carne en el amor a los pobres, entendido como esta cultura del cuidado, cuidado de los enfermos, liberación de los esclavos, defensa de las mujeres que sufren exclusión y violencia, el derecho inalienable a la educación, el acompañamiento a los migrantes, la limosna que no se condena, sino que se pone en su justo lugar, como el Papa denomina, que es justicia restaurada, no un gesto de paternalismo. La equidad es la raíz de los males sociales. Son, en realidad, 121 puntos o parágrafos que brotan del Evangelio del Hijo de Dios, que se hizo pobre desde su entrada en el mundo. El Papa relanza el magisterio de la Iglesia sobre los pobres en los últimos 150 años, como auténtica fuente de enseñanza y también de testimonios llenos de vida. Miren, este es el esquema y la estructura de Dilesi Te. Comienza con una introducción, nos da a conocer el significado de las palabras iniciales del Apocalipsis, te he amado, evoca en primer lugar el amor divino hacia las comunidades débiles que carecen de recursos y que no tienen ninguna relevancia social, establece la continuidad, como les dije al comienzo, con la encíclica Dilesit Nos del Papa Francisco sobre el corazón de Jesús. Y en tercer lugar, manifiesta la fuerte conexión entre el amor de Cristo y la mirada atenta a los marginados. El capítulo primero se titula Algunas palabras indispensables. Y aquí el Papa recuerda que ningún gesto de afecto es insignificante, sobre todo cuando se dirige a quien sufre, y vincula esa experiencia con la convicción de que el amor a Cristo no puede separarse del amor a los pobres. El texto subraya que en ellos, los pobres, desprovistos de poder y grandeza, es el mismo Señor el que sigue hablándonos y haciéndose presente. A continuación, aclara los diferentes tipos de pobreza, la identificación de las múltiples dimensiones de la vulnerabilidad actual, material, social, cultural, moral y espiritual. Nuevas formas de pobreza de las grandes urbes. Nos brinda un análisis de la soledad urbana, las adicciones modernas, la falta de sentido y la desesperanza global. Y por último, una denuncia estructural. Critica directamente a la economía que mata y a la cultura del descarte, de la exclusión, que acumula riqueza en pocas manos, dejando a la inmensidad de pobres sin nada. El capítulo segundo se titula Dios opta por los pobres y nos brinda los fundamentos bíblicos y teológicos. El documento desarrolla la idea de que la cercanía de Dios a los más débiles no es una opción secundaria, sino un rasgo esencial de la fe cristiana. Desde la Biblia se presenta a un Dios que escucha el clamor de quienes sufren y que interviene en su favor. Esa actitud alcanza su plenitud en Cristo, quien asumió la pobreza humana desde su nacimiento en un pesebre hasta su muerte en la cruz. Quedan todavía otros tres capítulos y la conclusión, pero vamos a hacer una pausa en la que vamos a brindarles un reportaje de Rome Reports sobre esta exhortación precisamente. Volvemos enseguida.
1: Era un texto inacabado de Francisco, quizás su último mensaje al mundo. El centro de su pontificado lo dedicó a los pobres, haciendo el mensaje persona a través de una figura, la del cardenal Krajewski, el encargado de la caridad en la Santa Sede. El argentino no lo quería en el Vaticano y mucho menos en un despacho. Fue claro, tienes que salir fuera y verás de qué tienen necesidad los pobres.
2: Al comienzo del pontificado del Papa Francisco teníamos muchos migrantes, muchos refugiados, casi 1000 al día en la estación Tiburtina, 1000 hambrientos, invisibles para el Estado, sin documentos, sin nada. Venían de Lampedusa. Si estábamos con ellos, sabíamos lo que necesitaban. No tanto bocadillos, sino tarjetas telefónicas para llamar a sus familiares. He sobrevivido, estoy en Roma, estad tranquilos.
1: El Papa León heredó de su predecesor esta causa, hasta el punto de hacerla suya, y con un hecho concreto, su primer documento magisterial es dar voz a la pobreza. La exhortación Dilexit Te es la continuación de la encíclica de Francisco, Dilexit Nos, un texto que parte del pensamiento del jesuita sobre la situación de los pobres y con el que el agustino da incluso un paso más allá, incluyéndolo en su magisterio.
2: No es muy relevante preguntarse quién escribió qué. Este es el documento del Papa León y es el magisterio de la Iglesia. Los estudiosos posteriores investigarán aquí y allá, pero eso no nos interesa demasiado. Así que fíjese en la firma, lea las citas. Recuerda al Papa Francisco, pero es el Papa León.
1: León lo hace con ejemplos concretos. Vuelve a sacar a la luz aquella foto del niño sirio al que encontraron sin vida en una playa del Mediterráneo. Fue hace 10 años. Al Papa le preocupa que, a pesar del impacto que tuvo en aquellos días, después de una década, este tipo de noticias terminen siendo irrelevantes. Su respuesta, que no se puede bajar la guardia. Lo sabe bien el limosnero pontificio. Su trabajo es ver el rostro de la pobreza en primera persona. Y es ahí, como le dijo Francisco, donde está Jesús.
2: ¿No te das cuenta de que cuidas a Cristo, que vistes a Cristo, que acoges a Cristo, que has peinado el cabello al mismo Cristo que viene bajo la columnata, bajo las diferentes caras del mundo, pero que es el mismo? Entonces, ¿ayudas directamente a Cristo y te quejas?
1: De hecho, a Francisco se le llegó a llamar Papa comunista. Sobre si a León también le podría afectar esto, a raíz de este documento, esta es la respuesta que da Cherny.
2: Estoy seguro de que al Papa Francisco no le gustaría que lo llamaran Papa liberal, y estoy seguro de que al Papa León tampoco le gustaría esa etiqueta. Así que, quiero decir, ¿es el Evangelio liberal? ¿Es el Evangelio liberal? Esta es mi respuesta.
1: Por otro lado, si algo dejó claro León XIV con sus primeras palabras, es que el mundo está en lucha con una revolución, esta vez no industrial, sino tecnológica. Y esto también tiene que ver con la pobreza. El Papa denuncia lo que define como economías que matan. Este desequilibrio proviene de ideologías que defienden la autonomía absoluta de los mercados y la especulación financiera, de ahí que nieguen el derecho de control de los estados encargados de velar por el bien común. Se instaura una nueva tiranía invisible, a veces virtual, que impone de forma unilateral e implacable sus leyes y sus reglas. En cuanto a las referencias del texto, además de ser herencia de Francisco, hay infinitas alusiones a los demás predecesores. De las poco menos de 30 páginas que tiene el documento, hay casi 30 que se refieren a los pontífices posconciliares, Juan XXIII, Pablo VI, Juan Pablo II y Benedicto XVI. Por no hablar de las menciones al Concilio Vaticano II, en el punto 84 se habla de esta asamblea como una etapa fundamental de discernimiento de la Iglesia hacia los pobres. Un camino entre la Iglesia y los pobres que han seguido todos los pontífices y que León ha dejado hasta por escrito en este documento.
0: Amigos, estamos con el resumen de la exhortación del Papa León, Dilexit Te. Y habíamos hablado de la introducción, el significado del título Te he amado, Dilexit Te, el capítulo primero, algunas palabras indispensables, en que se nos habla de los tipos de pobreza, las nuevas pobrezas, la denuncia estructural a esa economía que mata, el capítulo segundo, Dios opta por los pobres, donde nos habla precisamente de los fundamentos bíblicos y teológicos. Y ahí nos habíamos quedado. El Papa nos habla de la Biblia, la revelación, como lugar central que ocupan los desvalidos tanto en el Antiguo como en el Nuevo Testamento. En segundo lugar, el paradigma de los primeros cristianos, la comunidad primitiva, donde se palpa lo que es el cuidado mutuo, la puesta en común de los bienes como identidad de la Iglesia naciente, y siempre el cristocentrismo. Cristo tiene que estar siempre en el centro. Todo lo hacemos por Jesús, por Cristo, con Él y en Él. Jesús se identifica directamente con los más pequeños y sufrientes de la sociedad. El capítulo tercero se titula Una iglesia para los pobres. Aquí se explica que el ideal, una iglesia pobre y para los pobres, que tanto nos compartía el Papa Francisco, no es un eslogan reciente, sino una convicción arraigada en el Evangelio y que fue vivida por los primeros cristianos. Y siempre que el cristianismo se ha llevado a la práctica, sino del dicho al hecho, ¿verdad?, ha quedado mucho trecho. Y es justamente lo que siempre se nos exige a los cristianos. Vosotros que tenéis la luz, que habéis recibido el mandato del amor, ¿qué estáis haciendo con la luz? ¿Qué estáis haciendo con el amor, el mandato nuevo, ¿no? Que sean uno, amaos los unos a los otros. El documento, por esto, recorre expresiones históricas muy diversas de ese mismo impulso, como líneas de acción y compromiso social. Nos habla de desarrollo humano como exigencia moral y pastoral, de buscar el desarrollo integral de los últimos de la sociedad. Acciones muy concretas, el impulso a la lucha contra la esclavitud, el derecho a la educación y el acompañamiento real a los migrantes. Estoy recordando ahora, ¿no?, cuando el Papa estuvo en Canarias, ¿no?, y hizo un llamamiento palpitante a tantos emigrantes que en patera cruzan el Mediterráneo, ¿no?, exponiéndose a la muerte, ¿no?, y pidiendo al Papa un acompañamiento real a los migrantes, tanto antes de salir, y a veces decía el Papa, prohibiéndoles la salida y creando allí, en sus naciones, el ambiente adecuado para no desarraigarse, pero si ya están en otro lugar, acompañarles. Un acompañamiento real. Son Cristos vivos. Y en tercer lugar, la defensa de la mujer, la protección y la denuncia de la exclusión o la violencia sufrida por las mujeres. En el capítulo cuarto se titula Una historia que continúa. Recorre la evolución de la relación de la Iglesia con los pobres a lo largo de los últimos 150 años, situando este tema en el marco de la doctrina social de la Iglesia. Y de verdad, les comparto que no conozco mejor síntesis de doctrina social de la Iglesia que este capítulo 4 de Dilesi Te. Yo tuve la suerte de hacer un diplomado en la Universidad Católica Sede Sapiense sobre la doctrina social de la Iglesia. Y he estado muy en contacto, en los 30 años que estaba en Perú, con el Instituto de Estudios Social Cristianos. Y le aconsejo que participen en sus cursos, que lean su revista Testimonio, ¿no? A mí me ha tocado hablar y también aprender mucho, porque es como la avanzadilla que hay en el Perú para brindarnos la doctrina social de la Iglesia en el marco propio del Perú. Bueno, pues una síntesis magistral es este capítulo, una historia que continúa, que lleva desde, justamente, desde León XIII, Rerum Novarum, hasta León XIV, Condi Lesite, y la encíclica, que ya comentaremos, en algún momento social, que nos ha proporcionado el Papa León, Magnífica Humanidad. En el capítulo quinto, titulado Un desafío permanente, presenta la atención a los pobres como un rasgo constante de la historia cristiana y una llamada que atraviesa épocas, comunidades y creyentes. Sostiene que el amor a los pobres no es una tarea asistencialista, una asistencia social más, sino un criterio que garantiza la fidelidad al Evangelio. De nuevo, la coherencia del dicho al hecho. No tiene que haber ningún trecho. Y basta ya de esa crítica que la doctrina social de la Iglesia o que el Evangelio es palabra, palabra, palabra. No, es sobre todo vida. Y aquí el Papa León nos habla justamente de que la doctrina social de la Iglesia nos brinda un criterio por el que garantiza que somos fieles al Evangelio y que nos orienta a una renovación total de la Iglesia. Por eso lo titula Un desafío permanente. Y la conclusión, que titula Una Iglesia fiel al corazón de Dios. Fíjense que es muy interesante que todos los documentos sociales de la Iglesia, que parecen de doctrina humanística, educativa, social, pero siempre terminan con un llamamiento a la espiritualidad. El cristiano no se queda en un razonamiento ilustrado, sino que tiene que desembocar siempre en la caridad. Por tanto, del corazón de Cristo tiene que ir una llamada, un seguimiento, una aplicación al corazón de la humanidad. Por eso, una Iglesia fiel al corazón de Dios. Y nos habla de dos aspectos muy concretos. La limosna, que titula La limosna restauradora. La caridad no debe entenderse como un gesto paternalista, sino como un acto de justicia restaurada. Repito, la caridad no es un gesto paternalista, sino un acto de justicia restaurada. Sin justicia no hay caridad, pero no podemos quedarnos solo con la justicia. Hay que darle siempre el plus del amor. Amaos como yo. Hay que amar como Él nos amó, hasta que duela, decía Teresa de Calcuta, y Jesús hasta el último detalle, ¿no? Hay que amar hasta el extremo. Por eso el final de esta exhortación se titula Exigencia radical. El amor a los pobres no es opcional, ni un añadido secundario. Es la garantía evangélica de la fe cristiana. Si uno no ama, no es cristiano. Por eso San Agustín nos dirá, ama y haz lo que quieras. Ama ya lo que te dé la gana, pero ama. Y ama como el mismo Jesús, hasta el límite, hasta el extremo. En Perú, ¿verdad?, el héroe Bolognesi decía, hasta quemar el último cartucho. Pues hasta dar la última gota de nuestra sangre. ¿Cómo nos brindaron los mártires de Chimbote? o la beata Agüchita. Y miren, ahora les voy a recordar nombres concretos. Yo como historiador siempre intento buscar rostros, buscar personas que la palabra se encarne. Hay cinco grandes santos que se citan aquí en la exhortación. San Juan de Dios, ¿quién no conoce a San Juan de Dios? Y sus hospitales como casas de misericordia. San Raimundo de Peñafor, este hombre que da todo para liberar a los cautivos. En tercer lugar, San Pedro Nolasco, fundador de los mercedarios, que muy parecido a San Raimundo, entrega todo por darle la libertad también a los presos. Cuarto lugar, el fundador de los dominicos y como representante de las órdenes mendicantes, Santo Domingo de Guzmán. El Papa León lo titula como el pobre que predica, la pobreza que predica. Y en quinto lugar, San José de Calasanz, la educación para los más pequeños. Además, el Papa León, en esta exhortación apostólica, Dilesite, sobre el amor hacia los pobres, citará nada más y nada menos que 30 personas, 30 grandes creyentes y cristianos que se han destacado por su caridad social y que conviene tenerlos en vitrina. Yo se los voy a leer así, de golpe y porrazo, pero ustedes pueden entrar y consultar la exhortación Vatican BA, Vatican News, ahí encuentran la exhortación. Y empieza por San Gregorio Nacianceno, San Francisco de Asís, Moisés, San Lorenzo, diácono, San Ignacio de Antioquía, San Policarpo, obispo de Esmirna, San Justino, San Juan Crisóstomo, San Cipriano, San Gregorio Magno, San Juan de Dios, San Camilo de Lelis, San Vicente de Paúl, Santa Luisa de Marillac, San Basilio Magno, San Benito de Nursia, San

Camilo de Lelis, San Vicente de Paúl, Santa Luisa de Marillac, San Basilio Magno, San Benito de Nursia, San Juan Casiano, San Bernardo de Claraval, San Juan de Mata, San Félix de Valois. Fíjense, vamos casi por la mitad todavía, ¿eh? Y nos quedan todavía otros 15. San Félix de Valois, Pedro Nolasco, que ya he citado, Raimundo de Peñafort también, Santa Clara de Asís, Santo Domingo de Guzmán y San José de Calasán, que ya hemos citado, San Juan Bautista de La Salle, San Marcelino Champañán, San Juan Bosco, el Beato Antonio Rosmini, San Juan Bautista Scalabrini, Santa Francisca Javier Cabrini, Santa Teresa de Calcuta, Santa Dulce de los Pobres en Brasil, San Benito Meni, San Carlos de Foucault, Santa Catarina Dressel, la hermana Emmanuel, San Juan Pablo II y San Pablo VI. Fíjense, 37. Y ahora, pues vamos a explicar algunos de los textos fundamentales de la exhortación. El primer parágrafo, que como saben, pues comienza con el título Te he amado, dilesité, te he amado. Saben que se ha tomado de Apocalipsis 3:9. Te he amado, dice el Señor, a una comunidad cristiana que, a diferencia de otras, no tenía ninguna relevancia ni recursos y estaba expuesta a la violencia y al desprecio. A pesar de tu debilidad, obligaré a que se postren delante de ti. Este texto evoca las palabras del cántico de María. Derribó a los poderosos de su trono y elevó a los humildes. Colmó de bienes a los hambrientos y despidió a los ricos con las manos vacías. Lucas 1:52. La declaración de amor del Apocalipsis remite al misterio inextinguible que el Papa Francisco profundizó en la encíclica Dilesit Nos, sobre el amor divino y humano del corazón de Cristo. En ella admiramos el modo en el que Jesús se identifica con los más pequeños de la sociedad y cómo, con su amor entregado hasta el final, muestra la dignidad de cada ser humano, sobre todo cuando es más débil, miserable y sufriente. Contemplar el amor de Cristo nos ayuda a prestar más atención al sufrimiento y a las carencias de los demás. Nos hace fuertes para participar en su obra de liberación como instrumentos para la difusión de su amor. Y el tercer parágrafo nos dice el Papa León: por esta razón, en continuidad con la encíclica Dilesit Nos, el Papa Francisco estaba preparando en los últimos meses de su vida una exhortación apostólica sobre el cuidado de la Iglesia por los pobres y con los pobres, titulada Dilesité, imaginando que Cristo se dirigiera a cada uno de ellos diciendo: no tienes poder ni fuerza, pero yo te he amado. Qué belleza, ¿verdad? Este es el título de la exhortación: pero yo te he amado. Apocalipsis 3:9. Y sigue León: habiendo recibido como herencia este proyecto, me alegra hacerlo mío, añadiendo algunas reflexiones, y proponerlo al comienzo de mi pontificado, compartiendo el deseo de mi amado predecesor,

Papa Francisco, de que todos los cristianos puedan percibir la fuerte conexión que existe entre el amor de Cristo y su llamada a acercarnos a los pobres. De hecho, también yo considero necesario insistir sobre este camino de santificación, porque en el llamado a reconocerlo en los pobres y sufrientes, se revela el mismo corazón de Cristo, sus sentimientos y opciones más profundas con las cuales todo santo intenta configurarse. Y este ha sido, pues, realmente como el compendio, la aproximación a esta bellísima exhortación, que fueron como las primicias del Papa León, acogiendo justamente este legado del Papa Francisco. Les leo del parágrafo 18, cuando habla de Jesús, Mesías pobre. El Evangelio muestra que la pobreza incidió en cada aspecto de la vida de Jesús. Desde su llegada al mundo, Jesús experimentó las dificultades relativas al rechazo. El evangelista Lucas, narrando la llegada a Belén de José y María, ya próxima a dar a luz, observa con amargura: no había lugar para ellos en el albergue. Jesús nació en condiciones humildes. Recién nacido, fue colocado en un pesebre y muy pronto, para salvarlo de la muerte, sus padres huyeron a Egipto. Mateo 2:13. Al inicio de la vida pública fue expulsado de Nazaret después de haber anunciado que en él se cumple el año de gracia del que se alegran los pobres. No hubo un lugar acogedor ni siquiera a la hora de su muerte, ya que lo condujeron fuera de Jerusalén para crucificarlo. En esta condición se puede resumir claramente la pobreza de Jesús. Se trata de la misma exclusión que caracteriza la definición de los pobres. Ellos son los excluidos de la sociedad. Jesús es la revelación de este privilegium pauperum. Él se presenta al mundo no solo como Mesías pobre, sino como Mesías de los pobres y para los pobres. Pues tengo que dejarlo aquí, ya pues animarles a que ustedes mismos pues paladeen, lean despacio esta exhortación preciosa, Dilesi Te. Y vamos ya con el apartado dedicado a San Agustín y las cartas que nos escriben, que nos envían nuestros radio oyentes. Miren, hoy el texto de San Agustín no lo tomo de los libros del padre Ángel Peña, de ese libro estupendo que pueden encontrar en católicos.org, librescatólicos.org, San Agustín, vida y textos, sino que les voy a compartir de la propia exhortación Dilesi Te. Dedica todo el parágrafo 43, 44 y hasta el 47 a San Agustín. Dirá el Papa León en esta exhortación: Agustín tuvo como maestro espiritual a San Ambrosio, que insistía en la exigencia ética de compartir los bienes. Y cita una frase de San Ambrosio: lo que das al pobre no es tuyo, es suyo, porque te has apropiado de lo que fue dado para uso común. Para el obispo de Milán, la limosna es justicia restauradora, restaurada, no un gesto paternalista.
En sus sermones, la misericordia adquiere un carácter profético. Denuncia las estructuras de acumulación y reafirma la comunión como vocación eclesial. Sigue en el parágrafo 44. Formado en esta tradición, Agustín, el santo obispo de Hipona, enseñó a su vez el amor preferencial por los pobres. Pastor vigilante y teólogo de rara clarividencia, comprendió que la verdadera comunión eclesial se expresa también en la comunión de los bienes. En sus comentarios a los Salmos, recuerda que los verdaderos cristianos no dejan de lado el amor a los más necesitados. Atended a vuestros hermanos. Si necesitan algo, dad. Si Cristo está en vosotros, incluso a los extranjeros. Este compartir los bienes brota, por tanto, de la caridad teologal y tiene como fin último el amor a Cristo. Para Agustín, el pobre no es solo alguien a quien se ayuda, sino la presencia sacramental del Señor. El doctor de la gracia, Agustín, veía en el cuidado a los pobres una prueba concreta de la sinceridad de la fe. Quien dice amar a Dios y no se compadece de los necesitados está mintiendo. Y al comentar el encuentro de Jesús con el joven rico y el tesoro en el cielo que está reservado a quienes dan sus bienes a los pobres, San Agustín pone en boca del Señor estas palabras: recibí tierra y daré el cielo, recibí cosas temporales y daré a cambio bienes eternos, recibí pan, daré la vida, he recibido alojamiento y daré una casa, he sido visitado en la enfermedad y daré salud, fui visitado en la cárcel y daré libertad, el pan que se dio a mis pobres se consumió. El pan que yo daré restaura las fuerzas sin acabarse nunca. El Altísimo, con mayúscula, no se deja vencer en generosidad por aquellos que le sirven en los más necesitados. Cuanto mayor es el amor a los pobres, mayor es la recompensa por parte de Dios. Y aquí concluimos el texto de Dilésite dedicado a San Agustín. Y ya solo me queda pues leer las cartas de nuestros amigos. Walter Ramos escribe desde El Raón: hola, Santo Padre, muchas gracias por su sí al Señor. Cuente con mis oraciones por su vida y servicio a Jesús. Un saludo grande en Cristo desde El Rabón, Argentina. Que Dios lo proteja y bendiga siempre. La segunda corresponde a Amparo León Alemán desde Lima. Una intención de oración. Muchas gracias, Santo Padre, por su cercanía con nuestro Perú. Le pido una oración especial por una intención en particular que no puedo publicar, pero que Dios, en su infinita misericordia, ya sabe. Y a través de él, Dios permita que nos acompañe en oración. Y, por último, de Hugo Alipio Ceballos Cárdenas, también desde Lima. Santo Padre, es un gusto poder hablar con usted. Soy un cristiano de estas tierras que se encuentra emocionado por su visita. Mi sueño es poder hablar con un grupo de amigos. Y colegas que buscamos servir más en la iglesia. Y nos encantaría hablar con usted. Oro al Señor que, así como Teresita de Lisieux lo pudo hacer, así también podamos hacerlo nosotros.
Santo Padre, ore mucho por el Perú y en especial por la Iglesia que tanto necesita que sus miembros estén más unidos. Asimismo, iluminado como vicario de Cristo, le ruego encarecidamente que pueda observar los procesos de canonización de nuestros beatos, como los mártires de Chimbote, Auchita, Sor Ana de los Ángeles, entre otros siervos de Dios y venerables peruanos que aún tienen un proceso muy lento. Como peruanos, denle una mano, jeje. Asimismo, te pido que pueda ver el proceso de beatificación de Laura Vicuña y poder declarar doctora de la Iglesia a Santa Teresa Benedicta de la Cruz. Sin más que agregar, que nuestro Señor siga bendiciendo su ministerio. Pues ya lo leímos, Hugo Alipio, y sin duda que en esta tierra ensantada, el Papa León va a contribuir a acelerar estos procesos. Terminamos. Encantado de estar con ustedes y ya hasta la próxima semana. Que Dios les bendiga y seguimos rezando y quedamos en oración por la llegada del Papa León.

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Es momento, queridos hermanos, de continuar con nuestra programación y unirnos en oración. 6 de la tarde con un minuto, nos unimos en el rezo del Ángelus.

Con devoción y recogimiento, nos unimos en oración para rezar el Ángelus, recordando el misterio de la encarnación de nuestro Señor. Que cada palabra sea un eco de fe, paz y amor en nuestros corazones.

0: nombre del Padre, y del Hijo, y del Espíritu Santo. Amén. El ángel del Señor anunció a María,
1: y concibió por obra y gracia del Espíritu Santo.
0: Dios te salve, María, llena eres de gracia, el Señor es contigo. Bendita eres entre todas las mujeres, y bendito es el fruto de tu vientre, Jesús.
1: Santa María, Madre de Dios, ruega por nosotros, pecadores, ahora y en la hora de nuestra muerte. Amén.
0: He aquí la esclava del Señor.
1: Hágase en mí según tu palabra.
0: Dios te salve, María, llena eres de gracia, el Señor es contigo. Bendita eres entre todas las mujeres, y bendito es el fruto de tu vientre, Jesús.
1: Santa María, Madre de Dios, ruega por nosotros, pecadores, ahora y en la hora de nuestra muerte. Amén.
0: Y el Verbo de Dios se hizo carne,
1: y habitó entre nosotros.
0: Dios te salve, María, llena eres de gracia, el Señor es contigo. Bendita eres entre todas las mujeres, y bendito es el fruto de tu vientre, Jesús.
1: Santa María, Madre de Dios, ruega por nosotros, pecadores, ahora y en la hora de nuestra muerte. Amén.
0: Ruega por nosotros, Santa Madre de Dios,
1: para que seamos dignos de alcanzar las promesas de nuestro Señor Jesucristo.
0: Oración. Infunde, Señor, tu gracia en nuestros corazones, para que quienes hemos conocido por el anuncio del ángel la encarnación de tu Hijo Jesucristo, por su pasión y su cruz, seamos llevados a la gloria de la resurrección. Por Jesucristo nuestro Señor.
1: Amén.
0: Gloria al Padre, y al Hijo, y al Espíritu Santo,
1: como era en el principio, ahora y siempre, por los siglos de los siglos. Amén.
0: Por los fieles difuntos, dale, Señor, el descanso eterno, y brille para ellos la luz perpetua. Descansen en paz.
1: Amén.

Yo soy la vid, ustedes el sarmiento, permanezcan en mí y darán frutos, nos dice el Señor. Esta canción también, La Vera Vitae, composición de Monseñor Frisina, nos ayuda pues a introducirnos en este espacio de oración. Ya hemos comenzado saludando a nuestra Madre, la Reina del Cielo, por supuesto la Madre de nuestro Señor, la Madre de Dios, con el rezo del Ángelus, así como lo hizo pues el ángel Gabriel. Y ahora es momento de continuar con nuestro espacio de oración y unirnos en el rezo del Santo Rosario. Hoy es jueves eucarístico, jueves sacerdotal, y como siempre ponemos cada una de nuestras intenciones, aquellas que guardamos en nuestros corazones, aquellas que también siempre tenemos en cuenta, pues a los pies de nuestro Señor, en las manos de nuestra Madre. Vamos también a pedir de forma especial por nuestras comunidades, por nuestros sacerdotes, por nuestras hermanas religiosas, por todos los consagrados que todos los jueves los recordamos a ellos y oramos también por ellos y por su ministerio, por su vocación. También pedimos y vamos a realizar también este rezo del Santo Rosario como un acto de reparación, pues ante todos los actos de vandálicos al Santísimo Sacramento del altar en distintas partes del mundo. Muchas veces eso no es noticia, pero sabemos que lastimosamente eso ocurre y siempre tenemos que orar pues en reparación a estos actos pues que vandalizan propiamente el cuerpo y sangre de nuestro Señor. Bueno, entonces, de esta forma, queridos hermanos, los invito a unirse junto con nosotros aquí en Radio María en el rezo del Santo Rosario. Vamos a iniciar diciendo: por la señal de la Santa Cruz de nuestros enemigos, líbranos, Señor Dios nuestro. En el nombre del Padre y del Hijo y del Espíritu Santo. Amén. Señor mío Jesucristo, Dios y hombre verdadero, Creador, Padre y Redentor mío, por ser tú quien eres, bondad infinita, y porque te amo sobre todas las cosas, me pesa de todo corazón haberte ofendido. Ayudado de tu gracia, propongo firmemente nunca más pecar, confesarme y cumplir la penitencia que me fuere impuesta. Amén. Oramos el credo. Creo en Dios, Padre Todopoderoso, Creador del cielo y de la tierra. Creo en Jesucristo, su único Hijo, nuestro Señor, que fue concebido por obra y gracia del Espíritu Santo. Nació de Santa María Virgen, padeció bajo el poder de Poncio Pilato, fue crucificado, muerto y sepultado, descendió a los infiernos, al tercer día resucitó de entre los muertos, subió a los cielos y está sentado a la derecha de Dios Padre Todopoderoso. Desde allí ha de venir a juzgar a vivos y muertos. Creo en el Espíritu Santo, la Santa Iglesia Católica, la comunión de los santos, el perdón de los pecados, la resurrección de la carne y la vida eterna. Amén. Meditemos entonces desde los ojos y el corazón de María, hoy jueves 27 de agosto, los misterios luminosos.

0: En el primer misterio luminoso meditamos el bautismo de Jesús. Apenas fue bautizado, Jesús salió del agua y en ese momento se abrieron los cielos y vio al Espíritu de Dios que bajaba como una paloma y descendía sobre él. Y una voz que venía del cielo decía: Este es mi Hijo amado, en quien me complazco. Padre nuestro que estás en el cielo, santificado sea tu nombre. Venga a nosotros tu reino. Hágase tu voluntad en la tierra como en el cielo.
1: Danos hoy nuestro pan de cada día. Perdona nuestras ofensas, como también nosotros perdonamos a los que nos ofenden. No nos dejes caer en la tentación, mas líbranos del mal. Amén.
0: Dios te salve María, llena eres de gracia, el Señor es contigo. Bendita tú eres entre todas las mujeres, y bendito es el fruto de tu vientre, Jesús.
1: Santa María, Madre de Dios, ruega por nosotros pecadores, ahora y en la hora de nuestra muerte. Amén.
0: Dios te salve María, llena eres de gracia, el Señor es contigo. Bendita tú eres entre todas las mujeres, y bendito es el fruto de tu vientre, Jesús.
1: Santa María, Madre de Dios, ruega por nosotros pecadores, ahora y en la hora de nuestra muerte. Amén.
0: Dios te salve María, llena eres de gracia, el Señor es contigo. Bendita tú eres entre todas las mujeres, y bendito es el fruto de tu vientre, Jesús.
1: Santa María, Madre de Dios, ruega por nosotros pecadores, ahora y en la hora de nuestra muerte. Amén.
0: Dios te salve María, llena eres de gracia, el Señor es contigo. Bendita tú eres entre todas las mujeres, y bendito es el fruto de tu vientre, Jesús.
1: Santa María, Madre de Dios, ruega por nosotros pecadores, ahora y en la hora de nuestra muerte. Amén.
0: Dios te salve María, llena eres de gracia, el Señor es contigo. Bendita tú eres entre todas las mujeres, y bendito es el fruto de tu vientre, Jesús.
1: Santa María, Madre de Dios, ruega por nosotros pecadores, ahora y en la hora de nuestra muerte. Amén.
0: Dios te salve María, llena eres de gracia, el Señor es contigo. Bendita tú eres entre todas las mujeres, y bendito es el fruto de tu vientre, Jesús.
1: Santa María, Madre de Dios, ruega por nosotros pecadores, ahora y en la hora de nuestra muerte. Amén.
0: Dios te salve María, llena eres de gracia, el Señor es contigo. Bendita tú eres entre todas las mujeres, y bendito es el fruto de tu vientre, Jesús.
1: Santa María, Madre de Dios, ruega por nosotros pecadores, ahora y en la hora de nuestra muerte. Amén.
0: Dios te salve María, llena eres de gracia, el Señor es contigo. Bendita tú eres entre todas las mujeres, y bendito es el fruto de tu vientre, Jesús.
1: Santa María, Madre de Dios, ruega por nosotros pecadores, ahora y en la hora de nuestra muerte. Amén.
0: Dios te salve María, llena eres de gracia, el Señor es contigo. Bendita tú eres entre todas las mujeres, y bendito es el fruto de tu vientre, Jesús.
1: Santa María, Madre de Dios, ruega por nosotros pecadores, ahora y en la hora de nuestra muerte. Amén.
0: Dios te salve María, llena eres de gracia, el Señor es contigo. Bendita tú eres entre todas las mujeres, y bendito es el fruto de tu vientre, Jesús.
1: Santa María, Madre de Dios, ruega por nosotros pecadores, ahora y en la hora de nuestra muerte. Amén.
0: Gloria al Padre, y al Hijo, y al Espíritu Santo.
1: Como era en el principio, ahora y siempre, por los siglos de los siglos. Amén.
0: María, Madre de Gracia y Madre de Misericordia, en la vida y en la muerte, ampáranos, Madre nuestra. Amén.
1: Oh Jesús mío, perdónanos, líbranos del fuego del infierno, lleva a todas las almas al cielo, especialmente a las más necesitadas de tu misericordia. Amén.

0: En el segundo misterio luminoso contemplamos la autorrevelación de Jesús en las bodas de Caná. Hubo una boda en Caná de Galilea, se les acabó el vino, y entonces la madre de Jesús dijo a los que estaban sirviendo: hagan lo que él les diga.
1: Padre nuestro que estás en el cielo, santificado sea tu nombre. Venga a nosotros tu reino. Hágase tu voluntad en la tierra como en el cielo.
0: Danos hoy nuestro pan de cada día. Perdona nuestras ofensas, como también nosotros perdonamos a los que nos ofenden. No nos dejes caer en la tentación y líbranos del mal. Amén.
1: Dios te salve María, llena eres de gracia. El Señor es contigo. Bendita tú eres entre todas las mujeres, y bendito es el fruto de tu vientre, Jesús.
0: Santa María, Madre de Dios, ruega por nosotros pecadores, ahora y en la hora de nuestra muerte. Amén.
1: Dios te salve María, llena eres de gracia, el Señor es contigo. Bendita tú eres entre todas las mujeres, y bendito es el fruto de tu vientre, Jesús.
0: Santa María, Madre de Dios, ruega por nosotros, pecadores, ahora y en la hora de nuestra muerte. Amén.
1: Dios te salve María, llena eres de gracia, el Señor es contigo. Bendita tú eres entre todas las mujeres, y bendito es el fruto de tu vientre, Jesús.
0: Santa María, Madre de Dios, ruega por nosotros, pecadores, ahora y en la hora de nuestra muerte. Amén.
1: Dios te salve María, llena eres de gracia, el Señor es contigo, bendita tú eres entre todas las mujeres, y bendito es el fruto de tu vientre, Jesús.
0: Santa María, Madre de Dios, ruega por nosotros, pecadores, ahora y en la hora de nuestra muerte. Amén.
1: Dios te salve María, llena eres de gracia, el Señor es contigo. Bendita tú eres entre todas las mujeres, y bendito es el fruto de tu vientre, Jesús.
0: Santa María, Madre de Dios, ruega por nosotros pecadores, ahora y en la hora de nuestra muerte. Amén.
1: Dios te salve María, llena eres de gracia, el Señor es contigo. Bendita tú eres entre todas las mujeres, y bendito es el fruto de tu vientre, Jesús.
0: Santa María, Madre de Dios, ruega por nosotros pecadores, ahora y en la hora de nuestra muerte. Amén.
1: Dios te salve María, llena eres de gracia, el Señor es contigo. Bendita tú eres entre todas las mujeres, y bendito es el fruto de tu vientre, Jesús.
0: Santa María, Madre de Dios, ruega por nosotros, pecadores, ahora y en la hora de nuestra muerte. Amén.
1: Dios te salve, María, llena eres de gracia. El Señor es contigo. Bendita tú eres entre todas las mujeres, y bendito es el fruto de tu vientre, Jesús.
0: Santa María, Madre de Dios, ruega por nosotros pecadores, ahora y en la hora de nuestra muerte. Amén.
1: Dios te salve María, llena eres de gracia, el Señor es contigo. Bendita tú eres entre todas las mujeres, y bendito es el fruto de tu vientre, Jesús.
0: Santa María, Madre de Dios, ruega por nosotros pecadores, ahora y en la hora de nuestra muerte. Amén.
1: Dios te salve María, llena eres de gracia, el Señor es contigo. Bendita tú eres entre todas las mujeres, y bendito es el fruto de tu vientre, Jesús.
0: Santa María, Madre de Dios, ruega por nosotros pecadores, ahora y en la hora de nuestra muerte. Amén.
1: Gloria al Padre, y al Hijo, y al Espíritu Santo.
0: Como era en el principio, ahora y siempre, por los siglos de los siglos. Amén.
1: María, Madre de Gracia y Madre de Misericordia, defiéndenos del enemigo y recíbenos a la hora de la muerte. Amén.
0: Oh Jesús mío, perdona nuestros pecados, líbranos del fuego del infierno. Lleva al cielo a todas las almas, especialmente a las más necesitadas de tu misericordia.

0: En el tercer misterio luminoso meditamos el anuncio del reino invitando a la conversión. El plazo se ha cumplido, el reino de Dios está cerca. Conviértanse y crean en el Evangelio. Padre nuestro que estás en el cielo, santificado sea tu nombre. Venga a nosotros tu reino. Hágase tu voluntad en la tierra como en el cielo.
1: Danos hoy nuestro pan de cada día. Perdona nuestras ofensas, como también nosotros perdonamos a los que nos ofenden. Y no nos dejes caer en la tentación, mas líbranos del mal. Amén.
0: Dios te salve María, llena eres de gracia, el Señor es contigo. Bendita tú eres entre todas las mujeres, y bendito es el fruto de tu vientre, Jesús.
1: Santa María, Madre de Dios, ruega por nosotros, pecadores, ahora y en la hora de nuestra muerte. Amén.
0: Dios te salve, María, llena eres de gracia, el Señor es contigo. Bendita tú eres entre todas las mujeres, y bendito es el fruto de tu vientre, Jesús.
1: Santa María, Madre de Dios, ruega por nosotros, pecadores, ahora y en la hora de nuestra muerte. Amén.
0: Dios te salve María, llena eres de gracia, el Señor es contigo. Bendita tú eres entre todas las mujeres, y bendito es el fruto de tu vientre, Jesús.
1: Santa María, Madre de Dios, ruega por nosotros, pecadores, ahora y en la hora de nuestra muerte. Amén.
0: Dios te salve María, llena eres de gracia, el Señor es contigo. Bendita tú eres entre todas las mujeres, y bendito es el fruto de tu vientre, Jesús.
1: Santa María, Madre de Dios, ruega por nosotros pecadores, ahora y en la hora de nuestra muerte. Amén.
0: Dios te salve María, llena eres de gracia, el Señor es contigo. Bendita tú eres entre todas las mujeres, y bendito es el fruto de tu vientre, Jesús.
1: Santa María, Madre de Dios, ruega por nosotros pecadores, ahora y en la hora de nuestra muerte. Amén.
0: Dios te salve María, llena eres de gracia, el Señor es contigo. Bendita tú eres entre todas las mujeres, y bendito es el fruto de tu vientre, Jesús.
1: Santa María, Madre de Dios, ruega por nosotros pecadores, ahora y en la hora de nuestra muerte. Amén.
0: Dios te salve María, llena eres de gracia, el Señor es contigo. Bendita tú eres entre todas las mujeres, y bendito es el fruto de tu vientre, Jesús.
1: Santa María, Madre de Dios, ruega por nosotros pecadores, ahora y en la hora de nuestra muerte. Amén.
0: Dios te salve María, llena eres de gracia, el Señor es contigo. Bendita tú eres entre todas las mujeres, y bendito es el fruto de tu vientre, Jesús.
1: Santa María, Madre de Dios, ruega por nosotros pecadores, ahora y en la hora de nuestra muerte. Amén.
0: Dios te salve María, llena eres de gracia, el Señor es contigo. Bendita tú eres entre todas las mujeres, y bendito es el fruto de tu vientre, Jesús.
1: Santa María, Madre de Dios, ruega por nosotros pecadores, ahora y en la hora de nuestra muerte. Amén.
0: Dios te salve María, llena eres de gracia, el Señor es contigo. Bendita tú eres entre todas las mujeres, y bendito es el fruto de tu vientre, Jesús.
1: Santa María, Madre de Dios, ruega por nosotros pecadores, ahora y en la hora de nuestra muerte. Amén.
0: Gloria al Padre, y al Hijo, y al Espíritu Santo.
1: Como era en el principio, ahora y siempre, por los siglos de los siglos. Amén.
0: María, Madre de Gracia y Madre de Misericordia, en la vida y en la muerte, ampáranos, Madre nuestra. Amén.
1: Oh Jesús mío, perdona nuestros pecados, líbranos del fuego del infierno, lleva al cielo a todas las almas, especialmente a las más necesitadas de tu misericordia. Amén.

0: En el cuarto misterio luminoso meditamos la transfiguración del Señor. Jesús tomó consigo a Pedro, a Santiago y a su hermano Juan. Los llevó a una montaña muy alta a solas y se transfiguró en su presencia. Su rostro brillaba como el sol y sus vestidos se volvieron blancos como la luz.
1: Padre nuestro que estás en el cielo, santificado sea tu nombre. Venga a nosotros tu reino. Hágase tu voluntad en la tierra como en el cielo.
0: Danos hoy nuestro pan de cada día. Perdona nuestras ofensas, como también nosotros perdonamos a los que nos ofenden. No nos dejes caer en la tentación y líbranos del mal. Amén.
1: Dios te salve María, llena eres de gracia, el Señor es contigo, bendita tú eres entre todas las mujeres, y bendito es el fruto de tu vientre, Jesús.
0: Santa María, Madre de Dios, ruega por nosotros pecadores, ahora y en la hora de nuestra muerte. Amén.
1: Dios te salve María, llena eres de gracia, el Señor es contigo. Bendita tú eres entre todas las mujeres, y bendito es el fruto de tu vientre, Jesús.
0: Santa María, Madre de Dios, ruega por nosotros, pecadores, ahora y en la hora de nuestra muerte. Amén.
1: Dios te salve, María, llena eres de gracia, el Señor es contigo. Bendita tú eres entre todas las mujeres, y bendito es el fruto de tu vientre, Jesús.
0: Santa María, Madre de Dios, ruega por nosotros pecadores, ahora y en la hora de nuestra muerte. Amén.
1: Dios te salve María, llena eres de gracia, el Señor es contigo. Bendita tú eres entre todas las mujeres, y bendito es el fruto de tu vientre, Jesús.
0: Santa María, Madre de Dios, ruega por nosotros pecadores, ahora y en la hora de nuestra muerte. Amén.
1: Dios te salve María, llena eres de gracia, el Señor es contigo, bendita tú eres entre todas las mujeres, y bendito es el fruto de tu vientre, Jesús.
0: Santa María, Madre de Dios, ruega por nosotros pecadores, ahora y en la hora de nuestra muerte. Amén.
1: Dios te salve María, llena eres de gracia, el Señor es contigo, bendita tú eres entre todas las mujeres, y bendito es el fruto de tu vientre, Jesús.
0: Santa María, Madre de Dios, ruega por nosotros pecadores, ahora y en la hora de nuestra muerte. Amén.
1: Dios te salve María, llena eres de gracia, el Señor es contigo. Bendita tú eres entre todas las mujeres, y bendito es el fruto de tu vientre, Jesús.
0: Santa María, Madre de Dios, ruega por nosotros pecadores, ahora y en la hora de nuestra muerte. Amén.
1: Dios te salve María, llena eres de gracia, el Señor es contigo. Bendita tú eres entre todas las mujeres, y bendito es el fruto de tu vientre, Jesús.
0: Santa María, Madre de Dios, ruega por nosotros pecadores, ahora y en la hora de nuestra muerte. Amén.
1: Dios te salve María, llena eres de gracia, el Señor es contigo. Bendita tú eres entre todas las mujeres, y bendito es el fruto de tu vientre, Jesús.
0: Santa María, Madre de Dios, ruega por nosotros pecadores, ahora y en la hora de nuestra muerte. Amén.
1: Dios te salve María, llena eres de gracia, el Señor es contigo, bendita tú eres entre todas las mujeres, y bendito es el fruto de tu vientre, Jesús.
0: Santa María, Madre de Dios, ruega por nosotros pecadores, ahora y en la hora de nuestra muerte. Amén.
1: Gloria al Padre y al Hijo y al Espíritu Santo.
0: Como era en el principio, ahora y siempre, por los siglos de los siglos. Amén.
1: María, Madre de Gracia y Madre de Misericordia, en la vida y en la muerte, ampáranos, Madre nuestra.
0: Oh Jesús mío, perdona nuestros pecados, líbranos del fuego del infierno, lleva al cielo a todas las almas, especialmente a las más necesitadas de tu misericordia.

0: En el quinto misterio meditamos la institución de la Sagrada Eucaristía. Durante la cena, Jesús tomó pan, pronunció la bendición, lo partió y dándolo a sus discípulos dijo: «Tomen y coman, esto es mi cuerpo». Padre nuestro que estás en el cielo, santificado sea tu nombre, venga a nosotros tu reino, hágase tu voluntad en la tierra como en el cielo.
1: Danos hoy nuestro pan de cada día, perdona nuestras ofensas, como también nosotros perdonamos a los que nos ofenden. Y no nos dejes caer en la tentación, mas líbranos del mal. Amén.
0: Dios te salve María, llena eres de gracia, el Señor es contigo. Bendita tú eres entre todas las mujeres, y bendito es el fruto de tu vientre, Jesús.
1: Santa María, Madre de Dios, ruega por nosotros pecadores, ahora y en la hora de nuestra muerte. Amén.
0: Dios te salve María, llena eres de gracia, el Señor es contigo. Bendita tú eres entre todas las mujeres, y bendito es el fruto de tu vientre, Jesús.
1: Santa María, Madre de Dios, ruega por nosotros pecadores, ahora y en la hora de nuestra muerte. Amén.
0: Dios te salve María, llena eres de gracia, el Señor es contigo. Bendita tú eres entre todas las mujeres, y bendito es el fruto de tu vientre, Jesús.
1: Santa María, Madre de Dios, ruega por nosotros pecadores, ahora y en la hora de nuestra muerte. Amén.
0: Dios te salve María, llena eres de gracia, el Señor es contigo. Bendita tú eres entre todas las mujeres, y bendito es el fruto de tu vientre, Jesús.
1: Santa María, Madre de Dios, ruega por nosotros pecadores, ahora y en la hora de nuestra muerte. Amén.
0: Dios te salve María, llena eres de gracia, el Señor es contigo. Bendita tú eres entre todas las mujeres, y bendito es el fruto de tu vientre, Jesús.
1: Santa María, Madre de Dios, ruega por nosotros pecadores, ahora y en la hora de nuestra muerte. Amén.
0: Dios te salve María, llena eres de gracia, el Señor es contigo. Bendita tú eres entre todas las mujeres, y bendito es el fruto de tu vientre, Jesús.
1: Santa María, Madre de Dios, ruega por nosotros pecadores, ahora y en la hora de nuestra muerte. Amén.
0: Dios te salve María, llena eres de gracia, el Señor es contigo. Bendita tú eres entre todas las mujeres, y bendito es el fruto de tu vientre, Jesús.
1: Santa María, Madre de Dios, ruega por nosotros pecadores, ahora y en la hora de nuestra muerte. Amén.
0: Dios te salve María, llena eres de gracia, el Señor es contigo. Bendita tú eres entre todas las mujeres, y bendito es el fruto de tu vientre, Jesús.
1: Santa María, Madre de Dios, ruega por nosotros pecadores, ahora y en la hora de nuestra muerte. Amén.
0: Dios te salve María, llena eres de gracia, el Señor es contigo. Bendita tú eres entre todas las mujeres, y bendito es el fruto de tu vientre, Jesús.
1: Santa María, Madre de Dios, ruega por nosotros pecadores, ahora y en la hora de nuestra muerte. Amén.
0: Dios te salve María, llena eres de gracia, el Señor es contigo. Bendita tú eres entre todas las mujeres, y bendito es el fruto de tu vientre, Jesús.
1: Santa María, Madre de Dios, ruega por nosotros pecadores, ahora y en la hora de nuestra muerte. Amén.
0: Gloria al Padre, y al Hijo, y al Espíritu Santo.
1: Como era en el principio, ahora y siempre, por los siglos de los siglos. Amén.
0: María, Madre de Gracia y Madre de Misericordia, en la vida y en la muerte. Ampáranos, Madre nuestra. Amén.
1: Oh Jesús mío, perdona nuestros pecados, líbranos del fuego del infierno, lleva al cielo a todas las almas, especialmente a las más necesitadas de tu misericordia. Amén.
0: Para alcanzar la gracia de la perseverancia en la fe hasta la muerte, recemos la salve.
1: Dios te salve, reina y madre de misericordia, vida, dulzura y esperanza nuestra. Dios te salve, a ti llamamos los desterrados hijos de Eva, a ti suspiramos gimiendo y llorando en este valle de lágrimas. Ea pues, señora abogada nuestra, vuelve a nosotros esos tus ojos misericordiosos, y después de este destierro, muéstranos a Jesús, fruto bendito de tu vientre. Oh clemente, oh piadosa, oh dulce siempre Virgen María, ruega por nosotros, Santa Madre de Dios, para que seamos dignos de alcanzar las promesas y gracias de nuestro Señor Jesucristo. Amén.
0: Oremos. Oh Dios, tu Hijo unigénito nos ha conseguido con su vida, muerte y resurrección los bienes de la salvación eterna. Concédenos que, venerando los misterios del Santo Rosario de la Virgen María, imitemos lo que contienen y obtengamos lo que prometen. Por Cristo nuestro Señor. Amén. Terminemos pidiendo, hermanos, por la salud e intenciones del Santo Padre. Padre nuestro que estás en el cielo, santificado sea tu nombre. Venga a nosotros tu reino. Hágase tu voluntad en la tierra como en el cielo.
1: Danos hoy nuestro pan de cada día. Perdona nuestras ofensas, como también nosotros perdonamos a los que nos ofenden. Y no nos dejes caer en la tentación, mas líbranos del mal. Amén.
0: Dios te salve, María, llena eres de gracia, el Señor es contigo. Bendita tú eres entre todas las mujeres, y bendito es el fruto de tu vientre, Jesús.
1: Santa María, Madre de Dios, ruega por nosotros pecadores, ahora y en la hora de nuestra muerte. Amén.
0: Gloria al Padre, y al Hijo, y al Espíritu Santo.
1: Como era en el principio, ahora y siempre, por los siglos de los siglos. Amén.
0: En el nombre del Padre, y del Hijo, y del Espíritu Santo. Amén.
1: Amén.

De esta forma, queridos hermanos, nos hemos unido en el rezo del Santo Rosario. Hoy jueves hemos contemplado los misterios luminosos. Nos preparamos para unirnos una vez más en oración. Hoy, fiesta de Santa Mónica, nos unimos en el rezo

Dios luminosos. Nos preparamos para unirnos una vez más en oración. Hoy, fiesta de Santa Mónica, nos unimos en el rezo de vísperas, celebrando justamente y recordando su memoria.

0: 27 de agosto de 2026, jueves de la vigésima primera semana del tiempo ordinario. Memoria obligatoria de Santa Mónica, común de Santas Mujeres. Salterio correspondiente al jueves de la primera semana. Santa Mónica, ruega por nosotros y por el mundo entero. Vísperas. Oración de la tarde. Dios mío, ven en mi auxilio.
1: Señor, date prisa en socorrerme.
0: Gloria al Padre, y al Hijo, y al Espíritu Santo.
1: Como era en el principio, ahora y siempre, por los siglos de los siglos. Amén. Aleluya.
0: Himno. Finísimo fue el lino con que ella fue tejiendo, a lo largo de su vida, esa historia de amor que la hace bella a los ojos de Dios y bendecida.
1: Supo trenzar continuo los amores del cielo y de la tierra, y santamente hizo altar del telar de sus labores, oración desgranada lentamente.
0: Flor virgen, florecida en amor santo, llenó el hogar de paz y joven vida. Su dulce fortaleza fue su encanto, la fuerza de su amor, la fe vivida.
1: Una escuela de fe fue su regazo. Todos fueron dichosos a su vera. Su muerte en el Señor fue un tierno abrazo. Su vida será eterna primavera. Amén.
0: Señor, Dios mío, a ti grité y tú me sanaste. Te daré gracias por siempre. Antífona del Salmo 29. Te ensalzaré, Señor, porque me has librado y no has dejado que mis enemigos se rían de mí.
1: Señor, Dios mío, a ti grité y tú me sanaste. Señor, sacaste mi vida del abismo. Me hiciste revivir cuando bajaba a la fosa.
0: Tañed para el Señor fieles suyos. Dad gracias a su nombre santo. Su cólera dura un instante, su bondad de por vida. Al atardecer nos visita el llanto, por la mañana el júbilo.
1: Yo pensaba muy seguro, no vacilaré jamás. Tu bondad, Señor, me aseguraba el honor y la fuerza, pero escondiste tu rostro y quedé desconcertado.
0: A ti, Señor, llamé, supliqué a mi Dios, ¿qué ganas con mi muerte, con que yo baje a la fosa?
1: ¿Te va a dar gracias el polvo o va a proclamar tu lealtad? Escucha, Señor, y ten piedad de mí. Señor, socórreme.
0: Cambiaste mi luto en danzas, me desataste el sayal y me has vestido de fiesta. Te cantará mi alma sin callarse. Señor, Dios mío, te daré gracias por siempre.
1: Gloria al Padre, y al Hijo, y al Espíritu Santo.
0: Como era en el principio, ahora y siempre, por los siglos de los siglos. Amén.
2: Señor, Dios mío, a ti grité y tú me sanaste. Te daré gracias por siempre.
0: Dichoso el hombre a quien el Señor no le apunta el delito. Antífona del Salmo 31. Dichoso el que está absuelto de su culpa, a quien le han sepultado su pecado. Dichoso el hombre a quien el Señor no le apunta el delito.
1: Mientras callé, se consumían mis huesos, rugiendo todo el día, porque día y noche tu mano pesaba sobre mí. Mi savia se me había vuelto un fruto seco.
0: Había pecado, lo reconocí,

0: No te encubrí mi delito, propuse. Confesaré al Señor mi culpa, y tú perdonaste mi culpa y mi pecado.
1: Por eso, que todo fiel te suplique en el momento de la desgracia. La crecida de las aguas caudalosas no lo alcanzará.
0: Tú eres mi refugio, me libras del peligro, me rodeas de cantos de liberación.
1: Te instruiré y te enseñaré el camino que has de seguir. Fijaré en ti mis ojos.
0: No seáis irracionales como caballos y mulos, cuyo brío hay que domar con freno y brida. Si no, no puedes acercarte.
1: Los malvados sufren muchas penas. Al que confía en el Señor, la misericordia lo rodea.
0: Alegraos justos y gozad con el Señor. Aclamadlo, los de corazón sincero.
1: Gloria al Padre, y al Hijo, y al Espíritu Santo.
0: Como era en el principio, ahora y siempre, por los siglos de los siglos. Amén.
1: Dichoso el hombre a quien el Señor no le apunta el delito.
0: El Señor le dio el poder, el honor y el reino, y todos los pueblos se le servirán. Antífona del cántico del libro del Apocalipsis, capítulo 11. Gracias te damos, Señor Dios omnipotente, el que eres y el que eras, porque has asumido el gran poder y comenzaste a reinar.
1: Se encolerizaron las gentes, llegó tu cólera, y el tiempo de que sean juzgados los muertos, y de dar el galardón a tus siervos los profetas, y a los santos, y a los que temen tu nombre, y a los pequeños y a los grandes, y de arruinar a los que arruinaron la tierra.
0: Ahora se estableció la salud y el poderío, y el reinado de nuestro Dios, y la potestad de su Cristo, porque fue precipitado el acusador de nuestros hermanos, el que los acusaba ante nuestro Dios día y noche.
1: Ellos le vencieron en virtud de la sangre del Cordero, y por la palabra del testimonio que dieron, y no amaron tanto su vida que temieran la muerte. Por esto, estad alegres, cielos, y los que moráis en sus tiendas.
0: Gloria al Padre, y al Hijo, y al Espíritu Santo.
1: Como era en el principio, ahora y siempre, por los siglos de los siglos. Amén.
0: El Señor le dio el poder, el honor y el reino, y todos los pueblos le servirán. Lectura breve de la carta del apóstol San Pablo a los Romanos, capítulo 8, versículos del 28 al 30. Hermanos, sabemos que a los que aman a Dios, todo les sirve para el bien, a los que ha llamado conforme a su designio. A los que había escogido, Dios los predestinó a ser imagen de su Hijo, para que Él fuera el primogénito de muchos hermanos. A los que predestinó, los llamó. A los que llamó, los justificó. A los que justificó, los glorificó. Dios la eligió y la predestinó.
1: Dios la eligió y la predestinó.
0: La hizo morar en su templo santo.
1: Y la predestinó.
0: Gloria al Padre y al Hijo y al Espíritu Santo.
1: Dios la eligió y la predestinó.
0: Mónica, vivificada por la gracia de Cristo, mientras estuvo en este mundo, vivió de tal manera que su fe y sus costumbres fueron una perfecta alabanza al nombre de Dios. Antífona correspondiente al cántico evangélico de la Santísima Virgen María. Proclama mi alma la grandeza del Señor. Se alegra mi espíritu en Dios mi Salvador, porque ha mirado la humillación de su esclava.
1: Desde ahora me felicitarán todas las generaciones, porque el Poderoso ha hecho obras grandes por mí. Su nombre es santo, y su misericordia llega a sus fieles de generación en generación.
0: Él hace proezas con su brazo, dispersa a los soberbios de corazón, derriba del trono a los poderosos y enaltece a los humildes. A los hambrientos los colma de bienes y a los ricos los despide vacíos.
1: Auxilia a Israel su siervo, acordándose de la misericordia, como lo había prometido a nuestros padres, en favor de Abraham y su descendencia por siempre.
0: Gloria al Padre, y al Hijo, y al Espíritu Santo.
1: Como era en el principio, ahora y siempre, por los siglos de los siglos. Amén.
0: Mónica, vivificada por la gracia de Cristo, mientras estuvo en este mundo, vivió de tal manera que su fe y sus costumbres fueron una perfecta alabanza al nombre de Dios. Preces, supliquemos a Dios en bien de su Iglesia por intercesión de las santas mujeres y digámosle: acuérdate, Señor, de tu Iglesia. Por intercesión de las mártires que con la fuerza del Espíritu superaron la muerte del cuerpo, concede, Señor, a tu Iglesia ser fuerte en la tentación.
1: Acuérdate, Señor, de tu Iglesia. Por intercesión de las esposas que por medio del santo matrimonio crecieron en la gracia, concede, Señor, a tu Iglesia la fidelidad apostólica.
0: Acuérdate, Señor, de tu Iglesia. Por intercesión de las viudas que por la hospitalidad y la oración superaron la soledad y se santificaron, concede, Señor, a tu Iglesia que muestre al mundo el misterio de tu caridad.
1: Acuérdate, Señor, de tu Iglesia. Por intercesión de las madres que engendraron sus hijos no sólo para la vida del mundo, sino para el reino de los cielos, concede, Señor, a tu Iglesia que transmita la vida del Espíritu y la salvación a todo el género humano.
0: Acuérdate, Señor, de tu Iglesia. Por intercesión de todas las santas mujeres que han sido ya admitidas a contemplar la belleza de tu rostro, concede, Señor, a los difuntos de la Iglesia gozar también eternamente de tu presencia.
1: Acuérdate, Señor, de tu Iglesia.
0: Señor, así como tú dividiste el Mar Rojo en dos para que tu pueblo escogido pasara por él seguros de tu mano, ayúdanos a nosotros a pasar por este mar maravilloso que es el mundo, caminando con fe y esperanza, para que un día podamos llegar libres al cielo.
1: Acuérdate, Señor, de tu Iglesia.
0: En un momento de silencio, confiando en nuestro Padre Dios, presentémosle nuestras intenciones. Acuérdate, Señor, de tu Iglesia. Ya que por Jesucristo hemos llegado a ser hijos de Dios, nos atrevemos a decir:
2: Pater noster, qui es in celis, sanctificetur nomen tuum, adveniat regnum tuum, fiat voluntas tua, sicut in cielo et in terra, panem nostrum quotidianum da nobis hodie, et dimitte nobis debita nostra, sicut et nos dimittimus debitoribus nostris, et ne nos inducas in tentationem, sed liberanos a malo.
0: Oremos. Oh Dios, consuelo de los que lloran, que acogiste piadosamente las lágrimas de Santa Mónica, impetrando la conversión de su hijo Agustín, concédenos por intercesión de madre e hijo la gracia de llorar nuestros pecados y alcanzar tu misericordia y tu perdón. Por nuestro Señor Jesucristo, tu Hijo, que vive y reina contigo en la unidad del Espíritu Santo y es Dios por los siglos de los siglos. Amén. El Señor nos bendiga, nos guarde de todo mal y nos lleve a la vida eterna. Amén.

Queridos hermanos de Radio María, 6:59 PM, presento a esta hora para ustedes nuestro avance de programación para las siguientes horas. En instantes estaremos presentando Eucaristizar por la radio junto a nuestra hermana Marta María Jiménez con la continuación del tema Lámpara es tu palabra para mis pasos. A las 8 de la noche nos uniremos en la Hora Santa en Radio María, este espacio de oración contemplando a Jesús sacramentado. A las 9 de la noche presentaremos Alta Fidelidad junto a Juan Carlos Rockman y Némesis Rodríguez. El tema es una entrevista a Manu Casten desde México. A las 10 de la noche nos unimos en oración en el rezo del Santo Rosario Continental, contemplando los misterios luminosos. Y culminamos nuestra jornada de este día jueves eucarístico junto a Padre Luis Miguel Gamboa en la conducción de Atrévete y Pregunta. El tema de hoy es Perú, tierra de Santa Rosa. Los invitamos, queridos hermanos, a continuar acompañándonos, a seguir en la sintonía de Radio María Perú. En instantes estaremos presentando nuestro programa Eucaristizar por la radio. 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